Gloria a Dios, dele ese fuerte aplauso al Rey de Reyes, Señor de Señores. Démosle gracias a Dios porque Dios es bueno, amén. Levante sus manos al cielo y dígale: Señor, danos sabiduría, danos inteligencia, danos conocimiento tuyo, Señor. Padre, gracias te damos a ti, maravilloso Rey Celestial, porque tú tienes cosas grandes y cosas maravillosas en esta vida. Gracias, maravilloso Dios, porque tú eres bueno, bendito Dios de la gloria. Gracias, Rey de Gloria, porque tú eres maravilloso, Dios celestial, Señor. Gracias, Jesucristo divino, Señor. Adoramos tu nombre, glorificamos tu nombre, bendecimos tu santo nombre. Gracias, Jesús. Gracias, Dios. Amén y amén. Y el pueblo de Dios dice: Gloria a Dios, ¿cierto? Le damos ese fuerte aplauso a nuestro Rey celestial, amén. Quiero que vayamos, hermanos, Apocalipsis capítulo número 14. Hoy enseñamos y sigo enseñándoles con ustedes, hermano, de por qué nosotros nos damos que ya los tiempos están finales. ¿Qué debemos de hacer nosotros para este tiempo, cierto? La Biblia es como una brújula para un barco, cierto. La brújula en un barco lo que hacía era direccionar al barco para dónde iba, cierto. En ese tiempo no había GPS, no había nada, sino la brújula. La brújula la utilizaron desde mucho tiempo, ¿cierto? Entonces uno dice, alguien se ingenió la brújula, ¿cierto? Y desde ahí los barcos comenzaron a poder tener la dirección, ¿cierto? Para dónde iban. La Biblia nos da una dirección a nosotros, qué tenemos que hacer para este tiempo, ¿cierto? Apocalipsis capítulo número 14, hay una señal en la cual, hermanos, se está viviendo y se está viendo en este tiempo. Y es la palabra, ¿cierto? Que sí, dígalo fuerte, la palabra. La palabra es predicada y ya ha sido predicada en todos los lugares. Verso número 6 dice: el mensaje de los tres ángeles. El verso número 6 dice: y vi volar por el medio de los cielos a otro ángel que tenía el evangelio eterno para predicarlo a los moradores de la tierra, a toda nación, tribu, lengua y pueblo. Levanta la mano y dígale: ya ha sido predicada. Adelante la mano y dígale: ya ha sido predicada. Cuando usted mira en la Biblia, hermano, el Apocalipsis no es que se quedó secuencialmente así, sino que la Biblia nos puede estar hablando de un pasado, nos puede estar hablando del presente, nos puede estar hablando hasta el futuro. Entonces, aquí la Biblia dice que el evangelio va a ser predicado en todos los lugares. Pregunto, ¿sí ha sido predicado? Eso es una señal, ¿cierto? El verso número 7 dice: diciendo a gran voz, teme a Dios y dale gloria, porque la hora de sus juicios han llegado, y adorad a aquel que hizo los cielos y la tierra, el mar y las fuentes de las aguas. Amén. Entonces, la Biblia dice que una de las cosas que pasa es que el evangelio va a ser predicado antes del final, ¿cierto que sí? Antes de todo, dice la Biblia que el evangelio será predicado para un testimonio a las naciones. La gente tiene que conocer, siéntese, mis hermanos, la gente tiene que comprender que lo que dice Dios se cumple, ¿cierto? Ahora vayamos, no vayamos a perder Apocalipsis 14, porque vamos a venir a mostrarles algunas cosas. Mateo capítulo número 24. Mateo 24 nos advierte que una de las señales para el pueblo cristiano es la Biblia, ¿cierto? El evangelio que se predicará, dice la Biblia, se predicará a multitudes de personas. Cuando uno se pone a mirar la Biblia, hermano, Mateo 24 en el verso número 14, mientras usted lo está buscando, yo le voy a enseñar algo. Las primeras Biblias que se recopilaron fueron la Septuaginta. ¿Usted ha escuchado sobre eso? La Septuaginta fue la primera Biblia y esa Biblia estuvo en el tiempo de Jesús. Se creó antes de Jesús, se creó como 100 años antes. La hizo un hombre que la encontramos en la historia llamado Alejandro Magno. ¿Usted ha escuchado sobre Alejandro Magno? Eso nos lo enseñaron en la historia en el colegio, en el bachillerato, ¿cierto? Resulta que este hombre un día estaba en Alejandría, un lugar que él había fundado, y él comienza a hablarle a las personas, comienza a decirle a los súbditos por allá, y les dice: mire, recojamos toda la información que hay de diferentes lugares y amontonemos. Y ellos comenzaron en ese tiempo, llamó unos eruditos, y en ese tiempo se creó o se organizaron los primeros rollos. La Septuaginta solamente era el Antiguo Testamento, ¿cierto? De ahí en adelante Dios ha conservado la palabra, ¿cierto? La palabra se ha vivido en diferentes episodios. Después llegaron las palabras que lo vemos a través del apóstol Pablo, los escritos del apóstol Pablo, que más adelante fue recopilado, ¿cierto?
una de las iglesias que era la iglesia de Antioquía, fue una de las iglesias preocupadas por la palabra de Dios y ellos conservaron la palabra, ¿cierto? Más adelante encontramos, hermano, otros escritos. Está una Biblia muy conocida que se llama la Biblia de King James, que es una de las primeras Biblias cristianas que comenzaron a generarse. Algún rey comenzó a organizar, él dijo: yo quiero que conserva la palabra, y así fue avanzando, ¿cierto? Encontramos esta Biblia. Esta Biblia la organizó dos monjes que en un tiempo conocieron de Dios y se apartaron a buscar la palabra. Uno era Reina, ¿cómo es que se llama? Reina Valera, ¿cierto que sí? Y el otro Cipriano de Valera, ¿cierto? Casiodoro, perdón, Casiodoro de Reina y Cipriano de Valera, ¿cierto? Entonces fueron dos. Uno, el primero, Cipriano de Valera, fue uno de los cuales escribió una primera Biblia que se llamaba la Biblia del Oso. ¿Se han escuchado hablar de la Biblia del Oso? ¿Por qué era la Biblia del Oso? La Biblia del Oso fue porque él en la portada le colocó un osito comiendo como una mielcita, ¿cierto? Él comenzó a escudriñar y estudió la Biblia y la escribió, y resulta que dijo: ¿qué le vamos a colocar en la portada? Él le colocó en la portada un oso comiéndose una miel que caía de un árbol. Entonces la gente le comenzó a decir: esa es la Biblia del Oso, la Biblia del Oso. Resulta que esa primera Biblia la volvió a coger un hombre llamado Cipriano de Valera, ¿cierto? Casiodoro de Reina, perdón. Y este Casiodoro de Reina entonces hizo otra Biblia, cogió la primera Biblia de Cipriano de Valera y la volvió a revisar, e hizo una Biblia que se llamaba, y le pusieron el nombre, la Biblia del Cántaro. ¿Por qué se llamaba la Biblia del Cántaro? Porque él también le hizo un dibujito, e hizo un cántaro, hay una mujer con un cántaro expresando, mejor dicho, lo que era la importancia, así como en un cántaro en un tiempo se recogía el agua y se llevaba, y así fue comenzando a mantenerse la palabra. Más adelante, hermano, se recopilaron esas dos Biblias, y por eso usted encuentra que esta Biblia se llama Reina Valera. ¿Cómo se llama? Reina Valera, haciendo mención a las dos personas que en un tiempo hicieron las primeras Biblias. Ya después, hermano, encontramos la Biblia que se comenzó a predicar. La Biblia comenzó a ser predicada más o menos en el año 1900, ¿cierto? De ahí en adelante nosotros comenzamos a mirar, hermano, que la Biblia, hermano, comenzó, hermano, a hacer su trabajo, ¿cierto? Desde el tiempo más o menos cuando fue el holocausto nazi, cuando comenzaron, hermano, las guerras, ¿cierto? Las guerras hicieron que la palabra se llevara de diferentes lugares. Los ingleses comenzaron a llevar la palabra a Estados Unidos. Estados Unidos fueron los primeros que comenzaron a conocer la palabra. Ellos alcanzaron a conocer al 98% de la palabra. Eran cristianos todos. ¿Cómo eran los Estados Unidos en tiempo? Todos eran cristianos. Yo siempre se lo he dicho, ellos todos se volvieron cristianos, hermanos, se volvieron misioneros, comenzaron a llevar la palabra a diferentes lugares. Por eso usted escucha, hermano, de gente misionera de Estados Unidos o de ingleses, ¿cierto? Ellos fueron los que Dios utilizó. Por eso uno mira, hermano, que la palabra transforma países, la palabra transforma personas, la palabra transforma, hermano, como dicen por allí, hasta los indios, en los indígenas también los transforma cuando llega la palabra. ¿Cuánto le damos ese fuerte aplauso a nuestro Rey Celestial? Amén. Hubieron muchas Biblias. Estaba otra Biblia que se llama la Vulgata Latina, que era la Vulgata, esa era un lenguaje latino, y por eso antiguamente la iglesia tradicional predicaba en el latín, ¿se acuerda? ¿Qué hacían los curas en un tiempo? Ellos todo eran latín y rabatilando, y usted, ¿qué será lo que nos están hablando? Entonces, hermano, usted no sabía nada de lo que le hablaban, porque en un tiempo dijeron que las personas no podían leer la Biblia porque se volvían locas, ¿cierto? En un tiempo cuando ellos comenzaron a trabajar algo que se llamaba, hermano, las indulgencias, resulta que ellos les decían a las personas que por las indulgencias se salvaban y no querían que la gente se enterara. Por eso en un tiempo llegó, en el año 1500 aproximadamente, es un hombre llamado muy conocido, Martín Lutero. ¿Se acuerda de Martín Lutero? ¿Por qué a usted y a mí nos dice protestantes? Porque nos dicen que nosotros salimos de allá. No, nosotros no salimos de Martín Lutero. Es una línea, ¿cierto?, de este hombre en el cual tuvo temor y como que le puso allá a la iglesia tradicional y le dijo: ustedes están equivocados enseñándole a la gente. Le están enseñando a la gente cosas que no está bien. Y le puso 95 tesis en las puertas del Vaticano, ¿cierto? Y de ahí en adelante, hermano, hubo la guerra, ¿cierto? Y por eso usted mira, hermano, que en un tiempo también
también hubo algo que se llamó la Inquisición, ¿cierto? Entonces era matar, como dicen por ahí, con un derecho, como parecía como cuando este hombre Pablo se llamaba Saulo, tenía unas cartas para poder matar a los cristianos. En ese tiempo también se generó algo así. Mataban a las personas que no se sometían a la iglesia tradicional y decían que era hacer algo y era poder matar a las personas y los trataban como brujos, como hechiceros para poderlos matar. Entonces uno dice todo lo que se ha vivido la palabra, ¿cierto? Entonces la Biblia dice que ya después de que la palabra sea predicada en todos los lugares, ¿cierto? ¿Qué va a pasar? Llegará el fin. Ahora sí ya podemos leer Mateo 24 después de toda esta historia que les doy. Mateo 24 en el verso número 14 dice: y será predicado este evangelio del reino en todo el mundo para testimonio a todas las naciones, y entonces vendrá el fin. ¿Qué pasará cuando la palabra sea predicada en todos los lugares? Mire, hermano, la palabra del Señor ya ha sido predicada en todos los lugares. Yo hace poco me reunía con un pastor que es de por allá, hermano, de los resguardos por allá en Cauca, y me dice: mire, ya nosotros tenemos la palabra en el lenguaje indígena, ¿cierto? En un lenguaje que ellos lo comprenden, nosotros alabamos. Y me mostraba un video, creo que un día lo compartía en mi página, donde hablaba, donde ellos estaban cantando en su lenguaje. Y yo decía: uy, qué bendición. Me encontró con ese pastor y dice: es que nosotros nos aprendimos los versículos, nos aprendemos en nuestro lenguaje para poderles hablar a ellos. Ya la gente tiene la Biblia en su lenguaje. En todos los lugares las personas ya tienen la Biblia en su lenguaje, o sea que ya se está terminando el tiempo. Dígale al que está al lado suyo: la palabra ya está cumpliendo lo que se produjo, ¿cierto? Lo que se propuso, y es dar a conocer para que la gente sea testimonio de lo que Dios dijo. Amén. Léase el 14 y el 15, que quiero que ustedes lo tengan en la mente. 14: y será predicado este evangelio del reino en todo el mundo. ¿Para qué se predica la palabra? Para testimonio a todas las naciones, y entonces vendrá el fin. ¿De qué fin está hablando la palabra? El fin del evangelio. Mire, hermano, esta mañana yo les he enseñado, hermanos, de que cuando el Señor nos lleve a nosotros, hermanos, lo primero que hará el anticristo es coger estas Biblias. Por acá usted tiene la Biblia. Estas Biblias, levante la suya, dígale: esto ya no existirá. Mire, hermano, cuando venga el Señor Jesús, la Biblia dice que el anticristo se levantará contra todo lo que se llama Dios y es objeto de culto. Quiere decir, las Biblias, las iglesias serán destruidas, ¿cierto? Quiere decir que esas personas que se quedaron, hermano, van a sufrir mucho. En ese tiempo, muy difícilmente una persona va a poder ser evangelizada. ¿Por qué no va a poder ser evangelizada? Entonces, ¿quiénes son los que se van a salvar? Los únicos que se van a salvar después de la venida de Cristo fueron los que se durmieron, hermano, y no se dejaron marcar de la bestia, dice la palabra. Los que se mantuvieron hasta el final. Dice por allá en Mateo, en Apocalipsis 20, dice la Biblia que los que se dejaron, los que llegaron hasta decapitarse por no negar a Jesucristo. Pregunto, ¿será fácil después de que Cristo venga? Levante la mano y dígale: es mejor buscar de Dios ahora. Dígale que está al lado suyo, dígale: es mejor organizar nuestra vida, es mejor hacer las cosas bien delante de nuestro Dios ahora, ¿cierto? Porque ahora tenemos la Biblia. Yo no sé cuántas Biblias tienen. Yo tengo la Biblia del osito, la Biblia de no sé qué, la Biblia de no sé cuándo, la Biblia del predicador, la Biblia de no sé cuándo. Qué bendición, ¿cierto? Dios nos ha colocado ese gozo de que usted y yo nos podamos gozar, hermano, con la Biblia que cada uno de nosotros tenemos, ¿cierto que sí? Qué bonito es ir a una librería y usted comprarse la Biblia que quiere. Un día lo enseñaba a una iglesia que veía que nadie tenía la Biblia. Le dije: hermano, así como usted compra un celular, ahorita salió el iPhone 18 que vale más o menos como 9 millones de pesos, entonces usted se puede comprar una Biblia que muy cara que valga, hermano, le vale 700 mil pesos, 500 mil pesos. No duden en comprar las cosas de Dios, porque las cosas de Dios es para vida eterna. ¿Cuánto le damos ese fuerte aplauso? Y si se puede comprar el celular también, cómpreselo. Pero primero cómprese la Biblia. ¿Qué es lo primero que tiene que comprar usted, hermano, si está interesado en salvarse? La Biblia, ¿cierto? Entonces uno mira, y ahora volvamos, hermanos, allí en Mateo, en Apocalipsis capítulo número 14, donde la Biblia dice que lo primero que será predicado será el evangelio. Después va a venir el problema más tremendo. Quiero que saltemos en Apocalipsis 14 al verso número 12. Apocalipsis 14, 12 nos muestra, hermano, lo que es el día del arrebatamiento. Usted sabe que el arrebatamiento está que se acerca. 12: aquí está la paciencia de los santos, los que guardan los mandamientos de Dios y la fe de Jesús.
¿Cuántos aquí tenemos esa paciencia? ¿Sabe qué es la paciencia? Por eso es que usted viene a la iglesia, por eso es que usted sigue congregándose, por eso es que usted sigue buscando de Dios. 13, ¿qué dice? Y oí una voz desde el cielo, me decía: escribe, bienaventurados de aquí en adelante los muertos que mueren en el Señor. Sí, dice el Espíritu, descansarán de sus trabajos, porque sus obras con ellos siguen. Usted sabe que los hermanos que ya murieron en Cristo, esperando con esa esperanza de fe, dice la Biblia que con ellos siguen también el trabajo, ¿cierto que sí? La obra con ellos siguen, y con nosotros, ¿cierto? Si el Señor viene y estamos en vida, la Biblia dice que seremos transformados. ¿Cuánto le damos ese fuerte aplauso a nuestro Rey Celestial? Amén. Entonces la Biblia comienza a mostrarnos a nosotros, hermano, de que ya se comienza a acercar las cosas. En la venida del Señor se acerca. En el verso número 14 dice: la tierra será cegada. Cuando hablamos de la tierra será cegada, es como cuando un cultivador, hermano, está recogiendo su cosecha, ¿cierto? Como que la persona sembró papa y llegó el día que ya recogió la papa, ¿cierto? ¿Qué siembran en Ubaté? Papa, cebolla, alberca. Entonces resulta que llegó la cosecha, ya está que se acerca la cosecha. Lo que produjo la palabra, lo que produjo la predicación desde esos tiempos, desde más o menos desde el año 900, desde ahí vuelvo y le digo, ahí es cuando la gente comenzó a enfocarse en la palabra. Esta Biblia, hermano, está más o menos revisada desde 1960, cuando usted lo mira, pero antes estaba la versión 1906. Entonces, desde ahí en adelante la Biblia comenzó a tenerla cada uno tenía la Biblia en esta manera, ya la gente comenzó a predicar, las personas comenzaron a meterse en la palabra de Dios, comenzaron a acontecer los primeros milagros en la calle Azusa, donde hubieron milagros en una calle, la gente era llena del Espíritu Santo, ¿cierto que sí? La presencia del Espíritu Santo se manifestaba en todos los lugares. Por eso creció el evangelio a un nivel que ahorita todo el mundo conoce la palabra de Dios, amén. Entonces ya la palabra fue sembrada. La persona que recibió la palabra y que la entendió y la conoció, llegará el momento que cuando Cristo venga será el producto que va a recoger el Señor. ¿Cuánto lo podemos creer así de esa manera? 14 dice: miré y aquí una nube blanca, y sobre la nube uno sentado semejante al Hijo del Hombre, que tenía en la cabeza una corona de oro y en la mano una voz aguda. ¿Quién es ese señor? ¿Quién es ese pastor? El Señor Jesús. Amén. Dice la Biblia que Él traerá en sus manos una hoz. ¿Ustedes saben qué es una hoz? Es como un machetico redondo, ¿cierto? Y va cortando. Sirve para cortar el trigo, ¿cierto? Es simbólico. Entonces está mostrando, hermano, que el Señor ya está mirando, hermano, que la tierra tiene que ser cegada. Hay gente, hermano, que si no se recoge, hermano, el trigo se puede dañar. ¿Qué sucede si el trigo no se recoge al momento? Se va dañando. ¿Sabe qué puede estar pasando con el trigo, que es la comparación de nosotros como cristianos? Se puede estar dañando, porque la cizaña está dañando el trigo, ¿cierto? La cizaña es la malicia del enemigo. Acuérdese que el sembrador fue y colocó la cizaña, y la cizaña daña el trigo. Dijo el Señor: esperemos hasta la siega, porque ahí se recogerá lo bueno y lo malo, lo que dio fruto y lo que no dio fruto. ¿Qué tenemos que hacer nosotros, hermanos? Toque al que está al lado suyo y dígale: tiene que dar fruto, si no sería cizaña, porque la cizaña no da fruto. A ver, tóquelo y dígale: hermano, hay que dar fruto, porque la cizaña no da fruto. Hermano, el trigo sí da harto fruto, ¿cierto que sí? Entonces nosotros tenemos que ser el trigo que da fruto, ¿cierto? Entonces la palabra nos dice a nosotros que ya el Señor está con la hoz en la mano recogiendo la semilla, ¿cierto? El verso número 15 dice: y del templo salió otro ángel clamando a gran voz al que está sentado sobre las nubes: mete tu hoz y siega, porque la hora de segar ha llegado. Pues la mies de la tierra están, ¿cómo están los míos de la tierra? Maduritas, ¿cierto? Entonces la Biblia dice, la palabra será predicado, póngame en atención, la palabra será predicado en toda tribu. ¿Qué fue lo que nos dijo el Señor? Tribu, dice la Biblia, pueblos, lenguas, dice la Biblia, ya ha sido predicada. En tribus, claro, hay en indígenas que les ha predicado. En lenguas, en todos los idiomas: inglés, francés, chino, mandarín, que es el mismo, hermano, ha sido predicada la palabra. En el árabe todo ha sido predicado. En el hindú, que es el mismo budista, los budistas, hermano, allá ha sido predicada la palabra de Dios. Si usted mira, hermano, hasta en Rusia,
Rusia y China, que eran los lugares donde no dejaban de entrar la palabra, hermano, allá ha entrado la palabra de Dios, ¿cierto que sí? Uno mira, hermano, esa gente allá en China, como cuando veían una Biblia que les llegaba en el lenguaje de ellos, hermano, era como si les regalara plata. Hay un misionero que llevó una maleta, logró entrar una maleta de Biblias traducidas al mandarín, y resulta que las abrió y le dijo: cojan Biblia. La gente cogía las Biblias, hermanos, se peleaban por las Biblias, unos partieron la Biblia en la mitad y uno cogió una parte y la otra cogió la otra, y ellos cogían las hojas y las guardaban entre los bolsillos. Eso se llama hambre y sed de la palabra de Dios. Triste, hermano, que una persona tenga la Biblia y no la lea. Hay otros en los cuales se les prohibió y ellos desean tener la palabra de Dios. Levante la mano y dígale: hay que ponerle como ese interés a leer la palabra del Señor. ¿Cuánto le damos ese fuerte aplauso a nuestro Rey Celestial? Aquí quiero enseñarles, hermanos, que un día el Señor Jesús va a venir. ¿Cierto que sí? Levante la mano y dígale: Cristo va a venir. ¿Qué va a suceder después de que Cristo venga? Que es donde usted y yo no debemos de estar. Hermano, usted y yo nos tenemos que ir con Cristo. No, pero los veo con un ánimo. Entonces me va a tocar enseñarle cómo hacer para sobrevivir después del arrebatamiento de la iglesia. No puedo hacer. Hermano, ¿cuántos de nosotros queremos irnos con Cristo? Aquí no va a quedar, hermano, nada bueno. La palabra del Señor dice que la persona que se queda va a ser una persona que va a luchar con muchas cosas. Quiero que saltemos al verso número 9 del capítulo 14. La Biblia aquí habla de las personas que se los va a llevar el Señor. Ya la hoz está hoy

Manito, ánimo, hermanito, manito, manito. Y así nada. Dice la Biblia, hoy lo leíamos en la mañana, dice, anime al ocioso, anima al de poco ánimo, anime a la persona que no tiene fuerzas. Tres clases de personas en la iglesia en las cuales, hermano, hay que animar: el ocioso, el de poco ánimo y el que no tiene fuerzas. ¿Cierto? Dice la Biblia, anímelo, anímelo a entrar en el reino de los cielos. Entonces, hermano, usted no puede ser una persona ociosa. Usted no puede ser una persona de poco ánimo. Usted no puede ser una persona de sin aliento, sin fuerza, sino tiene que ser una persona fuerte. ¿Cuánto le damos gloria a nuestro Dios? Amén. Ahora le voy a explicar, hermano, qué pasa con las personas que se van a quedar. Un día le van a preguntar a usted qué pasa con la gente que se va a quedar. A mí muchas veces me preguntan, cuando yo estoy por ahí en seminarios, me preguntan, pastor, ¿qué pasa con la gente que se va a quedar? Yo le digo, uy, la gente que se va a quedar le va a tocar muy duro. Duro, hermano. Vamos a leer el 9. Esto es la gente que se va a quedar. Esto es el ambiente, miremoslo de esta manera. El ambiente que se va a enfrentar una persona que se va a encontrar. Dice el 9. Y el tercer ángel lo siguió diciendo a gran voz: si alguno adora a la bestia y a su imagen y recibe la marca en su frente o en su mano, él también beberá del vino de la ira de Dios, que ha sido vaciado puro en el cáliz de su ira, y serán atormentados con fuego y azufre, o sea, condenado delante de los santos ángeles y del Cordero. ¿Qué le va a pasar a una persona que se quedó y se dejó marcar, se dejó poner la marca? Perdió la salvación, hermano. Y uno comienza a mirar, mire que yo para poder estudiar este tema del Apocalipsis he tenido que estudiar, hermano, todo lo que está pasando. Yo les contaba a los hermanos que cuando yo escribimos, hicimos la primera escrito de los primeros primer parte del Apocalipsis, había un cheat que era un cheat que uno decía como el grano de un arroz, ¿se acuerda? No, hermano, eso está desactualizado. Eso ya no sirve, eso ya ni siquiera se puede decir que sea eso. Ahora nosotros miramos toda la tecnología que se ha basado. Usted sabe que ahorita están haciendo un cheat que ahora, mire lo que pasa, a los primeros que ya se lo han colocado, le hicieron un hueco en el cráneo y le colocaron metido, hermano, con 1000 hebritas más pequeñitas que un pelo suyo. Y ellos mismos se conectan a las neuronas del cerebro y ellas comienzan a leer todo lo que el cerebro quiere. Pusieron un miquito, mire, ponle atención, pusieron un miquito a jugar un jueguito, hermano, y el miquito, pim, pim, pim, pim, pim, pim, pim, pim, pim, pim, pim, pim, pim. Ese fue el primer ensayo, 2024. Y el miquito tuvo la facultad de poder jugar, hermano, un Atari, yo no me acuerdo, un Xbox, se puso a jugar. Y él jugaba, y la investigación era que el miquito podía dirigir y podía, hermano, hacer todo como un humano. Y uno dice, tremendo. Ya después comenzaron a buscar voluntario. Había una persona que estaba enferma, paralítica, y se lo colocaron a esa persona, y esa persona comenzó a mejorarse en muchas áreas. Ese chip que ahorita ya tiene inteligencia artificial. ¿Usted sabe qué es la inteligencia artificial? Mire, hermano, es el problema de los últimos tiempos. La inteligencia artificial es lo que ahorita vamos a tener como problemas. ¿Por qué vamos a tener problemas? Porque usted ya ve que a través de la inteligencia artificial la gente hace un montón de cosas que usted, yo a lo último, no cree. No, que mire que están mostrando que uno sé que eso es inteligencia artificial. ¿Sí o no? ¿Cuántos hemos visto inteligencia artificial en las redes sociales? Y usted comienza a decir, ah, eso es inteligencia artificial, eso no es verdad, eso no es verdad. ¿Sabe qué está creando en la persona? Incredulidad. Dígale que está al lado suyo, la inteligencia artificial está creando incredulidad. La gente, de tanto ver mentiras, porque usted sabe que la inteligencia artificial ya uno tiene que tener hasta cuidado. Mire, por medio de la inteligencia artificial están atracando a las personas, le copian la voz y hacen todo, hermano, la voz suya, hermano, si usted se la deja grabar, hermano, se la copian completamente y usted puede estar hablando allá, los ladrones la cogen, y así lo han cogido las cárceles, y cogen la inteligencia artificial y le copian la voz a una persona, y resulta que con esa voz puede decir, hágame un favor, debajo del colchón mío yo tengo una plata, me la da el favor, me la saca, yo voy a mandar a alguien ahí en una moto, usted échemelo una bolsa para que nadie la mire, hágame el favor, y usted, la persona cree que está hablando en uno mismo. Los mismos gestos, las mismas palabras, las mismas cosas, y todo lo hacen a través de ¿qué? De la inteligencia artificial. La inteligencia artificial, hermano, ahorita está creando que las personas lleguen el momento que ya no van a tener ni trabajo.
Usted sabe que China está creando más de

200,000 robots para hacer trabajos de agricultura. Y los muestran por allá en el campo sembrando arroz y recogiendo arroz. Hermano, con su inteligencia saben cómo sembrar y cómo recoger. Yo decía, oiga, Dios mío, va a llegar el momento en el cual no van a necesitar gente en las empresas. Por eso la Biblia dice, y habrá hambre. ¿Qué pasa si a usted no lo contratan? ¿Será que le sirve Familia Generación? No, hermano, eso es todo lo que ahorita se está pensando. Alguien decía, en el año 2030 ya no se necesitará la plata. Y uno lo mira, ya usted tiene Nequi, ¿qué tenemos nosotros ahora y trabajamos a través de las redes sociales? Usted paga por Nequi, me hace un favor, me vende de 12 huevos, está por allá en el campo, véndame 12 huevos y un litro de leche. Ay, no tengo plata, le pago por Nequi. El hermanito por allá en el campo, la persona en el campo, bueno, pásenmelo por Nequi, dígame si no es así. Yo la vez pasada, hermano, fui por donde un hermano y le dije, mire, hermano, deme eso, le pago por Nequi. Sí, yo tengo Nequi. Ah, bueno, qué bendición, págueme por Nequi o David Plata o por qué más el otro. Breve, eso, breve, breve. Entonces, hermano, vamos avanzando y vamos llegando al nivel en el cual ya nos damos cuenta, hermano, que antiguamente era locura y ahora es verdad. Ahora nos vemos, hermano, que la gente está llegando a un nivel y por eso usted tiene que meditar en la palabra de día y de noche. Porque la inteligencia artificial está creando gente incrédula. Dígalo fuerte, la inteligencia artificial va a crear gente incrédula. O sea, los tiempos de mayor incredulidad se va a comenzar a ver. Gente que ya no cree nada, gente que ya no cree ni lo que ve, ni lo que siente, ni lo que habla, por lo mismo que se está viendo, ¿cierto que sí? Entonces, si usted ve algo, uy, estalló un volcán, eso es inteligencia artificial. Están cayendo para los edificios, eso es inteligencia artificial, eso no es verdad. Entonces todo eso se está generando. La Biblia dice que el enemigo trabajará de un nivel tan tremendo que hará que las personas ya no crean. Ahora leamos el verso número 10. Él también beberá del vino de la ira de Dios, que ha sido vaciado puro en el cáliz de su ira, y serán atormentados con fuego y azufre delante de los santos ángeles y del Cordero. Y el humo de su tormento sube por los siglos de los siglos y no tienen reposo de día ni de noche los que adoran a la bestia y a su imagen, ni nadie que reciba la marca de su nombre. ¿Qué pasará con una persona que se queda y se deje marcar? ¿Qué le va a pasar? Perdió la salvación, hermano. Mire, cuando uno mira todo eso de la inteligencia artificial, decían que llegará un momento en el cual usted ya no va a necesitar ni un celular. Porque todo será por holograma, ¿cierto? Entonces usted ya no necesita el celular. Entonces usted, mire, yo ya no necesito, ya no me lo van a robar. A través de la inteligencia artificial eso va a pasar. Entonces llegará a crear una adicción, hermano, que las personas fácilmente van a ceder. Es una necesidad, usted tiene que ir a pagar por Nike, usted tiene que pagar por breve, usted tiene que pagar por las tecnologías, usted pasa un peaje y ya no le cobran, ¿sí o no? Hermano, todo eso es la tecnología que va avanzando. La Biblia dice que la persona que se cree va a tener una lucha. Se va a levantar la bestia, va a producir gente que tienen que adorarlo a él. Y dice la Biblia que se dejen marcar por la necesidad. La Biblia lo dice ahí en el capítulo número 13, ya que estamos cerca. Léase el verso número 15. Bueno, desde el 15. 13, 15, ahí están en la misma hoja. Y se les permitió infundir aliento a la imagen de la bestia para que la imagen hablase y hiciese matar a todo el que no la adorase. Y hacía que todos, pequeños, grandes, ricos, pobres, libres, esclavos, se les pusiese una marca en la mano derecha o en la frente. ¿Dónde están ensayando ese chip? Lo están ensayando en el cráneo. Aquí al frente lo están ensayando. Lo están abriendo. Vuelvo y le digo, los primeros ensayos están aquí, que abren aquí. Y hermano, y lo implantan ahí y meten todas las fibras para que ellas mismas comiencen a conducir a las neuronas. Uno dice, Dios mío, qué tremendo. El Señor dice que lo utilizarán acá y tú lo utilizarás en las manos donde se puede manejar, hermano, de esa manera, ¿cierto que sí? ¿Qué pasará con las personas que no lo quieran colocar? Dice el verso número 17, y que ninguno pudiese comprar ni vender sino el que tuviese la marca o el nombre de la bestia o el número de su nombre. Es algo que ya estamos viendo a través de la tecnología, ¿sí o no? ¿Sí lo estamos viendo o no? Ya se está viendo, ¿cierto?
¿Cómo harán para que las personas se lo pongan? Allá en ese tiempo, hermano, no va a ser de que usted se lo quiere poner. Usted se quiere poner la inyección del COVID, ¿se acuerdan un tiempo? Yo no me la puse. ¿Cuántos no se pusieron la inyección del COVID? Yo no me la puse. A mí me dijeron, póngasela. Yo no me la puse, voluntario. ¿En ese tiempo era qué? Y si se la puso, pues Padre amado, santifícalos y bendícelos, y ahí les funcionó. Pero hermano, en el momento, si usted mira qué pasó en el COVID, en el COVID fue una enseñanza para todo el mundo. Mire, hermano, usted dirá, no me vaya a preguntar, pastor, ¿y entonces la inyección es mala? Pues si está con vida, pues no fue tan mala. Pero sí es una enseñanza a la mente de la persona. ¿Qué hacía el pastor Henry cuando usted venía a la iglesia y le tocaba porque le pusieron una le dijeron, si usted quiere hacer culto, usted tiene que hacer esto, esto y esto? ¿Qué fue lo que nos tocó hacer? A ver, si usted venía a la iglesia, ¿qué le tocaba hacer acá al pastor Henry? Entonces usted llegaba y entraba, hola hermano, Dios lo bendiga, venga a ver, ¡plip! No tiene fiebre, ah bueno, puede entrar. O en la mano, ¡plip! ¿Ya se les olvidó? Por ahí tengo el aparatico. Por ahí tengo el aparatico, hermano, en el cual así era. Y antiguamente usted entraba a un centro comercial y eso lo va educando a las personas. Eso hizo que el mundo entero se acostumbrara. Ellos no tienen afán. Ellos lo que hacen es generar en las personas lo mismo para que llegue, cuando llegue el día, entonces las personas no vayan a decir eso es malo. Nosotros nos lavábamos los pies, le echábamos alcohol por todos lados. Después del tiempo dijeron que ese alcohol no sirvió para nada, que esa agua que echamos ahí, hermano, no sirvió para nada, que los sesos, no. Yo decía, Dios mío, bueno, gloria a Dios. Pero gloria a Dios porque todavía seguimos. Pero llegará el día que ya no será voluntario, sino será obligatorio. ¿Cómo será? Obligatorio. ¿Cómo? Las personas que se queden, va a ser obligatorio para esas personas que se lo coloquen o se lo coloquen. Entonces, ¿se lo coloca o le bajo la cabeza? ¿Usted se imagina cómo será ese tiempo? Y en este tiempo que hay muchas personas, ¿cómo es que dice la Biblia? Ociosos, débiles y sin fuerzas. Imagine cómo será un débil. Póngaselo. Bueno, sí, señor. Bueno, yo lo hago. Porque lo que sé hacer es caso. Sí, hágale caso a Dios, pero a eso no. Vamos un momento a Apocalipsis 20. Miren lo que nos dice Apocalipsis 20. Apocalipsis 20 en el verso número 4 nos dice que no va a ser muy cómodo. No nos va a decir que lo van a hacer diciéndole usted quiere o no quiere. ¿Qué dice el verso número 4? Y vi tronos y se sentaron sobre ellos los que recibieron la facultad de juzgar. Y vi a las almas de los decapitados por causa del testimonio de Jesús y por la palabra de Dios. ¿Qué les pasó a ellos? ¿Fueron qué? Decapitados. Entonces nos sigue diciendo la palabra, los que no habían adorado a la bestia, ni a su imagen, y que no recibieron la marca en su frente ni en sus manos, y vivieron y reinaron con Cristo 1000 años. Ah, entonces sí hay gente que se va a salvar. Pero no va a ser personas que van a ir a decirle, le van a evangelizar, venga que yo me voy a poner a evangelizar. No, ya esas personas ya no van a conocer. Ya las personas apenas, por eso dice la Biblia, y entonces vendrá el qué, el fin. ¿El fin de qué? Ya no van a recibir la palabra como la reciben en este tiempo. Ya la gente no será predicada. Entonces, ¿en qué? Personas en las cuales se descuidaron, tristemente se descuidaron en la iglesia, no venían a la congregación, no buscaban de Dios, hermano, dejaron de buscar de Dios y se olvidaron de las cosas de Dios. Y cuando el Señor llegó como ladrón en la noche, lo pilló, dice la Biblia, no haciendo lo que Dios mandaba. Mire lo que dice en Primera Tesalonicenses, capítulo número 4. Primera de Tesalonicenses, capítulo número 4. ¿Qué dice Primera de Tesalonicenses, capítulo número 4? En el verso, lo vamos a leer el verso número 13 porque ya no alcanzo a enseñarles todo. Primera de Tesalonicenses, capítulo número 4, dice que hay una vida que le agrada a Dios. Eso es para que usted lo estudie en la casa. Pero en el 13 nos dice a nosotros, hermanos, de que el día que el Señor venga, usted y yo tenemos que estar preparados. Primera Tesalonicenses 4:13. ¿Estamos ahí? Léalo. Tampoco queremos, hermanos, que ignores acerca de los que duermen,
para que no os entristezcáis como los otros que no tienen esperanza. ¿Qué pasa con los otros? No tienen esperanza. Hay gente que ya no tiene esperanza, murió y ya no tiene esperanza. Porque si creemos que Jesús murió y resucitó, así también traerá Dios con Jesús a los que durmieron en él. Por lo cual os decimos estos en palabra del Señor, que nosotros que vivimos, que habremos quedado hasta la venida del Señor, no precederemos a los que durmieron. O sea, no van a morir. Hay un grupo de personas que no van a morir. Esperamos que seamos nosotros, ¿cierto que sí? Qué bendición que usted en un momento a otro llegó y ¡fum! Usted sintió, hermano, en un breve segundo que fue transformado, y cuando menos piense comienza a ver, las nubes, comienza usted. ¿A dónde es que viene el Señor? ¿Hasta dónde? Hasta la nube, dice la Biblia, una nube blanca. ¿Se acuerda la canción esa que cantamos? En una nube blanca Cristo volverá, con poder y gloria nos levantará. ¿Qué más sigue diciendo? Cristo viene otra vez y nos llevará. Entonces, esa nube blanca la sacaron de ahí, de esa palabra que nos dice a nosotros que Cristo viene en una nube, ¿qué? Blanca. Entonces está escrito, ya lo leímos. Entonces dice la palabra al 16: porque el Señor mismo, con voz de mando, con voz de arcángel y con trompeta de Dios, descenderá del cielo, y los muertos en Cristo resucitarán primero. Mire, hermano, hay cosas que solamente el cristiano va a escuchar. Ese sonido de trompeta solo lo va a escuchar el cristiano. Levante la mano y dígale, solo lo va a escuchar el cristiano. Mire, hermano, yo desde el 2011, si usted se pone cuidado y le gusta buscar las redes sociales, en el año 2011, en enero del 2020, enero 28 del 2011, ocurrió algo en Jerusalén. En Jerusalén ocurrió que un ángel, se dice una luz, unos dicen que es un ovni, llegó y se paró sobre la roca de se llama la iglesia se llama la roca, bueno, allí la iglesia ya que está en Jerusalén, y resulta que de ahí ¡fum!, subió al cielo en par. Eso lo grabaron muchísimas personas, en YouTube está, y lo vieron mucha gente. De ahí en adelante, hermano, desde el 2011 hasta el 2019, hermanos, se escuchaban ruidos en el cielo. ¿Sí se acuerda? Eso nadie le ponía cuidado. Mire, yo en ese tiempo yo no les enseñaba, porque usted dice eso no tiene ninguna enseñanza, pero ya después viendo capítulo 12 de Apocalipsis me doy cuenta por qué. Entonces uno dice, tantas señales que hubo en el cielo, tantas cosas, gente, mire, aquí en Colombia la gente los captaban, en la noche escuchaban esos ruidos como ruidos de batalla, como ruidos de gente que tocaban una trompeta, y lo escucharon en diferentes lugares. En Chile, por allá en una calle, lo escucharon en vivo y en directo, estaban haciendo una grabación de un programa y la gente escuchaba y miraba para el techo y decía, ¿qué ruido es este? 2011. 2012, 2013, 2014. La palabra del Señor dice que el enemigo, hermano, a él dice la palabra que le fue lanzado desde el cielo. No es desde el cielo de Dios, sino hay tres cielos. ¿Cuántos cielos? Tres cielos. El primero, que es la atmósfera, el segundo, que es el cielo donde están los planetas, y el tercero, que es el cielo donde está Dios. Entonces uno mira que cuando esa palabra, uno dice, podría haber pasado algo en ese tiempo. Yo no puedo afirmar nada, pero yo le puedo decir, son señales que Dios nos ha mostrado. Cuando fue la pandemia, ¿cuántos se acuerdan de la pandemia? Mensualmente había una señal. El polvo del Sahara. ¿Volvió el polvo del Sahara? Pregunto, ¿usted volvió a ver el polvo del Sahara? En las pandemias todo rato era el polvo del Sahara. Todo eso era lleno de polvo en todos los lugares. Polvo del Sahara, polvo del Sahara. Las señales en el cielo, por allá me acuerdo tanto porque a mí me gusta mirar eso, y resulta que los planetas en un momento se organizaron toditos. La Biblia dice, allí habrá señales en el cielo, en la luna. ¿Se acuerda la luna roja antes de que viniera la pandemia? Siete tetradas de lunas rojas, el eclipse. Y después de eso comenzó, hermano, a pasar lo que pasó en China, y usted comenzaba a mirar desde China, ay, pobre gente, pobrecito, los encerraron. Pero cuando llegó ante nosotros, también nos encerraron. Entonces, hermano, dígame si Dios no nos ha hablado siempre. Pregunto, digo, ¿sí será que Dios nos ha hablado siempre? ¿Será que en esta vez Dios nos está hablando también a nosotros? Levante la mano, dígale, Dios está hablando a su pueblo. ¿Cuánto le damos ese fuerte aplauso a nuestro Rey Celestial?
Para este tiempo, ya Dios está hablando de otras maneras. Los temblores, las señales. Usted sabe que en Filipinas e Indonesia estallaron muchos, mejor dicho, no, muchos, no. Todos los volcanes que hay en Indonesia y Filipinas estallaron al mismo tiempo. A nosotros no nos damos cuenta. Nosotros no miramos para allá, pero allá para ellos fue notorio. Los volcanes estallando al mismo tiempo y haciendo, hermano, columna de humo. La Biblia dice en Joel, habrá columnas de humo. ¿Sí dice eso Joel 2:28? Columnas de nube, ¿cierto? De humo. Y esas son unas predicciones en las cuales la palabra de Dios nos está diciendo. ¿Qué va a pasar, pastor? Resulta que después de predicar la palabra, dice la Biblia que Dios se cansa porque la gente no escucha la palabra. Quiero que vaya, hermano. Bueno, aquí dice el 17. Luego nosotros los que vivimos, ¿qué es lo que primero se hará? Porque el Señor mismo con voz de mando, con voz de arcángel, con trompeta de Dios descenderá del cielo y los muertos en Cristo resucitarán primero. ¿Qué va a pasar primeramente? Los muertos en Cristo van a resucitar primero. Y luego nosotros los que vivimos, los que hayamos quedado, seremos arrebatados juntamente con ellos en las nubes para recibir al Señor en el aire y así estaremos con el Señor. ¿Qué tenemos que hacer en este tiempo? Verso número 18. Por tanto, alentados los unos a los otros con estas palabras. ¿Qué tiene que hacer usted con los hermanitos? Aliéntelo, levante al que, dígale que está al lado suyo, ánimo, deje la flojera, busque de Dios, deje de ser perezoso, deje de ser débil. Eso dice la Biblia, tres clases de personas que tenemos que animar. Si lo miramos un poquito más adelante, porque el tiempo ya me acabó, hermano, Primera de Tesalonicenses 4 dice la palabra en el 14, perdón, Primera de Tesalonicenses capítulo número 5 verso 14, 5:14, no 4 sino 5:14. Nos dice que hay tres clases de personas en las iglesias. Ojalá que ninguna de esas sea usted. Pero dice el 14, también os rogamos, hermanos, que amonestéis a los ociosos. ¿Será que hay gente ociosa? La gente que no hace nada, hermano. Que alentéis a los de poco ánimo. Hay gente que tiene un ánimo, hermano, poco, hermano, no ese ánimo. Camina, hermano, vamos a evangelizar. Ay, no, hermano, yo tengo una película que ver. El de poco ánimo. Camina para la iglesia. Ay, no, está lloviendo. Le voy a descubrir los poco ánimos. Hermano, vamos a buscar de Dios. No, estoy con sueño. Esos son los poco ánimos. Pero además de eso, dice la Biblia que sostengáis a los débiles. ¿Qué hay en la iglesia? Gente débil, pero hace parte de la iglesia. O sea que hay que animar a uno, animar al otro. Hay débiles, hay personas que no tienen fuerzas. Pero para poder hacer esto, dice el verso 14, tiene que usted llenarse de paciencia. Dígale que está al lado suyo, llénese de paciencia. Dice que seas pacientes para con todos. ¿Qué tenemos que hacer como iglesia? Mire, hermano, sea paciente, soportes en los unos a los otros. Yo les enseñaba esta mañana, hermano, imagínense cómo sería el día que Noé comenzó a decir: si acaba el tiempo, métase en la barca, porque la verdad, todo esto se va a acabar. Y resulta que la gente entraba a la barca, hermano, allá y, ay, ay, no, esto huele a feo, no, esto huele a elefante, uy, esto huele a búfalo. Dígame, ¿cuántos animales habían en la barca? Si usted mira, había más de 4.500 animales en la barca. Y si usted mira, hermano, ¿a qué olía todos esos animales? ¿Cuántos han ido a una pesebrera? ¿Cuántos han ido por ahí a un establo? Y hermano, ¿huele delicioso? No. ¿Cuál era la situación de ellos? O se meten o se quedan afuera y se condenan. Mire, hermano, la palabra del Señor dice que es necesario la iglesia. Esta mañana les enseñaba, hermano, la necesidad de nosotros congregarnos. ¿Por qué, pastor? Porque es necesario. El enemigo está trabajando para que usted no le haga caso a los pastores, para que yo no le haga caso a mi autoridad, para que andemos cada uno como a nosotros nos parece. Y el consejo que decía el apóstol Pablo, si lo mira usted en el verso número 12, dice la Biblia: os rogamos, hermanos, que reconozcáis a los que trabajan entre vosotros y os presiden en el Señor y os amonestan. Entonces dice: reconozca a los pastores. Póngale atención a ellos, que son los que le están enseñando. A mí como pastor me toca aprender, hermano. Yo estoy desde las 2 de la tarde, échale palabra, porque yo tengo una enseñanza la otra semana. Y hermano, yo digo, voy a dársela a los hermanos también, porque ellos son los primeros que se le ve la enseñanza, ¿sí o no? Y al final preguntarle, ¿sí entendieron? ¿No entendieron nada? ¿Estoy grave? ¿Sí entendieron o no entendieron?
¿Hasta ahí van entendiendo o no van entendiendo? Entonces, ¿qué va a hacer el Señor, hermano, con la gente que se queda? La Biblia dice que el anticristo, hermano, se le va a dar poderes mentirosos. Para que hagan mentira, hermano, porque hay gente que no creyó. Ahí en Segunda de Tesalonicenses, me quedan 10 minuticos, voy a disfrutarlos bien, bien, bien con ustedes. Aquí vamos a leer hasta el verso número 12, por favor, lo vamos a leer rápido. Verso número 1 dice, todos uno, Segunda de Tesalonicenses, pase la hoja, mejor dicho. Pero con respecto a la venida de nuestro Señor Jesucristo y nuestra reunión con Él, os rogamos, hermanos, que no os dejéis mover fácilmente de vuestro modo de pensar, ni os conturbéis, ni por espíritu, ni por palabra, ni por carta, como si fuera nuestra, en el sentido de que el día del Señor está cerca. ¿Cuántos sabemos que el día del Señor está cerca? Estoy en 2 Tesalonicenses 2, ahora en el 3. Nadie os engañe. ¿Contra qué está luchando usted? Contra el engaño, ¿cierto? En ninguna manera, porque no vendrá sin que antes venga la apostasía. ¿Sabe qué es lo que ahorita está pasando? Muchísima gente apartada de las iglesias. Hay gente que en una iglesia está, pero está apartada de la visión. Hay gente que asiste a las iglesias, pero están en una visión diferente. No hacen nada. Aunque se les predique, no cambian. Aunque se les hable, no transforman su vida. Siguen igualito. De pronto tienen un pecado y siguen la misma situación esperando a Cristo. Señor, llévame. ¿Cómo lo voy a llevar si dice la Biblia que si allá no entrará en el reino ningún adúltero, ningún fornicario, ningún mentiroso, ningún borracho? ¿Qué más? A ver, ¿qué dice la palabra? Entonces dice la Biblia, hay que transformar eso, hay que dejar de hacer eso, ¿cierto que sí? Entonces dice la palabra, ningún mentiroso, pues toca mirar y dejar de ser mentiroso, ¿cierto? Entonces aquí la Biblia dice, no se deje mover fácilmente, verso 4. El cual se opone y se levanta contra todo lo que se llama Dios y es objeto de culto. ¿Qué va a hacer el anticristo? ¿Va a repartir Biblias? Ayúdeme, ¿va a repartir Biblias? No, se va a levantar contra todo lo que es Dios y es objeto de culto. Lo primero, lo que más el enemigo está haciendo, hermano, y odia es la Biblia. Usted no escuchó por ahí la noticia, por allá, no me acuerdo en dónde, que una comunidad de, bueno, LGTB, algo así, se comieron la Biblia, la rompieron. Por allá en vivo rompieron la Biblia, la volvieron nada. Una comunidad, no le digo nada porque aquí como estoy en directo, usted sabe que lo censuran. Entonces, hermano, allá cogieron y rompieron y rompieron y rompieron y rompieron, hermano, y rompieron la Biblia y la pisaron. Yo digo, lo primero que va a hacer el enemigo es romper las Biblias o quemarlas. Yo me imagino que lo primero es mandarle un virus para que nadie tenga la Biblia en ese celular, porque como todos tenemos la Biblia en el celular. Entonces dice la Biblia, en el verso número 3-4, dice, el cual se opone y se levanta contra todo lo que se llama Dios y es objeto de culto, tanto que se sienta en el templo de Dios como Dios, haciéndose pasar por Dios. Dice, ¿no os acordáis que cuando yo estaba todavía con vosotros os decía esto? Y ahora vosotros sabéis lo que lo detiene a fin de que a su debido tiempo se manifieste. ¿Quién es el que detiene la maldad? La iglesia. Levanta la mano y dígale, los que detenemos la maldad somos nosotros. Hacemos clamores, hacemos oraciones. Ahorita cuando fue la jornada de votación hicimos vigilias, oraciones para que Dios nos ayudara. Todo, hermano, todo eso hace la oración del justo. La oración eficaz del justo, ¿qué hace? Puede mucho. Pero aquí, desde el verso número 7, vamos otra vez a mirar qué le pasa a la persona que se queda. 7. Porque ya está en acción el misterio de la iniquidad. Solo que hay quien al presente lo detiene hasta que él a su vez se ha quitado de en medio. ¿De quién está hablando? De la iglesia. Hay tres fases, hermano, en la parte de lo que es la escatología. Algunos piensan, póngame en atención, algunos piensan que la iglesia, que yo, eso lo tengo nosotros, yo se lo he enseñado a ustedes, que la iglesia primeramente se va y después el anticristo sigue adelante. Otros piensan que la iglesia será llevada casi a mitad de la tribulación, no de la gran tribulación, sino en la mitad. Otros piensan que la iglesia va a pasar la gran tribulación. Eso no tiene nada, ningún problema, porque verdad, la Biblia no se sabe, no lo sabemos. Pero nosotros vamos, hermano, que la iglesia será quitada primero, porque la Biblia dice que nosotros no veremos la ira de Dios. ¿Cuánto le damos gracias a nuestro Dios? Yo no quiero ver la ira, yo quiero es estar arriba con el Señor, ¿cierto que sí? Entonces dice la Biblia, el 8, ¿qué pasa cuando será quitada en medio? Hablando de la iglesia,
Y entonces se manifestará aquel inicuo a quien el Señor matará con el espíritu de su boca. Eso es cuando venga con la iglesia. Y destruirá con el resplandor de su venida cuando venga con la iglesia. Inicuo cuyo avenimiento es por obra de Satanás, con gran poder y señales y prodigios mentirosos. ¿Qué va a traer el anticristo, la bestia y el falso profeta? Milagros mentirosos. O sea que en ese tiempo la gente va a decir: ay, esos evangélicos no eran verdad. Esto sí es verdad. Eso sí hace milagros. 10. ¿Quién va a permitir eso? Y con todo engaño de iniquidad para los que se pierden, o sea, gente que no se comprometió con Dios, por cuanto no recibieron el amor de la verdad para ser salvos. Usted sabe que tenemos la palabra para que la gente cambie, para que la gente se transforme, para que la gente haga lo que tiene que hacer. El que no es bautizado, bautícese. El que no se ha casado, cásese. El que todavía sigue con la pochola, bote la pochola y busque a Cristo, ¿cierto que sí? Sí, tocará hacer eso, porque arriba no entra borrachos. Entonces, hermano, hay que dejar el vicio, hay que dejar el pecado, hay que dejar todas las cosas. Si no la deja, hermano, va a ser el que se va a quedar, hermano, a que lo decapiten, si es tan fuerte, y si no, que se pierda. Y dice la Biblia acá: y con todo engaño de iniquidad para los que se pierden, por cuanto no recibieron el amor de la verdad para ser salvos. Por esto Dios les envía un poder engañoso para que crean a la mentira. ¿Será que en ese tiempo se va a evangelizar? No. Hay un poder engañoso. Ya se acabó el poder de la verdad, ahora es el poder del engaño. La gente andará convencida, la gente andará diciendo: ahora sí estamos, ahora sí vamos a ser salvos. De la manera como estamos, estamos bien. Dice la palabra del Señor que habrá iniquidades, habrá pecado. La gente de todas las maneras va a pecar, hermano. La gente se va a volver un ocho, y ellos creen que de esa manera Dios los va a recibir. Ellos todavía siguen creyendo a su manera. Verso 11: por esto Dios les envía un poder engañoso para que crean a la mentira, a fin de que sean condenados todos los que no creyeron a la verdad, sino que se complacieron en la injusticia. Se acabó la Biblia en ese tiempo, ya no va a haber predicadores, ya el canal CMB Televisión le irán a quitar, ya quitarán las iglesias, hermano, ya quitarán la Biblia, ya las personas no andarán con la Biblia debajo de las manos. ¿Qué va a pasar con las personas en ese tiempo que se quedaron? Hermano, si les lograron guardar una Biblia, porque lo primero que van a hacer es prohibirle. El que encuentren con una Biblia lo vamos a decapitar. El primero, así dice la Biblia, así será tan fuerte, hermano, en ese tiempo. Por eso nosotros tenemos que irnos con Dios. Por eso la Biblia, y se lo voy a dejar, hermano, como tarea para que cuando usted llegue a la casa lo estudie. Amén. Estúdiese Primera de Tesalonicenses capítulo número 5, el verso número 1. Esos son los requisitos, hermanos, para irnos con el Señor. Léaselo hasta el verso número 24. Y usted va a mirar, hermano, los requisitos. Ya no alcanzamos porque el tiempo se me acabó, pero usted lo va a leer en la casa. Amén. No deje apagar el espíritu. Orar sin cesar. No menosprecie la Biblia. No menosprecie la palabra. Lea la palabra de día y de noche. Eso lo va a leer usted en la casa. Lo va a aprender, ¿cierto? Son las estrategias para poder nosotros irnos con el Señor. ¿Cuánto le damos ese fuerte aplauso a nuestro Rey Celestial? Déselo a nuestro Dios Celestial. Amén. Póngase sobre sus pies, hermano. Levante esas manos y dígale: Señor, yo me quiero salvar. ¿Se acuerda el domingo? El Señor nos decía: ¿cuántos son los que se salvan? ¿Qué fue lo que preguntaba ese muchacho? Señor, ¿son pocos los que se salvan? Y el Señor le dijo: bríguese a entrar por la puerta estrecha, porque la ancha lo lleva al infierno. Bríguese a meter por la pequeñita, por la que le va a cambiar la vida, la que lo va a llevar a que su mente cambie, a que usted deje las cosas que no le gustan al Señor. Amén. ¿Cuándo viene el Señor? Mire, hermano, hay que tener cuidado. Ahorita se viene todo lo que van a hacer las fiestas. Siempre usted me conocerá diciendo: ahorita desde octubre comienzan las fiestas, comienzan a despertar la carne a muchos. Hermano, y déle, despiértele la carne, ¿cierto? ¿Sabe qué dice Mateo 24:48? Que cuando el Señor venga, encontrará alguno que era siervo y se apartó y dijo: el Señor tarda en venir. ¿Qué dijo ese siervo? El Señor tarda en venir, y se fue a comer con los borrachos y allá a golpear al uno al otro. Se metió en una borrachera, hermano, y dijo el Señor, y el Señor llegó en ese momento y lo dejó y lo puso con los hipócritas. Ponerlos con los hipócritas significa lo dejó allá quieto, solo. El Señor vino y no estaba preparado y él se quedó.
sea, uno tiene que tener un cuidado. Levante la mano y dígale: hay que cuidar nuestra salvación. Levante sus manos al cielo y dígale: gracias, Dios, por todo lo que tú nos enseñas. Gracias, maravilloso Dios, porque nos preparas. Gracias, Señor, porque nos está hablando. La palabra ha sido predicada. Estamos aprendiendo, Señor, cómo la palabra, Señor, ha llegado a niveles, Señor, en los cuales, Señor, nunca antes había llegado. Padre, yo bendigo a mis hermanos, Señor. Oro por ellos para que, Señor, entiendan, Señor, para que tengan la capacidad de poder, Señor, mantenerse fieles, Señor. Estamos en un tiempo, Señor, de mucha maldad, que el maligno está colocando estrategias, está haciendo para que las personas se contaminen. Padre, mira, soberano Dios de la gloria, Padre, yo bendigo a mis hermanos, oro por ellos, Padre amado, para que tú les bendigas, Señor Jesucristo, Espíritu.

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5: La Bajada Gil, una de las primeras alineaciones de la Ruta 66 al sur de Santa Fe, Nuevo México, contenía alrededor de 2 docenas de curvas. Presentaba una señal de advertencia siniestra para los automovilistas e incluso tenía conductores que llevarían los vehículos de los automovilistas montaña arriba. Nosotros no haremos ese recorrido, aunque sí hablaremos de advertencias en nuestra Ruta 66. Avanzamos en nuestro viaje por esta ruta buscando los consejos de Dios para nuestra vida. Hoy vamos a hablar sobre los capítulos 13, 14 y 15 sobre el tema «El que avisa no es traidor, es el Señor». Y es que tenemos delante de nosotros una serie de consejos inspirados por Dios. ¿Quieres tú que nos oyes aprender a vivir con sabiduría y evitar problemas en tu vida? Pues sigue con nosotros en los próximos minutos.
4: En nuestro viaje por la sabiduría en el libro de Proverbios, nos vamos a detener en los capítulos 13, 14 y 15. Y el tema de nuestra reflexión será: el que avisa no es traidor, es el Señor. Seguramente ya tuviste aquella experiencia nada agradable de ir acompañado y pasar por una situación difícil, como por ejemplo pisar un charco de barro, resbalarse y tropezarse, y a lo mejor dijiste: «Uf, amigo, estabas aquí a mi lado, ¿por qué no me avisaste?». ¿Cuántas veces cobramos de la gente un alto precio por culpa de nuestros errores, fracasos y problemas? Porque todo el mundo sabe que el que avisa no es traidor, tal como se dice popularmente. Y exactamente para eso existen los amigos, para darnos un toque, para darnos una pequeña ayuda en la hora más importante, en el momento de la dificultad, también de la complicación, de la duda y de la confusión. Pues sí, es verdad que quien avisa no es traidor, y hay alguien que quiere ser tu amigo y ayudarte a caminar por un viaje de sabiduría y una jornada de éxito. Es el Señor. Los capítulos 13, 14 y 15 tienen auténticas perlas indescriptibles, especiales al respecto en relación a cosas importantes para que prestes atención en la vida. Fíjate cómo dice aquí en el versículo 3: «El que refrena su lengua protege su vida, pero el ligero de labios provoca su ruina». ¿Lo dudas? El que avisa no es traidor. Ve despacio y tómatelo con calma. Después tenemos algunos consejos interesantes. El perezoso ambiciona y nada consigue. El diligente ve cumplidos sus deseos. Quien trabaja tiene resultado. Fíjate en esta observación fenomenal. Hay quien pretende ser rico y no tiene nada. Hay quien parece ser pobre y todo lo tiene. ¿Cuántas veces ya tuviste una mala experiencia y fuiste engañado porque juzgaste por las apariencias? Ve despacio. Tómatelo con calma. Con su riqueza el rico pone a salvo su vida, dice el versículo 8. Pero al pobre no hay quien lo amenace. ¿Te gusta ostentar y mostrar todo lo que tienes? Pues mira, cuando una persona claramente ostenta aquello que tiene, y hasta lo que no tiene, sufre mucho. Pero sin embargo, el pobre nunca es amenazado, pues nadie imagina que tenga nada. El orgullo solo genera contienda, pero la sabiduría está con quienes oyen consejos. El que avisa no es traidor. Ve despacio, tómatelo con calma. Quien está siempre dispuesto a discutir, seguramente está dominado por el orgullo. El dinero mal ganado pronto se acaba. Quien ahorra, poco a poco se enriquece. ¿Cuántas personas se meten en un lío, en un gran problema, en un conflicto difícil, porque son tocadas en lo más profundo de su alma por la codicia? Y quieren convertirse en personas ricas de un momento a otro, de manera instantánea. Ellas caen en trampas, son engañadas. El texto advierte, quien ahorra, poco a poco se enriquece. Aquel que va detrás de la deshonestidad, de la riqueza fácil, acaba arrepintiéndose. El dinero que viene de manera fácil, fácil también se va. El que avisa no es traidor. Y el texto continúa y advierte, la esperanza frustrada aflige el corazón. El deseo cumplido es un árbol de vida. Ya lo vemos en el versículo 12. ¿Cómo es de importante saber trabajar con el cumplimiento adecuado de las expectativas? ¿Cuántos negocios, cuántas cosas buenas, cuántas relaciones son perjudicadas, son dañadas? Porque sin que esa persona lo piense bien, dejará al otro desesperado en su expectativa. Y al final eso carcome a la persona por dentro. No hagas eso. Quien se burla de la instrucción tendrá su merecido. Quien respeta el mandamiento tendrá su recompensa. ¿Estás dispuesto a oír un consejo? ¿Aceptas con gusto la necesidad de la reprensión? ¿O por el contrario te crees ser el dueño de la verdad? El que avisa no es traidor. El que con sabios anda, sabio se vuelve. El que con necios se junta, saldrá mal parado. ¿Cuántas veces ya te dijeron que aquella persona, aquel hombre, aquella mujer, no son buena compañía? ¿Y solamente tú no lo ves? ¿No quieres escucharlo? El que avisa no es traidor. El hombre de bien deja herencia a sus nietos. La riqueza del pecador se queda para los justos, porque seguramente no disfrutará de nada. No corregir al hijo es no quererlo. Amarlo es disciplinarlo. Fíjate bien en la sabiduría verdadera que encierra este texto. Dice de manera rotunda, no corregir al hijo es no quererlo. ¿Cuántas veces la gente dice, ay, pobrecito, no sabe lo que está haciendo? Y es que el que avisa no es traidor. El texto bíblico sigue con consejos sabios, especiales y extraordinarios. La mujer sabia edifica su casa, dice el versículo 1 del capítulo 14. La necia con sus manos la destruye. Mujer sabia, ¿cómo te comportas en casa? ¿Cuál es tu actitud? Depende de ti controlar la situación para que tengas un buen resultado de tu conducta, de tu sabiduría en esta situación particular del hogar. De la boca del necio brota arrogancia. No sabe estarse quieto, pero los labios del sabio son su protección. Mantente a distancia del necio, pues en sus labios no hallará conocimiento. Y es que, como estamos viendo, el que avisa no es traidor. Hay caminos que al hombre le parecen rectos, pero acaban por ser caminos de muerte. Escucha bien los consejos. Tómatelo con calma. Y piénsalo mucho. Pero piénsalo bien. Escucha lo que otras personas pueden decir al respecto. Ve despacio. Además, hablando de este tema, el texto en el versículo 15 y en el 16 van a decir cosas interesantes sobre esa actitud de sabiduría. El ingenuo cree todo lo que le dicen. El prudente se fija por dónde va. El sabio teme al Señor y se aparta del mal. Pero el necio es arrogante y demasiado confiado. ¿Cuántas veces ves a una persona actuando con total ímpetu, a todo vapor, con su evidente inexperiencia? Es como cuando alguien intenta comerse una fruta muy jugosa a toda prisa y a bocados. Hará un auténtico caos y se quedará totalmente manchado. es exactamente ese comportamiento impetuoso el que vemos aquí. Y de hecho solamente traerá problemas, porque el que avisa no es traidor. El iracundo comete locuras, pero el prudente sabe aguantar. Aparece claramente esa verdad en el versículo 12. Al pobre hasta sus amigos lo aborrecen, pero son muchos los que aman al rico. Fíjate bien en la hipocresía y el interés que reina en las relaciones humanas. Es un pecado despreciar al prójimo. Dichoso el que se compadece de los pobres. Escucha, el que avisa no es traidor. No desprecies a quien está por debajo de ti, porque al final, el que oprime al pobre ofende a su creador. Pero honra a Dios quien se apiada del necesitado, dice el versículo 31 del capítulo 14. Y avanzando en el capítulo 15, todavía vamos a encontrar muchos consejos respecto a la vida práctica de aquel que es verdaderamente sabio. Fíjate bien en las perlas más importantes que tienes en tu vida. La respuesta amable calma el enojo, pero la agresiva echa leña al fuego. No es importante solamente saber qué decir, sino cómo decirlo. Porque, como estamos viendo, el que avisa no es traidor. Si escuchas consejos, escucha lo que Proverbios tiene para decirte y tendrás verdadero éxito a la manera de Dios. La lengua de los sabios destila conocimiento. La boca de los necios escupe necedades. Saber qué decir y cómo decirlo es lo que hace toda la diferencia. Es importante vivir la vida con una actitud adecuada, correcta y sensata. Porque los ojos del Señor están en todo lugar, vigilando a los buenos y a los malos. La lengua que brinda alivio es árbol de vida, dice el versículo 4. Pero la lengua insidiosa deprime el espíritu. Ese Dios que todo lo sabe, que todo lo conoce, una vez más está enfatizando esa verdad. Si ante el Señor están el sepulcro y la muerte, ¿cuánto más el corazón humano? Por eso la sabiduría en esta vida tiene que prestar cuentas al Señor de cada instante de nuestra vida. No es posible ser sabio sin considerar la realidad de Dios. El texto todavía nos va a decir cosas importantes para que no nos olvidemos de la gran verdad. Y es que quien avisa, amigo es. Mira el versículo 16. Atención, más vale tener poco con temor del Señor que muchas riquezas con grandes angustias. ¿Cuántas personas ganan mucho dinero para después perderlo todo con inquietud, problemas, dificultades y perturbación? Tenlo en cuenta. Eso seguramente no te hará bien. El versículo 13 dice algo importante. El corazón alegre se refleja en el rostro. El corazón dolido deprime el espíritu. Eso ocurre con quien rechaza el temor del Señor. Mira el mismo tipo de enfoque en el versículo 17, que llama nuestra atención hacia la verdadera sabiduría del Dios que avisa a quien quiere de su consejo. Porque, como estamos viendo, el que avisa no es traidor, es el Señor. Más vale comer verduras sazonadas con amor que un festín de carne sazonada con odio. Es mejor, amigo mío, poder comer solamente lechuga, tomate y cebolla sin salsa ni aderezo, que un buen asado, la mejor de las carnes, acompañado de un montón de problemas, odio y confusión. No sirve de nada salir del restaurante directamente hacia el hospital. Es importante prestar atención al consejo divino, porque el que avisa no es traidor. Y el texto todavía nos dirá más cosas interesantes. Es muy grato dar la respuesta adecuada, y más grato aún cuando es oportuna. Y aquí fíjate bien en cómo la cosa mejora. Mira esta gran novedad. No es importante solamente saber qué decir y cómo hablar, sino también cuándo hablar. El tipo, por ejemplo, va sin pensarlo bien y da un aviso en un momento de alegría sobre alguien que murió. O al revés, alguien se presenta en un momento de tristeza, como un funeral, para contar un chiste. Esa persona no sabe cómo posicionarse, cómo actuar. Es mejor prestar atención, porque el que avisa no es traidor. El ambicioso acarrea mal sobre su familia, El que aborrece el soborno vivirá. La persona dominada por el deseo absurdo de tener más dinero y recursos lo intentará conseguir a toda costa. Todo lo que quiera financieramente lo va a conseguir por las buenas o por las malas y dentro de poco va a tener que huir en mitad de la noche. La familia seguramente tendrá dificultades, pero aquel que rechaza el soborno, que rechaza la deshonestidad financiera, ese seguramente va a escapar. El texto nos informa en los versículos más importantes del final del capítulo 15 algunas cosas importantes a tener en cuenta. El corazón del justo medita sus respuestas, pero la boca del malvado rebosa de maldad, dice el versículo 28. Una mirada radiante alegra el corazón, y las buenas noticias renuevan las fuerzas. El temor del Señor imparte sabiduría. La humildad precede a la honra. Fíjate bien en que lo importante es tener sentido común para responder adecuadamente. Lo importante es tener sabiduría que viene del temor de Dios, del temor al Señor, de reconocerlo en todo y saber que antes de ser honrado es necesario ser humilde. Empieza por abajo. Aprende esto en tu vida práctica, en tu vida financiera, en tu vida profesional, en tu vida también como estudiante, en todas las áreas de tu vida. Y para terminar, vamos a destacar la idea que aparece en el versículo 30. Una mirada radiante alegra el corazón. Y es que las buenas noticias renuevan las fuerzas. El texto habla de motivación. Es la palabra positiva que trae vida, que trae ánimo, que trae disposición y buena voluntad. Y es esta palabra que te damos. Presta atención a este consejo. Presta atención a estos secretos, estos detalles que son garantía para una buena vida de auténtico éxito, una vida maravillosa. La mirada animadora de Dios está puesta en ti, porque al fin y al cabo el que avisa no es traidor, sino que es nuestro amigo el Señor.

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1: 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Ya le vamos dando like o siguiendo. Y ahora seguimos aprendiendo las verdades de la Escritura con nuestra Ruta 66. Continuamos en nuestra Ruta 66, un programa original del profesor de Biblia Luis Ayao, producido por Radio Encuentro, Radio Transmundial en España. Un espacio que es presentado y adaptado por el profesor de Biblia y comunicador Fernando Díaz Sarmiento. Desde estos micrófonos, Esperanza Suárez, que es quien te habla, te envía saludos y desde Control también te los envía Andrés Ocampo. Llegamos a nuestra sección de las preguntas en nuestra Ruta 66, abordando los capítulos 13 a 15 de Proverbios. No te olvides de hacer también tus preguntas o de compartirnos tus comentarios, tus inquietudes o incluso tus dudas. Hazlo en el WhatsApp o Telegram 601 20 32 65 con el prefijo más 34 desde fuera de España o bien en el correo electrónico info@radioencuentro.net. Y aquí va la primera pregunta, que es sobre el versículo 24 del capítulo 13. ¿Debemos castigar a los hijos con castigos físicos? ¿No sería esta enseñanza de Proverbios algo anacrónico, pasado de moda, perteneciente ya al pasado?
2: Esperanza, la enseñanza de Proverbios dice exactamente eso, que aquel que ama a su hijo usa la vara, lo disciplina. ¿Y por qué Proverbios enseña esto? Proverbios parte de la idea de que un niño tiene una naturaleza pecadora, pecaminosa. En determinado momento, si los padres no actúan con bastante rigor y determinación, si no ponen límites adecuados, el niño no atenderá a lo que está ocurriendo. Ahora, eso no significa que el castigo físico sea necesariamente violencia.

0: Y en Proverbios vemos reflejados exactamente los días actuales. Debían estar pensando en los problemas sociales también. Dice el versículo 31 del capítulo 14 que oprimir al pobre es insultar a Dios. ¿Qué podemos decir sobre este tema?
1: La cuestión es más profunda y seria de lo que imaginamos. La pregunta es, ¿por qué voy a tratar bien a un ser humano que no tiene ninguna relación conmigo y es tan distante de mí? Cuando imaginamos que aquella persona no tiene ningún vínculo conmigo, parece que no hay muchas razones para tratarlo de una manera digna, adecuada. Pero la Biblia va a decir todo lo contrario, que somos hechos a la imagen y semejanza de Dios. Todos tenemos esa misma base, venimos de la misma raíz. Somos, en realidad, hijos, humanamente hablando, de Dios en Adán. Entonces no tiene sentido rechazar a una persona porque aquel pobre de quien te apartas fue creado por Dios. Y por lo tanto, el Dios que es el Dios que nos enseña la vida religiosa, entendiendo esto correctamente, y la santidad, también es el Dios que nos enseña una vida social adecuada. El mismo Dios que ordenaba adorarle era el Dios de los pobres y necesitados en Éxodo y Levítico. Por eso aquel que rechaza a la persona que sufre delante de él, seguramente está insultando a Dios. Aquel que todavía se atreve a oprimir o maltratar al pobre es en la práctica peor que un ateo.
0: El versículo 3 del capítulo 15, la verdad es que asusta un poco. ¿Qué significa lo de que los ojos del Señor están en todas partes? ¿Es una expresión teológica de la omnisciencia divina?
1: Esa es la gran verdad de Esperanza. El texto está enfatizando la omnisciencia de Dios. A diferencia de nosotros, Dios sabe todas las cosas, lo conoce todo. Esa es una de las doctrinas más importantes de la Biblia. Aunque Proverbios no sea un libro exactamente de doctrina, sino más bien un libro práctico volcado hacia la sabiduría del día a día, nos muestra que no existe vida sin teología. No existe vida sin el conocimiento debido de Dios. Por eso, aún en una literatura tan práctica y poética, y dirigida a esa realidad más concreta, el texto se esfuerza en decir que Dios sabe todas las cosas. Él es absolutamente omnisciente, y como sabemos, omnipotente y omnipresente. Lo sabe todo, todo lo puede y está presente en todas partes.
0: Ahora hagamos un ejercicio en los versículos 17 y 27 del capítulo 15. ¿Cómo relacionar estos textos? Uno dice que es mejor un plato de verduras donde hay amor que un buey acompañado de odio. Y en el otro versículo dice que el que busca el lucro deshonesto trastorna su casa. ¿Hay alguna relación entre estos dos?
1: Perfectamente. Tenemos mucho que decir sobre estos dos versículos. ¿Por qué? Porque muchas personas quieren riquezas y bienes a toda costa. Y aquí vamos a ver a la persona ávida por el lucro, deseoso a toda costa del beneficio, aquel que es avaricioso y que destruye a su propia familia. Sin embargo, otro texto va a decir que es un poquito mejor comer verduras en una situación de tranquilidad, donde hay amor, que comer un maravilloso asado marcado por el odio y el trastorno. Es decir, no vale la pena decidirse por una postura de conseguir manjares, conseguir dinero, conseguirlo todo, conseguir bienestar a cualquier coste. ¿Y cuál es el problema que viene de esa ecuación mal elaborada? Es el problema de la corrupción. ¿Y de qué está lleno nuestro mundo hoy? ¿De qué están hablando los periódicos y los medios de comunicación todo el tiempo? Exactamente de la palabra corrupción, que lo contamina todo. Por eso es mejor prestar atención, porque la Biblia, una vez más, tiene mucha razón.
0: Pues Fernando, muchas gracias por las explicaciones una vez más. Y para ti que nos sigues, quédate muy atento, quédate con nosotros y presta mucha atención. Llega ahora la aplicación de nuestra Ruta 66.
1: Hoy en nuestra Ruta 66 hemos tratado una vez más de sabiduría y de proverbios. Concretamente los capítulos 13, 14 y 15. Y nuestro tema, como recordarás, fue: el que avisa no es traidor. es el Señor.

0: Nosotros vimos los consejos prácticos y las orientaciones concretas, directas y objetivas de la sabiduría proverbial que aparece en la literatura sapiencial del Antiguo Testamento de este libro tan extraordinario que es Proverbios. Y claro está, ¿por qué queremos oír esta literatura, estos consejos? Porque ciertamente ellos nos llevarán a un viaje feliz, a una jornada por el camino del éxito verdadero. Y es que todo el mundo quiere tener éxito. Y aquí va la gran lección del día de hoy. Tenlo en cuenta. Presta mucha atención. Quien quiere tener auténtico éxito debe abrir sus oídos para un buen consejo. Que los consejos de Dios estén en el centro de tu corazón. Que Dios te bendiga.
1: Aquí termina este episodio de nuestra Ruta 66, pero bueno, decirte que volveremos en esta misma emisora y en este mismo horario para poder seguir aprendiendo sobre la Biblia. 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Escríbenos o mándanos un WhatsApp al 601 20 32 65 con el prefijo +34 desde fuera de España o a info@radioencuentro.net. Diciéndonos tus impresiones, desde cuándo nos escuchas, desde dónde, desde qué medio. Esto es muy importante para nosotros. Incluso si tienes dudas, sugerencias, preguntas, o te digo más, si estás en desacuerdo, también escríbenos. Tus mensajes son muy valiosos para nosotros. 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Nos vamos. Estuvo en los mandos técnicos Andrés Ocampo y te acompañó Esperanza Suárez. Contamos contigo en nuestra próxima y particular Ruta 66. Un camino abierto a la esperanza, un encuentro con el autor de la vida. Te esperamos.
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1: Son las 8
0: y 59 minutos.
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0: corramos con resistencia la carrera que tenemos por delante. Mirando a Jesús, el fundador y perfeccionador de nuestra fe. Aquellos que luchan por los derechos de la mujer no necesitan buscar un defensor más allá de Jesucristo mismo. Jesús honró a las mujeres mucho más de lo que exigían las normas de su época. Él liberó a María Magdalena de los demonios y en su posterior devoción ella lo siguió a la cruz y a la tumba. No es de extrañar que fuera la primera en verlo vivo de nuevo después de su resurrección. Quédate con nosotros. 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Hoy continúa la serie titulada Jesús, amante del alma de la mujer. Regresemos de nuevo al capítulo 8 de Lucas en el Nuevo Testamento para escuchar más sobre el mensaje que lleva por nombre Jesús y María Magdalena.
1: Bueno, tú sabes que la Biblia dice que María Magdalena fue una mujer de la que Jesús expulsó 7 demonios. Pensemos en una imagen de esa mujer cambiada. La culpa ya no está presente. El autodesprecio ha desaparecido. La conciencia está limpia. Imagina hoy tener una conciencia limpia. La conciencia está limpia. Esto es algo que tus amigos no pueden hacer por ti. Hay muchas cosas que los amigos no pueden hacer por ti, y una de ellas es que no pueden entrar en tu mente interior y limpiar tu conciencia. Solo Jesús puede hacer eso, y Él lo hizo por esa mujer. Pero hay algo más que estaba ocurriendo según el texto. Ella no solo fue perdonada y su conciencia fue limpiada, sino que ella recobró su dignidad. Por supuesto, no puedo probarlo históricamente, pero creo que María Magdalena probablemente fue herida por los hombres, y entonces, de repente, encontró un hombre en el que podía confiar. Y fíjate en esto, se trató de alguien cuya opinión era increíblemente importante y pensó que ella era digna de ser liberada y digna del ministerio. ¿No es eso hermoso? La opinión de Jesucristo es mucho más importante que la de cualquier otra persona o grupo de personas. Si piensas que todo el mundo tiene una mala opinión de ti, hoy quiero que sepas que puedes ser presentado a Jesús, quien hará algo por ti. Te devolverá tu sentido de dignidad y valor, el valor de quien realmente eres. Así que la primera imagen que tenemos de ella es una imagen de liberación. Luego tenemos una segunda imagen que es la imagen de la devoción. Ahora bien, leí el texto de Lucas capítulo 8 con la intención de hacer este comentario adicional. Te fijarás que menciona a otras dos mujeres que estaban con María Magdalena y que en realidad viajaron con Jesús y eran parte de su séquito. Ellas fueron con él y le proveyeron de sus medios. Eso nos hace pensar que esas mujeres tenían algunos recursos financieros. ¿Alguna vez te has preguntado cómo se las arreglaban los discípulos? Es decir, ¿dónde se quedaban siempre cuando no estaban alojados en una casa? ¿Cómo se las arreglaba Jesús todo el tiempo? Notarás que el texto dice al final del versículo 3, y muchas otras que, de sus bienes personales, contribuían al sostenimiento de ellos. Esas mujeres, bendecidas sean, viajaban con Jesús. Y tú dices, bueno, ¿cuánto tiempo estuvieron con él? Esto es lo que dice la Biblia. En la cruz estaban esas mujeres y las identifica específicamente como las que le seguían a él en el ministerio. ¿Y dónde estaban ellas? Ellas estaban allí, cercanas a la cruz. La cuestión es que ellas lo ayudaron financieramente, pero también lo ayudaron animándolo. Ahora bien, una de las cosas que queremos ver en esta breve serie es cómo Jesús simplemente deshizo tabúes de su cultura. Él los deshizo. Una razón por la cual ningún rabino hubiera permitido que las mujeres viajaran con él es porque habrían dicho que no se veían bien. Así que vamos a hablar acerca de eso por un momento. Esa puede ser una razón legítima para que las mujeres no viajaran con un rabino. En el caso de Jesús, él estaba rodeado por los 12 discípulos, así que siempre había un buen número de personas presentes. Y sabemos que Jesús, con su pureza de corazón y mente, nunca habría permitido un comportamiento impropio. Pero

3 dice que muchas otras mujeres contribuían al sostenimiento de ellos. Algunos dicen que él, y en plural, para ellos, es decir, Jesús y los discípulos, para sus necesidades. ¿Saben lo que el texto griego realmente dice aquí? En lugar de decir que ellas proveían para ellos, que es una buena traducción, la palabra griega es diaconeo, la forma verbal de la que obtenemos la palabra diaconisa, escuchen, señoras diaconisas, allí es donde tuvieron su comienzo. Y cuando las mujeres estaban mirando la cruz desde lejos, dice que esas eran las mujeres que les servían. La palabra está allí de nuevo. Eran las diaconisas. Ahora, no tenemos un verbo para expresar la acción de una diaconisa, simplemente las llamamos siervas. Supongo que el único verbo que podríamos emplear aquí es que ellas estaban sirviendo junto con Jesús. Esa podría ser una posibilidad. Pero lo cierto fue que esas mujeres siguieron a Jesús y un año más tarde estaban allí cercanas a la cruz. Ahora bien, no solamente las vemos sirviéndole a Cristo en ese momento, sino que efectivamente estaban cercanas a la cruz. Bueno, no tenemos tiempo para leer la Escritura en este punto, pero escucha cuidadosamente. En primer lugar, la cruz no era un lugar para una mujer. Realmente tampoco era lugar para que estuviera un hombre. En lo que a esto se refiere, era algo horroroso. Ahora lo entendemos mejor después de haber visto la pasión de Cristo. Esa fue una experiencia terrible. Y si lees el Nuevo Testamento, dice que las mujeres estaban mirando de lejos, al menos en el principio, porque podríamos imaginar que la multitud se arremolinaba alrededor de la cruz, y ellas realmente no podían acercarse mucho. El texto dice que María, la madre de Jesús, estaba allí, así como María Magdalena, y enumera a otras 2 o 3 mujeres que estaban presentes. ¿Dónde estaban los hombres? Aparte de Juan, quien apareció más tarde, los hombres se habían ido. Muchas gracias por su valor, discípulos. Se lo agradezco, pero ustedes no estaban presentes. Sin embargo, las mujeres estaban allí cercanas a la cruz. Alguien dijo que finalmente se acercaron donde podían escuchar los bajos gemidos del sufrimiento de Jesús, ver la sangre que goteaba de sus heridas, y allí, en bajos tonos agotados, él encomendó a su madre María al apóstol Juan. Todos se fueron del lugar, y Jesús murió. ¿Y quién se quedó con Jesús para ver dónde lo iban a poner, sino María Magdalena? Dios la bendiga, la última mujer que se quedó cerca de la cruz, la primera mujer que estuvo en la tumba. Y entonces ella llegó al sepulcro y ustedes conocen la historia en Juan capítulo 20, en el Nuevo Testamento. Si tienes un momento, puedes leerla allí, pero es un texto conocido para la mayoría de ustedes. Está en Juan capítulo 20, comenzando en el versículo 11. María estaba llorando porque había ido a buscar el cuerpo de Jesús. ¿No hubiera sido una tragedia si hubiera encontrado lo que buscaba? Qué terrible sería haber encontrado el cuerpo de Jesús si lo único que hubiera encontrado hubiese sido su cadáver. Y ella fue a buscarlo porque quería embalsamarlo mejor. Y tú conoces la historia. Ella vio a Jesús, pero no sabía que ese era Jesús, y pensando que era el jardinero que estaba de pie junto a ella, le dijo entre lágrimas, «Señor, si tú le has llevado, dime dónde le has puesto, y yo me lo llevaré». Como si ella pudiera levantarlo y cargarlo. Ella no podría haberlo levantado, pero quien ella pensaba que era el jardinero le dijo, «María». Ella volviéndose le dijo en hebreo, «Raboni», que quiere decir «maestro». Ella reconoció al Cristo resucitado. Ahora estoy en Juan capítulo 20, porque hemos visto la imagen de la devoción. Entonces lo que queremos hacer es mirar la imagen de honor, el increíble honor que Jesús le dio a esa mujer. En Juan capítulo 20, versículo 15, encuentras este texto. Jesús le dijo, «Mujer, ¿por qué lloras? ¿A quién buscas?». Ella, pensando que era el hortelano, le dijo, «Señor, si tú le has llevado, dime dónde le has puesto, y yo me lo llevaré». Jesús le dijo, «María». Ella volviéndose le dijo en hebreo, «Raboni», que quiere decir «maestro». Jesús le dijo, «Suéltame, porque todavía no he subido al Padre. Pero ve a mis hermanos y diles, subo a mi Padre y a vuestro Padre, a mi Dios y a vuestro Dios». Hay 2 cosas que Jesús hizo por esa mujer cuyo pasado estaba tan lleno de culpa y demonización. 2 cosas. Ella

0: Por supuesto, se aferró a él, se aferró a sus pies y en efecto estaba diciendo, «No quiero que te vayas». Y él le estaba diciendo, «Mira, no lo hagas porque la naturaleza de nuestra relación va a cambiar. Voy a ascender a mi Padre». Ahora bien, el Evangelio de Lucas dice un poco después que Jesús le permitió a las mujeres que se aferraran a sus pies. Por lo tanto, no era que ella no pudiera tocarlo, sino que Jesús le estaba diciendo, «María, nuestra relación va a cambiar ahora, y tú sabes que voy a ascender al Padre». Pero hay dos cosas que él hizo. En primer lugar, él en efecto dijo, «María, solo quiero que sepas que somos hermanos». Fíjate que dijo, «Subo a mi Padre y a vuestro Padre». Bueno, espera un momento. Si Dios es el Padre de Jesucristo y Dios es el Padre de María, ¿no significa eso que Jesús y María fueran hermanos? Él estaba diciendo, «María, ahora eres parte de la familia. Estás tan cerca de mí como un hermano, y tú eres mi hermana. Compartimos el mismo Dios». Esas son buenas noticias para una mujer cuyos antecedentes incluían el ocultismo. Y luego, él dijo algo más, y esto realmente me emociona. Jesús dijo, «Pero ve a mis hermanos». Él llamó a los discípulos sus hermanos porque lo eran. Después de todo, ellos también compartían el mismo Padre. «Ve a mis hermanos y diles, subo a mi Padre y a vuestro Padre». En otras palabras, «María, sé la primera testigo de la resurrección y ve a contarle a los discípulos lo que has oído y has visto». ¿Por qué hizo eso Jesús? ¿Por qué le dio la responsabilidad a María de ser la primera en afirmar la resurrección? Soy el pastor Lupser y la próxima vez en Correr para Ganar voy a responder la pregunta con la que terminé esta parte del mensaje. Es decir, ¿por qué Jesús eligió a una mujer para ser la primera testigo de la resurrección? Todo es parte de una historia sobre cómo Jesús elevó a las mujeres, cómo les dio una posición de preeminencia. Muy interesante el testimonio de una mujer que aquellos días era totalmente menospreciado. No significaba nada, por lo tanto Jesús sabía que María Magdalena iba a tener algunas dificultades, particularmente con los discípulos varones. Iba a tener algunas dificultades porque no le creerían, tal como lo veremos más adelante. Pero, sin embargo, Jesús estaba diciendo que esa mujer, quien era tan despreciada, quien había estado poseída por demonios, no solo había sido limpiada y perdonada, sino que también era digna de llevar ese mensaje a todos aquellos que la oyeran. María Magdalena ha recibido mucha atención en los últimos tiempos, especialmente por el libro El Código Da Vinci. Mucho de lo que aparece en ese libro es totalmente falso, es ficción, no es verdad. Ella no fue la esposa de Jesús, ella no fue la persona sobre quien Jesús decidió construir la iglesia. Más bien, ella fue una mujer humilde, salvada por Jesús, pero salvada por un ministerio especial.
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1: Vamos a ir, hermanos, hoy a meditar una palabra que hemos venido estudiando en los devocionales, hermano, pero hoy vamos a sacar ese tiempo más para meditar en ellos. Amén. Esta semana, con los hermanos que nos escuchan, y los invito a los hermanos que escuchen los devocionales, hermano, que los escuchan mucha gente afuera, hermano, y los mismos hermanos de la iglesia a veces no los escuchan. Pero quiero que vayamos a Filipenses capítulo número 4, en el verso número 8. Filipenses capítulo número 4, verso número 8. ¿Qué dice la palabra del Señor? Amén. Filipenses 4, 8. Aquí hay algo que nos dice la Biblia, y es que usted y yo tenemos que pensar en las cosas que Dios piensa. Cuando nos ponemos y nos dedicamos a pensar en lo que el mundo piensa, nos desanimamos. No pensamos en las cosas de Dios. Estamos en el tiempo más peligroso de la humanidad. Usted sabe que estamos en el tiempo más peligroso de la humanidad. ¿Por qué, pastor? Porque es el tiempo en el cual, hermano, la verdad como que ya se ha vuelto como tan normal, como les puedo explicar ahí, se ha vuelto tan común en las personas que la gente dice, eso no es verdad, eso no, tampoco Dios va a hacer tal cosa. No, hermano, debemos de entender que todo lo que Dios hace es real, ¿cierto que sí? Estamos viendo que la palabra se está suavizando. La verdad como que se está mezclando con la mentira, y hay muchas personas que ya no identifican la verdad. Un día alguien me decía, pastor, ¿qué piensa usted acerca de esto? Y yo le decía, dígame, ¿qué yo debo de pensar? Entonces me decía, pastor, ¿todo mundo se salva? Le dije, no, Dios dijo que no todo mundo se salvaría. Pero las personas buenas y las personas que, bueno, hicieron una cosita, pero allí, digamos, ejemplo, la gente que de pronto creyó en Dios, alabó a Dios, pero cometió algunos errores, como de pronto no siguió la doctrina como ha de ser. No, Dios es claro. ¿Cierto que sí? Una de las cosas que nosotros debemos de pensar es que Dios no es un Dios cambiante. Es un Dios que lo que dice lo cumple, ¿cierto que sí? Y no es que un poquito, nomás con que hicieron mal, ya Dios no va a decir, ah, sí, sí. No, ese es el pensamiento que el Señor dijo que sería un problema en los últimos tiempos. Por eso nosotros debemos de pensar en lo que Dios piensa. Amén. Si Dios dijo esto, esto se va a cumplir. Si Dios dijo que Él vendrá, Él vendrá. Si Dios dijo en su palabra que nosotros tenemos que andar en santidad, tenemos que andar en santidad. No quiere decir que vamos a andar un poquito en santidad y otro poquito en el mundo. No, el Señor es muy claro, sin santidad. A ver, téngalo claro, dígalo. Sin santidad, ninguna persona puede ver a Dios. ¿Cierto que sí? Puede ser pastor, puede ser líder, puede ser el hermano de la iglesia, puede ser el hermano que estuvo fielmente, ponle cuidado, fielmente en una congregación, pero de repente salía y se contaminaba. Puede ser que estuvo en una iglesia, pero lo que Dios está pidiendo es santidad. Es Dios, ¿cierto que sí? Dios es veraz. La palabra veraz significa verdadero, ¿cierto que sí? Es inmutable, dígalo fuerte, levanta la mano y dígale, Dios es inmutable. Esto significa que Dios no cambia, ¿cierto que sí? ¿Dios es qué? Inmutable, no cambia. Él no está pensando hoy una cosa, mañana piensa otra. Él piensa hoy y sigue para siempre, dice la Biblia, cielo y tierra pasará, pero mis palabras no pasarán. Verso número 8 dice, en esto pensad. ¿Qué dice el título? En esto pensad. ¿Qué tenemos que pensar? Verso 8. Por lo demás, hermanos, todo lo que es verdadero. ¿En qué tenemos que pensar? Todo lo verdadero, ¿cierto que sí? Usted y yo tenemos que pensar en todo lo verdadero. ¿Cómo así, pastor, que en todo lo verdadero? ¿Se acuerda que un día Jesús dijo, conoceré la verdad? Y la verdad os harás que libre, ¿cierto? Esto es la verdad. Cuando usted abre la Biblia, esto es verdad. Todo lo verdadero, todo lo que Dios ha dicho, todo lo que está aquí es verdadero. Que muchas veces para que la gente, para la gente suavizar la palabra, hay términos que muchas veces la gente utiliza. Siéntense, hay un momento, mis hermanos. Y es donde a veces dicen, no, esa Biblia no se puede mirar completamente porque tiene errores. No, Dios es un Dios en el cual, hermano, no se equivoca. ¿Amén? Está en nosotros en recibir la palabra o quizás de pronto criticarla, pero Dios no se equivoca. Dios nos ha permitido a nosotros ser salvos por medio de esta palabra, ¿cierto que sí? Lo que queda en nosotros es pensar que lo que tenemos en las manos es verdadero. ¿Que Dios utilizó gente humana? Claro que sí. ¿Personas humanamente? Claro que sí. Nosotros somos humanos. ¿Cuántos aquí somos humanos? ¿Que nos equivocamos? Claro. ¿Que miramos hombres de Dios que se equivocaron? Claro que sí. Pero más sin embargo Dios los inspiró. Y que sus testimonios nos sirven a nosotros para poder corregirnos, ¿cierto que sí? ¿Para qué les sirve el testimonio de ellos? Miramos a un David que cometió un problema, ¿cierto que sí? ¿Cuál cometió David? Adulterio. Pues nos queda a nosotros, no cometamos eso, porque yo no quiero tener una familia que el hijo quiera abusar de la hermana, y que el hermano quiere matar al hermano, y que el hermano quiere, por allá mejor dicho, destronar al hermano. Uy, esa familia yo no la quisiera tener. Pero cuando uno mira, hermano, todo eso que le pasaron a hombres de Dios y que vivieron y que lo sufrieron, porque David sufrió, ¿cierto que sí? Es para que nosotros no lo hagamos. Es para que nosotros nos cuidemos, ¿cierto que sí? Porque eso es la palabra de Dios. Son ejemplos para nosotros, testimonios para que nosotros no lo vivamos. Amén. Ahora leamos ahí el 8. Por lo demás, hermanos, todo lo que es verdadero, todo lo honesto, todo lo justo, todo lo puro, todo lo amable y todo lo que es de buen nombre, dice, de buen nombre, si hay virtud alguna, si algo digno de alabanza, en esto que tenemos que hacer. ¿Qué es pensar? Pregunto, ¿qué es pensar? Es analizar, ¿cierto que sí? Es razonar. Cuando a usted le dicen pensar, usted razona en esto, usted está analizando. Si alguien le dice, piense en esto, piense que el sol es muy caliente. ¿Cómo es el sol? Caliente, ¿cierto que sí? Se dice que el sol es tan caliente que, hermano, si alguien mandara una nave espacial allá, antes de llegar al sol se derretiría. Porque el calor del sol, hermano, es más fuerte que siquiera, hermano, lo que usted puede colocar en una olla o por allá a la brasa, al calor, a una fogata. Es más caliente. Es tan caliente que nos alcanza a millones de kilómetros el sol. Amén o no amén. Usted se levanta en la mañana y mira, hermano, esos climas que están haciendo en Ubaté, fríos en la mañana, ¿cierto? Calor. Entonces usted mira que en la mañana usted encuentra ese frío tan tremendo que todos los animalitos están buscando y hasta nosotros estamos buscando la calorcita, ¿cierto que sí? Pero si usted mira el sol tan lejos que está, pero nos alcanza a mandar la calor, está a millones de kilómetros. Hermano, ni siquiera está a kilómetros, está a millones de kilómetros. Años luz, está por allá lejos, ¿cierto que sí? Pero más sin embargo la calor llega acá a nosotros. Eso nos muestra lo caliente que es el sol, ¿cierto que sí? Y si miramos grandeza, el sol es muy grande, ¿cierto que sí? ¿Cómo es el sol? Grande. De pronto usted lo ve chiquitico y usted dice, yo tapé el sol con un dedo. Pero más sin embargo el sol es grandísimo. Es tan grande, hermano, que la luna, la tierra cabría, hermano, en el sol millones de veces. Entonces uno dice, la grandeza de Dios, ¿cierto que sí? La Biblia nos dice, en esto deberíamos nosotros pensar. Y nos coloca unos apuntes y nos dice, pensemos en esto, pero quiero leer el 9. Lo que aprendiste y recibiste y oíste y viste en mí, esto haced, y el Dios de paz estará con vosotros. ¿Qué tenemos que hacer nosotros? Dígale fuerte, hacer lo que Cristo hizo. Hacer lo que los hombres de Dios hicieron, ¿cierto que sí? Y allí comienza la palabra del Señor y miramos el verso 8 otra vez. Por lo demás, hermanos, todo lo que es verdadero, ¿en qué tenemos que pensar? Todo lo verdadero. Pregunto, ¿qué será todo lo verdadero? La palabra es verdad, ¿cierto que sí? Oiga, dice la Biblia, pensemos en todo lo verdadero. Como cristianos estamos pensando que hay una salvación y una condenación. Que yo estoy haciendo lo que a Dios le agrada porque yo no quiero ser condenado, yo quiero ser salvo. Pregunto, ¿cuántos queremos ser salvos? Ahí hay tres hermanos, a ver, ¿cuántos queremos ser salvos? Levántese a mano y dígale, yo quiero ser salvo. Entonces la Biblia dice, piense en esto, piense en su salvación. Piense en que usted lo que está haciendo es porque usted quiere alcanzar la salvación. Pero acuérdense que el enemigo nos pone a pensar en lo verdad, en lo mal, en lo falso. ¿Qué es lo contrario verdadero? En lo falso, ¿cierto que sí? Entonces el enemigo nos pone a pensar en de la verdad es la mentira, ¿cierto que sí? Entonces el enemigo nos quiere colocar en pensamientos mentirosos. Entonces pone a pensar a la persona que puede hacer cualquier cosa. Entonces ahí es donde mucha gente dice, ah, yo puedo hacer lo que quiera. No, eso es una mentira. Ah, yo puedo hacer con mi vida lo que yo quiera. Bueno, dice la Biblia, todo me es lícito. Pero si estamos pensando en la salvación, no todo me quede. No todo me conviene. Yo tengo que hacer lo que Dios nos ha mandado. Que me quiero ir con Dios. Oiga, algunas veces le da nostalgia, hermano. Porque uno ve gente diciendo, por allá arriba en el cielo está mi mamita. Pero uno comienza a preguntar, ¿y cómo fue la mamita? No, una mujer borracha, se la pasaba por ahí, se la pasaba con un hombre, con el otro, se la pasaba por ahí metido. Y oiga, y uno muchas veces en el corazón, la persona que no conoce, cree que todo el mundo está donde. En el cielo. Usted no ha visto gente que se murió el familiar y ¿dónde está mi mamá? Al lado del Señor. Pero es una realidad. Bueno, eso ya queda en cada corazón. Dice la Biblia que cuando Cristo venga se manifestará todas las verdades, ¿cierto que sí? De que cuántas personas, hermanos, se fueron engañadas. Entonces la Biblia dice, piensen en lo verdadero, que para poder llegar al cielo yo tengo que ser una persona diferente en este lugar, que yo tengo que hacer lo que Dios nos manda. Por eso la Biblia nos da un apunte y nos dice, hagan todo esto y Dios andará con ustedes todos los días. ¿Cuánto le damos ese fuerte aplauso a nuestro Rey Celestial porque nos pone a pensar? Amén. Entonces, aquí miramos, hermano, de que hemos de pensar en la verdad. Aquí nosotros miramos, hermano, que en un mundo que la mentira y la falsedad se está aumentando, como cristianos Dios nos manda a que tengamos un pensamiento de cordura. Dígalo fuerte, de cordura. La palabra cordura significa una mente sana. Pastor, ¿cómo podemos tener una mente sana en un tiempo de tanta maldad? ¿Sí o no? ¿Qué dicen ustedes? Eso es algo que uno se pone a pensar. ¿Cómo una persona puede tener una mente sana? Y es que cuando hablamos de la palabra cordura, estamos hablando de tener una mente segura, una mente sana, es decir, que se domina a sí mismo, moderado en cuanto a la opinión o posición. Es una persona que sabe que tiene a Dios, ¿cierto que sí? Es una persona que entiende que tiene a Dios y que tiene que ser una persona diferente. Sus pensamientos son atacados, su mente es atacada. ¿Cuántos aquí hemos sido atacados en nuestra mente? Hermano, ¿cuántos se les ha venido un mal pensamiento, una tentación? ¿Ninguno? Yo creo que todos, ¿cierto que sí? Un día le decía a alguien, alguien me preguntaba y me decía, pastor, ¿hasta cuándo será que tendremos que luchar contra las tentaciones? Y le dije, hasta cuando usted ya esté en el sepulcro, hasta cuando usted muera, hasta ya tiene que luchar. Y aún, hermano, hasta cuando le estén echando a uno allá, si Cristo no ha venido, hermano, en un ataúd o colocándolo en un panteón, como dicen acá. Hasta ahí, porque de resto dice la Biblia que hasta Moisés dice que el diablo peleaba por el cuerpo, ¿cierto que sí? ¿Qué hizo el diablo? Dice la Biblia que murió Moisés, Judas dice que murió Moisés y el diablo peleaba contra los ángeles por el cuerpo de Moisés. Uno dice, oiga, hasta el final, ¿cierto que sí? Hasta el final el enemigo estaba buscando a ver de qué manera nos llena nuestra mente de cosas, de argumentos humanos, de cosas humanas, y como que nos lleva a hacer lo que a nosotros nos parece y no lo que a Dios nos manda. Por eso cada vez que usted medita en la palabra, lo que usted está haciendo es llenándose de la verdad. Cada vez que usted medita en ella, usted se está llenando de la verdad. En eso estamos pensando, ¿verdad que sí? Tenemos una mente sana. ¿Cuántos aquí queremos tener esa mente sana? Entonces, es la capacidad de pensar y obrar con buen juicio. Es un pensamiento prudente donde podemos reflexionar con sensatez y responsabilidad. Donde usted y yo, hermano, podemos nosotros nutrirnos de las cosas del Señor. ¿Qué piensa Dios? ¿Usted se imagina qué piensa Dios en este tiempo tan malo? ¿Sí hay maldad en este tiempo? Hermano, acuérdese que el enemigo sabe, y creo que sabe más, de que la venida de Cristo está más cerca. El enemigo lo sabe más que cualquiera que estamos acá. No sabe la fecha ni la hora, porque ni siquiera Cristo lo sabe, ¿cierto que sí? La Biblia dice, ni los ángeles saben la hora ni la fecha, porque el único que lo sabe es el Padre. Pero más sin embargo, el diablo sabe que se está acercando el tiempo. Por eso está haciendo que la gente se llene de maldad. Por eso está mirando que la gente se llene de tantas cosas para que su mente esté contaminada. Uno se pone a mirar, hermano, el internet. ¿Se ha visto el internet cómo se está llenando de tanta contaminación? Sociales, porque nosotros manejamos como iglesia redes sociales. ¿Cómo está de contaminada? Que ahora ya no es como antes, sino que en cualquier momento usted puede estar abriendo una página, hermano, que le daña la mente. Yo digo, ¿cómo el diablo está ahorita estratégicamente buscando que la gente se contamine sus pensamientos? De cómo el enemigo está buscando de que la mente no esté anclada en la verdad de Dios, sino que esté anclada en cosas que no le edifican. Por eso nosotros debemos de tener cuidado. Estamos en el tiempo en el cual la palabra tiene que abundar en nuestra mente y en nuestro corazón. ¿Cuánto le damos ese fuerte aplauso a nuestro Rey Celestial? Entonces, la Biblia dice que ¿cómo hacemos para que la verdad abunde en nuestros corazones? Proverbios capítulo número 1. Vamos a mirar que dice la Biblia que nosotros debemos de tener una mente sana. ¿Cómo debe ser nuestra mente, iglesia? Sana. Su mente tiene que ser una mente sana. Una mente en la cual, hermano, no está pensando en la maldad. No está pensando en hacer lo malo. Está pensando siempre en hacer lo bueno, aunque la gente se sorprenda. Aunque las personas digan eso, ¿cómo puede pasar eso? De que una persona en este tiempo está haciendo lo bueno. Proverbios capítulo número 1, amén. ¿Para qué nos sirve la Biblia? Aquí en Proverbios dice, ¿para qué le sirve a usted la Escritura? ¿Para qué le sirve a usted la Palabra? En Proverbios capítulo número 1, verso número 2 dice, bueno, el título dice motivos de los Proverbios. Dice, los proverbios de Salomón, hijo de David, rey de Israel, ¿para qué son? Para entender la sabiduría y doctrina. ¿Para qué nos sirve la palabra? Para entender sabiduría y doctrina. ¿Sabe, iglesia, que en la Biblia siempre nos está Dios recalcando la doctrina? Dígalo fuerte, la doctrina. ¿Qué es la doctrina? La doctrina es la enseñanza que Dios nos ha dado a nosotros y que tenemos que seguir para poder ser salvos. Mire, hermano, la Biblia nos dice que si nosotros no seguimos la doctrina de Dios, pues no llegaríamos a ser salvos. El apóstol Pablo le dice a Timoteo, le dice a Tito, oiga, conserven la sana doctrina. ¿Qué tenemos que conservar? La sana doctrina. Pero pastor, ¿qué es la doctrina? La doctrina es la enseñanza que Dios nos enseñó a nosotros. Nos enseñó sobre el matrimonio. Dígame doctrina. A ver, ayúdeme la doctrina. A ver si usted tiene en la mente qué es la doctrina. Dígalo fuerte. El matrimonio. El matrimonio es una doctrina. Que si la persona se quiere ir a vivir con una mujer, el hombre se quiere ir a vivir con una mujer, se tiene que casar primeramente. ¿Cierto que sí? Eso lo enseñaba la vez pasada, como que ¿cuándo fue el matrimonio? El sábado. Matrimonio de una hermana aquí de la iglesia. Entonces les enseñaba, si alguien se quiere ir a vivir con una muchacha, le toca casarse. Si un varón se quiere ir a vivir con una mujer, le toca casarse. Si una mujer se quiere ir a vivir con un hombre, casarse. Pero mire cómo el enemigo está dañando la mente de las personas. Al punto que es más factible que una persona obedezca lo del mundo que las cosas de Dios. ¿Qué más doctrina nos enseña Dios? Hermano, nos enseña acerca de la salvación. Que yo tengo que trabajar en mi vida para poder alcanzar la salvación. ¿Cierto que sí? En la parte del matrimonio, hermano, lo que Dios unió. Si una persona se casa, es una persona que tiene que pensar que hasta que la muerte lo separe. Pero usted encuentra allá afuera gente que dice, ¿cuántos matrimonios tiene? 3, 4, 5 y voy por el otro. Pero si usted mira ese pensamiento, la persona dice, yo me voy con Dios. Es la manera del enemigo engañar a las personas. Como doctrina dice la palabra de Dios, lo que Dios unió, no puede separarlo el hombre. Mire, hermano, estamos en un punto que también la iglesia está soltándose a eso. ¿Usted no ha escuchado iglesias cristianas que ya recasan? Pregunto, ¿usted no ha escuchado iglesias cristianas que están ya haciéndole al recasamiento? Cuando la misma palabra del Señor define que cuando Cristo venga, encontrará gente que se casarán y se darán ¿en qué? En casamiento. Porque significa, ¿por qué dice eso la palabra? Porque Mateo nos dice a la Biblia que cuando Cristo venga la gente se casará y se dará en casamiento. Significa, no siguen la doctrina, porque lo que usted y yo tenemos que seguir es la doctrina. Dígalo fuerte, la enseñanza. ¿Qué es la doctrina? La enseñanza. Entonces Dios nos dice a nosotros fuerte, un pacto. ¿Qué ha hecho? Un pacto. ¿Y el pacto se rompe con cualquier cosa? No, hermano, usted sabe que el matrimonio es un pacto. ¿El matrimonio es un qué? Toque al que está al lado suyo, dígale, el matrimonio es un pacto. ¿Amén? Toque ahí. ¿El matrimonio es qué? Un pacto. Gloria a Dios. Entonces, eso es doctrina. Entonces, la Biblia dice, verso número 2. Para entender sabiduría y doctrina, ¿qué tiene que entender usted? La sabiduría de Dios y la doctrina, ¿cierto que sí? Entonces, la doctrina, hermano, es la enseñanza que Dios ha dado que no se puede quebrantar, que no se puede cambiar. Cuando uno mira, hermano, el matrimonio es algo que no se puede cambiar como el mundo lo está cambiando. Y ahí es donde uno tiene que guardar, hermano, la doctrina. Un día alguien me decía, pastor, imagínese que, bueno, como hay hermanos que están aquí en la iglesia, les corresponde irse, hay veces se van a vivir a otros pueblos, se van a vivir a otras ciudades. Un día una hermana me llamó y me dijo, pastor, dígame qué iglesia usted me aconseja. Entonces, como llegué y yo les dije, le conté más o menos las iglesias que manejan la sana doctrina. Entonces ella fue y se buscó una iglesia. Me dijo, pastor, la verdad no encontré ninguna de las que usted me dijo. Me encontré esta. Le dije, usted comience a mirar si ellos manejan la doctrina que Dios está diciendo. Y si no maneja la doctrina, la Biblia dice, ni siquiera se meta por allá. Así puede ser que canten alabanzas, que digan alabar a Jehová. Porque, hermano, el engaño hace que las personas no cumplan la palabra. Entonces me llamó y me dijo, pastor, yo encontré cosas, errores que usted nos enseñó a nosotros y aquí lo están haciendo. Aquí veo el recasamiento. El pastor se recasó. Los líderes de la iglesia ya andan recasados. Yo le dije, salga de ahí, porque esa no es la enseñanza que Dios nos ha dado. Mire, hermano, la doctrina usted la tiene que conservar. Tanto es el punto que la misma palabra del Señor lo recomienda por todos los lados. Quiero que me le pongan ahí la cintica. Y como la Biblia dice, piensa en esto, en lo verdadero. Quiero que vayamos a Timoteo. Timoteo, el apóstol Pablo le aconseja y le dice, en esto usted tiene que pensar también. Amén. Timoteo comienza a decirle, tengan cuidado porque ustedes tienen que conservar. Vayamos primeramente a Tito, ya que vamos a estar en Timoteo, vayamos a Tito capítulo número 2. Porque le estoy hablando, ¿qué es la Biblia? La Biblia es la doctrina, la enseñanza. Dios nos ha dado unas bases y las bases es para que nosotros las manejemos. Tito capítulo número 2, verso número 1, dice el título, enseñanza de la sana doctrina. ¿Estamos ahí en Tito 2? Entonces dice la Biblia, enseñanza de la sana doctrina. ¿Qué tiene que hacer uno como pastor a la iglesia? Enseñarle la sana doctrina. Mire, hermano, en este tiempo que la doctrina se está cambiando, que usted encuentra iglesias que pareciera que fueran cristianas, pero mire, pastor, resulta que ellos están haciendo esto, esto. No, hermano, siempre identificar qué es la doctrina. Verso número 1 dice, pero tú habla lo que está de acuerdo con, dice, de acuerdo con la sana doctrina. Que los ancianos sean sobrios. ¿Cómo tienen que ser la iglesia? No un borracho, ¿cierto que sí? Mire, hermano, lo triste en estos tiempos es que ya la gente le están dejando que sean borrachos, que ya sean mujeriegos, de que la persona puede irse, pega una emborrachada por allá y vuelven a la iglesia. Pastor, estoy bien, gloria a Dios, ¿para qué? No, hermano, usted ya tomó una determinación de sepultar ese viejo hombre. ¿Qué es lo que hicimos nosotros? ¿Cuántos aquí tomaron la decisión de sepultar ese viejo hombre? Entonces acá la Biblia dice que los ancianos sean sobrios. ¿Cómo tienen que ser la iglesia? Sobrios, serios, prudentes, sanos en la fe. Y es que sanos en la fe significa que sean cuerdos, que tengan cordura en el amor, en la paciencia. Las ancianas así mismo sean reverentes en su porte, no calumniadoras, no esclavas del vino, maestras del bien. ¿Sabe qué Dios nos está diciendo? Todo esto es parte de la doctrina. Cuando Dios nos habla de la doctrina, nos está diciendo, somos ejemplo. Levante la mano y dígale, somos luz en medio de las tinieblas. ¿Usted y yo somos luz en medio de qué? De las tinieblas. Aquí el apóstol Pablo le escribe a Tito y le dice, mire, ustedes tienen que mirar la sana doctrina. Y es que la sana doctrina, hermano, es que usted y yo no cambiemos nada de lo que Dios nos ha dado. Mire, hermano, en este mes que estamos nosotros en el mes de echar las bases, ¿cierto que sí? De tener un fundamento. La iglesia tiene que tener el fundamento se llama Cristo. Él nos dio una enseñanza. Pero si nosotros no somos capaces, hermano, de seguir la enseñanza de Cristo, sino que por el paso, hermano, por el camino nos cambiamos, entonces ¿dónde está Cristo? Acuérdense que la doctrina, vuelvo y le leo Tito 2 en el título, enseñanza de la sana doctrina. Pero tú habla lo que está de acuerdo con la sana doctrina. ¿Con qué tenemos que hablar nosotros? Levante la mano, dígale lo verdadero. En eso usted tiene que pensar. Mire, hermano, no se le puede colocar más a la palabra. No se le puede aumentar a la palabra. La palabra, hermano, tiene que vivir conforme lo que Dios nos está diciendo a nosotros. Y por eso le pongo el ejemplo, hermano, de lo que está pasando en estos tiempos. ¿Cuántos hemos escuchado a gente que se ha casado y se ha vuelto a casar? ¿Sabe por qué la gente lo hace? Porque lo famoso lo hace. Porque la persona que aparece en televisión lo hace. Porque la persona que tiene muchos seguidores lo hace. Entonces la gente ya está cambiando la palabra por el seguidor. Uno mira, hermano, que hay gente que se ha vuelto seguidores, como dice la palabra, de hombres. Y ahora es cuando entendemos nosotros por qué dice la Biblia que seguidores de hombres. De pronto no están siguiendo un pastor, pero sí están siguiendo un artista. Si el artista de fútbol se casó y se recasó, yo también lo hago, porque esa persona tiene mucha fama, esa persona tiene mucha importancia. Pero acuérdese, hermano, que él no lo salva. A usted y a mí nos salva el Señor Jesucristo. ¿Cuánto le damos ese fuerte aplauso, hermano? A Él seguir, dice la Biblia. A Él tenemos que seguir. Amén o no amén. Porque cuando hablamos, hermano, de la sana doctrina, y yo la enseñanza que le digo, la hermana que me llama y me dice, pastor, estoy acá, pero esto. No, hermano, búsquese una iglesia. Hasta que llegó una iglesia de sana doctrina. No había centro misionero Bethesda en ese lugar. Pero le dije, hermana, vaya, ubíquese en una iglesia donde sea sana doctrina. Yo le aconsejo tal. Porque la conozco, porque sé cómo es. Entonces, hermano, hasta que fui y se localizó allá, le dije, mire, yo la dejo allá porque yo sé que con tranquilidad un 90% le van a dar la palabra. Usted tiene que revisar, porque, hermano, hay veces está la misión, pero hay veces los pastores se chavetan, como dice el pastor. ¿Usted sabe que uno como pastor tiene que tener cuidado? Miren, en la misión se ha tenido que tener cuidado. Han salido pastores que se volvieron judaizaron. Cuando menos piense, llegaron a decirle a la iglesia, venga, ahora tenemos que guardar el sábado, tenemos que guardar el pechá, tenemos que guardar la ley. Cuando la misma palabra del Señor dice, no, cuidado, porque nosotros somos de la gracia. Hermano, entonces, ¿qué tuvieron que hacer? Hermano, fueron personas que ya dejaron de ser de la misión. Por eso uno tiene que tener ese cuidado. Levante la mano y dígale, es que en eso también tenemos que tener cuidado. Usted tiene que tener cuidado lo que escucha. Usted tiene que tener cuidado lo que lee. Hermano, yo he visto gente, hermano, que aquí en la misma iglesia le dije, hágame un trabajo. Y le dije, hágame este trabajo. Y lo puse de hacer un trabajo porque necesitaba que aprendiera algo. Y fui y se metió en el internet, hermano, en la página de los mormones. Y de la página de los mormones sacó todo el estudio. Y apenas yo lo comencé a leer, le dije, este hermano se estuvo metiendo entre los mormones. De pronto no lo hizo, lo hizo sin entender, sin poner cuidado. Cuando yo le dije, hermano, mire, tenga mucho cuidado porque eso es una página mormona. Y los mormones son los que dicen que hay un ángel que se llama el ángel mormoni. Entonces cambian a Cristo por el ángel mormón. Ya no lo salva Cristo, sino lo salva a ellos, lo salva el ángel mormón. Y no dijo la palabra del Señor, si un ángel viene y le dice que predique otro evangelio, que fue establecido otro evangelio, ¿qué dice el Señor? Sea anatema. ¿Y sabe qué significa la palabra anatema? Maldito. ¿Qué significa la palabra anatema? Adelante la mano, dígale, la palabra anatema significa maldito. Entonces por eso la palabra del Señor dice, cuidado, porque la palabra anatema significa cuidado porque se va a hacer una maldición. Eso lo dice la palabra del Señor. Entonces nosotros debemos de tener cuidado. Levante la mano y dígale, cuidado con lo que Dios nos ha dejado establecido. ¿Cuánto le damos ese fuerte aplauso a nuestro Rey Celestial?
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1: Son las
0: 10:32.
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1: Cuando uno recibe la enseñanza, jamás se le olvida. Amén. Cuando uno recibe la palabra en el corazón, nunca se nos puede olvidar, porque es la palabra que Dios tiene para el momento que se necesita. Amén. Y por eso, cuando Dios nos habla, inmediatamente nosotros entendemos en el tiempo de Dios para qué Dios habla. Amén. Así que hay que abrir el corazón con atención, con disposición, para que Dios se glorifique. Levante las manos al cielo. Padre, te damos gracias. Señor, toma el control. Toma la dirección, oh Dios. Padre, estamos en tu obra. Y por eso atamos los principados. Atamos las potestades. Rompemos los yugos. En el nombre de Jesús. Señor, glorifícate en esta hora. Se pudren los yugos del diablo a causa de la unción. Se pudren los yugos a causa de la unción. Señor, glorifícate, oh Dios. Señor, glorifícate, Padre. En el nombre de Jesús. Padre, actúa conforme el poder que hay en tu palabra. Actúa, oh Dios, conforme las riquezas de tu gloria. Actúa, oh Dios, sobre cada vida. Señores, hemos declarado una palabra de poder, y esta palabra no vuelve vacía. Hemos declarado una palabra de vida, y esta palabra no vuelve vacía. Señor, porque hay corazones sedientos de la palabra. Padre, glorifícate ahora mismo, en el nombre de Jesús. Amén. Siéntese, tenga la bondad. Vamos a abrir el corazón. En Hechos de los Apóstoles, capítulo 1, verso número 1. Recuerde que la palabra es para usted, es para cada uno de nosotros. En el primer tratado, oh Teófilo, entonces se sabe muy poco de Teófilo, pero era posiblemente algún gran líder, era algún hombre de mucha influencia, en la cual el Espíritu de Dios se dirige. Pero ahora Dios está hablando a su corazón, Dios está hablando a su conciencia, Dios está hablando a su vida. Entonces ponga su nombre ahí. Hablé acerca de todas las cosas que Jesús comenzó a hacer y a enseñar. Escuche, si a un cristiano se le olvida lo que el Señor le ha enseñado, ¿podrá ser cristiano? No. Y en este momento Dios establece su reino en cada uno de nosotros. Ahora, ¿con qué propósito Dios establece su reino? Dios establece su reino en cada uno de nosotros porque el reino de Dios ha llegado a su vida. El reino de Dios está en su corazón. El reino de Dios es para nosotros. Amén. Y aquí sí, pues quedo corto de palabras, hablando acerca de la grandeza del reino de Dios, acerca del poder de Dios. Aquí no hay palabras, hermano. Aquí lo que hay es que recibir y vivir la misma gloria de Dios. A su nombre. Hasta el día en que fue recibido arriba, después de haber dado mandamientos por el Espíritu Santo a los apóstoles que había escogido. Escuche, hermanos, porque lo que sucedió con los discípulos o apóstoles fue algo muy terrible. El diablo los cercó, los amedrantó de tal manera que ellos no querían saber nada acerca del reino. Estaban asustados. Tomás fue uno de los que expresó. Tomás fue uno de los que habló su incredulidad, y que hasta que no metiera los dedos en su llaga no creería. Imagínense, estaban deshechos. La situación de ellos era grave. Y esto le puede pasar a cualquier hermano que se le olvida que Cristo vive, porque él no sabe qué hacer. Y por eso es tan delicado el problema, que el mundo se los lleva. Y por eso usted vea que hoy en día en mucha iglesia, si hacen el culto en la mañana, no lo pueden hacer por la tarde porque nadie va. ¿Qué hace todo el pueblo? Pues se pierde. Cada uno tiene que hacer sus cosas. Y entonces, cuando Cristo venga, ¿por quién viene? Si todo el mundo está ocupado. Si todo el mundo ya está. Entonces, ¿se han vuelto qué? Religiosos. Ya al cristianismo no le fascina esa palabra. Ya perdieron el primer amor. Ya perdieron la obediencia. Ya no saben cuál es el valor realmente del cristianismo. Ya los hermanos, el diablo les ha tirado tan duro que los tiene frustrados. Ya, hermano, el que servía ya no sirve, porque el diablo lo atacó y lo achantó de una. De una vez lo pegó a la silla, cuando debe ser todo lo contrario. Si el diablo se le enfrenta, pues, hermano, ¿dónde está el poder que Dios le ha dado? Enfréntelo. ¿Qué no querrá el diablo ver que todo el mundo en la iglesia son inútiles? Eso es lo que el diablo quiere. Y por eso está causándole problemas a uno y a otro, para que le cojan miedo. Entonces, si usted le tiene miedo al diablo, ¿qué Dios tiene usted? Piense por un solo instante, pero piense no en la carne, piense en el espíritu. Y usted le tiene temor a Satanás. Entonces, ¿quién ama a Dios? No hay nadie. Entonces el Señor dice: este pueblo me ama de labios, pero su corazón está emproblemado. Su corazón está lejos de mí. Cuando es todo lo contrario, todo el pueblo tiene que estar pendiente de la gloria de Dios. Todo, hermano, porque es lo único que nos vale. Es lo único verdadero, es lo único que permanece, es lo único valioso para nosotros. No hay un tesoro más grande que la gloria de Dios. No hay algo más poderoso. No hay algo más sublime. Pero es tan delicada las cosas de Dios, que Dios dio mandamiento por el Espíritu Santo. Quiero que entienda, porque esto no es de hombres. Cuando el pastor te hace una invitación a la oración, al ayuno, es el Espíritu de Dios que lo hace a través de él. Es como cuando usted va y le comparte el evangelio a su vecina. No es usted, Dios le está usando para que usted le hable. Pero en sí, el que está dando la palabra para salvación es el mismo que lo llamó a usted. El que está hablándole a esa vida para que se arrepienta es el Espíritu de Dios. Porque si el Espíritu de Dios no habla, es que ahí donde está la lucha de los hermanos. Quizás, hermano, usted tiene una lucha terrible en su casa con el, quizá con la mujer o con el marido, pero deje que el Espíritu de Dios, hermano, ponga orden. Usted haga lo que Dios le ha enseñado, siga adelante, que Dios se encarga de hacer lo que usted no puede. Usted tiene que salir de la frustración, porque usted frustrado aquí no entra al cielo, se queda aquí y se va para el infierno. Pero usted victorioso aquí, usted entra a donde sea. Una persona derrotada no puede moverse, pero una persona victoriosa va a donde sea, porque sabe que Cristo vive. ¿Cuántos pueden alabar al Dios de la gloria? Claro. ¿Qué tal los discípulos porque Judas vendió al maestro, todos se hubieran salido corriendo. No. El que se perdió fue Judas, que cometió el delito. Los demás, para adelante. Y eso se presenta. ¿Cuántas veces Dios te ha hablado? Cuando Dios iba a consumir a Sodoma y Gomorra, ¿le habló a quién? ¿A quién le habló? ¿A quién? Cuando Dios le habló a Lot, llegaron ángeles a traer la noticia de la destrucción de Sodoma y Gomorra por el homosexualismo. ¿Cómo será hoy que estos bandidos hacen caminatas y la iglesia huelgas, piden derechos y la iglesia está durmiendo? Y Dios le advirtió y le dijo: ojo, usted estaba muy apegado a esa ciudad, era encantadora, quizás era muy hermosa, quizás era muy bonita, pero desde que salga no vuelva a mirar atrás. El que vuelva a mirar atrás, queda una estatua de quién. ¿Y quién volvió a mirar atrás? ¿Quién volvió a mirar atrás? Puede usted imaginarse. Usted volvió a mirar atrás y quedó convertido en una estatua de sal. Ahí está, hecho una momia. ¿Qué es eso, hermano? Ese es el amor que tiene por las cosas de Dios. Esa es la vida que Dios le ha enseñado a ser cobarde. Esa es la vida de un cristiano que ha desafiado al diablo, quedar derrotado. Hermano, corríjase ya mismo. Que la mujer de Lot quedó hasta, el hombre siguió adelante. Si él hubiera sido porque la mujer se quedó, el hombre se devuelve y allá quedaban los dos. Pero el hombre sabía que Dios le había dicho, y el Señor le ha dicho: no tiene lucha contra sangre ni carne. Y yo quiero que la iglesia del Centro Misionero, que es un pueblo que se enfrenta al enemigo, usted, hermano, tenga cuidado, porque el enemigo te quiere avergonzar. Nunca le des lugar. A un pueblo mundano que no tiene sentido, que no tiene pertenencia, que no pertenece a ningún lado, que nunca se ha sometido a nadie, hermano, ellos andan como mundanos, viven como mundanos, y el diablo no los toca porque le pertenecen. Pero a un hombre, una mujer de Dios, tiene que batallar contra el enemigo las 24 horas. Su vida es diferente a la de cualquier religioso. Y si no tiene cuidado, va a quedar igual al otro. A mí me toca tener un cuidado único, porque hay gente, hermano, resulta que en mi iglesia no ayuna. Allá ellos verán. No ahora, allá ellos verán. Un culto cada 8 días, ellos verán. Pero aquí tenemos que estar las 24 horas con los ojos abiertos. Entonces usted no se puede engañar, no se puede distraer, porque el enemigo quiere hacerte daño. Sí, hermano. ¿Cómo será tan delicado cuando uno se compromete con Dios, que dice: dejará papá, mamá, ¿qué más? Hijos, casas, fincas, por seguirme a mí? ¿Qué tal, hermano? Yo ahorita en la finca, imagínese, qué vergüenza. No, hermano, habrá días de que se puede ir por allá, pero aquí estamos en guerra, aquí estamos sirviéndole a Dios. ¿Qué tal? ¿Qué tal? ¿Qué tal San Pedro? No, San Pedro no es sino un rito pagano. Pedro ya cumplió su ministerio, ahora nos toca a nosotros. Ahora San Pedro ya vivió su vida, ahora viva su vida en santidad. Sé santo porque yo soy santo. Entonces, ¿cuál San Pedro? Es usted el que tiene que vivir en santidad. Soy yo el que tengo que vivir en santidad. Pero ¿cuántos hermanos están contaminados? Todavía siguen tras del paganismo, tras la idolatría. ¿Han entendido? ¿Son fieles? ¿Son ciudadanos del reino? No, son del mundo, porque aman todavía a su mundo. Yo quiero que miremos esto con más atención, con más cuidado. Entonces, el Señor dio mandamiento por el Espíritu Santo, porque lo que el Espíritu de Dios nos escribe en el corazón nunca se nos olvida, pero lo que uno recibe en la carne sí se le olvida. Claro, sí se le olvida, porque es su carne. Entonces Él dio mandamientos, órdenes que se tienen que cumplir a los apóstoles que había escogido. Yo no sé por qué la iglesia no entiende la seriedad de la palabra. En el mundo le dicen a una persona: quédese aquí. A veces, mire hermanos, un animal es más fiel que muchos cristianos. A un perro lo ponen a cuidar la entrada y el animalito se queda ahí. Se queda ahí. Yo tenía uno que en el día se me hacía raro, y en el día el animalito se la pasaba durmiendo. Entonces le pregunté yo al muchacho que cuida, le dije: oiga, el perro duerme en el día. Dijo: pastor, camine, mire. Y me mostró el camino. Desde que empieza a oscurecerse, el animalito toda la noche cuida la casa. Él toda la noche cuida la casa. Y en el día descansa, duerme. Pero él, tan pronto llega la noche, él ya no duerme. Él está dándole vuelta a toda la casa. Y aquí el Señor ha dicho a usted: hay que orar 24 horas, orar sin cesar, orar sin cesar, orar sin cesar. El Espíritu está presto, pero la carne es débil. Y le dijo a los discípulos: ustedes no han podido velar ni siquiera una hora. Entonces, ¿dónde están esos hombres de oración? ¿Dónde están esas mujeres de oración? Si es un mandato dado por el Espíritu Santo. Entonces, usted se confía demasiado en la carne y usted no sabe a qué momento el enemigo le va a atacar. Y tan pronto el enemigo le ataque, hace blanco. ¿Y por qué hace blanco? Porque le encontró en la carne. Y examine los problemas que ustedes tienen, muchos, y son puros carnales. Son problemas que el Señor Jesús ya ni se acuerda, y usted sí se acuerda todos los días. Oiga, qué tremendo es. ¿Por qué no se acuerda todos los días de alabar a Dios, de hacer la voluntad de Dios? Las cosas viejas, las cosas viejas, las cosas viejas. ¿Por qué tiene que dejarse revolcar del diablo de la época pasada? Sírvele al Dios del cielo ahora, ahora, ahora, ahora, hermano. Yo no conozco al primer marido que salve a la mujer, ni a la primera mujer que salve al marido. Es Jesucristo nuestro Salvador. Dale un aplauso al Rey de Gloria. Dale un aplauso al que vive. Sí, hermano. Despójese de toda atadura. Despójese de todo peso. Porque el diablo no solamente daña a uno, sino que ese usado por el diablo quiere dañarlo también al otro, sea varón o mujer. Y lo que tenga que pasar lo pasa usted en oración y no siente nada, pero si usted no busca de Dios, ese problema le va a hundir, porque es ocasionado por el diablo. Pero de Dios está la misericordia, la gloria, el poder, la gracia. A su nombre. A quienes también, después de haber padecido, se presentó vivo con muchas pruebas. indubitables, o sea, reales, verdaderas, que no se pueden contradecir. Muchas pruebas indubitables, apareciéndose durante 40 días y hablándoles acerca del reino. Y estando juntos les mandó que no se fueran de Jerusalén, sino que esperaran la promesa del Padre, la cual les dijo: oísteis de mí. Porque Juan ciertamente bautizó con agua,

lo que queda atrás. ¿Qué piensa? Tome la decisión. Tome la decisión. Sí, hermano. Que Dios se encarga. Dios se encarga. Dios se encarga. Claro. Imagínense, hermano, especialmente cuando el diablo nos ataca en la parte moral o espiritual, a frustrarnos, a desacreditarnos, a avergonzarnos, a postrarnos. No, hermano, yo me levanto en el nombre de Jesús y reprendo al diablo, porque yo sé que el diablo nunca da nada bueno. De él está la blasfemia, el vituperio, el escarnio, el volver atrás a los hermanitos. Pero Dios está, Él es nuestro escudo y nuestra fortaleza, nuestro pronto auxilio en la tribulación. Mire, toda persona que ha caído de la gracia de Dios, la única respuesta es Jesucristo, y les toca volverse a buscar de Dios. Y donde ellos le den lugar a la carne, el diablo le manda mensajeros todos los días para destruirlo. Escuche, vea usted a Job en la prueba. Sus mejores amigos, vea usted cómo lo querían afrentar, cómo lo querían dañar. Y el hombre nunca aceptó nada que fuera contra las cosas de Dios. Dijo, ¿cómo yo puedo hablar de mal de mi Hacedor? Y los otros le dan todo para empujarlo. Sí, pero tu Hacedor, mire, te abandonó. Sí, pero tu Hacedor. Y él de una vez, el Espíritu de Dios le da la palabra: Jehová dio, Jehová quitó. Sea Dios glorificado. Él nunca se dejó engañar. Él nunca se dejó agravar su problema. El espíritu de Job, en cuanto la carne estaba podrida por la misma prueba, su espíritu estaba completamente sano. Levante esa mano y dé gloria a Dios. Puede tener prueba, lucha, pero su espíritu está sano. Su espíritu es íntegro. Alaba lo que él vive, hermano. Usted con la carne no pelea. Las armas de nuestra milicia son poderosas en Cristo para derribar fortalezas. A su nombre. Claro. Mire, hermanos, a veces empieza con el marido o con la mujer. Y si uno de los dos no es entendido, ambos quedan frustrados. Pero esa infección no se la pasa solamente a ellos, sigue con los hijos. Y cuando se den cuenta, y es tan vergonzoso ver una persona que en cambio está sonriente, llena la gloria de Dios, se le ven como los burros, las orejas bien largas y todo triste, todo asustado. Sonría, que Cristo le ama, hermano. A su nombre. A su nombre. A su nombre. ¿Quién te puede separar del amor de Cristo? ¿Quién te puede separar? Nada. Y ellos le dijeron, mire, ustedes no van a ponerle el cuerpo al diablo. Ustedes se van a quedar quieticos ahí en Jerusalén, porque lo voy a bautizar con el Espíritu Santo. Ya, les voy a dar la medicina para que nunca vuelvan para atrás. ¿Cuántos alaban al Rey de Gloria? Esto es poderoso, hermano. Entonces los que habían reunido le preguntaron diciendo, Señor, ¿restaurarás el reino de Israel en este tiempo? Él les dijo, mire, entreguen ese problema, pero entrégueselo de corazón al Señor Jesús. Y usted ayune y ore y consuma al diablo que te quiere dañar. Consúmalo. Porque es que, hermano, él no viene a hacerle muecas. Él viene a meterle la mano y donde más le duela, métale la mano. Y verá que cuando él sabe que usted le mete la espada, suelta lo que sea y usted se sonríe. Yo tengo un Dios de poder, yo tengo un Dios de gloria, yo tengo un Dios que pelea por mí. A su nombre. A su nombre. Hermano, entiéndalo. No el que se aparta tiene la bendición.

bendición ni la aprobación de Dios, sino el que persevera tiene la gloria de Dios. Se lo vuelvo a repetir: no el que se aparta, sino el que persevera, este es victorioso. No el que se aparta. Y les digo, no os toca a vosotros saber los tiempos, las sazones que el Padre Jesús puso en su sola potestad, pero recibiréis poder. ¿Recibiréis qué? Cuando haya venido sobre vosotros el Espíritu Santo, y me seréis testigos. ¿Qué quiere decir? Mire, hermanos, es algo tan tremendo, es algo tan poderoso, que en una campaña Dios levanta a un hombre andando en un pedazo de llanta. Él nació así. Lo tomaron unos brujos y le daban la comida, y lo mantuvieron como 20 y pico de brujos. Quién sabe qué porquería se harían con el hombre. Pero en la campaña el Señor Jesús lo levanta, lo unge. Imagínense, él recibe semejante bendición y llega donde estaban todos los brujos. Empezaron a sacar volantes, como 100,000 o no sé cuántos miles de volantes, en contra de la campaña, porque la vida que estaba en las manos de él, Jesucristo se la arrancó. Y yo estaba predicando, estábamos buscando quién había repartido los volantes, pues eran unos brujos que habían en palo quemado, 20 y pico. Y Dios nos dio el poder y se reunieron todos. Y cuando llegó el hombre, empezaron a gritarle, y este se dejó lavar el cerebro. Dijo: lo que ustedes no han hecho, Cristo lo ha hecho. Pero algo que me estremeció, mire, usted en el Espíritu tiene palabra para todo. En la carne usted no haya para dónde coger, pero usted en el Espíritu ve puertas abiertas que Dios abre. Y ahora, ¿quién lo va a mantener? No me importa, ni a ustedes tampoco, pero el que me sanó, ahora él se encargó de mí. Claro, él nunca había caminado, pues no sabía caminar. Y aprender una persona a caminar, uno recuerda, usted no recuerda cuando se vinieron del campo, cómo caminaban con zapatos, eso tiraron una pata para un lado, otra para el otro. ¿Sí recuerdan? Ah, bueno, él empezando a caminar y los indios se burlaban. Y él decía: el que empezó la obra es poderoso para terminarla. ¿Qué pasó, hermano, con el idioma de Dios? ¿Qué pasó con esa palabra? ¿Qué pasó con esa palabra de autoridad, de poder?

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0: tu victoria, Jesús. ¡Aleluya! ¡Aleluya, Señor!
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0: Dale un fuerte aplauso a Jesucristo.
1: Aleluya. Aleluya.
0: ¿Cuántos se sienten bien en Jesucristo esta noche? Aleluya.
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3: Amén. Grítelo fuerte. Amén.

0: Señor, muchas gracias por esa palabra de fe, por esa esperanza viva, por esos privilegios que tú me das, Señor, por esas oportunidades que tú me brindas, Señor. Es un honor, es un privilegio haberte conocido. Ayúdame a mantenerme fiel, ayúdame a nunca apartarme, ayúdame, Señor, a ser obediente, ayúdame, Señor, para contar con tu protección contra todo ataque del enemigo. Señor, muchas gracias, porque grande es tu misericordia, Señor. A ver, quebranta ese corazón, voy a ser el mejor cristiano, voy a ser el más fiel, voy a ser el más obediente, voy a estar, Señor, bajo tus cuidados, voy a vivir para tu gloria, Padre. Desata esa bendición, corta esa ceguera, Padre. Todo plan del diablo, anúlalo. Todo plan del maligno, le volteamos el baldón. Caerán a tu diestra mil. Por eso, hermanos, vienen ataques, vienen problemas, pero esos demonios tienen que salir derrotados. Esos demonios los vencemos por medio de la sangre de Cristo, y de ahí es la fidelidad, de ahí es la negación que usted tiene que demostrarle a papá Dios que verdaderamente lo amas, que verdaderamente usted no va a vivir de lamentos, usted no se va a descuidar, hermano, usted va a ser una persona sensata, fiel, abnegada, sincera, para que Dios derrame de su gloria, para que Dios derrame de su Espíritu, para que Dios derrame cada día más de su grandeza. Señor, despiértanos, porque consagrar nuestra vida, tenemos grandes privilegios, Señor. Amándote, tenemos poderosas bendiciones, Señor. Sirviéndote, Padre, somos más que vencedores, para ir de gloria en gloria, para ir de poder en poder, Padre. Arranca esas dudas, esa indiferencia, Padre, que yo consagre mi vida a tu servicio, para que tu nombre sea glorificado, que yo sea un baluarte, Padre. Dame la sabiduría para entender tu palabra. Por eso dice el Señor, cuando obedecemos, ¿con qué limpiará el joven su camino? Con guardar tu palabra, con obedecer tu palabra, y que usted pueda responderle a Dios: Señor, en mi corazón he guardado tus dichos. Caen legiones de muerte, caen demonios de enfermedad, se van a las profundidades del abismo, toda ruina, toda maldición, toda hechicería, todo plan del diablo, lo atamos, todo plan maligno, lo destruimos, todo plan del diablo, lo lanzamos a las profundidades del abismo. Padre, está escrito, tú eres, Señor, mi esperanza. Diré yo a Jehová: Señor, ayúdame a aumentar la oración, a consagrarme, a hacerte más fiel, Padre, para que tu nombre sea glorificado, que corran ríos de gloria. Ven, Padre, estoy invocando tu presencia, estoy invocando tu misericordia, estoy dirigiéndome, Señor, para tener la protección divina, para tener el oportuno socorro, Padre, para estar lleno de su gracia, de su poder, de su gran misericordia. Padre, glorifícate, Todopoderoso, glorifícate, Rey de gloria. Hay que multiplicar la oración, hay que ser más fieles, hermano. Tenemos que aprender a depender del Altísimo. Tenemos que aprender a vivir para la gloria de Dios, hermano. Padre, arrebátanos, Señor, que caiga sobre tu pueblo espíritu de oración, espíritu de ayuno, Padre, como está escrito en tu palabra. Correrán ríos de agua de vida, Señor. Ninguna peste llegará a tu vida. Satúrame, Padre. Ayúdame a ser más obediente. Ayúdame a ser más sincero. Ayúdame a ser más fiel, Padre. Porque en ti, Señor, Padre, tú me has dado poder sobre los demonios. Explota toda brujería. Explota, Padre, todo plan oculto de las tinieblas. Lo reprendo, lo rechazo en el nombre de Jesús de Nazaret. Lo lanzo a las profundidades del abismo, Padre. Glorifícate con tu poder, Padre. Muévete en cada corazón. Pónganos, Señor, ese abrigo, esa protección divina, Padre, para darte gracias, Señor, para poder gozarnos en tu bendita presencia, oh Dios, para regocijarnos delante de ti, Señor. Padre, unge tu pueblo, derrama una unción sobre cada hermano de poder, de sabiduría, Padre, de entendimiento, para nunca apartarnos de tu bendita casa, de tu palabra, Padre, sino que en la casa de Jehová moraré largos días, Padre. Estamos delante de tu presencia, Señor, regocijándonos de una manera especial, de una manera gloriosa, Padre. Muchas gracias te damos, porque para siempre es tu misericordia. Gracias, Señor, que corran ríos de gloria. Padre, que podamos ser llenos de tu poder, que podamos, Señor, tener esa inspiración gloriosa para mantenernos más fieles que nunca, Padre. Hay poder en la sangre de Cristo. Se desbarata todo complot de demonios. Lo reprendo ahora mismo. Todo plan del diablo, toda cosa oculta, se van las profundidades del abismo. Todas esas amenazas del diablo, le volteamos el baldón a todos esos demonios de terror, a todos esos sicarios, Padre. Volteamos el baldón ahora mismo. Sí, Padre, vuelve el baldón de ellos sobre sus cabezas. Entrégalos por despojo, porque tú has dicho que los enemigos de Jehová son como la grasa de los carneros. Padre, se desbarata todo complot de demonios. Todos los pactos de los hechiceros se destruyen en esta hora. Todo pacto de la brujería se reviente en esta hora. Padre, desarraiga toda maldición ahora mismo, Señor. Tómanos, Padre, satúranos, santifícanos, Padre. Danos entendimiento para perseverar, Padre, para ser más fieles que nunca, para ser obedientes a ti, Padre. Padre, muchas gracias, Rey de Gloria. Padre, glorifícate ahora, ahora mismo, Papá Dios. Glorifícate, Todopoderoso. Glorifícate, Rey de Gloria. Hay poder en la sangre bendita del Cordero. Hay victoria en el nombre de Cristo Jesús. Padre, muchas gracias, porque ¿quién como tú, Señor, pelea esta batalla contra todos los que quieren hacer daño? Pelea esta batalla, Padre. Envía a tus ángeles, Padre. Atamos toda esa hechicería, esa ruina, Padre, todo estancamiento. Invocamos para ser llenos de gloria. Toma tu casa, Padre, y llénala de tu gloria. Toma tu casa y llénala de tu poder. Tómanos, oh Dios, para que resplandezca tu gloria sobre nuestras vidas, que podamos ir de poder en poder, de victoria en victoria, Padre. Santifica cada reunión, Padre, desbarata toda opresión. Todos los planes ocultos del diablo se explotan en esta hora, se revientan en esta hora. caen a las profundidades del abismo. En el nombre poderoso de mi Cristo, se va toda opresión del diablo, toda ceguera, Padre. Sí, Señor, se desbarata ese entierro de demonios, se rompe ahora mismo, Padre, ese complot de maligno, Señor. Padre, glorifícate, glorifícate, oh Dios, que corran ríos de milagros, ríos de prodigios, ríos de señales en el alma, en el espíritu, Señor, para ser edificados, para aprender a ser obedientes, Padre, para ser más fieles que nunca. Poder de Dios, desciende en esta hora, Padre, todos esos ritos, ahora mismo de ese complot de malignos, se desbaratan, se pudren todos esos yugos, Padre, todos esos entierros, enfermedades, ruina, miseria, se va, oh Dios. Sí, papá, tenemos la protección tuya, tenemos los cuidados tuyos, Padre, glorifícate todopoderoso, desbarata toda maldición, ahora mismo, Señor, que nuestros ojos estén ahí atentos, nuestros oídos, Padre, para hacer tu divina voluntad, para ver, Señor, tu gloria. Desbarata, desbarata todo complot de demonios. Se consume en esta hora toda plaga. La envío a las profundidades del abismo. Cae ahora mismo la peste destructora. Se va a las profundidades del abismo. Todo plan oculto, Padre, los demonios de engaño, de robo, Padre, en esta hora los envío a las profundidades del abismo. Se van a las profundidades del abismo. Se van a las profundidades del abismo. Toda peste destructora, toda plaga, Padre, en el nombre de Jesús de Nazaret. Padre, te doy gracias, gracias, gracias, Padre. Corren ríos de gloria, ríos de poder, ríos de bendición, Padre, ríos de agua viva, Señor. Espíritu de Dios, en esta hora tómanos. Espíritu de Dios, úngenos, Espíritu de Dios, quiero más de tu gloria, más de tu poder, Señor, porque tú honras a los que le honran, Padre. Gracias, muchas gracias, Todopoderoso, muchas gracias, Rey de Gloria. Caen todos esos entierros, todos esos maleficios, Padre, en esta hora, todas esas maldiciones, las envío a las profundidades del abismo, Padre, glorifica. Fíjate ahora, todo bloqueo de demonios, cae en los juicios de Jehová y se explotan de esas potestades, se revientan de esas huestes de maldad, se revientan todas esas huestes diabólicas. Hay poder en el nombre de Jesús, hay victoria en el nombre de Cristo. Muchas gracias, Rey de Gloria. Desata los labios de tu pueblo para adorarte, para servirte, para clamar, Padre. Rompe esas ataduras, rompe esas ligaduras, esa pereza, esa altivez, esa soberbia. Se va a las profundidades del abismo, ni plaga tocará tu morada. Ven de los cuatro vientos, tómanos en esta hora, envuélvenos, oh Dios, para ser testimonio para la gloria de tu nombre. Lleno de fe, lleno de poder, toda duda se arranca, Padre. Ahora mismo, toda atadura se consume ahora mismo. Todo yugo de las tinieblas se quebranta ahora mismo. Se rompe, oh Dios, porque rechazamos, Padre, toda tentación. Rechazamos todo conjuro. Rechazamos todo plan del enemigo. Lo atamos ahora mismo, como está escrito en tu palabra. Lo que atares en la tierra será atado en el cielo. Atamos toda esa hechicería, todos esos maleficios, todos esos demonios de terror, todo ese sicariato, Padre. Envía los juicios tuyos, Padre. Envía tus juicios. Caen todas esas potestades sicariales ahora mismo, Padre. La peste destructora se va, Señor. Estamos bajo la protección divina. Sí, Padre, en esta hora, hacer más fieles, más obedientes que nunca, en el nombre de Jesús.
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0: En Radio Auténtica UAT te informamos la hora. Es la 1:01.
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0: 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Nunca esperes el momento de una grande acción, ni que pueda lejos ir tu luz. De la vida a los pequeños actos da atención. Brilla en el sitio donde estés. Esta es parte de la letra de una hermosa canción tradicional evangélica que solía entonar con su guitarra Melvis, una de mis compañeras de la residencia estudiantil cristiana. Brillar es una acción que Cristo encomendó a su iglesia. Este mundo está viviendo momentos históricos en los que casi todas las naciones están experimentando una densa oscuridad y deterioro en todos los aspectos y áreas de su desenvolvimiento. Por lo tanto, urge que el remanente del Señor accione como lo que dice su palabra que es, la luz del mundo. Nuestro modo de vivir debe mostrar diferencia a través de buenas acciones que brillen para que el nombre de Cristo sea magnífico entre las naciones y la gente pueda creer y acudir a Él. Dejemos brillar la luz de Cristo que mora en nosotros, dando siempre buen ejemplo de honestidad, amor y rectitud hacia los demás. Desechando las corrientes de este mundo, no imitando lo malo, sino anunciando las buenas nuevas de Jesús para que su brillo sea fulgurante y contracultural. El desafío es que debemos brillar en Cristo en todo sitio. Pidamos en oración que Él ponga aceite nuevo en nuestras lámparas cada día para poder ingresar en cualquier oscuridad donde nuestro prójimo nos necesite. Salgamos de debajo del almud y testifiquemos con nuestras vidas y acciones. No ocultemos lo que nos ha sido dado para direccionar al mundo perdido, la verdadera luz de Cristo. Brilla en el sitio donde estés. Meditación escrita por Xiomara Álvarez, Venezuela. 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

0: Antes empecé a la ganadería, tenía 10 vacas. Le hice lo mismo. Ahora yo de esto poco. Entraban en calor y empezaban a limbar, llaman los ganaderos, cuando están en calor. Entonces yo me iba, me llamaba el muchacho. Entraron en el cielo los animales, déjame. Y yo mismo cogía una pajilla, la metí ahí en la S. Tráigame la otra. Y salían de a dos terneros. Bendito el fruto, pero no tiene que vivirlo. Si Dios le dice ahora, hágalo. Le dice, sea fiel, hágalo. Si Dios dice, no deje de congregarse como algunos tienen, hágalo. Es que nos falta el cumplimiento, hermano. Ser estrictos y obedientes. Y si no, hermano, de aquí dice que las bendiciones que están aquí es a la obediencia. Si tiene su Biblia un título ahí, léalo bien duro. Bendiciones a la obediencia. Entonces, bendito el fruto de tus bestias, la cría de tus vacas, los rebaños de tus ovejas. Hay las que hay dan de a dos, muy pocas dan de a uno, pero no ayuda a ordenarles. Que tienen que dar el fruto que la Biblia me enseña. Para eso aprendo, para ponerlo en práctica. Esta palabra es la medicina, es la autoridad, es el poder, es la gloria de Dios. Bendito será tu canasta y tu artesa de amasar. Donde vaya, sobra la comida. Donde vaya, hermano. Si es en la casa, allá en abundancia, pero me tocó sacar las pulgas, cucarachas, ratas, toda la desgracia. La saqué de allí en ayuno y oración. Eso es lo que hay que hacer. En cambio, lamentarse, ore, ayune, no se lamente, busque, haga, use las cosas para bendición, no para desgracia, no para autodestrucción. Hay que aprender a usar la medicina que Dios nos ha dado. A su nombre. Bendito será tu entrar y bendito su salir. Hermanos, es un testimonio. Yo salgo de aquí a la 1 de la mañana cuando estoy en la vida. Allá llego a mi casa feliz porque le creo a Dios. Y si no, hermanos, ¿cuánta gente no viene a la iglesia porque tiene miedo que lo roben? ¿Dónde está la fe? ¿Dónde está la obediencia a la palabra? Y entre más días esto se pone más duro, pero nosotros crecemos mucho más en la vida cristiana. Cada día somos mejores, porque ¿quién le va a cortar la mano a Jehová para que te bendiga? Nadie, pero hace falta exponer la palabra de Dios por obra. Bendito tendrá, bendito tú salí. Jehová derrotará a tus enemigos que se levanten contra ti. Hermanos, son cosas reales. Porque el diablo se lambe. A ver cómo te voy a matar. Y si usted no tiene esa palabra en el alma y la unción de ella, pastor, qué pena, no puede venir. Y uno ve la desgracia. Y uno se da cuenta. Yo cada día les pongo mucho cuidado a los pastores y sé quién es quién y me doy cuenta. Como ellos le huyen a la bendición. Y va uno a mirar la iglesia. Ahí está la miseria, la ruina. Esto cuesta negarse uno a sí mismo. Negar, señores, la carrera de pastor a mí me valió millones, porque me invitaban a conferencista de talla mundial, Estados Unidos, a muchos países. Yo pertenecía a una asociación de pastores donde me gradué. éramos miles. Entonces, este año vamos para tal país, aliste, ahí ahorrando. Y cuando llegaba el día, pasajes y $1,000 entre el bolsillo. Pero no tiene que ser precavido, no tiene que ser entendido, tiene que ser uno despierto, y si no, ¿qué pasa? 10,000, 20,000 dólares, no importa, terminaba la conferencia 8, 15 días, un mes, pero yo venía con una enseñanza que es la que les comparto. Eso recibido del Señor y eso doy. Lo que he recibido, eso compartimos. Entonces, a buscar de Dios para que comparta una fe viva, un evangelio vivo, un evangelio de poder, un evangelio de gloria, porque ahí está la bendición. Jehová derrotará a tus enemigos que se levanten contra ti. Por un camino saldrán contra ti, y por 7 caminos huirán delante de ti. Jehová enviará tu bendición sobre tus graneros, aleluya, sobre todo aquello que pusieres tu mano, y te bendecirá en la tierra que Jehová tu Dios te da. Te confirmará por pueblo santo. Es otra condición sin santidad. Santo suyo, como lo ha jurado, cuando guarde los mandamientos de Jehová tu Dios y anduviere en sus caminos. Si no aprendemos de él, entonces, ¿cuántas mañas tiene? Si no quiere aprender de Dios, el diablo sí te ocupa. Entonces yo prefiero la gloria de Dios. ¿Cuándo previenen la gloria de Dios? A su nombre. Te confirmará Jehová por pueblo santo suyo, como lo ha jurado, cuando guarde los mandamientos de Jehová tu Dios y anduvieres en tus caminos. Y verán todos los pueblos de la tierra que el nombre de Jehová es invocado sobre ti, y te temerán. Conocimiento, formación, disciplina, experiencia. Ya ahorita vamos ya a ensanchar todas las líneas telefónicas. Aquí hay más de 100 líneas ahí en la oficina. Y para internacionales tienen que haber otras 100. Porque se empieza todo el mundo a llamar. Pastor, ore por mí. Pastor, pastor, basta a buscarlo aún. Porque esa es la gracia de Dios. Pero ¿a cuánto les busque la ruina, la enfermedad, la desgracia? Puro carapádida. Reprenda al diablo, despierte. Venís que ya está vivo. Y verán todos los pueblos de la tierra que el nombre de Jehová es invocado sobre ti, te temerán. Y Jehová te hará sobreabundar en bienes. Imagínense, en bienes. No uno, muchos. Muchos. Muchos. Sí, hermano. Y entre más sembramos, más tenemos. A su nombre. Porque la palabra es viva y eficaz. Pero, hermano, la formación para lograr esto son 55 años de trabajo, de clamor, de fidelidad. Yo nunca me he apartado un día de la mano del Señor, jamás, ni lo haré, menos ahora. ¿Ah? Te hará Jehová sobreabundar en bienes, en el fruto de tu vientre, en el fruto de tu bestia, en el fruto de tu tierra, en el país que Jehová juró a tus padres que te habría de dar. Te abrirá Jehová su buen tesoro del el cielo para enviar lluvia a tu tierra en su tiempo, para bendecir toda obra de tus manos. Prestarás a muchas naciones y tú no pedirás prestado. Te pondrá Jehová por cabeza y no por cola. Estarás encima solamente, no estarás debajo. Si obedecieres los mandamientos de Jehová tu Dios, que yo te ordeno hoy para que guardes y lo cumplas. Y si no te apartares de las palabras que yo te mando hoy, ni a diestra ni a siniestra, para ir a dioses ajenos. El verso 16, 15, empieza a tener escalofrío. De solamente pensar, fallarle a Dios, los problemas que se le vienen a uno encima. Eso tiene que usted ser consciente, hermano. Que en cambio de cosechar, pero acontecerá que si no oyeres la voz de Jehová tu Dios para procurar cumplir todos tus mandamientos, estatuto que yo te intimo hoy, que vendrán sobre ti todas estas maldiciones y te alcanzarán. Y empieza la gente. Pastor, se me murió el perro. Ay, pastor, se me murió la vaquita. Ay, pastor, me caí a botes. Y empieza. ¿Están bien o están mal? Andan muy mal, hermano. Y se ve. Más desbaratados que peine loco. Sí, hermano, por su maldad le sale a la cara. Por gracia, el pecado le sale a la gente. Eso es delicado. Y aquí mírenle encima. Empieza la ruina, el hambre, la miseria. Maldita tu canasta y tu artesa de amasar. Maldito el fruto de tu vientre. Hasta los hijos de un huérgano, eso tienen que ser de Dios, si no la maldición le llega. ¿Por causa de qué? La raíz que se pudrió. Esto es delicado, hermano. Se puede tener un sentido espiritual abierto a saber lo que Dios dice. Maldito sea entrar, maldito tu salir. Y es que la gente tiene un miedo. No salen porque el diablo los atraca. En cambio, usted pone al diablo más manos arriba. Él te pone manos arriba. Vea usted cómo se voltean las cosas. Por no obedecer la palabra. Por no abrir el corazón. Por no tener los sentidos espirituales abiertos. Y empieza uno a darse cuenta, hermano. A mí me da escalofrío. Con el solo hecho de leer, digo, uy, tremendo lo delicado que es. Lo único digo, Señor, tómame, glorifícate. Yo me agarro de tu mano. Para que tu nombre sea glorificado, no me suelto de ahí, Señor. Porque mire todas las consecuencias. Mire todas las cosas que vienen. La desobediencia. Hermanos, Dios no puede ser burlado. Y por eso, hermanos, Él es el mismo de ayer, de hoy, por los siglos. Le llevaban los demonios. Mateo capítulo 8, verso 16. Y cuando llegó la noche, le trajeron a él muchos endemoniados. Con la palabra echaba fuera a los demonios. Sanó a todos los enfermos para que se cumpliese lo dicho por el profeta Isaías. Cuando dijo, el mismo tomó nuestras enfermedades, llevó nuestras dolencias, sale toda maldición. Piénsalo, hermano. Reflexiona, entienda. Cuando uno no es sincero ni fiel, mire lo que está cultivando ahí. Lo que puede suceder, porque Dios lo ha dicho. Entonces hay cosas delicadísimas, hermano. Por eso no nos hemos entregado por un día, ni por un mes, ni por un año, para siempre. Y Dios nos da privilegios para que abras tu corazón. Primera de Timoteo 1:15, palabra fiel y digna de ser recibida por todos, que Cristo Jesús vino al mundo a salvar a los pecadores, de los cuales yo soy el primero. Entonces, mi estimado hermano, volver atrás ni para coger impulso. Volver, no es tanto volver atrás, sino los demonios que lleva el diablo. 7 peores de los que tenía. Que tengamos dignidad, respeto, sinceridad, porque Él vino fue a salvarnos. Lucas 19:10 dice: porque el Hijo del Hombre vino a buscar y a salvar lo que se ha perdido. Caen, Señor, todos esos demonios de desgracia, de terror, de muerte. Señor, que todos sicarios, en cambio, están matando, que vengan a adorarte. Todos ladrones vengan a buscar la bendición. Ese es el Evangelio. Donde Dios mete su mano, la gente nunca es lo mismo. Porque el Hijo del Hombre vino a buscar y a salvar lo que se va a perder, a su nombre. Porque dice Juan 10:9-10, yo soy la puerta. El que por mí entrare será salvo. Entrará, saldrá, hallará pastos. En cambio, el ladrón, que es el diablo, no vino sino a hurtar, matar y destruir. Pero desde que el Señor nos rescató, tenemos vida en abundancia. ¿Qué tiene usted? Vida en abundancia. Póngase de pie, por favor. Abra tu corazón. Asincérate con el Dios de la gloria. Porque todo depende cómo nosotros recibimos la palabra. Si oyeres la voz de Jehová tu Dios para procurar cumplir todos sus mandamientos que yo te intimo hoy, que vendrán sobre ti, bendito serás en la ciudad, bendito en el campo. Venga tu reino, venga tu gloria, Padre, venga tu grandeza, Señor, venga tu misericordia, Padre, que podamos estar, Señor, plenamente confiados de que tú eres real, Señor. Sí, Padre, donde estemos, llevamos bendición, tenemos bendición, somos una bendición, y donde vayamos, somos la bendición de Dios. Salen todos esos demonios de ruina, salen todos esos demonios de desgracia, en el nombre de Jesús. Usted tiene que aprender a creer por la fe, hermano, que ni plaga tocará tu morada. Cuando yo empecé a echar la ruina de la casa, le dije: demonios de ruina salen, espíritus inmundos de destrucción, demonios de desgracia, de enfermedad, se van a las profundidades del abismo. Se van a las profundidades del abismo, Señor. Oh Padre, te damos toda la gloria, te damos toda la honra. Sí, Padre, te damos gracias, te damos gracias. Tú dices: bendito tendrás plata en abundancia si te volvieres al Omnipotente. Dice: bendito tu entrar, bendito tu salir. Padre, glorifícate, Señor. Glorifícate, Padre. Padre, ayúdame a serte fiel. Ayúdame, Señor, a depender de tu palabra. Porque también tú dices que si no obedecemos, hay maldición. Y todo se convierte al revés. Todo se revierte. Oh Padre, glorifícate, Señor. Oh Padre, despierta. Espíritu de Dios, te siente. Glorifícate en esta hora. Padre, se va toda maldición, toda hechicería, toda enfermedad, todo conjuro. En el nombre de Jesús de Nazaret. Padre, porque tú vino a darnos vida en abundancia, a libertar a los cautivos, a libertar a los oprimidos por el diablo, a darnos vida en abundancia. Sale toda maldición, toda atadura, todo yugo, todo conjuro. Glorifícate, Todopoderoso. Sí, Padre, cierre bien toda malicia de los aires. Padre, ábreme los sentidos. Tú no quieres que yo me aparte ni a diestra ni a siniestra, para que entiendas las promesas, las bendiciones, para que viva de poder en poder, para que viva de victoria en victoria. Señor, te damos gracias porque tú nos redimiste de toda maldición, de toda maldición, fuera toda maldición. En el nombre de Jesús de Nazaret, echo fuera toda maldición. En el nombre de Jesús, se va toda maldición, se va toda enfermedad, se va toda ruina, todo plan del diablo. En el nombre de Jesús, Padre, porque tú dices, he aquí os doy potestad de hollar serpientes y escorpiones y sobre toda fuerza del enemigo, y nada os dañará. Padre, glorifícate en esta hora, porque tú llevaste, Señor, las enfermedades allí en su cuerpo. Tú llevaste todo tipo de dolencias, maldiciones, y por cuya herida hemos sido sanados. Padre, glorifícate. Espíritu de Dios, ven de los cuatro vientos, llena esta casa de gloria, llénala de poder, llénala de milagro, llénala de tu gloria, llénala de tu presencia. Echo fuera toda maldición, toda ligadura, todo conjuro, toda peste. Se va a la profundidad del abismo, Padre. Glorifícate ahora mismo. Despiértame los sentidos del alma. Despierta los sentidos del Espíritu, Padre, para que yo comprenda la gracia, la grandeza, la magnificencia, Padre, para que me regocije en tu presencia, para que me goce, Padre. Oh, Señor, tu palabra dice que aún las naciones darán testimonio, porque, Señor, para que se cumpla esa palabra, Padre, que tú nos has dado, que tú llevaste toda enfermedad. Rechaza, hermano, la desgracia, la ruina, la miseria, en el nombre de Jesús. Ahora, ahora, ahora, ahora, ahora, ahora. Padre, glorifícate, oh Dios. Padre, se revienta todos esos conjuros, se revienta ante esos hechizos del diablo, se revienta ante esos conjuros malignos, Padre, todos esos entierros del diablo, todos esos alumbramientos, todas esas maldiciones, le volteamos el bandón, Padre, ahora mismo, a todo engendro, a todo emisario del diablo, en el nombre de Jesús. Padre, glorifícate con tu poder. Padre, glorifícate con tu Santo Espíritu. Padre, derrama esa gloria tuya, Padre. Sí, Señor, esa sabiduría, esa inspiración, Padre, esa renovación. Glorifícate, Todopoderoso. Padre, mira a cada hermano en cualquier lugar del mundo, tómalo, úngelo, capacítalo, despiértalo, desátalo, Padre. Tú eres todopoderoso para dar testimonio a nuestro espíritu de cuán grande eres tú, Señor, cuán grande es tu misericordia, cuán grande es tu poder, cuán glorioso es tu nombre, Señor, cuán poderoso eres tú, Padre. Sigue fluyendo, Señor, sigue manifestando, Padre, esa grandeza, esa bondad, Padre, esa misericordia, en el nombre poderoso de Jesús. Gracias, Todopoderoso. Espíritu de Dios, toma, este cuerpo, toma esta vida, Padre, hazla esa casa tuya, hazla esa morada tuya, Padre, para que tu nombre sea glorificado. Ven, Padre, glorifícate. Se revientan en esta hora todo tipo de maldiciones, se revienta, Padre, se desarraiga toda enfermedad, ahora, ahora, ahora, ahora, Padre, derrama más y más de tu gloria, aviva el fuego, Espíritu de Dios, danos esa fortaleza, danos ese vigor, Padre, sí, Padre, para poder resistir al enemigo, para poder, Señor, permanecer en tu presencia, Padre, para gozarnos delante de ti, Señor, para que tu nombre sea glorificado, dándole esa armadura, dándonos esa armadura, papá Dios, esa armadura, esa bendición, esa riqueza de gloria, en el nombre de Jesús de Nazaret, Señor, satúranos, Padre, satúranos con tu poder, satúranos con tu Santo Espíritu, vuelve ese gozo, esa bebida, Padre, esa ministración, esa renovación, Padre, ese conocimiento para estar bendecido y en victoria, para combatir, para derribar, para aullar, Señor, es toda plaga, todo ataque del diablo, en el nombre de Jesús, en el nombre de Jesús. Sí, Padre, gracias, muchas gracias. Adóralo con todo tu corazón, alábalo con toda tu alma. Señor, te damos gracias, te damos muchas gracias, Señor.
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2: En Radio Auténtica UAT te informamos la hora. Son las 2:31.
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y en los momentos difíciles de tu vida, mi hermano. Cuando tú sientes a lo mejor que todo mundo te deja, es cuando su misericordia es para siempre. Es cuando Él se hace rema en tu espíritu y Él te dice: aunque todo el mundo te dejare, yo estoy contigo, porque mi misericordia

dice el Señor, es para siempre. Y Él escribió con su puño y letra en la palabra: es para siempre. Por eso hoy, esta noche, donde quiera que oigas este canto, no nos queda más que decirle adiós.

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2: Yo creo que todos nosotros en alguna medida o en algún momento hemos tenido la experiencia de encontrarnos en un momento sorpresivo, algo que no esperábamos que pasara y que en el momento quizás pensamos que era una eventualidad, algo que pasa todos los días, pero que al pasar por ahí, y especialmente años después cuando miramos atrás, nos damos cuenta que aquello que parecía ser una casualidad se convirtió en un evento que cambió nuestra historia, que cambió la historia de nuestra familia. Ya algunos de ustedes estarán pensando el día que conocieron a su enamorada, a su enamorado. Bueno, porque fue como un día más, pero algo pasó ahí.

que hoy ven para atrás y dicen, qué coincidencia tan bonita que nos encontráramos en ese lugar o qué sé yo. Bueno, hay ocasiones en que ese evento tiene implicaciones mucho más profundas. Es decir, que tengo algunos amigos míos, incluso profesores en el instituto, en el seminario, que alguna vez dijeron y llamaron a esos eventos no coincidencias, sino diocidencias. Encuentros provocados por la mano providencial de Dios que tornaron una situación que parecía casual en un evento que nos acercó al propósito de Dios. Y es que te das cuenta hoy también que de no haber tomado ciertas decisiones en ese momento, a la hora de abrazar o vivir ese momento, no estarías donde estás, pero estás donde estás porque leíste que ese era un momento especial y tomaste una decisión al respecto, ¿no? Quiero hablar de diocidencias. Quiero usar ese nombre precisamente para hablar esta tarde de lo importante que es no solamente leer el momento de vida en el que estoy, sino leer momentos sobre los cuales yo no tengo control. Nadie puede fabricar esos momentos porque realmente es la mano de Dios la que los trae, pero cuando sé leer ese momento y aprovecho ese momento, me acerco, me apunto hacia el destino que Dios tiene para mí. ¿Quién le hubiera dicho eso a David, que era el hijo menor, 8 hijos de Isaí, a quien se le da la oportunidad de llevarle un lunch a sus hermanos que están en el campo de batalla, y resulta que el menor de la familia, de las más pequeñas en Israel, termina siendo el héroe nacional que mata al gigante y se convierte en el próximo rey eventualmente? ¿Quién le hubiera dicho a él que el día, que este día en particular, se daría una coincidencia que lo llevaría a su destino? Dice el texto que, y me encanta cómo inicia, un día como cualquier otro, Isaí, su papá, le dijo: toma esta canasta de grano tostado, estos 10 panes, y llévaselos deprisa a tus hermanos. Dale estos 10 pedazos de queso a su capitán, averigua cómo están tus hermanos y tráeme un reporte de cómo les va. Más adelante dice: así que temprano, la mañana siguiente, David dejó las ovejas al cuidado de otro pastor y salió con los regalos como Isaí le había indicado. Llegó al campamento justo cuando el ejército de Israel salía al campo de batalla dando gritos de guerra. Mientras hablaba con ellos, subrayan esto también, curioso, por casualidad, mientras hablaba con ellos, Goliat, el campeón filisteo de Gat, salió de entre las tropas filisteas. En ese momento David lo escuchó gritar sus ya acostumbradas burlas al ejército de Israel, y David hirvió con una pasión y una certeza que él no sabía que estaba ahí. Paso seguido, el muchacho dijo, se fue por ahí adelante y dijo: oigan, y por cierto, ¿qué le van a dar a la persona que venza a ese gigantón? Y alguien le dijo: bueno, se va a casar con la princesa. Y yo, interesante, eso es de Dios, aleluya. Se va a casar con la princesa y le van a perdonar todos los impuestos a su familia. Y él dice: ¿cómo? ¿Cómo? No impuestos, o sea que tengo la vida hecha si hago esto. O sea, me voy a casar con una mujer preciosa y bien posicionada, y aparte voy a asegurarle la vida a mi familia. ¿Qué más puede pedir un hombre? Lo mato, así, tranquilo, yo mato al gigantón. Y se tuvo que enfrentar con su hermano mayor, que lo criticó. Le dijo: tú eres un arrogante, yo sé por qué estás aquí. Que todavía hasta el día de hoy no entiendo de dónde venía la crítica, pero tú estás aquí, pero tirándote las de matón, sal de acá. Pero y el tipo, David, le dice: pero ¿yo qué hice? Yo simplemente estoy preguntando.
Porque sería bueno preguntar cuál es el premio por una hazaña así. Es todo. Se aleja y pregunta otra vez y le dan la misma respuesta. Y el tipo dice: yo mato a ese grandulón. Se acabó. Tengo la vida hecha. Leyó que aquí había un momento de esos en la vida que no se repite. Un momento de esos. Y pongámoslo claro aquí. Sí, es cierto que era muy tentador el tema, claro. Tenía la vida hecha, pero hay que ver la parte altruista, si se quiere, no altruista, pero buena de David, en términos de, sí, pues, ¿y qué tiene de malo casarse con una muchacha guapa? Y aparte que sea de buena familia y que el suegro lo cuide bien a él. No tiene nada de malo, pero no, es que están viendo ustedes que el interés de él también es: yo quiero velar por mi papá, son 8 hijos que ha criado, es un tipo que tiene ovejas por allá, que por cierto no eran muchas, porque su hermano lo critica cuando le dice: oye, ¿qué tú estás haciendo acá? ¿Dónde dejaste las pocas ovejas que estabas cuidando? O sea, que el tipo no es que tenga mucho dinero, 8 hijos encima, una familia, una carga grande, y entonces David piensa: yo puedo asegurar la vida de mi familia. Estoy diciendo, yo no creo de ninguna manera que fuera egoísta o que fuera... nada, simplemente vio una tremenda oportunidad y algo adentro de él respondió y le dijo: pero yo estoy preparado para esto, yo puedo hacer esto. Y aquí voy a una aclaración. Sería fácil leer esta historia y decir, como algunos podemos pensar, yo estoy esperando esa oportunidad en que alguien por casualidad me regale un número de la lotería y yo me pegue y me haga millonario y yo saque a toda mi familia de la miseria. Puede ser que alguien piense, fue un deseo. Puede ser que usted diga: yo lo único que estoy esperando es que aparezca esa persona que descubra el talento que tengo y me haga famoso. Puede ser que estemos esperando oportunidades así. Puede ser que tú digas: ay, si se me apareciera ese negocio por ahí, yo la haría toda, aunque bueno, pues el negocio está así como medio raro, pero no importa, lo importante es la meta que tenemos en mi familia. Yo creo que muchos correríamos, nos tiraríamos de cabeza ante ciertas oportunidades que veríamos como coincidencias. Pero lo que me llama la atención de la historia de David no es que fuera una oportunidad para salir de la pobreza meramente o para volverse famoso. Es que algo en la oportunidad estaba en línea con algo del entrenamiento moral, espiritual que había tenido en los últimos años, que le hizo sentido. Algo que le dijo: esto va con la brújula moral. Esto me habla de lo mismo que me hizo levantarme en el campo de mi padre y salir y arrebatarle una oveja de mi papá a un lobo o a un oso. Yo sé lo que es el celo por cuidar lo que se me ha confiado a mí, y ahora el mismo celo que yo tuve por las ovejas de mi padre lo tengo por el pueblo del Señor. Y esto tiene completo sentido, aunque es peligroso, aunque nunca he hecho algo como esto, aunque es otra cosa lidiar con un Goliat de estos, pero el celo, la fortaleza, la fe la tengo. Algo me preparó para este momento. Hay un llamado, una vocación, yo no sé cómo lo vayas a llamar, que he percibido en mi pasado, que me hace saber que esto podría no ser una coincidencia, podría ser una diosidencia. Y yo tengo que decirle que sí a Dios. Y mató al gigante con la piedra. Y pasó del anonimato a ser un héroe nacional y eventualmente a ser el rey ungido de Dios para su pueblo. Se acordarán ustedes que Saúl era el rey en ese momento, pero Saúl, me llama mucho la atención estudiando las escrituras estos días, que curiosamente Saúl nunca fue llamado rey en las escrituras por parte de los profetas. Fue llamado príncipe sobre su pueblo porque fue escogido por el pueblo. Pero David fue el primer rey escogido por Dios para gobernar a su pueblo.
Y ustedes también saben que David es el prototipo del Mesías que el pueblo de Israel esperó por siglos y que nosotros los cristianos entendemos que se llama Jesucristo. Es una figura que cambió no solo la historia de su padre, sino su propia historia y la historia de una nación, porque leyó un momento decisivo y lo tomó. Que Dios nos regale la gracia de leer esos momentos. Que Dios nos dé el discernimiento para hacer lo que tenemos que hacer, porque esos momentos yo no los puedo fabricar. Si yo pudiera, traería aquí una bolsa de momentos de oportunidad y la tiraría aquí para bendecir a muchos, pero yo no puedo hacer eso. Nadie puede hacer eso, nadie puede fabricar. Usted se ha topado también con algunas de esas personas que buscan su momento a la fuerza, así, que andan buscando su lugar y su campo y su momento ahí donde nadie los llama, de eso que hasta cansan, intensos y cansones, ¿no? Gente que cree, no, yo tengo que llegar allá y voy a llegar como sea porque yo necesito mi momento. No. Hablo de momentos que solo Dios puede traer a la vida de nosotros. Pero yo oro en el nombre del Señor que leas esas diosidencias en tu vida. Pueden ser desde relaciones que van a cambiar tu destino, hasta trabajos que se ofrecen, hasta negocios que Dios puede darte, hasta oportunidades de influenciar a los demás que no sabías que podías, y tienes que saber leerlos, porque si lo haces vas a llegar a tu destino en el nombre del Señor. ¿Sí? Amén. Y hay un versículo que habla de esos momentos en la Escritura. Es uno de los versículos que me ha cautivado más a lo largo de los años. Está en el libro de Eclesiastés y se los quiero leer a ustedes. Eclesiastés es un libro que se atribuye al rey Salomón, aunque algunas personas creen que lo escribió en parte un escritor posterior a él, lleno de sabiduría, escribiendo como si fuera el rey Salomón. Eso es discutible, pero el punto es, dice: observé algo más bajo el sol. Y escuchen esto: el corredor más veloz. Está hablando una persona que en la madurez de la vida está escribiéndonos sobre cómo vivir la vida con más sabiduría. Y él dice: he observado una cosa, el corredor más veloz no siempre gana la carrera, y el guerrero más fuerte no siempre gana la batalla. Los sabios a veces pasan hambre, y los habilidosos no necesariamente son ricos. Esos que son bandidos, que son astutos para hacer negocios, no siempre terminan ricos. Y los bien instruidos no siempre tienen éxito en la vida. Todo depende de la suerte, dice esta traducción, de estar en el lugar correcto en el momento oportuno. Otra traducción que me gusta muchísimo, la Nueva Biblia de las Américas, dice: sino que el tiempo y la suerte. Hay otra traducción que dice: el tiempo y la oportunidad le llegan a todos. Hay otra traducción que dice: Dios a todos les da un tiempo y una oportunidad, pero no todos la toman, no todos lo saben leer. ¿Por qué? Bueno, porque muchas personas siguen la filosofía de vida en donde piensan que el más fuerte es el que gana y el más habilidoso es el que llega más rápido al fin de la carrera, y el que tiene más influencia o el que tiene más educación o el que es más guapo es el que va a poder. Y ahí es donde la Escritura nos da un balance. ¿Por qué? Porque es cierto que la Biblia dice que el hombre excelente está delante de los reyes. Es cierto que trabajar bien produce buenos resultados. Es cierto que cuando eres temeroso de Dios vas a prosperar en la vida. Aunque todo eso es cierto, el sabio está diciendo: no siempre se cumple que el más hábil alcance el éxito, o el más sabio o el más inteligente. No siempre es así. A veces se ha observado que es todo lo contrario, como pasó con David.
no era el más habilidoso, no era el más influyente, no era el más fuerte estaba al frente de él, pero es el que le, al que le tocó la oportunidad y la tomó, porque Dios estaba detrás de eso. ¿Están conmigo? Y entonces esa palabra oportunidad, por cierto, o suerte, como se lee aquí, es una palabra pega en hebreo, que algunos leen como un suceso o un incidente, y otros dicen se refiere a un encuentro providencial que es más que simple casualidad. Por eso, cuando el escritor dice a todos les llega oportunidad y pega, sucesos, incidentes, está diciendo que la vida incluye encuentros inesperados, eventos que irrumpen, que te tomaron por sorpresa, circunstancias que simplemente se cruzaron en tu camino, pero no son cosas azarosas, no son cosas que pasan por azar, simplemente son eventos que no pueden preverse, pero que terminan teniendo consecuencias definitivas y providenciales sobre tu vida. Y ese es el caso de David matando a Goliat. Se convierte en un héroe de la fe, no porque sea el más habilidoso, sino porque se topó con la oportunidad que la vida le dio, que Dios le dio, y tomó la oportunidad y con fe fue a otro nivel. Hay algunos de nosotros aquí que todo lo que necesitamos para el siguiente capítulo de nuestra vida es saber leer esos momentos. Es saber leer las oportunidades, es saber que no estamos por casualidad en este lugar o con esta persona, porque Dios tiene o ha tejido un momento para que nosotros lleguemos ahí. Es la historia de, ¿se acuerdan de Ruth la Moabita? En el libro de Ruth, uno de mis libros favoritos de la Biblia, ¿no? Que sale de Moab junto con su suegra y se convierte en su amiga, en su hija. Regresa su suegra a Israel. Ruth viene por primera vez a esta tierra, no conoce nada excepto la fe de Noemí, abraza y aprende una nueva manera de vivir. Y en el proceso de estar con su suegra, quiere ayudar a su suegra. Su suegra vino completamente pobre, tiene que sobrevivir. Entonces ella decide ir a buscar, a recoger espigas que caigan en los campos cuando los trabajadores están recogiendo la cosecha de la cebada. Y dice el texto, y por casualidad se fue a recoger espigas en el campo de un pariente lejano de su ex suegro, que terminó siendo Boaz, un hombre que se enamoró de ella, que cuando Noemí sabe que ha encontrado algo de chispa ahí o de favor, entonces la manda a bañar, la manda a perfumar, la manda al blower, como dicen los puertorriqueños, que se haga el blower, que se pinte, que se arregle, que se limpia las axilas y la manda, entendiendo ella, y le dice: es mucha casualidad, Ruth, que tú pares con gracia delante de mi pariente lejano, que es la única persona que podría, según nuestra costumbre, redimir, regresar las tierras que eran de mi marido y devolvernos lo que hemos perdido. Y es exactamente por eso que le dice: mija, tú vas, trabajas bien arregladita y en la noche observa dónde se acuesta. No te vas a acostar, por supuesto, pero le vas a destapar los pies y él va a entender. Yo todavía hasta el día de hoy he leído libros y comentaristas y nadie entiende, ni papa, por qué le destapó los pies mugrosos a ese hombre. No entiendo por qué. Yo le hubiera llevado un poco de spray o desodorante o algo. Bueno, hasta hubiera sido más místico y hermoso. Te lavo los pies, siervo de Dios, ¿no? Algo así, pero ni siquiera le lavó los caites.
Simplemente se los destapó y el tipo agarró la onda. Dijo, si a esta mujer le gustan los pies de un viejo como yo, esta es la respuesta de Jehová. Esto es lo que yo estaba esperando, la diosidencia.

porque una diosidencia la alcanzó con el favor de Dios. Bendito Dios cuando sabes leer esos momentos. Estamos hablando de encuentros providenciales, contactos divinos, llamaba alguna persona por ahí, diosidencias, momentos y cosas, algunos provocados por una desgracia, por una desilusión, que terminan a la postre llevándote a un mejor capítulo en los propósitos de Dios para tu vida, ¿no? Yo era director de alabanza en mi país. Algunos de ustedes no lo saben. Yo me sorprendo todavía que algunos de ustedes dicen que no sabían que yo cantaba. Bueno, yo tampoco, pero yo nunca supe que yo cantaba, pero yo me dediqué a dirigir la adoración en toda Latinoamérica en los últimos, por 30 años prácticamente en Latinoamérica, y fui parte de un mover de Dios que revolucionó la música cristiana. Y Dios me dio el sueño de mi juventud, que no había sido mi sueño, por cierto, había sido palabras que Dios había hablado sobre mi vida cuando era adolescente, de que un día me sacaría de Costa Rica, iría, y veían los profetas estadios y plazas llenas de personas adorando a Dios, y yo estaba ahí, el hijo de Cristi, un pelao al que nadie pelaba. ¿Cómo pasó aquello? ¿Cómo pasó? Dios tiene propósitos y Dios tiene maneras que me fue llevando por allá. Y comencé con una banda en la universidad y comencé a trabajar en mi iglesia dirigiendo alabanza. Y era un sueño de muchachos de iglesia prácticamente. Y con mi cuñado que se casa con mi hermana grabamos unos discos. Él era el profesional. Los discos, los cassettes en ese momento pues estaban bien hechos. Que yo insisto que sueno como las ardillitas de Disney, pero eso fue nuestro sueño. Nos lloramos cada canción en el estudio de Sony Music, en el estudio más importante que había en Centroamérica en ese momento. Grabamos ahí a cinta abierta, 2 pulgadas, una cosa espectacular. Y grabamos esas cosas y con costos fuimos a Panamá, me acuerdo, en un viaje de 17 horas en autobús. Ese fue como el principio de lo que Dios había dicho que iba a hacer, pero nada, volvimos a nuestro país, trabajo duro, yendo al campo, a las iglesias, en fin. Un día, un par de amigos míos que estudiaban en Cristo para las Naciones, un seminario bíblico en Dallas, regresaron a Costa Rica y comenzaron a viajar desde Costa Rica, y en otra ocasión que viajaron, vinieron de México, tomaron el teléfono, me llaman y me dicen: Danilo, fíjate que acabamos de estar en México, en la Ciudad de México, y hemos conocido a unas personas tan increíbles y hemos pensado en ti todo el tiempo. ¿Por qué? Bueno, porque ellos hacen lo que tú haces. Ellos hacen música, pero hacen música para Dios, adoran a Dios con esa música, y no hemos dejado de pensar en ti. En 2 semanas ellos van a hacer otro congreso y sería bonito, pensamos los dos, qué bonito sería que tú fueras. Y dije: ay, gracias, qué bonito, pues México, nunca he ido, y yo nunca me he montado en un avión, por cierto. Dice: oh, pues te va a encantar México. Y yo, y me quedé con eso. Yo no sé si ellos vieron esta actitud, no sé si la percibieron en la línea, pero entonces vinieron a mi casa la misma tarde, y abriendo la puerta los saludo y me dicen: pon la mano acá. Y le abro la mano y me ponen en la mano unos pesos mexicanos, me la cerraron y me dijeron: esta es una semilla de fe que sembramos en ti porque creemos que Dios tiene algo para ti en México. Si tú le crees a Dios, todos los peros que nos diste en el teléfono los vas a vencer. El permiso del trabajo del pastor, el permiso de tu casa, el boleto de avión, dónde te vas a quedar, todas esas historias, si tú tienes fe, tú vas a ir a México. No fueron ni 2 semanas después. Estaba montado en un avión de United, un 757, como cuando era un lujo volar, cuando era, tú sabes, aún en economy te servían con losa, lujo, servilletas de tela, y yo ahí, el hijo de Cristi, mirando las montañas de Costa Rica desde el cielo, y decía: ¿qué estoy haciendo aquí?

Llegué a México, me dejaron en el auditorio y me senté, la primera persona que pasó al frente, un auditorio hermoso. La presencia de Dios estaba allí. Un tipo tocaba la guitarra, me dijeron que se llamaba Marco Barrientos, lleno del Señor. ¡Wow! Yo era muy tímido, es que no hablaba con nadie, pero dos señoras mayores me metieron en conversación y me hice de dos amigas por lo menos. Y el día siguiente regreso al Congreso y en la tarde de ese día él presenta a un amigo suyo, le entrega el piano, lo enciende, comienza a cantar, y cuando el tipo toca las teclas y toca el piano así, pero y rompe a cantar con aquel vocerón y la presencia de Dios. ¡Wow! Se llamaba Marcos Witt. Y yo me bebía las lágrimas por la presencia de Dios, por lo que yo comencé a percibir en aquel lugar. Yo no sé, con todo mi temor me atreví el día siguiente, me fui a presentar y le traje los dos casetcitos que habíamos grabado en Costa Rica. Y para mi sorpresa, yo pensé que le iba a decir, ah, sí, qué bonito. Y el asistente, y yo, no, dijo, ¿qué es esto? ¿Qué es esto? Cuéntame, ¿cómo hiciste esto? No, pues mi cuñado y yo, bueno, mañana nos hablamos. Se fue el día siguiente, me buscó y me dijo, tenemos que tomar café. Están increíbles esas canciones. ¿Cómo ustedes están haciendo eso en Costa Rica? Es más, yo sé que yo tengo que ir a Costa Rica. Así es que vamos a hablar. Y nos fuimos a un Sambors, bendito Sambors, quesadillas suizas, el café de Sambors, que en ninguna otra parte es igual, el café de Sambors. Y me encontré delante de un nuevo amigo que yo no sabía el tamaño de influencia que iba a tener en mi vida. No tenía la menor idea. Me convenció de ir a Durango. Fui con ellos unos días después y con su esposa me dejaron en el aeropuerto, en el avión, después de haber visto, bueno, tantas cosas. Adelanto la historia porque un año después me llegó la invitación para venir al congreso, el primer congreso de alabanza que se hacía en el país. 2,000 personas llegaron de todo el país, la presencia de Dios, las bandas, los predicadores. Yo estaba enloquecido mirando todo aquello y viviendo. Me llevaron a su casa de nuevo y cuando me dejaban en el avión me preguntaron, ¿qué es, por cierto, qué sueñas tú? Y les dije, que esto pase en mi país. Entonces se bajaron, me dijeron, ¿y qué te impide hacerlo en tu país? Y le dije, hombre de fe, no tengo el dinero, no tengo el equipo, no tengo los recursos, no tengo aquí, no tengo allá, hombre de fe, así, pero wow. Y entonces están por dejarme las escaleras del avión y Miriam me dice, pon la mano acá. Me cierra la mano después de que puso $900 ahí. Me dijo, esa es nuestra semilla de fe, es todo lo que te podemos dar ahorita. Pero si tú corres con esta semilla, vas a ver eso pasar en tu país. Y fue una semilla de fe. Tres meses después, él con su equipo, con el pastor Marco Arrientos, con equipos de él, con 5 o 6 pastores de México, sembraron su estadía, sus hoteles, todo. No me dejaron pagar nada. Yo pagué por lo demás, pero sembraron ese año, el año que siguió, los eventos más espectaculares que habíamos visto en nuestro país, donde la presencia de Dios se movía y tocaba a las personas. Y comenzó a mover en mi país, que tomó varios años y se extendió por todas partes. Y para hacer la historia larga, corta, cuando yo me vine a dar cuenta, estaba viajando con ellos a toda Latinoamérica para ver lo mismo pasar en tantos países. Por una diosidencia, una coincidencia, algo de lo cual yo no tenía control, pero que leí en mi corazón, ¿será que Dios está aquí en esto? Bueno, ¿qué les digo yo a ustedes de eso? Si extendiera la historia más allá,
años después sentado en un restaurante aquí en la Ciudad de México, después de haber predicado aquí como invitado, y la pregunta: ¿qué sueñas ahora, Danilo? La misma persona aquí en Houston me decía: ¿qué sueñas? Le dije: necesito ser parte de un equipo pastoral en una iglesia. No estoy buscando ser pastor, yo no quiero ser pastor, pero el Señor me dice que tengo que ser parte integral de un equipo en una iglesia local. Y esa conversación desató una serie de sucesos para ser invitado a ser pastor acá. 5 años después de haber llegado acá, tuvimos que tomar la pastoral general de esta iglesia en español. Es la misma persona que repitió algunas veces: ¿quieres saber a dónde Dios te va a llevar en los próximos 10 años de tu vida? Revisa qué relaciones Dios está trayendo hoy a tu vida, porque de esas relaciones en buena parte depende tu futuro. ¿Estás leyendo esos momentos de Dios para ti? ¿Estás tratando de llegar rápido a la cúspide de la vida sin leer la brújula moral, tu testimonio interno? ¿O estás leyendo los momentos y personas de Dios para ti, esas diosidencias? Jesús, termino acá, Jesús le dijo a la gente de su época, la última semana que estaba vivo, cuando Él se acercó a Jerusalén antes de sufrir y morir, dicen que vio la ciudad y lloró. Y dijo: Jerusalén, si pudieras leer lo que te conviene, pero tus ojos están velados, y por causa de eso la destrucción que vendrá será tan grande que no dejará piedra sobre piedra en esta ciudad. Pasó en el año 70 después de Cristo. Los romanos destruyeron Jerusalén, pero Jesús lo vio y proféticamente les dijo a sus discípulos: esto pasará, porque dijo al final del texto, está en Lucas: no supiste leer el momento de la visitación de Dios. Hay momentos en la vida donde Dios nos busca con un celo para hacer su voluntad, nos busca para cambiarnos la vida, nos busca para salvarnos, nos busca para hacer un cambio radical. No nos damos cuenta a veces parece una coincidencia. Alguien te invitó hoy a la iglesia y tenías otros planes y dijiste: bueno, pero no importa, así llenó la tarde y estás aquí. O abriste tu celular o encendiste el televisor y ahí estoy yo hablando de diosidencias. Y quizás estoy aquí como una coincidencia para decirte: Dios tiene un propósito para tu vida. Dios te ama. Dios te quiere cambiar la historia. Lee ese momento. Tú estás hastiado de vivir como un cristiano rutinario y algo te dice: algo tiene que pasar. Y dices: Señor, que pase algo. Quizás te esté pasando hoy, porque te estoy hablando de parte de Dios diciéndote: lo que necesitas es un nuevo comienzo, un arrepentimiento sincero, un quitarte las caretas y decir: yo necesito ayuda. Quizás hoy es tu día. El apóstol Pablo en el Nuevo Testamento nos dice a nosotros: hoy es el día de salvación. Quizás hoy Dios lo tenía destinado por casualidad para que escuches este mensaje. Y si das el paso de arrepentirte, tu vida no será igual. Quizás hay otros de nosotros que estamos lidiando con la voz del Espíritu Santo que nos está diciendo: yo te quiero en un nivel nuevo de compromiso. Hoy es un día de consagración. Y mi oración es: lee tu momento. Si tienes un gigante delante de ti, lee el momento en que el Señor te va a ayudar a derribar ese reto. Pero lee los momentos de Dios para ti. Lee las oportunidades de Dios para ti y tómalas en el nombre del Señor. Padre, gracias te damos por
tu presencia, por tu palabra, por animarnos a todos nosotros, Señor. Gracias por abrirnos los ojos, abrirnos los oídos para vivir atentos a esos momentos y oportunidades que nos da. Señor, bendigo a tu pueblo porque sé que son buena tierra y que reciben tu palabra con fe, con humildad. Pero yo oro sobre todo por los que necesitan ese cambio que tu salvación da. Aquellos que hoy necesitan un encuentro contigo. Yo no lo puedo producir, pero yo sé lo que hace en la vida. Y te pido, Señor, que lo tengan. Que la fe deje de ser la recitación doctrinal de mis padres y comience a ser mi altar, mi vivencia. Y tú estás aquí para eso. Y tú nos llamas hoy al arrepentimiento, a quitar las máscaras, a la consagración. Y te pido, dale el discernimiento a los que me escuchan hoy para entender: este es mi momento. Que no lo pasen, Señor. Que no se vayan de aquí sin tomar ese momento. Gracias por hacerlo, Señor. Yo pido valientemente, con los ojos cerrados, si tú eres de esos que necesita tomar tu momento para volverte a Dios, que te pongas de pie donde estés. Voy a hacer una oración por ti, la oración de arrepentimiento que yo hice una vez. Y Jesús promete que aquel que se arrepiente de sus pecados y le confiesa como Señor y Salvador, Él mismo va a entrar a su corazón, va a borrar sus pecados y va a darle el poder del Espíritu Santo para vivir una vida nueva. Y bendigo a esos que están de pie. Hay más de ustedes. ¿Cuántos más necesitan ese paso? Pónganse de pie. ¿Cuántos más necesitan una inflexión en la vida? Es: yo necesito consagrarme al Señor nuevamente. Yo necesito renovar. Yo necesito renovar mi decisión de seguir a Jesucristo como el punto más importante. ¿Alguien más? ¿Alguien más? Yo sé que es una batalla. Yo sé lo que es estar sentado ahí y saber y decir: es como si me hablaran a mí, pero no sé. Es Dios que te está hablando. Es tu momento, es tu oportunidad. Y te ruego, tómala. Tómala. Tómala. ¿Alguien más? ¿Alguien más?

0: Déjeme orar y dile conmigo al Señor: Señor, yo me rindo a ti. Yo dejo de pelear, me rindo a ti. No puedo por mí mismo, Señor. Tú eres mi Salvador y mi Señor. Jesucristo, Hijo del Dios viviente, ¿me recibirías? ¿Me harías tu hijo hoy, Señor? ¿Me perdonarías mis pecados, Señor? Yo te doy todo lo que tengo, es mi corazón, mi vida, Señor, mi voluntad. A partir de hoy, Señor, yo te voy a seguir, Señor. Tú dime cómo hacer tu voluntad y yo voy a seguirte. Y te doy gracias por este momento de salvación y de consagración. En el nombre de Jesús.
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3: Dile a alguien, viene un nuevo comienzo. Un día antes, las cosas se ven difíciles. Nadie puede creer en el día antes que Dios pueda hacer algo con ellos. Nadie puede creer. Porque es tan oscuro días que vivimos que decimos, de esta me muero. No hay salida. Nadie puede creer que Dios pueda hacer algo con él cuando ya los hombres dieron su veredicto. Cuando ya el mundo te marcó y dijo que tú no valías nada. Todo lo que ves, oscuridad, puerta cerrada, diagnóstico incurables. El doctor dice, no hay cura para ti. Ese es tu día antes. Pero el día después, tú vas donde el doctor y dices, se me apareció un hombre blanco y me sanó. A veces es difícil creer que Dios lo puede cambiar todo. Pero yo te tengo esta palabra, Dios puede y lo va a cambiar todo. Dios puede hacerlo y lo quiere hacer, y te trajo para decirte que Él va a cambiar el diagnóstico que marcó tu vida. Hay personas, aún familiares, que diagnosticaron tu derrota. Dijeron que tú no te ibas a levantar. Dijeron que tú no ibas a servir para nada. Oh, gloria a Dios. Yo no sé cuántas veces te marcaron, pero Dios es el Dios que borra tus marcas también. Profetizo sobre tu vida que todo el que diagnosticó tu derrota, tu atraso, tendrá que vivir para ver el levantar de Dios en ti, para ver la restauración de Dios en tu vida. Alguien diga aleluya. Y ya casi concluyo. Me sorprende lo siguiente. Dile a alguien, si ya Dios te restauró, no calles. No calles lo que Dios hizo contigo. Porque cuando hablas lo que Dios hizo contigo, desata la atmósfera de poder que hubo cuando Dios lo hizo contigo. Los testimonios, una de las formas de mantenerse en el fluir es mantenerse rodeado de gente que constantemente estén testificando. Cuando tú testificas y hablas la grandeza de Dios en tu vida, tú liberas atmósfera para que Dios haga lo mismo en otro que hizo contigo. Y Jesús le dijo, vete por las calles y vete por toda la región de Garay, cuéntale a la gente lo que yo he hecho contigo, cómo tuve misericordia. No calles la maravilla de Dios en tu vida, cuéntala. Aunque la gente se burle de ti, cuéntala. Aunque la gente no la crea, cuéntala. Que de 20 gente, 5 van a llorar. 5 van a sentir que para ellos el mensaje. No calles tus sueños en Dios. No calles lo que Dios te ha dicho. Háblalo. Cuenta los milagros que has vivido. Cuenta las experiencias que has vivido. Porque eso te va a dar ánimo y le va a dar ánimo a otro. Vamos, testifica. Daniel dijo, conviene que yo declare las maravillas de mi Dios.

0: Habla las maravillas de Dios, porque tú no sabes qué gente Dios está impactando o a quién Dios va a transformar. Deja que otros sepan lo que Dios ha hecho contigo. Deja que otros sepan lo que Dios ha hecho contigo. Dile que un día antes tú estabas en oscuridad, y dile que el día después tú estabas en la luz. Y este evangelio será predicado por testimonio. Por testimonio. Y para haber un testimonio debe de haber una intervención de Dios. Significa que Dios tiene que intervenir. Y es, Él dice: yo voy a intervenir en ti para que tú intervengas en los demás contando lo que yo he hecho contigo. No te puedes callar. En la mínima oportunidad que encuentras, hasta parado en un semáforo, baje el vidrio y grítale al otro: yo tenía cáncer y Jesús me sanó. Habla, cuenta lo que ha hecho el maestro contigo. Aunque lo de atrás hagan así, diga: está loca. Y el diablo atrás le diga: y ustedes ya casi para el infierno. Usted testifique que Cristo salva, que Cristo sana, que Cristo libera. Oh, gloria a Dios. Volvamos a ese evangelio sencillo, donde no nos callábamos, donde nos queríamos ganar todo el mundo. Bendito sea Dios. Hubo un tiempo atrás, antes, la gente hasta se atrevía a orar por el diablo a ver si Dios lo salvaba. Ahora ni oran por nadie. No, volvamos a testificar. Jesucristo dio la base del evangelismo. Él dijo: vete y cuenta. Vete y cuenta tu mayor prédica, lo que tú has vivido. Ve y dile lo que yo hice. Ve y dile cómo yo te liberé de la droga. Ve y dile que tú eres un alcohólico, que estabas tirado, que tú no servías, yo te restauré. Ve, cuéntale. Cuéntale lo endemoniado que tú estabas y lo libre que ahora estás. Vete, cuéntale lo tuyo, cuán misericordia ha tenido Dios contigo. Dile a alguien: Dios ha tenido misericordia de mí. Yo podía estar 7 pies bajo tierra, pero todavía estoy vivo, porque Dios ha tenido misericordia de mí. Hay una iglesia que se va a levantar. Es impresionante como a veces hay cristianos que se avergüenzan de su fe. No se confunde, usted no es cristiano. Cambie. Todo el mundo en la iglesia sabe que yo soy cristiano. En la escuela nadie lo conoce como cristiano. No, tenemos que ser una voz en el desierto testificando de nuestra fe. Cuenta lo que Dios ha hecho contigo. Si usted tiene un negocio y llega un cliente, busque la forma de testificar de Jesús a ese cliente. No vaya a pensar que ese cliente nada más fue para que usted le ayude o le venda, y ya usted tiene unos pesos, unos dólares en el bolsillo. No, es una oportunidad, porque tú no eres un predicador como yo, pero tú puedes testificar. Llegó el cliente y lo que tú lo atiendes: ¿cómo usted está? ¿Cómo le fue? Mire, sabía que Dios tiene un plan con usted. ¿Cómo va a ser Dios? Dios no existe. Y ahí te dice: aquí lo agarré. Ahora vamos, en lo que yo trabajo con él, tengo una conversación. Usted no sabe si Dios lo llevó, no fue hasta para goma, sino para salvarlo, y usted callado. O Dios lo llevó a comprar un carro y usted callado. No, testifíquele, cuéntele, háblele de Dios, que usted no sabe qué alma está librando del infierno. La iglesia no se puede callar. Si la iglesia se calla, el diablo avanza. Dile al que te queda al lado: no calles lo que Dios ha hecho contigo. No lo calles lo que Dios ha hecho contigo. A su nombre. La Biblia habla de los profetas. Suena feo esto. Y la Biblia los llama perros muertos callados, porque no hablaban la palabra de Jehová, porque se la tragaban cuando Dios le decía hablen. Nosotros fuimos llamados a testificar de la grandeza de Dios, con un mensaje de amor transformador para la gente. Alguien diga aleluya. Y a veces Dios nos permite tener ciertos encuentros con personas de la alta. No es para que se rían, es para uno poder decir: hey, Jesús te ama. Porque tanto ellos como el más pobre, cuando se mueran sin Cristo, los dos se van para el mismo infierno. Y con Cristo los dos se van para el mismo cielo. Yo estuve en un encuentro con alguien de la gente grande, Yo le dije, yo no puedo irme de aquí sin orar por usted. Oh, peor, pastor. Pues yo voy a orar. Uno no sabe lo que Dios hizo con esa oración, pero por lo menos le puede quedar ahí. Pero tuve personas, líderes, que tienen encuentro con un presidente. Hablan de todo, pero ellos nunca le hablaron de su fe. Se reunieron ahí para decirle, deme un blog, deme un chirro, deme esto, mira, ayúdame. Y el hombre lo tomó como alguien mendigo, igual que todo el mundo que va a pedirle. Y se fue. Y estando allí no pudieron predicarle. No, nosotros tenemos que entender que lo más grande en este mundo es la predicación del evangelio. Por encima de todo.
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1: Son las 4
0: y 31 minutos.
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1: Cuenta el famoso predicador Dwight L. Moody lo siguiente. Hace muchos años, me dirigí a mi casa en Chicago cuando vi a un hombre que estaba apoyado en un poste de luz. Me acerqué y poniendo la mano en el hombro le dije, ¿es usted cristiano? Se puso furioso este hombre. Me amenazó. Yo creí que me iba a golpear, por lo que le dije, siento mucho si le he ofendido, pero me parecía que yo le estaba haciendo una pregunta muy importante. No se mete en la vida de los demás, me dijo, encendido en ira. Es que era algo muy importante, le dije, al retirarme del lugar. Unos 3 meses más tarde, en una mañana muy fría y poco después del amanecer, llamaron a mi puerta. Continuó diciendo el señor Moody. ¿Quién es? Pregunté antes de abrir. Una voz desconocida me contestó. He venido porque deseo ser cristiano. Abrí la puerta y con gran sorpresa vi que estaba allí el hombre que me había maldecido, porque le pregunté si era cristiano y me dijo, le ruego que me perdone. No he tenido paz desde esa noche. Sus palabras me han perseguido desde entonces. Anoche no pude dormir y resolví venir para que usted orara conmigo. Y este hombre fue guiado por Moody a recibir a Cristo en su corazón y así convertirse en un verdadero cristiano. Este suceso nos recuerda la enseñanza bíblica de Lucas 8:11. La semilla es la palabra de Dios. Sí, la palabra de Dios es como una semilla que sembrada en el corazón forzosamente crecerá, cambiando nuestra vida. La palabra sembrada en nuestra conciencia crecerá, dándonos una buena y tranquila conciencia. La palabra sembrada en la mente nos va a producir una mente sana, pensamientos sanos, porque la palabra de Dios crece. La palabra del Señor crece.

0: sé por qué, el Espíritu Santo le da crecimiento, y además, porque la palabra de Dios en sí misma tiene vida como una semilla. Sembremos entonces la palabra de Dios en nosotros mismos y en los demás. El sembrador tiene que salir a trabajar y sudar. Tiene que luchar contra las inclemencias del tiempo y las condiciones del terreno. Lo mismo tenemos que hacer con la palabra de Dios. Debemos de trabajar para plantarla en nosotros mismos y también en los demás. Tenemos que, por lo tanto, esforzarnos para meditarla diariamente. Debemos de encontrar un tiempo dentro de nuestras actividades diarias y esforzarnos en ser fieles para leer y meditar en la palabra de Dios cada día. Pero también debemos de trabajar con ahínco en plantar en otros la palabra de Cristo. Hay que trabajar. Esto quiere decir que debemos de esforzarnos, dejar lo nuestro para hablarle a alguien más de Jesús, como lo hizo el señor Moody. Mi estimado amigo, vamos a plantar en nosotros mismos y en otros la palabra de Dios, principiando hoy mismo. Amén.
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1: Son las 5 en punto.
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Levante sus manitos al cielo en esta mañana, hermano, hermana, usted que nos escucha, y vamos a invocar la presencia de Dios en cada casa, en cada vida, en cada hogar. Vamos, levante sus manos, dígale: Padre, aquí estamos en esta mañana delante de ti, invocando tu presencia, invocando tu gloria, invocando tu nombre que es sobre todo nombre, y hoy venimos delante de ti en esta mañana, Señor, invocando la gloria tuya sobre cada persona en este lugar, sobre cada persona, Señor, que nos ve, que nos oye, sobre

corazón y tómanos en esta mañana, Padre, donde oh Rey del cielo, Padre de la gloria y Dios bueno, en esta mañana, Señor, se rompan los yugos, las cadenas, se rompa, Padre de la gloria, y se destruida toda opresión. Y así como acabamos de cantar, Dios mío y Rey mío, Padre, vamos, Señor, en esta mañana, invocando el poder de la gloria tuya, invocando el poder de la gracia tuya, invocando, Señor, esa llenura gloriosa de tu Santo Espíritu sobre nosotros. Vamos, dígale, Señor, aquí está mi vida. Dígale, Señor, aquí está mi corazón, aquí está mi alma. Hoy invoco el poder de tu gloria. Hoy invoco el poder de la presencia tuya. Vamos, hermano, vamos, hermana, levante sus manitos al cielo, abra sus labios, abra su boca, invoque la presencia de Dios. Dígale, Señor, aquí estoy en esta mañana y he venido, Rey de la gloria, he venido en esta mañana a invocar tu nombre. Tu palabra dice que aquel que invocara el nombre del Señor sería salvo, y hoy estoy invocando tu nombre en esta mañana, Señor, sobre mi vida, sobre mi casa, sobre mi hogar, sobre mi familia. Espíritu de Dios, apodérate, apodérate de mi vida. Vamos, hermano, vamos, hermana, quien tiene que volar en usted, quien tiene que estar, hermano, oh, habitando en su vida, es la presencia de Dios y del Santo Espíritu de Dios, que te guía, que te consuela, que te dirige. Dígale, Padre, en esta mañana yo te ruego, lléname de ti, dame de lo tuyo, lléname de ti, dame de tu presencia, lléname de ti, dame de lo tuyo, porque yo necesito de ti, porque yo necesito de la gloria tuya, porque yo necesito de la presencia tuya. Vamos, hermano, usted no puede venir y salir de la misma manera, no. Dígale, Señor, te necesito en esta mañana, tómame, tómame desde la coronilla hasta la planta de los pies. Vamos, hermano, vamos, hermana, dígale, Señor, tómame, tómame desde la coronilla hasta la planta de los pies, tómame en esta mañana, Rey de la gloria, donde toda cautividad, donde todo lo que no es tuyo, Padre, es destruido, es cortado por el poder de la gloria tuya. Espíritu de Dios, ven y apodérate. Espíritu de Dios, ven y apodérate. Espíritu de Dios, ven y apodérate. Apodérate en esta mañana. Toma, Señor.

porque yo anhelo de ti, porque anhelo de tu gracia, anhelo, Señor, de tu llenura, anhelo de la gloria tuya, Padre. En esta mañana, toda cautividad que pueda existir en la vida, toda cautividad que pueda existir en el corazón, es destruido, es cortado, es destruido en el nombre de Jesús de Nazaret. Dígale, Señor, tú me has llamado a libertad, por lo tanto todo aquello que sea contrario a esa libertad a la cual tú me has llamado es destruido de mi vida. Libertad, Señor, para servirte, libertad para vivir la vida que tú me has dado, la vida que tú me has otorgado, los dones, los talentos que tú me has dado, Padre. Esa libertad gloriosa yo la necesito, yo la necesito, y por eso en esta mañana invocamos el poder de tu gloria, invocamos el poder de tu presencia. Vamos, hermano, toda cautividad se tiene que ir de tu vida, toda cautividad, hermano, se tiene que ir de tu vida. Dígale, Padre, yo invoco el poder de la gloria tuya. Vamos, invóquelo, invóquelo, hermano, invóquelo. Invoque el poder de la gloria de Dios sobre su vida, invoque el poder de la gracia de Dios sobre su vida, invoque el poder de la gloria del Espíritu.

Santo. Vamos, dígale: Señor, yo te anhelo, yo te necesito. Se tiene que ir, hermano, esa tristeza que te quiere, hermano, embargada, no puede estar allí. Se tiene que ir, porque tú eres libre. Por la palabra del Señor eres libre. Oh, dice la palabra del Señor, hermano, que donde mora el Espíritu de Dios, allá hay libertad. Tiene que haber libertad en tu vida. Tiene que haber libertad en tu vida. Vamos, créame, levante sus manitos al cielo. Dígale: Padre, mi hogar no puede estar en cautividad. Mi vida no puede estar en cautividad. Mis hijos no pueden estar en cautividad. Yo invoco la gloria tuya. Vamos, vamos, hermano, invoque la presencia de Dios. La Biblia dice que el que invocare el nombre del Señor sería salvo. Vamos, invoque la presencia de Dios. Vamos, invoque la presencia de Dios. Dígale: Padre, ven, ven en esta mañana y apodérate, apodérate, oh Rey de la Gloria. Mientras que yo estoy clamando aquí en este lugar, también te ruego, apodérate de mi casa, apodérate de mi vida, apodérate de lo que soy, de lo que tengo. Espíritu de Dios, obra. Espíritu de Dios, desciende en esta mañana. Padre, se rompe.

aquello que me tenga atada. Vamos, hermano, tienes que poder orar con libertad. Tienes que poder orar con libertad, porque donde mora el Espíritu de Dios, allá hay libertad. Tienes que poder orar con libertad, hermano, hermana. Oh, clama al Rey de la Gloria. Cierra tus ojitos y clama. Dígale: Padre, yo necesito que en mi vida more tu Santo Espíritu. Yo necesito que en mi vida, la Biblia dice, hermano, hermana, la Biblia dice que de nuestro interior correrían ríos de agua de vida. Tiene que correr ríos de agua de vida. En su vida no puede haber muerte, en su vida no puede haber estancamiento. No, dígale: Padre, de mi interior tienen que fluir ríos de agua de vida, ríos de agua de vida. Vamos, hermano, usted no puede conformarse con otra cosa. Dígale: Padre, que fluya de este interior ríos de gloria, ríos de agua de vida, ríos de agua de vida. Hoy, Padre de la Gloria, se corta toda muerte, Padre del cielo, toda muerte en mi vida, toda muerte espiritual, toda muerte, Padre, en el hogar, en la familia. Padre, es cortado, porque tú viniste a dar vida, tú viniste a dar vida. Dígale: yo quiero la vida tuya, yo no quiero andar en muerte. Yo no quiero, Padre, que ninguna de las áreas de mi vida anden en muerte. No, hermano, no puedes andar en muerte, no puedes andar en muerte, hermano. Él nos dio vida, estábamos muertos en delitos, en pecado, pero ahora Él nos dio vida, y nos dio vida en abundancia. Dígale: yo quiero esa vida tuya, yo quiero esa vida tuya. Vamos, clame, clame, hermano, clame, hermana, clame. Dígale: yo quiero esa vida tuya, Señor, yo quiero esa vida tuya, yo quiero esa vida tuya, yo quiero esa vida tuya. Vamos, hermano, clame. Dígale: Padre, apodérate. Vamos, hermano, vamos, hermana, levante sus manitos al cielo. Vamos, ore, ore, vamos todos a orar, aquí arriba también, vamos a orar, vamos, levante sus manitos al cielo, vamos. Vamos, iglesia, usted no puede estar atado, no. Usted no puede estar cautivo, no. Usted necesita la vida de Dios en su vida. Él vino a darte vida y vida en abundancia. Vamos, clame, clame. Abra sus labios, abra su boca. Clame en esta mañana. Dígale: Padre, yo necesito la vida tuya. Vamos, ore, ore, hermano, ore, hermana. Dígale: yo necesito la vida tuya. Vamos, hermano, ore con entendimiento, ore con entendimiento. Toda muerte se tiene que ir. La Biblia dice que del interior correría ríos de agua de vida. No puede haber otra cosa, no puede haber muerte en su vida, no, porque el Señor te dio vida. Estabas muerto en delitos, estabas muerta en delitos y en pecado, y Él te dio vida. Vamos, clame, clame, hermano, mientras que usted tiene vida, tiene esperanza. Clame en esta mañana, vamos, levante sus manitos. Yo no quiero ver a nadie con sus ojos abiertos, no. Ore, usted vino, hermano, a que Dios le ministrara en esta mañana. Usted vino hoy a que Dios le llenara. Usted vino hoy a que Dios le hablara su vida. Dígale: Padre, aquí estoy. Vamos, levante, levante su voz. La Biblia dice: levanta tu voz como trompeta anunciadora de Sion. Vamos, dígale: Padre, aquí estoy delante de ti. Yo quiero la vida tuya. Vamos, dígaselo. Dígale: yo quiero la vida tuya, yo quiero la vida tuya. Toda muerte se va, toda muerte se va, toda muerte espiritual se va de tu vida. El vino a darte vida, y vino a darte vida porque te amó, vino a darte vida porque te ama. Hermano, ¿quiénes éramos nosotros? Pero Él nos amó, Él nos vio y nos amó y nos dio de la vida de Él. Dígale: Padre, mi casa, mi hogar, mi familia no puede estar en muerte, no puede estar en muerte. Yo necesito la vida tuya. Vamos, clame, clame, hermano, clame, clame con entendimiento. No clame con religiosidad, no, clame con entendimiento. Dígale: Señor, yo necesito la vida tuya, dame de la vida tuya, dame de la vida tuya. Se quebranta en mi vida la religiosidad, se quebranta en mi vida toda tradición, se quebranta en mi vida toda falta de entendimiento. Hermano, eso hemos visto estos días. Dígale: Padre, abre mis sentidos. Vamos, clame, clame, vamos, levante su voz. Vamos, hermano, usted no puede venir aquí y entretenerse unas horas e irse igual, no. Usted tiene que salir libre, usted tiene que salir, hermano, oh, hermano, hermana, lleno de la gloria de Dios. No puede ser otra cosa. Vamos, levante sus manos, vamos, levante sus manos, levante sus manos. Dígale: Padre, yo necesito ser lleno de la gloria tuya. Vamos, clame, clame. Dígale: yo necesito ser lleno de la gloria tuya. Vamos, vamos, hermano. Dígale: yo necesito ser lleno de la gloria tuya. Toda muerte en mi vida,
vida, toda muerte física, toda muerte espiritual, toda muerte, Señor, al interior de mi casa, al interior de mi hogar, se va, se tiene que ir, se tiene que ir. Echa fuera toda religiosidad. Vamos, ore con entendimiento, ore con entendimiento. Vamos, toda muerte, toda religiosidad se va de tu vida. Vamos, hermano, la Biblia dice que si el Hijo te liberta, eres verdaderamente libre. Se tiene que ir toda religiosidad, se tiene que ir. Anoche veíamos y Dios nos hablaba, hermano, los fariseos tenían palabra, los fariseos tenían, hermano, tenían una verdad, pero no era revelada su vida. Dile, Padre, revela tu palabra a mi vida, revélala, revélala, revélala, Padre, revélala, Padre. Yo no puedo estar en muerte. Usted no puede ser una persona que conozca de Cristo y que no pueda orar, hermano. No, no, clame, clame, dígale, Padre, ayúdame, Padre, ayúdame. Vamos, hermano, clame en esta noche. Oh, dígale, Padre, envía tu socorro desde lo alto. Tómame, tómame en esta mañana, tómame en esta mañana, tómame en esta mañana, tómame en esta mañana. Vamos, vamos, hermano, que el Rey de la gloria te arrebate en esta mañana. Dile, Señor, tómame, tómame, tómame, tómame, tómame en esta mañana, tómame en esta mañana, tómame en esta mañana. Desátate, hermano, en el poder del Espíritu de Dios, desátate en esta mañana. Dígale, Padre, yo no puedo estar lleno de religiosidad, yo no puedo estar lleno, Señor, oh Padre, simplemente de una información. No, tu palabra es espíritu, tu palabra es vida. Yo quiero tener la verdad de tu palabra en mi vida, yo quiero tener la verdad de tu palabra en mi corazón. Apodérate en esta mañana. Vamos, clame, hermano, clame. Dile, apodérate, apodérate de esta mente, apodérate de este corazón, apodérate de este cuerpo, apodérate, oh Rey de la gloria, apodérate, oh Rey de la gloria. Vamos, hermano, clame. No permita que el enemigo le robe la mente, no, no permita que el enemigo le robe la mente, no. Usted vino, hermano, para ser lleno de la gloria de Dios. Usted vino a eso, usted vino para ser lleno de la gloria de Dios, usted vino para ser lleno de la gloria de Dios. Dígale, presencia de Dios, lléname. Vamos, entre, entre, hermano, entre al lugar santo, entre al lugar santísimo. Usted y yo tenemos entrada. La Biblia dice que el velo se rasgó. Usted no necesita un intermediario, no, usted tiene acceso, acceso ante el trono de la gracia. Vamos, entre allí. Dígale, Padre, yo quiero en esta mañana, yo quiero ser en esta mañana partícipe de la gloria tuya. Vamos, dígaselo, hermano, dígaselo. Se tiene que cortar, se tiene que ir, hermano, toda atadura, se tiene que ir toda atadura, toda ligadura. Dígale, Padre, lléname, lléname, lléname, lléname, lléname, lléname en esta mañana, lléname en esta mañana, lléname en esta mañana, lléname en esta mañana. Dígale, Padre, si tú me trajiste a tu casa, tu palabra dice, bienaventurados los que son atraídos a ti, seremos saciados con el bien de tu casa. Dígale, Señor, si tú me trajiste esta mañana, Padre, no es para perder el tiempo. Tú quieres llenarme y yo también lo anhelo, tú quieres libertarme y yo también lo anhelo, tú quieres llenarme y yo también lo anhelo, tú quieres ministrarme y yo también lo anhelo. Vamos, hermano, que sea el Espíritu de Dios que te ministre en esta mañana, que sea el Espíritu de Dios que te ministre en esta mañana. No te dejes robar la mente, no, clama, clama, clama, iglesia, clama, clama. Dile, Padre, lléname, lléname de ti, lléname de ti, lléname de ti, lléname de ti. Padre, llena la iglesia, llena la iglesia, llena la iglesia de tu presencia, llena la iglesia de tu poder. Vamos, hermano, tienes que romper con eso, tienes que romper con aquello, hermano. Esa tradición, esa religiosidad se tiene que ir de nosotros, de nuestro interior. Tienen que fluir ríos de gloria, ríos de gloria, ríos de gloria. Dile, Padre, ríos de gloria sobre mí, ríos de gloria sobre mí. Fluye, Espíritu de Dios, y apodérate. Fluye, Espíritu de Dios, y apodérate. Fluye, Espíritu de Dios, y apodérate. Apodérate, dile, apodérate de esta mente, apodérate de este cuerpo, apodérate de este corazón. Padre, si tú me libertas, Señor, yo seré verdaderamente libre. Y si, Señor, si tú me llenas con tu Espíritu Santo, allá hay libertad. La palabra de Dios dice, donde mora el Espíritu de Dios, allá hay libertad. Vamos, invítalo a tu vida, invítalo a tu vida. Dile, ven, Espíritu de Dios, apodérate, apodérate, apodérate, apodérate, apodérate, apodérate, apodérate. Clame, hermano, usted no puede, hermano, conformarse. Clame. En el paganismo usted movía los labios, en el paganismo usted hacía vanas repeticiones, ahora no puede ser igual. Clame, clame, clame, que vengan lenguas angelicales, que vengan lenguas de fuego sobre su vida. Dígale, Padre,
Yo invoco el poder de la gloria tuya. Yo invoco el poder de la gloria tuya. Yo invoco el poder de la gloria tuya. Se quebranta, se corta toda obra del maligno. Se quebranta, se corta toda obra de las tinieblas. Tú vienes por una iglesia prendida. Tú vienes por una iglesia con lámparas encendidas. Tú vienes por una iglesia con lámparas encendidas. Padre, en el nombre de Jesús de Nazaret. Vamos, levante esas manitos y usted va a levantar su voz. No es a mover los labios, no, hermano. O que corte con todo aquello en esta mañana. Dígale, Padre, yo voy a salir de aquí lleno de la gloria tuya. Vamos, vamos, abra su boca. No se distraiga. Si usted no puede orar, clame. Dígale, Padre, yo no puedo orar, pero vengo. Tú me trajiste hoy para libertarme. Vamos, clame, clame, clame. Los intercesores, los líderes, los servidores orando. Vamos, vamos, clame, clame, vamos, clame, hermano, clame, clame en esta mañana, clame en esta mañana. Levante su voz, dígale, Padre, yo invoco el poder de la gloria tuya. Yo invoco el poder de la gloria tuya. Tu palabra me dice que si dos de nosotros nos ponemos de acuerdo y clamamos a ti, tú oyes. Vamos, hermano, aquí hay más de dos, aquí hay más de tres. Dígale, Padre, hoy estamos invocando tu nombre. Vamos, clame. Clame, abre sus labios, vamos, abra su boca, hermano. No permita que el diablo le robe la mente, no. Clame, clame, usted, hermano, que sabe clamar en otras lenguas, clame. Vamos, clame, dígale, Padre, hoy en mi vida hay libertad. Hoy en la iglesia hay libertad. Libertad para adorarte, libertad para escuchar tu voz, libertad para clamar. Vamos, clama, clama. La Biblia dice que el Espíritu de Dios viene sobre ti, que tú no sabes, hermano, pedir como conviene, pero el Espíritu de Dios intercede por ti con gemidos indecibles ante el Padre. Vamos, clama, levanta tu voz como trompeta anunciadora de Sion. Levanta tu voz como trompeta. Dígale, Padre, yo clamo a ti en esta mañana. Vamos, clame. Cierre sus ojitos, hermano, hermana. No hay nada que ver. Usted tiene que ver en la gloria de Dios. Clama, clama. Dígale, Padre, yo invoco la gloria tuya. Yo no puedo estar lleno de ritos, yo no puedo estar lleno de tradiciones, yo no puedo estar lleno de religiosidad. Yo invoco el poder de la gloria tuya. Yo invoco el poder de la gloria tuya. Espíritu de Dios, ven. Espíritu de Dios, apodérate. Apodérate de cada hermano, apodérate de cada hermana, apodérate de cada vida, apodérate de cada corazón. Quebranta, quebranta, Padre. Sean yugos, sean ataduras, sean ligaduras, Padre. Aún, oh Señor, aquellos que se encuentran en prisión, tú tienes el poder para libertar. Llénanos en esta mañana, llénanos en esta mañana, llénanos en esta mañana del poder de la gloria tuya. Lléname en esta mañana del poder de tu unción. Lléname en esta mañana del poder de tu gracia. Lléname, lléname, lléname, lléname, lléname. Padre, tu palabra me habla de la sabiduría, de la inteligencia espiritual, y he aprendido por tu palabra que la falta de entendimiento, Señor, que la religiosidad, que la tradición se oponen, Señor, a que yo pueda ser lleno de esa sabiduría, a que yo pueda ser lleno, llena, Señor, de esa inteligencia espiritual. Por eso hoy clamo, clamo a ti, clamo con mi hermano, clamo con mi hermana. Padre, oh, oh, libertad, puto pueblo, libértalo, libértalo, libértalo. Libértanos, oh Rey de la Gloria, y llénanos en esta mañana, por favor. Llénanos en esta mañana, por favor. Todo aquello que el enemigo ha venido haciendo, Padre, con lentitud, todo aquello que el diablo ha venido tejiendo en oculto, Padre, se explota, se quebranta en esta mañana, se quebranta en esta mañana por el poder de la palabra. Toda obra perversa, todo velo mágico, toda venda mágica que se cuecen sobre la cabeza de tu pueblo, se explota, se quema, se quema. Se quema, se quema, se quema. En el nombre de Jesús de Nazaret, se quema. Se quema ahora, se quema ahora. Toda religiosidad, todo espíritu inmundo de religiosidad, Padre, en la vida de tu pueblo, que tiene adormecidas las almas, ahora es atado de pies y manos, enviado a prisiones eternas. Ahora, ahora, ahora, ahora, ahora, ahora. Por el poder de la palabra, todo altar a los demonios, todo altar, toda olla podrida, todo altar a los demonios, Padre, en el nombre de Jesús de Nazaret, toda brujería, toda hechicería, todo vudú, toda porquería del infierno, sea la que sea, llámese como se llamare, para atar al pueblo, es destruido ahora, se quema ahora, se quema ahora, se quema ahora.
palabra dice que no dejarías que el hechicero ni que la hechicera viviera. Tu palabra dice que no dejarías al hechicero ni a la hechicera, ni al adivino ni a la divina. Tu palabra dice que cama de gusanos es cama de ellos. Padre, yo invoco en esta hora los juicios tuyos. Yo invoco en esta hora los juicios tuyos. Yo invoco en esta hora los juicios tuyos. Espíritu de Dios, apodérate, desenvaina tu espada, oh Jehová. Levántate, oh Jehová. Levántate, oh Jehová. Todo lo que tiene, Padre, atada a la iglesia, todo lo que tiene atados a los pastores, todo lo que tiene atado a tu pueblo, Padre, es cortado ahora, ahora, ahora, ahora, ahora, ahora, ahora se corta ahora, ahora por el poder de la palabra. Toda necedad del corazón, Padre, toda necedad del corazón de tu pueblo, en el corazón, Padre, oh, del liderazgo de los servidores, toda necedad, toda tradición, toda religiosidad es cortada ahora, ahora, ahora, Padre, en el nombre glorioso de Jesús, en el nombre poderoso de Cristo, para la gloria de Dios, Padre, en el nombre de Jesús de Nazaret, Espíritu de Dios, ven, ven, esparce agua limpia, ven, esparce agua limpia sobre tu pueblo, esparce agua limpia sobre tu pueblo, esparce agua limpia sobre tu pueblo. Esparce agua limpia sobre tu pueblo en esta mañana. Vamos, hermano, levante sus manitos. Dígale, Padre, esparce agua limpia sobre tu pueblo. Espárcela, espárcela, oh Rey de la Gloria. Esparce agua limpia sobre tu pueblo. Espíritu de Dios, ven. Espíritu de Dios, desciende. Espíritu de Dios, obra. Apodérate, apodérate, apodérate, apodérate, apodérate, oh Rey de Gloria. Amale cuando le me metera y ayer me bequía. Este le ve tu. Te le calla toda la valla boquende. En Derrica y Esebabacuanda, Padre, envía a tus ángeles con espada desenfundada. Envía a tus ángeles, Padre, cortando, allanando el camino, libertando a tu pueblo, libertando a tu pueblo, Padre, que seamos libres en esa libertad verdadera tuya. Que seamos libres, Padre, que tu Espíritu Santo more, que no more espíritus de religiosidad, que no more en espíritu, Señor, de contienda, no. Que more tu Espíritu en nosotros, que more tu Espíritu en nosotros. En esta mañana, Rey de la Gloria, invocando la gloria tuya, invocando la presencia tuya, invocando la gracia tuya, invocando el poder de tu Espíritu Santo. Llénanos, vamos, pídale al Señor. Dile, lléname, lléname de lo que necesito para hacer tu obra. Lléname de lo que yo necesito para hacer tu obra. Lléname, vamos, pídale, hermano, pídale al Señor. Dile, lléname, lléname, lléname, lléname de la sabiduría, lléname de la ciencia, lléname del poder, lléname. Lléname de la unción, lléname de la gracia. Vamos, pídalo, hermano, pídalo, pídalo, pídalo. Dile, lléname de ti, lléname de ti, lléname de ti. Lléname de la gloria tuya, lléname de la gloria tuya. Lléname, Señor, dile, Padre, lléname, lléname, lléname. Yo no quiero estar vacío. Usted no puede estar vacío, hermano. La Biblia enseña, la Biblia dice que los demonios buscan lugares vacíos. Usted no puede estar vacío. Usted tiene que estar lleno de la gloria de Dios. Yo no puedo estar vacía. Yo tengo que ser lleno de la gloria de Dios. Dile, lléname, lléname, lléname, lléname. Lléname de tu presencia, lléname de tu gloria, lléname de tu unción, lléname de tu gracia, lléname de la inteligencia de lo alto, lléname de la sabiduría tuya, lléname de la inteligencia, esa inteligencia espiritual. Dígale que yo pueda entender, que yo pueda comprender los misterios tuyos, Padre, que yo pueda entender, que yo pueda comprender lo que tú quieres, Señor, con este hogar, con esta casa, con este hijo, con este nieto. Dígale, ya, lléname, lléname, lléname, lléname, lléname de la gloria tuya, lléname de la gracia tuya, lléname de la presencia tuya. Vamos, hermano, hermana, que seas lleno de la gloria de Dios, que seas lleno de la gloria de Dios, que seas lleno de la gloria de Dios, que seas lleno de la gracia de Dios. Dígale, Padre, lléname en esta hora, apodérate de mi vida, apodérate de mi alma. Padre, apodérate de mi mente, apodérate de mi corazón. Dígale, Señor, tú tienes lugar aquí. Aquí hay un instrumento, dígale. Aquí hay un instrumento, dígale. Aquí hay un instrumento, dígale. Dígaselo, hermano, dígale, aquí hay un instrumento. Usted quiere ser ese instrumento, dígaselo. Dígale, aquí hay un instrumento, Señor, de la gloria tuya. Aquí hay un instrumento de tu gracia. Yo no soy instrumento de Satanás, no. Usted es instrumento de la gloria de Dios. Vamos, levante sus manitos. Dígale, aquí hay
un corazón que quiere amarte, dígaselo. Dígale, aquí hay un corazón que quiere servirte. Dígale, aquí hay, Señor, aquí hay este hombre, esta mujer que quiere, Señor, agradarte, que quiere honrarte, que quiere servirte, que quiere glorificar tu nombre. Lléname, Padre, de la gloria. Aquí está mi vida, aquí está mi alma, aquí está mi ser. Aquí estoy, Señor, en esta mañana, y te doy gracias. Dígale, te doy gracias. Dígale, te doy gracias porque tú eres mi Rey. Te doy gracias porque tú eres mi Señor. Te doy gracias porque tú eres digno de la gloria. Te doy gracias porque tú eres digno de la honra. Te doy gracias porque tú eres digno de la alabanza. Hable con Dios, hermano. Dígale, Señor, yo no quiero ser necio. Yo quiero agradarte en todo. Y para agradarte en todo, Señor, yo necesito, Padre, dígale, yo necesito, Señor, el conocer tu voluntad, lo que tienes conmigo, lo que tienes, Señor, con esta familia, lo que tienes, Señor, conmigo en este lugar, en esta iglesia, donde tú me has plantado o donde Dios le haya plantado. Dile, Padre, yo quiero conocer tu voluntad para mi vida. Quiero conocer, Señor, tu voluntad, Padre, para mi hogar. Te presento mi esposa. Te presento, vamos, hermano. Usted que es casado, preséntele su esposa. Usted que es casada, preséntele su esposo. Dile, Padre, te presento mi hogar, mi matrimonio, mis hijos, mi familia. Yo quiero, Señor, hacer tu voluntad. Yo no quiero terminar haciendo la mía, no. Queremos hacer tu voluntad. Usted que tiene ese esposo no creyente, usted que tiene esa esposa no creyente, dile, Padre, gracias. Gracias por mi esposa, Señor. Ayúdame a que ella vea en mí, a que él vea en mí, Señor, la persona tuya. Yo no quiero ser necio. Yo no quiero hablar deslenguadamente, Señor. ¿Cuántas veces peco, Padre? Peco por hablar, Señor. Por tal vez, Señor, herir con mis palabras. Peco. Yo no quiero ser necio, yo no quiero ser necio, Señor. Y cuántas veces me quejo, cuántas veces me lamento, Padre. Tu palabra dice que el necio, sus labios lo harán tropezar y caer. Yo no quiero hablar como necio, yo no quiero hablar como necia, no. Yo quiero ser entendido, Señor. Yo necesito ser entendida, Padre, lo que tú quieres, Señor. Yo necesito ser ejercitado en esa sabiduría, en esa inteligencia espiritual, Señor, para poder conocer, para poder discernir, para poder comprender, Señor, el diario caminar, por sobre todo sabiendo que voy agarrado de tu mano de gloria, por sobre todo sabiendo que tú eres cabeza de principados y de potestades, por sobre todo sabiendo que, Señor, no hay más grande que tú, no existe, no hay, Padre, tú eres el más grande, tú eres el todopoderoso, por sobre todo sabiendo, Señor, que sencillamente tú eres cabeza de todo lo creado, de todo lo que existe, de todo lo que existirá. Tú eres mi Rey. Yo quiero ser sabio, yo no quiero ser necio, yo quiero ser entendido, yo quiero, Señor, ser ejercitado. Lléname, lléname del conocimiento de tu voluntad. ¿Qué es lo que tienes con estos hijos que me diste? ¿Qué es lo que tienes con este matrimonio, Señor? ¿Qué es lo que tienes con este hogar? ¿Qué es lo que tú tienes, Padre? ¿Qué es lo que tú tienes, Señor? Se va toda necedad de mi vida, se va toda necedad de mi corazón. Yo no quiero ser necio, yo quiero recibir tu palabra con gozo, con alegría en mi corazón. Yo quiero recibir la verdad tuya, tu verdad que me cambia, tu verdad que me liberta, tu verdad que me transforma. El poder ser, Señor, a través, oh Rey del cielo, a través, Padre de la gloria, del conocimiento tuyo, Padre, que haya una renovación en mi entendimiento, que yo sea renovado en mi entendimiento a través de la verdad de tu palabra. No quiero pensar como necio, no quiero ser necio, no, no, Señor, yo quiero ser sabio. Tu palabra dice que los necios se mofan cuando pecan, Señor. Tu palabra dice que en la boca del necio está la vara de la soberbia. Tu palabra dice, Señor, oh Padre, que es mejor el muchacho pobre y sabio que el rey viejo y necio que no admite consejos. Tu palabra dice que la boca del sabio esparce sabiduría, pero no así el corazón de los necios. Padre,
Padre. Tu palabra dice que las cosas invisibles tuyas, tu eterno poder y deidad, se hacen claramente visibles desde la creación, Padre, pero no pueden ser entendidas por los necios. Yo no quiero ser necio, yo quiero ver tu gloria. Yo no quiero ser necio, yo quiero ver tu poder. Vamos, levante su manito, dígale: Padre, yo no quiero ser necio, yo quiero tener un corazón amante de tu verdad, amante de tu palabra, amante de ti, Señor. Yo no quiero ser necio, quiero conocer tu voluntad. Quiero conocer tu voluntad. Vamos, hermano, levante su manito. ¿Qué? ¿Cuál es tu voluntad para mi vida? Dígasela, dígale: Padre, yo quiero conocer esa voluntad, revélala a mi vida. Yo quiero agradarte en todo, yo no quiero otra cosa, yo no quiero agradarme a mí misma, yo no quiero agradarme, Señor, o hacer las cosas porque me agraden a mí. No, yo quiero agradarte a ti, Padre. Háblame, Señor, ¿cuál es el propósito con el cual me tienes aquí en esta iglesia? ¿Cuál es el propósito con el cual, Señor, tú me has llamado, me has salvado? ¿Cuál es el propósito, Señor, que tienes con mi familia, con mi esposo, con mis hijos? ¿Cuál es el propósito, eterno Rey de la gloria? Vamos, dígale: Señor, yo no quiero ser necio, yo no quiero ser necio.

favor, abre mi sentido, que yo sea lleno de Padre del conocimiento de tu voluntad, en toda sabiduría, en toda inteligencia espiritual. Dile, yo no quiero, Señor, yo no quiero pecar con mi boca, yo no quiero pecar, no, yo quiero ser agradable para ti. Abre, abre mi sentido, quiero conocer tu voluntad, ser llena del conocimiento, ser lleno del conocimiento de tu voluntad, en toda sabiduría, en toda inteligencia espiritual. Y hoy te lo rogamos, Señor. Y usted va a orar, hermano, ore al Señor, dígale: Señor, tengo un propósito en mi corazón. Todo aquello, Señor, toda religiosidad se tiene que ir de mi vida. Dígale: de mi interior tienen que fluir ríos de agua de vida. Vamos, hermano, vamos, clame al Señor. No puede ser posible que usted ore, hermano, con vanas palabras y vanas repeticiones. No, dígale: Señor, aquí estoy. Dígale: aquí

conviene, pero tu Espíritu Santo intercede por mí con gemidos indecibles ante el Padre. Y hoy este día, dígale: Señor, tengo un propósito, que de mi interior fluyan ríos de gloria, ríos de gloria. Todo aquello que puede estar muerto en mi vida, vamos, hermano, esa relación con tu hijo, esa relación con tu hija, esa relación con tu esposo, con tu esposa, si tú eres creyente, no puede haber muerte en ti. Escúchame, no puede haber muerte en ti, hermano, porque Él resucitó y Él vino a darnos vida y vida en abundancia. Dígale: Señor, vengo con un corazón dispuesto, vengo y estoy aquí con un corazón dispuesto, Señor. Toda muerte en mi vida, Padre, se va. Vamos, hermano, vamos, hermano, pelea por la bendición en esta mañana. Dígale: Señor, toda religiosidad, todo rito religioso en mi casa, en mi vida, Señor, en mi hogar, en mi matrimonio, con mis hijos, en mi empresa, en la labor que hago, se debe ver la bendición tuya. Vamos, hermano, se tiene que ver. Dios no te llamó para que estés llenos de ritos. Así eran los fariseos. Tú y yo no somos fariseos, tú y yo somos hijos. Dígale: Padre, yo invoco tu presencia. Vamos, ora, habla con Dios, cierra tus ojitos y habla con Dios con fe. Vamos, vamos, habla con Dios. Dile: Señor, aquí estoy. Vamos, hermano, habla con Dios. La Biblia dice que aquel que se acerca a Dios crea que le hay, crea que le hay. Se tiene que ir de su vida, hermano, todo lo que lo quiere atar. Se tiene que ir de su vida, hermano, todo lo que lo quiere detener. Hermano, mire, cuando hay, hermano, cuando hay esa religiosidad, es cuando viene el estancamiento. Dígale: Padre, toda tradición que me esté llevando al estancamiento, todo temor, toda enfermedad, toda mentira, toda palabra mentirosa, todo aquello que no es tuyo, se va de mi vida, se va de mi vida. Vamos, hermano, hable con Dios, hable con Dios, hermano, con sabiduría, con entendimiento. Dígale: Padre, yo no puedo, yo no puedo, yo no puedo hablar de un Dios que vive y hay en mi vida muerte. No, hermano, tú no puedes hablar de un Dios que vive mientras que en tu vida, en algún área de tu vida, haya muerte. No, hermano. Dígale: Padre, aquí ven, vengo hoy con sinceridad delante de ti. Vamos, hermano, clama al Rey de la Gloria, clama con sinceridad. Dile: yo vengo delante de ti hoy con sinceridad, y vengo, Señor, quebrante mi vida toda religiosidad, toda religiosidad. Vamos, hermano, sáquela, renuncie, renuncie a esa religiosidad. Dígale: Padre, de mi interior tienen que fluir ríos de gloria, ríos de gloria. Dame sabiduría, dame inteligencia espiritual, Señor, Padre, que yo pueda desarrollarla, ese conocimiento tuyo, ese conocimiento de tus principios, ese conocimiento de tu palabra.

Santo, no. Padre, aquí vengo hoy delante de ti, toda semilla, toda planta que mi Padre no ha plantado en mi vida, se va, se tiene que ir, hermano, se tiene que ir. Dígale, Padre, bienvenida a la gloria tuya a mi vida, bienvenida a la gloria tuya a mi vida, bienvenida a la gloria tuya a mi vida. Poder del cielo desciende en esta mañana, esparce agua limpia sobre nosotros, tu pueblo. Esparce agua limpia sobre nosotros, tu pueblo. Esparce agua limpia, Rey de la Gloria. Esparce agua limpia, Rey de la Gloria. Hoy te lo rogamos, hoy te lo rogamos.

Hermano, levante su voz al Rey de la Gloria. Dile: Padre, la atadura que haya en mi vida, aquello que me quiere atar, aquello que me tiene atado.

palabra. Vamos, hermano, se quebranta en esta mañana, que ahorita cuando venga la palabra usted la pueda entender, usted la pueda comprender. Venga de parte de Dios sabiduría sobre su vida, conocimiento de Dios sobre su vida. Dígale: Padre, aquí estoy, quebranta, quebranta mi vida toda religiosidad. No quiero, Señor, no quiero cantar como un loro, no, no quiero, Señor, recitar tu palabra, no, no, yo quiero, tu palabra es espíritu, tu palabra es vida. Todo aquello en mi vida, todo temor, hermano, se tiene que ir, todo lo que no es de Dios se tiene que ir, toda tristeza se tiene que ir, no.

0: que necesito, Señor, para ser libre. Vamos, hermano, vamos, hermana. Que el Espíritu de Dios te unja en esta mañana. Que el Espíritu de Dios te unja en esta mañana. Dígale, Señor, quebranta mi vida a través de la unción de tu Santo Espíritu. Todo, todo, todo aquello que me tiene atado, todo aquello que me ata en mi hogar, en mi familia, en esa relación con tu esposo, con tu esposa, hermano, todo aquello que te ata se quebranta, se tiene que quebrantar. Tiene que haber vida, la vida de Dios en tu casa, la vida de Dios en tu hogar, la vida de Dios, hermano, la vida de Dios. Dígale, Padre, yo quiero la vida tuya, yo quiero la vida tuya, hermano. La Biblia dice que Él nos dio vida y vida en abundancia. Dígale, Padre, se va de mi casa, de mi hogar, de mi vida, de mi familia. Se quebranta toda semilla, toda planta que tú no has plantado, Padre, toda planta que tú no has plantado, toda planta que tú no has plantado, Rey de la Gloria. Vamos, hermano, usted que nos ve o que nos escucha a través de la radio, clame, dígale, Señor, aquí estoy. Todo aquello que haya en mi vida, esa duda, hermano, no viene de Dios, ese temor no viene de Dios, hermano, no, eso que usted ni siquiera puede dormir, hermano, por esa carga de opresión, no viene de Dios. Dígale, libértame, si tú me libertas, yo seré verdaderamente libre. Vamos, dígale, si tú me libertas, yo sería verdaderamente libre. Y estoy en este día de ayuno, estoy en este día de ayuno. Vamos, clame, clame. La Biblia dice, alza tu voz como trompeta anunciadora. Alza tu voz, dígale, Padre, yo te necesito, yo te anhelo, yo te necesito, yo te anhelo. Ven, Espíritu de Dios, ven de los cuatro vientos, ven, apodérate. Vamos, anhélelo, hermano, anhélelo. La Biblia dice que Él daría su Espíritu a aquellos que se lo pidieran. Anhélelo, dígale, Padre, yo invoco el poder de tu gloria, yo invoco el poder de tu gracia, yo invoco el poder de tu Espíritu Santo. Padre, se quebrante mi vida, todo lo que no es tuyo, esa tristeza se tiene que ir, ese abatimiento se tiene que ir, esa enfermedad tiene que abandonar ese cuerpo. Hermano, tú has recibido la vida de Dios, entiéndelo, has recibido la vida de Dios. Dígale, yo tengo la vida tuya, por lo tanto, todo aquello, toda muerte en mi vida no tiene arte ni parte conmigo, no tiene arte ni parte conmigo. Vamos, hermano, clama, clama, clama, hermano, clama. La Biblia dice que Él clamó a aquel que podía librarle de la muerte. Clama, dígale, Padre, yo clamo a ti porque sé que tú tienes el poder en mi vida para obrar. Si tú me libertas, yo soy verdaderamente libre. Si tú haces tu obra preciosa, yo te ruego en esta mañana, Rey de la Gloria, Padre, todo aquello, todo aquello, vamos, hermano, el miedo, la tristeza, la soledad, la depresión, la enfermedad, la duda, hermano, esa carga que no te deja dormir, que se te ha convertido en una carga de opresión, hermano, suéltala, suéltala, suéltala, suéltala. Dígale, Padre, bienvenida a la gloria tuya, lléname de ti en esta mañana, lléname de ti. Dígale, Padre, si tú me quieres libertar, aquí estoy. Vamos, hermano, esto no es de otro, esto es de que usted se disponga. Dígale, si tú me quieres libertar, aquí estoy, porque si tú me libertas, yo sería verdaderamente libre. Aquí estoy en esta mañana, aquí estoy en esta mañana. Quebranta los yugos, corta las ataduras. Quebranta los yugos, corta las ataduras. Quebranta los yugos, corta las ataduras. Vamos, hermano, no ore por otro, ore por usted. Dígale, quebranta los yugos y las ataduras que me atan. Dígale, Señor, ese miedo que me tiene atado, Señor, eso que me tiene atado, quebrántalo, libértame por el poder de la gloria tuya, por el poder de la gloria tuya, por el poder de la gloria tuya, por el poder de tu palabra. Espíritu de Dios, apodérate. Espíritu de Dios, ven de los cuatro vientos. Espíritu de Dios, glorifícate. Espíritu de Dios, desciende, desciende en esta mañana, desciende en esta mañana. Vamos, hermano, levante sus manitos al cielo y dígale, ven sobre mi vida, desciende sobre mí en esta mañana, lléname. Vamos, hermano, que el Rey de la Gloria te llene del poder de Él, te llene de la unción de Dios, que venga sobre ti la unción del Espíritu Santo. Dile, Padre, lléname, lléname en esta mañana, lléname del poder de tu gloria, lléname del poder de tu presencia, lléname del poder de tu unción, lléname de ti, lléname de ti, lléname de ti, oh Rey de la Gloria. Todo aquello, vamos, hermano, todo aquello que mi Padre no sembró es desarraigado, es desarraigado. Toda maldición es desarraigada de su vida. La maldición no viene de Dios, no, hermano. Dígale, Padre, yo no quiero estar, Señor, cargando cadenas. No, no, no quiero estar cargando cadenas, ni quiero estar atado. Yo quiero estar libre en la libertad que tú me has dado. Yo recibo esta libertad tuya. Yo recibo esa libertad tuya. Vamos, hermano. Yo recibo esa libertad tuya. Dígale, Señor, te alaba mi alma, te alaba mi ser, te alaba mi corazón. Todo aquello que mi padre no sembró se corta, se corta, se corta por el poder de la palabra. En el nombre de Jesús de Nazaret, Espíritu de Dios, apodérate. Espíritu de Dios, obra. Espíritu de Dios, desciende. Vamos, hermano. Su vida no puede ser la misma. Su vida no puede ser igual. Vamos, hermano. Dígale, Señor, mi vida no puede ser la misma. Yo te he conocido. Yo te conocí. Yo recibí la mejor, la mejor, la mejor herencia. Yo recibí una nueva naturaleza. Oh, Padre de la gloria.
1: Sus manos levantadas al cielo. Dígale, Señor, lléname del poder, eterno Dios. Lléname de la unción, eterno Dios. Aquel poder prometido, Padre de la gloria, que se derrame tu gloria sobre mi vida. Lléname, Espíritu de Dios, desciende, Dios de la gloria, sobre cada hermano, sobre cada vida, eterno Dios. Que tu gloria sobreabunde, eterno Dios, de manera especial. Señor, que se caigan las barreras, que se caiga todo yugo, eterno Dios. Que se caiga todo aquello, Padre de la gloria, que ha querido atar las vidas. Llénanos en el nombre de Jesús de Nazaret. Levanta bandera, Padre de la gloria, en este tiempo, eterno Dios. Que se abran, eterno Dios, ahora mismo, los cielos sobre este lugar, eterno Dios. Tu presencia, Padre de la gloria, la que llena, eterno Dios, este territorio. Fluye ahora mismo, eterno Dios. Fluye ahora mismo, eterno Salvador, fluye. Que tu presencia, Padre de la gloria, nos inunde, eterno Dios. Derramando, Padre de la gloria, una vez más del poder tuyo, eterno Dios, Señor, transformando vidas. Padre, que se ha atado el hombre fuerte, mi Padre amado, se ata, Dios de la gloria, toda maldición, eterno Rey. Que tu gloria, Padre de la gloria, sea descendiendo, mi Dios de gloria, ungiéndonos ahora mismo, eterno Dios, libertando, Padre de la gloria, tu pueblo, libertando, Dios de la gloria, tu ejército. Señor, muchas gracias, bendito Dios, por este tiempo que tú nos das, tiempo de bendición, Padre de la gloria. Tiempo de la gloria tuya, mi Rey bendito. Señor, ministrale, Padre de la gloria, a cada vida, a cada oyente, eterno Dios. Ministrales, Padre de la gloria, que sea tu voz, eterno Dios, la que aquí se escuche, eterno Rey, que sea la gloria tuya, en el nombre de Cristo Jesús de Nazaret. Padre, delante de ti estamos, eterno Dios. Clamamos, eterno Dios, al Rey de gloria, aquel que puede libertar, aquel que puede salvar, eterno Dios. Aquel que puede escuchar la oración, eterno Dios. Delante de ti estamos, amado Dios. En ocasiones, Padre de la gloria, hemos vivido de manera testaruda y lógica, eterno Dios. Mas hoy, delante de ti nos presentamos, amado Rey, para entender, Padre de la gloria, que no es por nuestra voluntad, amado Dios. Cuántas cosas pensamos que están bien, cuántas cosas pensamos, eterno Dios, que hacemos correctamente, pero Señor, eso no te agrada. Por eso hoy, delante de ti estamos, amado Dios, para que pase revista, eterno Dios. Vamos, levántale las manos al cielo y dile, Señor, examíname, mírame el corazón, las intenciones por las cuales estoy haciendo las cosas, por las que te sirvo, por las que vivo. Señor, míralas, Padre de la gloria. Yo no quiero agradarme a mí, yo te quiero agradar a ti, eterno Dios, porque es necesario, Padre de la gloria, que yo mengüe para que tú crezcas, eterno Rey, en mí. Yo quiero que la gloria tuya se dé que ver en mi vida, Señor, ser ese hombre de fe, Señor, no un grano de incredulidad, no un grano de fe, Señor, en las cosas dañinas, Señor, sino un grano de fe que cree en ti, Padre de la gloria, aquella fe fundamentada en la verdad del Evangelio, eterno Dios. Tómame, eterno Rey, lléname, Padre de la gloria, de la libertad tuya, eterno Dios, desatando almas, desatando corazones, eterno Dios, libertando al oprimido, Padre de la gloria. Padre, aquí estamos para crecer. Vamos, hermano, si no vence lo terrenal, ¿cómo será revelado lo celestial? Yo quiero revelaciones celestiales, eterno Dios. Así que dame una fe inquebrantable, Señor. Dame, Padre de la gloria, un espíritu incansable, eterno Dios. Fortalece este cuerpo, Padre de la gloria. Abre los sentidos en mí, eterno Dios. Yo renuncio, eterno Dios, a toda terquedad, a toda necedad. Díselo de esa manera, hermano, que Dios sea glorificado a través de tu vida, no en tu propia sabiduría. Dice la Biblia, fíate de Jehová de todo tu
2: corazón. Vamos, hermano, confiando en el Rey de Gloria, en el aquel que te llamó, en aquel que te puede hacer salvo, aquel que te puede transformar. Dile, Padre, tómame ahora mismo, eterno Dios, que caiga, Padre de la Gloria, toda barrera, que caiga toda maldición, eterno Dios, que caiga toda maligna espada, eterno Dios, que caiga, Padre de la Gloria, todo aquello que no es tuyo, eterno Dios. Levántate, mi Rey de Gloria, pelea, Padre de la Gloria, por este pueblo, eterno Dios. Señor, yo quiero un corazón diferente, dile así, Señor, cámbialo, cambia este corazón, eterno Dios, renueva este espíritu dentro de mí, eterno Dios. Yo quiero agradarte, Padre de la Gloria, yo quiero hacer lo bueno delante de ti, mi Padre amado. Querido oyente, querido televidente, donde quiera que estés, clámale a Dios, porque para eso el Rey de Gloria ha aparecido, para eso vino el Espíritu de Dios sobre el Dios de Gloria, sobre aquel que había enviado el Dios de Gloria, que era el Señor Jesucristo. Por eso reposó, así como reposó el Espíritu de Dios sobre el Señor Jesucristo, reposará sobre tu vida. Como este anduvo haciendo bienes, tú también andarás haciendo bienes. Como este también oró por los enfermos y aquellos que estaban atormentados por el diablo y fueron libres, tú también lo vas a hacer, querido hermano. Vamos, ora, ora, ora, ora, ora en el nombre de Cristo Jesús de Nazaret. Que tu gloria, Padre de la Gloria, sea descendiendo, eterno Dios, rompiendo cadenas, rompiendo ataduras, rompiendo maldiciones, eterno Dios. Se va toda incredulidad, toda frialdad espiritual, eterno Dios. Todo aquello que quería tener estancada la vida, Padre de la Gloria, en lo espiritual, en lo material, en lo económico, eterno Dios, en la salud, en el área que sea, Padre, todo estancamiento, Señor, en tu nombre se va, Padre de la Gloria. Yo creo en el poder tuyo. Limpia esta mente, limpia este corazón, eterno Dios. Pasa revista, Padre de la Gloria, nuestra vida. Muéstranos, eterno Dios, qué es lo que está sucediendo dentro de nosotros, eterno Dios, Padre, porque si hice mal, Señor, no lo haré más. Vamos, clama, clama, clama, hermano, clama, que la verdad del cielo se revele dentro de tu vida. Dile, poderoso Dios, gloria a aquellos que con corazón determinado, Padre de la Gloria, se han rendido delante de ti, humillando, Padre amado, su rostro delante tuyo, eterno Dios, en oración, en ayuno, en clamor, en búsqueda, eterno Dios. Delante de ti estamos, Padre, y quién será aquel, eterno Dios, que se humille delante de ti, Señor, y tú no lo levantes, eterno Rey. Misericordioso, grande, poderoso eres tú, mi Señor, aquel que se duele, Padre de la Gloria, de nuestra condición. Señor, gracias, porque tú, Dios bendito, nos alcanzas, eterno Rey. Llénanos, Padre de la Gloria, úngenos en el nombre de Cristo Jesús de Nazaret. Que tu presencia, Padre de la Gloria, venga a gobernar en medio de nuestra vida, eterno Dios. Toma, Padre de la Gloria, nuestra vida. Ya no quiero ser voluntarioso, ya no quiero ser arrogante, díselo así, hermano. Ya no quiero ser, Señor, lleno de miedo, de temores. Padre, tú eres la gloria en mi vida, eterno Rey. Tómame en el nombre de Cristo Jesús de Nazaret. Que caiga tu gloria, que caiga tu poder, eterno Dios. Señor, que fluya el poder del cielo, eterno Dios. Derrama, Padre de la Gloria, del poder de los altos, eterno Salvador. Glorifícate, dígnate obrar, dígnate, Padre de la Gloria, traer unción y liberación, eterno Dios. Dígnate, poderoso Rey, sale ese pensamiento terrenal, diabólico y humano. Vamos, que el Rey de Gloria, Él es Padre y Él sabe de qué tenéis necesidad. Por eso Él dice: buscad primeramente el reino de Dios, su justicia. Padre, yo te necesito, Dios de Gloria, Padre de la Gloria, te anhelo, Señor, yo te deseo, eterno Dios. Necesito, Padre de la Gloria, del poder de lo alto, mi Rey de Gloria. Avívanos en el fuego, avívanos en la llama, Padre bendito. Que caiga tu gloria sobre nosotros, eterno Dios. Úngenos ahora mismo, mi Padre de la Gloria, desde la coronilla hasta la planta de los pies, transformando, eterno Dios, todo lo que somos, eterno Dios, renovando toda nuestra vida. Padre, que se abran las puertas de bendición, eterno Dios, que se abran esas puertas, Padre de la Gloria, en el nombre de Jesús de Nazaret. Gracias, bendito Rey, porque tú siempre nos oyes, eterno Dios. Gracias, bendito Rey, porque tu oído no se ha cerrado, tu brazo no se ha cortado, Padre, y aquí clamamos para la gloria tuya, en el nombre de tu Hijo amado Jesucristo. Amén y amén. Aleluya. Dele fuerte ese aplauso al que vive.
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4: 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Levantándose muy de mañana, siendo aún muy oscuro, salió y se fue a un lugar desierto. Y allí oraba. Marcos 1:35.

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6: Son las 6 en punto.
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0: la Biblia y su inspiración es la palabra de Dios. Es la revelación divina para el hombre y la regla infalible de fe y de conducta. Por eso, cuando estamos estudiando las Sagradas Escrituras, la Biblia, nos enseña cómo debemos de estar nutridos el alma, el espíritu y el cuerpo santificado para su gloria. En la segunda de Timoteo 3:15, 16, dice: y que desde la niñez has sabido las Sagradas Escrituras, las cuales te pueden hacer sabio para salvación por la fe que es en Cristo Jesús, nuestro Salvador. Primero, las Sagradas Escrituras tienen ese don, ese regalo, que va mucho más allá de la conciencia. Y por lo tanto, hermanos, reflexionamos y Dios nos enseña su propósito, su creación, su grandeza, su amor y algo muy hermoso. Es que estudiamos las Sagradas Escrituras. Por eso, diariamente, en nuestro retiro de oración, de ayuno, en las reuniones de doctrina bíblica, Dios nos da el privilegio de hablarnos a su alma, a su espíritu, a su conciencia. Y por eso tenemos el ejemplo de una familia. La segunda Timoteo 3, 15 y 16, que desde la niñez, eso venía un ancestro de la abuela, Zoila y la madre Eunice. Y Timoteo, hablando del Espíritu Santo a través del apóstol Pablo, le dice: tú tienes que ser edificado. Por eso nos gozamos cuando vemos los niños que sus padres los traen a la iglesia a recibir doctrina, a que ellos vayan levantándose en el amor y el temor de Dios y que tengan un conocimiento, porque tienen un alma que salvar, un espíritu de ser libre. Pero tenemos las Sagradas Escrituras que te pueden hacer sabio para salvación. Imagínense, salvación. ¿Quién no necesita ser salvo de esta perversa generación? ¿Quién no necesita ser salvo de tantos ataques de demonios, situaciones, hambre, miseria, ruina, desempleo, odio? Y cada día yo me gozo viendo los hermanos que llegan con ese amor. Y estamos listos para enseñarles la palabra de Dios.
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1: Bueno, un saludo muy especial para todos los fieles oyentes que nos están sintonizando después de esta gran invitación a una vigilia maravillosa el día viernes. Mañana viernes estaremos en Bogotá, bueno, en un tiempo maravilloso, un tiempo en el cual usted y yo buscamos a Dios. Dice la Biblia, buscar a Dios mientras puede ser hallado. En tanto que está cercana la venida de nuestro Rey Celestial, bendiciendo el nombre de nuestro Rey de la Gloria, damos gracias a Dios porque Él es bueno, porque su misericordia es para siempre. Así que les saludamos a todos los hermanos en los cuales están allí siempre en estos devocionales, allí pendiente, escuchar la palabra. Acuérdense como dice la palabra allí, como lo que dice comenzando la invitación para la vigilia. Estamos viendo que los días son más cortos por causa de los escogidos. Hay que escuchar la palabra, hay que aprender la palabra, hay que saber escudriñar la palabra y hay que ponerle atención a lo que nosotros estamos estudiando. Así que qué bonito que nosotros seamos aquellos en los cuales busquemos la casa de Dios para fortalecernos y para llenarnos de su presencia, para hacer que la presencia de Dios esté en nuestra vida. Un saludo para todos los hermanos que están allí a través de 540, un saludo que ya nos unimos con 540, un saludo allí para todos los hermanos que están en Soacha, los hermanos que están en Mesitas del Colegio, Anapoima, por allí en estos lugares donde llegan estas ondas radiales. Usted nos puede mandar un mensaje de WhatsApp a la línea número 311-238-4700, 311-238-4700, donde usted nos puede escribir, donde usted puede decir, vea pastor, yo lo escucho desde este lugar, lo escucho desde aquel lugar, para saludarlos. Ayer saludamos a los hermanos que nos escribieron desde Tunja, los hermanos que nos escribieron desde Bogotá, los hermanos que nos escribieron desde Fusagasugá, así que un saludo muy especial para todos. Y así que bueno, comenzando, vamos a orar, vamos a pedirle a nuestro Dios que nos bendiga, que hoy sea un día propicio para aprender más de la palabra de Dios, aún escudriñando más las escrituras, como dice la Biblia. Así que le decimos, Señor, gracias te damos a ti, maravilloso Rey Celestial. Señor, hoy bendecimos tu nombre, hoy glorificamos tu santo nombre, poderoso Rey. Gracias, maravilloso Rey Celestial, porque tú eres bueno. Gracias, maravilloso Rey Celestial, porque tú eres digno. Señor, yo bendigo, declaramos bendición a mis hermanos. Damos gracias, maravilloso Dios, porque tú eres bueno. Gracias, bendito Rey Celestial, divino Cristo, poderoso Dios. Yo alabo tu nombre, bendigo tu nombre, Señor, y bendecimos, Santísimo Rey Celestial, Señor, con tu poder, bendito Dios de la gloria. Gracias, maravilloso Dios, porque tú nos guardas. Gracias, maravilloso Dios, porque tú nos bendices. Gracias, maravilloso Rey Celestial, porque tú eres el todo maravilloso, el todopoderoso y maravilloso Dios. Guarda a mis hermanos, Señor, colócale la disposición de buscar aquellos en los cuales están enfermos, sánales, Señor, aquellos que están pasando por momentos de dificultad, levántalos, Padre amado. Gracias, maravilloso Dios. Amén y amén. Y bueno, esta semana hemos venido estudiando acerca del poder de estar nosotros en la casa de Dios, de poder uno allí. El milagro es que estoy cuando estoy en la casa de mi Padre. Cuando yo estoy en la iglesia ocurren milagros, ocurren cosas maravillosas en nuestra vida que nos fortalece, que nos levanta, que hace que nuestra vida sea diferente. Entonces, qué bonito que podamos nosotros meditar en la palabra, en las escrituras. Estamos meditando acerca de lo que le pasó a una mujer llamada Ana. Dice la Biblia que Ana era una mujer en la cual, bueno, estaba pasando por una lucha dura, dice la Biblia, allí en Primera de Samuel, capítulo número 1, en el verso en el verso, lo leemos desde el verso número 9, dice la palabra de Dios. Allí esta mujer, dice la Biblia, que estaba pasando por un momento difícil de su vida y resulta que, bueno, se había levantado, dice la palabra del Señor, Penina, ¿cierto? Se había levantado, había tenido un gran problema, dice la Biblia. Lo vamos a leer desde el verso número 5, que dice la palabra del Señor allí. Dice, pero Ana da una parte, Ana daba una parte escogida, porque amaba a Ana, aunque Jehová no le había concedido tener hijos. Y su rival la irritaba, enojándola y entristeciéndola, porque Jehová no le había concedido tener hijos. Así hacía cada año cuando subía a la casa de Jehová, la irritaba, así por, dice, por lo cual Ana lloraba y no comía. Vemos un momento difícil para Ana, un momento, lo dijéramos en este tiempo, depresivo, dijéramos en este tiempo que estaba con una depresión, que estaba pasando por un momento difícil, un momento en el cual ella estaba, dice, agobiada por un problema en la casa, un problema familiar. Y dice la Biblia que esta mujer, ¿qué hizo cuando estaba en ese problema familiar? Dice que llegó al momento de no comer, ¿cierto? Llegaba a no comer, pero llegó el momento en el cual, dice la Biblia, que ella pensó las cosas, dice. Y Elcana, su marido, le dijo, Ana, ¿por qué lloras? ¿Por qué no comes? ¿Y por qué estás afligido tu corazón? ¿No te soy yo mejor que 10 hijos? Mire que allí Elcana la levantaba, la fortalecía, le da una palabra de aliento y uno se da cuenta que esas palabras de aliento pues animan, pero no tanto como cuando vamos a la casa de Dios. Y se levantó Ana después que hubo comido y bebido en Silo y mientras el sacerdote Elí estaba sentado en una silla junto a un pilar del templo de Jehová. Mire que esta mujer, ¿qué fue lo que hizo? Fue a buscar a Dios. Fue a presentarse delante del Señor. La Biblia dice que fue una mujer en la cual, bueno, fue a buscar a Dios, dice la palabra. En los momentos difíciles, ¿qué tenemos que hacer nosotros? Buscar a Dios. La Biblia dice, buscar a Dios mientras puede ser hallado, en tanto que está cercano. Vemos nosotros en estos tiempos en los cuales notamos el cambio de los tiempos, cómo se está viviendo la vida diferente. Vemos nosotros cómo la tierra tiembla, vemos las señales, ya de pronto usted de tanto escuchar esa palabra, usted dice, sí, yo ya sé que eso ha pasado, pero debemos de estar preocupados, metidos en la iglesia. ¿Sabe que las iglesias deberían de estar llenas en estos lugares, en estos tiempos? Se sabe posiblemente que antes de la venida del Señor Jesús se va a vivir un tiempo más difícil y en ese tiempo habrá muchas personas en las cuales tendrán que buscar la casa de Dios, pero es ahora cuando tenemos que comenzar. No es cuando ya llegó el Señor, cuando se aumenten esas señales que comenzamos a buscar de Dios, porque necesitamos llenar nuestra vasija y para llenar nuestra vasija no la podemos llenar en un momento. Hay que llenarla, hay que fortalecernos, hay que cambiar nuestra vida, hay que transformar nuestra vida. Por eso es necesario la casa de Dios, por eso es necesario buscar a Dios. La Biblia dice buscar a Dios mientras puede ser hallado, en tanto que está cercana la venida de nuestro Dios celestial. Esta mujer entonces, Ana, buscó, dice la Biblia, buscó la iglesia. Y es que ahí viene la pregunta que tenemos nosotros en esta mañana. ¿Qué sucede cuando vamos a la iglesia para congregarnos? ¿Qué sucede cuando usted se congrega? ¿Qué sucede cuando usted busca a Dios? Quiero saludar a los hermanos allí que están a través de las redes sociales. Allí mi hermana Luz Daria Aguilar, mi hermano Fabio Leonardo Castro. Dice, feliz y bendecido día para todos. Los damos gracias a Dios por la oportunidad que nos permite abrir nuestros ojos y ver la luz del nuevo día. Que así es, gloria a Dios. También saludamos a Liliana Ortiz. Y bueno, por allí me van a Luz Daria Aguilar, dice buenos días pastores, Dios les bendiga hoy y siempre muchas bendiciones. Liliana Ortiz dice allí, mi hermana, bendiciones, mis pastores Henry y Diana, Dios les bendiga siempre. Bendiciones a mi hermana Liliana Ortiz, allí yo le bendigo. Bendiciones mis hermanos, así es, Liliana Ortiz allí manda, bueno, un saludo también. Nelson Alfaro, mi hermano Nelson Alfaro desde Bogotá, dice, buenos días pastores, Dios les bendiga. Siempre los veo desde Molinos 1, Bogotá, cada mañana. Gracias allí mi hermano Nelson Alfaro. También saludamos a mi hermana Marta Gallego, dice, desde el Tablón, Charco, Finca La Luna, Ramal El Roble, municipio de Popayán, Cauca. Los amo, así es, gloria a Dios. Liliana Ortiz, bendiciones mis pastores. Desde Cali, qué bendición allí los hermanos desde Cali. Oramos por Cali porque usted sabe que después de todas estas tragedias, los temblores que siguen temblando, sigue allí. Alguien me llamaba, un hermano me llamaba ayer, antier, y me decía, pastores, que ya ni para dormir podemos, nos acostamos y a la una tiembla, a las tres tiembla, a las cuatro tiembla, ya ni dormir uno tiene la paz, decía los hermanos que están por allí cerca del Chocó. Entonces, Ana Lady Casas, bendiciones, oramos a Dios allí, qué bendición. Gladys Ovalle, buenos días, amados pastores, feliz y bendecido día. Bueno, allí saludamos también a la pastora, bueno, a mi esposita, que bueno, por un problema de gripa, no pudo estar con nosotros esta semana, pero bueno, ya probablemente estamos mañana aquí buscando otra vez del Señor. Y por allí saludamos también a Maruja Montaño, amén, bendiciones. Bueno, por allí mi hermano Antonio Rojas, bien, allí en Sutatausa, buenos días, pastores, feliz y bendecido día. También saludamos a Mercy Vega. Buenos días, pastores. Dios los bendiga. Siempre desde Fusagasugá. Qué bendiciones allí los hermanos en Fusagasugá. Y la pregunta que tenemos para los hermanos que he saludado, ¿qué sucede cuando vamos a la iglesia para congregarnos? ¿Qué pasa en nosotros cuando nos congregamos? ¿Qué sucede cuando usted se congrega? ¿Qué pasa y qué sucede? Bueno, allí los hermanos que están a través de 540 nos pueden escribir al 311-238-4700, 311-238-4700. Saludamos allí a mi hermana, bueno, allí que ella siempre nos escribe desde Tunja, Marleni, que nos escribe siempre desde Tunja, le saludamos, bendecimos allí. También a mi hermana que, bueno, allí nos escribía desde Fusagasugá, Alice Joana, allí le saludamos y seguimos orando por ella, seguimos orando por la familia, seguiremos orando por todos los problemas que a veces se nos presentan, las situaciones que muchas veces pasan en nuestra vida. Así que 311-238-4700, un mensaje de WhatsApp, no me puede llamar porque no le puedo contestar, 311-238-4700 para todos los hermanos que nos están escuchando a través de 540 Radio Auténtica o a través de Radio Auténtica, bueno, online. Un saludo muy especial para todos los hermanos que están allí a través de las redes sociales. Miramos nosotros que dice la Biblia que esta mujer no se desesperó. La Biblia dice que comenzó a buscar de Dios, se metió, dice la Biblia, allá en la casa de Dios. ¿Y qué nos dice la Biblia de la casa de Dios? Allí el Salmos 84:10 dice la Biblia lo siguiente: porque mejor es un día en tus atrios que mil fuera de ellos. Prefiero estar en el umbral de la casa de mi Dios que habitar en las moradas de maldad. Oiga, mire cómo el salmista decía, es mejor la casa de Dios, es mejor estar en la casa de Dios, allí en el Salmos 84:10, donde la Biblia nos dice a nosotros que el salmista decía, bueno, yo quiero estar en la casa de Dios, yo quiero contemplar la hermosura, dice la Biblia, allí en la casa de Dios. Porque dice la Biblia, porque mejor es un día en tus atrios que mil fuera de ellos. Escogería antes, dice, estar a las puertas de la casa de mi Dios que habitar en las moradas de maldad. Qué tremendo, ¿cierto? Preferible estar en la casa de Dios. Prefiero pasar un día en tu templo que andar mil días lejos de él. Prefiero dedicarme a barrer tu templo que convivir con los malvados. Prefiero servir en la casa de Dios. Prefiero servir en la casa de Dios que estar afuera sin hacer nada. ¡Qué bendición! Mire, preferible estar en la casa de Dios sirviendo, estar haciendo lo que se necesita. Un día seremos recompensados, un día estaremos delante de nuestro Dios y Dios nos va a recompensar, nos va a decir, mire, por usted estar haciendo esto, por haber trabajado esto. Ayer que les hablaba a los hermanos el miércoles de avivamiento espiritual, les enseñaba acerca de la venida de Cristo, cómo el Señor ya está a las puertas, cómo cuando el Señor venga. Oiga, nadie debería quedarse. Se van a quedar tristemente personas, se van a quedar porque no prepararon sus vidas, porque no fueron a la iglesia, porque no se congregaron, porque se dejaron engañar. Usted sabe que hay muchísimas personas que se van a dejar engañar, que le dicen, no vaya a la iglesia, no es necesario ir a la congregación, solamente con el hecho que usted escucha a través de la televisión ya. No, hay que buscar hay que buscar la iglesia. La Biblia dice que es mejor estar en la casa de Dios que mil fuera de ella. Entonces, hay muchas cosas que suceden cuando nosotros vamos a la iglesia, nos congregamos, cuando estamos buscando de Dios. Entonces, hay muchísimas cosas que están ocurriendo cuando buscamos la presencia de nuestro Dios. Seguimos saludando por allí, mi hermana Marta Gallego, le dice por allí, bueno, allí nos saluda desde la finca La Luna y allí ya nos manda su audio, ya lo estaremos escuchando. Carmen Figueroa dice, buen y bendecido día, pastores, hermanos, saludos fraternal, así es, gloria a Dios. Por allí mi hermana Lilia Ortiz dice, Salmo 84:10, así es, mejor es estar en la casa de Dios, así es, mejor estar es buscando de Dios, porque cuando buscamos a Dios, lo tenemos todo, ¿cierto? ¡Qué bendición! Allí vamos a escuchar el mensaje que nos manda mi hermana Marta Gallego, desde el Tablón Cauca, dice la Biblia, dice la hermana allí, ¿no? La Biblia también dice que Dios nos bendice en nuestra casa. Así que vamos a escuchar a mi hermana Marta Gallego desde el Tablón Cauca, Finca La Luna, dice la hermana allí. Así que, hermana, bienvenida, Dios le bendiga.
2: Dios los bendiga a todos desde el Cauca, la hermana Marta Lucía Gallego. ¿Qué se siente cuando vamos a la casa de Dios? Se siente bendición, se siente paz, se ven los milagros a granel. La palabra dice que no dejar de congregarnos como algunos tienen por costumbre, porque vamos a estar los hermanos juntos, porque compartimos con los hermanos. ¡Qué tremenda bendición! Los amo a todos. Les cuento que el día del temblor fue muy fuerte, pero horrible aquí fue. Pero no pasó nada porque Dios dice que nos guardará de todo lo que venga, de su ira venidera. Él nos dejará apartaditos. ¿No es así, pastor? Cumplí años el 8 de septiembre. El 8 de septiembre cumplí años. Es que he estado, la señal ha estado pésima porque he estado venteando mucho. Estuve sin internet, pues por fallas aquí del internet, ¿no? Pero eso no me había vuelto a conectar. Los amo a todos. Todos son tremenda bendición y no debemos dejar la iglesia y más por estos tiempos que se avecinan tantas cosas y que Dios nos guardará, sabemos. Si estamos en santidad y estamos obedeciendo, el Señor nos guardará. Así es. Él nos tendrá en el hueco de su mano. Dios los bendiga, los amo mucho.
1: Bueno, mi hermana allí, Marta Gallego, desde el Tablón Cauca, allí, bueno, nos saluda. Y los otros hermanos que también nos va saludando allí desde diferentes lugares. De pronto dice, pastor, ¿cuál era el número celular? 311-238-4700 para todos los hermanos en los cuales nos pueden mandar su mensaje, así como hizo la hermana Marta, con un audio, saludándonos, con la pregunta. ¿Qué sucede cuando vamos a la iglesia para congregarnos? Mire que uno debe entender qué pasa cuando nosotros vamos a la casa de Dios. Ayer hablábamos y les enseñábamos a los hermanos que hay un tiempo que vamos a vivir con la Biblia, vamos a tener aquí la oportunidad y podemos nosotros tener la Biblia que nosotros queremos. Puede usted comprar la Biblia del ministro, puede comprar la Biblia de Thompson, puede comprar la Biblia que sea, la de Ovejita, puede comprar la Biblia de Diario Vivir, la que sea. Pero resulta que lo más bonito es que usted vaya a la casa de Dios a meditar en ella, dice la Biblia. Así que es importante, igualmente, que busquemos la casa de Dios para poder meditar en ella, dice la palabra del Señor. Lo más importante es eso, nosotros ir a la casa de Dios. Llegará un momento, ayer les hablaba y les decía, mire, hay que aprovechar estos días que tenemos la iglesia, porque cuando el Señor venga en un abrir y cerrar de ojos, dice la Biblia que ya no habrá ni siquiera iglesias, porque las iglesias será lo primero que se levanta el anticristo a destruirla. Lo primero que hará es acabar con la Biblia. Ya no se podrá tener la Biblia de la misma manera. Dice la Biblia que se levanta contra todo lo que se llama Dios y es objeto de culto. O sea, ¿qué tenemos que hacer nosotros como cristianos? Aprovechar este tiempo, leer la palabra, metidos con el Señor. Yo no me quiero quedar, yo voy a estar en la iglesia buscando de Dios, meditando en la palabra, como hizo Ana. Dice la Biblia que Ana fue una mujer en la cual buscó del Señor, estuvo allí buscando la presencia de nuestro Dios. ¿Qué hizo Ana? Ana llevó su carga, mire, llevó su carga con la expectativa de recibir algo. Mire qué bonito que cuando nosotros buscamos la casa de Dios y sabemos que Dios va a hacer algo, pues Dios nos va a dar respuesta. No perdió el tiempo. Mire que hay gente que pierde el tiempo, hay gente que no busca de Dios. Está pasando por una lucha estás pasando por una prueba, y en lugar de buscar la casa de Dios, se quedan en la casa llorando, se quedan en la casa de pronto mirando a ver si alguien lo llama, si alguien de pronto ahí golpea la puerta. No, hermano, hay que buscar la casa de Dios, no se ponga como el débil. Allí nos enseñaba que hay tres tipos de personas en la iglesia. Dice la Biblia que el ocioso, el débil de la fe, dice, y el sin fuerzas, dice el débil, y hay una persona en la cual dice la palabra de Dios, en las cuales no tiene la fuerza, no tiene la fortaleza, y hay que ayudarlos. Dice, con paciencia, hay que ayudar a esos hermanos, con la paciencia hay que ayudar a ese hermano para que vaya a la iglesia. Lo vamos a leer, ya que el Señor nos lo colocó en el corazón. Vamos a mirar allí en 1 Tesalonicenses capítulo número 5, en el verso, vamos a verlo allí, capítulo número 5, vamos a mirarlo, y vemos cómo la Biblia nos enseña y nos dice a nosotros acerca de ayudar a las personas que en la iglesia son débiles. Dice la Biblia, también nos rogamos, hermanos, que en el 14, estamos 1 Tesalonicenses 5, 14, mire que hay personas en las cuales hay que animar, que no van a la iglesia, que no se congregan, que no busca de Dios, que no frecuentan la iglesia porque por cualquier cosa se debilitan, cualquier cosa dejan de buscar de Dios. Hermano, que usted no sea uno de ellos. Y si hay algún hermano, hay que animarlo, hay que levantarlo, no dejarlo que se pierda. Está hablando Dios de la venida de Cristo. Está hablando de qué debemos de hacer nosotros para prepararnos para la venida del Señor. Dice por allí, también os rogamos, hermanos, que amonestéis a los ociosos. Mire que hay gente que no hace nada en la iglesia. Hay personas que, mire, pueden estar viendo que están ahí un poco de hermanos trabajando, recogiendo sillas y no son capaces. Hay hermanos que de pronto pueden tener el tiempo para ir a hacer el aseo en la iglesia, organizar las sillas, ayudar para el aseo de la iglesia, para predicar la palabra, y no lo hacen. Entonces hay que hacerlo, dice la Biblia, exhortar, dice la Biblia, amonestar a los ociosos. Amonestar, decirle, hermano, eso no está bien. Hay que buscar la casa de Dios, hay que meternos con Dios. Hay que estar preparados, como yo le puedo decir, mañana nos vamos a ver en la vigilia, hermano, deja la pereza, no se quede en la casa durmiendo, no se ponga a mirar allá que me va a quedar viendo televisión. Eso es lo que ha hecho que mucha gente se vuelva ociosa. Hay otra persona, otro tipo de personas que dice la Biblia, que alentéis a los de poco ánimo. Hay gente de poco ánimo, hay gente que no tiene el ánimo para buscar de Dios. Entonces la Biblia nos está diciendo, hay que ayudarle a estas personas para que se puedan salvar, para que puedan llegar al reino de los cielos. Ayúdenles, aunque no tengan como el ánimo para hacerlo, pero nosotros lo vamos a hacer, vamos a levantar. Quiere decir que hoy vamos a comenzar a decir a muchas personas, vamos a buscar de Dios, vamos a meternos con Dios, vamos a hacer las cosas para Dios, vamos a meternos en la presencia de nuestro Dios. Así que hay que animar a alguien, sigamos animando. La venida de Cristo está cerca, hay que comenzar a organizar nuestra familia, hay que organizar nuestro contorno. Qué bendición de que estemos alrededor de la iglesia, de la casa de Dios. Allí todos los que nos siguen escribiendo, bueno, por allí mis hermanos que nos escriben y están allí atentos, qué bendición, muy pendientes igualmente de enviar su mensaje. Por allí también Valentina Garzón dice, bueno, allí Valentina nos saluda, dice, buenos días, pastores, bendiciones. Cuando voy a la iglesia recobramos nuevas fuerzas y rompe cadenas, cargas, y salimos renovados y animados. Amén. Así es. A mi hermana dice Jenny Pedraza. Bueno, allí Jenny Pedraza, le saludamos. Qué bendición. Allí, bueno, le saludamos. Qué bendición allí a todos los hermanos. Jenny Pedraza, ¿cierto? Qué bendición. Entonces nos dice allí de que le fortalece. Cuando buscamos a Dios, cuando nos metemos con Dios, pues vamos a tener ese respaldo de parte de nuestro Dios. Los hermanos que nos siguen escribiendo allí, 311-238-4700, 311-238-4700. También nos escriben a través del YouTube, los hermanos que están a través de YouTube, les saludamos allí a los hermanos que están a través del YouTube. Ya vea que a través del YouTube también estamos nosotros allí, bueno, muy pendientes, qué bendición. Allí también a través del YouTube está mi hermana Flor Muñoz. Buenos días, pastores. Dios les bendiga grandemente desde Bosa. Un saludo muy especial a mi hermana allí, Flor Muñoz, desde Bosa. Qué bendición. Así es. Como hizo mi hermana Flor Muñoz, escríbanos desde dónde nos están escuchando para saludarlos. allí al 311-238-4700, 311-238-4700. Antes de soltarnos allí de 540, va la invitación para mañana, para que usted se anime de acompañarnos mañana a esta hermosa vigilia. Así que bueno, vamos con la invitación para que usted se me anime, para que mañana estemos allí en la congregación. Vamos a estar con los pastores de la zona de aquí de nosotros, el pastor Manuel, su zona. Vamos a estar allí con los hermanos del centro, alabando a Dios y glorificando el nombre de nuestro Dios. También el sector del Tequendama, estaremos allí muy gozosos. Vamos a gozarnos en la presencia de Dios. Así que vamos a escuchar esta invitación para que usted nos acompañe.
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1: Bueno, con la gran invitación para esta vigilia, mañana ya viernes. Mire que ya mañana tenemos la gran invitación para que usted nos acompañe, para que usted esté con nosotros. Qué bendición de que usted y yo nos esforzamos y sea valiente, porque ya los días se están viendo cortos. Así que bueno, la gran invitación para todos los hermanos que están a través de 540. Mire, por allí, para los hermanos que nos escriben, pastor, ¿y ya sacó el libro? Sí, hemos sacado libros. Otra vez hemos hecho la edición de Raíces Firmes, Frutos Eternos. Estamos con Apocalipsis en la parte 1. Vamos con la parte 2 allí de Apocalipsis, para los hermanos que les gusta escudriñar la palabra, que les gusta estudiar. Para todos aquellos hermanos, claro que sí, les voy a estar ofreciendo cuando ya estén completamente los tres. Bueno, ya tenemos los dos allí y completamente los tres, pues estaremos invitándoles para que los compren. Qué bendición, porque usted puede apoyar. Hay dos que los puede comprar. Allí mi hermano Jairo Pérez dice: mi pastores, muy buenos días. Hoy reportando sintonía desde Bucaramanga. Qué bendición allí, mi hermano, desde Bucaramanga. El trabajo que tiene ir hasta Bucaramanga. Qué bendición. También saludamos a mi hermana, bueno, Dayana Barrero. Dice: Dios le bendiga, pastores. Un saludo especial desde Patio Bonito, Bogotá. Un saludo a mi hermana allí. Que Dios la bendiga allí, a Dayana Barrero. Mi hermana, bendiciones. Bendiciones allá a la familia, bendiciones a todos, que Dios bendiga poderosamente. Así que qué maravilloso es poder nosotros buscar a nuestro Dios, así es. Y saludamos también por allí a Lilia Ortiz, dice: pido el apoyo de oración por salud, dice, por salud de Oliva Trochés de Cabrera. Así estaremos orando por ella ahorita lo que finalicemos. Qué bendición. ¿Qué dice la palabra del Señor más? Nos enseña de ir a la casa de Dios. Salmos 27:4 dice: una cosa he demandado a Jehová, esta buscaré, que esté yo en la casa de Jehová todos los días de mi vida, para contemplar su hermosura, la hermosura de Jehová, y para inquirir en su templo. Qué bonito cuando nosotros buscamos a Dios, cuando nos acercamos a Él, cuando buscamos que Dios nos bendiga, que Dios nos llene, que Dios nos fortalezca. Pues ahí vamos a ver cómo la bendición de Dios está en nosotros, cómo la bendición de Dios está en nuestras vidas, ¿verdad que sí? Entonces la palabra del Señor nos dice: hay que buscar la casa de Dios, hay que acercarnos a Dios. Entonces Dios nos guarda, Dios nos protege. Cuando buscamos la casa de Dios, pues vamos a tener la presencia de Dios. Si nosotros deseamos la presencia de Dios, debemos de buscar donde lo vamos a lograr, y es estar en su casa. Cuando estamos en la casa de Dios, pues vamos a tener una mayor intimidad con Él y vamos a poder ver la hermosura, sentir su presencia, ver cómo Dios nos habla a través de su palabra, aunque nosotros Nos pareciera que no lo fuera a hacer, pero Dios va a hablar a nuestra vida. Dios habla a nuestro corazón, nos da consejos para que nosotros podamos vivir una vida llena de bendiciones. Así es, qué maravilloso es poder buscar al Señor. Por allí, Alba Lucía Carmona López dice, pido oración por mis hijos. Así es, Cristian, Dayana y la mía, dice Cristian y Dana, perdón. Y la mía, bendiciones, la de ella. Así es, por Alba Lucía también. Gloria a Dios, saludamos a mis hermanos. Así que Salmos 27:4 nos dice a nosotros algo maravilloso. Hay que contemplar la hermosura. Un día también les enseñaba una parte sobre esto. Mire qué bonito que usted llegue a la casa de Dios para contemplar la hermosura. El enemigo nos coloca a veces como la queja, como la murmuración, que usted se sienta mal, llegas a mirar al hermano que le cayó mal, al hermano que no lo supo atender. No, hermano, la Biblia dice que hay que tener paciencia para con todos. Hay que tener paciencia para con el hermanito que no lo supo atender. Y además, usted de pronto exige que lo atienda, ¿por qué no se sienta? Más bien, porque no se para a servir, es lo que nosotros tenemos que hacer. Que no nos pase, como dice la Biblia, que pasó allí en tiempo de los discípulos, que ellos esperaban que los discípulos se levantaran a servir a las viudas, cuando deberían de haber hecho era que ellas debieron haber servido, pero hay gente que quiere que le sirvan. Entonces, a que nosotros tenemos que levantar a servir también, a buscar, preguntar, ¿en qué puedo ayudar? Qué bonito es cuando a uno como pastor los hermanos le dicen, ¿en qué le puedo ayudar, pastor? ¿En qué puedo ayudar? ¿En qué puedo colaborar? Así sea lavar los baños, que es lo que casi nadie le gusta, así sea trapear, que casi muy poco le gusta. Hay algunos hermanos que son fieles. Mire, ellos van a recibir una recompensa en el reino de los cielos. Ellos van a ser, como dice la palabra del Señor, bendecidos. Si usted quiere ser bendecido, usted tiene que esforzarse mucho más para poder alcanzar la bendición de parte de nuestro Dios. Así que saludamos a los hermanos que, bueno, nos siguen escribiendo desde diferentes lugares por allí. Mi hermano Fabio Leonardo Castro, cuando se asiste a la congregación hay sabiduría, entendimiento de la palabra de Dios. Hoy, dice, hay una formación espiritual, un conocimiento de la palabra viva. Y a pesar de los obstáculos somos probados para ver qué firmes y disposición, qué firmeza y disposición hay en el corazón para servir a Dios. Por otra parte, se rompen cargas de opresión, hay sanidades, liberaciones. Lo más importante es sentir la presencia de Dios en el corazón y la vida del creyente. Entonces la Biblia nos dice, así es, qué bendición. Por allí mi hermana Alba Lucía Carmona López dice por allí, bendiciones, me congrego en la Bethesda de la Segunda en Bogotá. Estoy en una hora en su oraciones. Amén, así es. Ella está por allí en la Segunda. En un tiempo estuve yo pastoreando la iglesia La Segunda. Una bendición ese lugar. Qué bendición es estar allí congregándonos. Buenos días, pastores, Dios, mis hermanos. Bueno, Dole Fandiño dice buenos días para todos mis hermanos. Dice, pastores, Dios les bendiga grandemente desde Tocaima. Allí mi hermana desde Tocaima está. Orlando Barragán Preciado dice, muy buenos días, días familia pastoral y hermanos, Dios les bendiga y los guarde. Así es, qué bendición para todos los hermanos que nos escriben, que están atentos de diferentes lugares, allí muy pendientes. Entonces, a la casa de Dios es importante ir y buscar uno la fortaleza. ¿Qué hizo Ana? Ana no perdió el tiempo, ella se fue para la iglesia. Una oración de intimidad con Dios, ella hizo una oración de intimidad con Dios, se puso a orar, dice la Biblia que lloraba. Mire, cuando uno llega a la casa de Dios se quebranta, uno llora, no interesa que llore uno allá a solitos, allá con la presencia de Dios, eso es maravilloso. Hay que quebrantar el corazón, hay que hacer que el corazón se vuelva sensible a la voz de Dios. La palabra del Señor nos dice a nosotros que es importante hablarle a nuestro Dios. Ana, la profetisa, Ana, la mamá de Samuel, fue una mujer en la cual, bueno, estuvo allí, lloró, dice la Biblia. Lo miramos ayer que Elí le dijo que era borracha, que se fuera, pero ella le dijo con todo el respeto, le dijo, no, Elí, no es así, yo no estoy borracha, yo lo que estoy es quebrantada, dice, derramando mi corazón en la casa de Dios. Yo creo que impactó eso a Elí, al sacerdote. Oye, esta mujer está en el espíritu y yo aquí, mire, sentadote, porque la Biblia dice que estaba sentado a un lado de un pilar del templo. El templo tenía unos pilares, que son unas columnas redondas. Yo me imagino ahí sentado mirando quién entraba al templo, quien entraba allá no estaba haciendo lo que quizás de pronto así tenía que hacer, y estaba era criticando. Como uno estaba en el espíritu, estaba en la carne, y es que cuando uno está en la carne critica, cuando uno está en la carne todo le parece mal. Entonces cuando nos metemos en el espíritu, ahí es cuando comenzamos a hacer bendición de parte de Dios. Orlando Barragán dice: en el servicio hay que estar dispuesto para toda buena obra. Así es, mi hermano, que servidor, así es, estar pendiente a ver qué sucede, qué puedo yo ayudar. Gonzalo, mi hermano Gonzalo Murcia dice: Dios los bendiga, pastores, lindo mensaje, amén, así es, gloria a Dios. Gracias, mi hermano, que Dios le bendiga. Ya, mi hermano, que tiene su negocio, bueno, yendo de aquí a Chiquinquirá, se llama Helados Los Arándanos, así. Entonces, para que también los hermanos que nos escuchan, que me escuchan de diferentes lugares, cuando usted va para Chiquinquirá, el hermano tiene su negocio allí, en el sector de Chipaque, creo que es Chipaquín, bueno, no me acuerdo bien el lugar. Mi hermano ahorita me lo va a escribir allí para anunciarle dónde es que está. Bueno, yo sé que es yendo para Susa, ¿cierto? Allí donde queda el negocio. Hermana Dori Fandiño dice: en la congregación vamos creciendo en el conocimiento de la palabra, y también nos exhortan en todas las áreas de nuestra vida. Y también vamos creciendo en el espíritu, por ello son nuestros guías y nos van aportando todo aquello que necesitamos para ir madurando. Ayer les enseñaba de que por eso dice la Biblia: no desistan de buscar a Dios, no se pongan en contra de sus pastores. Dice ahí en 1

0: Por ahí me manda Naín Fernández desde Perú, dice, Dios les bendiga grandemente, saludos cordiales desde Perú. Allí estamos extrañándola, pero estábamos orando también por mi hermana Naín Fernández, que ora por su familia, por Ronald Quispe y la restauración del matrimonio. Amén. Yo creo que va a pasar algo maravilloso. Un día la hermana Naín Fernández nos va a contar cómo Dios hizo ese milagro. Allí Dori Fandiño dice, en la congregación vamos creciendo en el conocimiento de la palabra y también nos exhorta en toda la área de nuestras vidas. Y también vamos creciendo en el espíritu, por ello son nuestros guías y nos va aportando, como dicen, todo aquello que necesitamos para ir madurando. Así es, seguimos creciendo, seguimos llenándonos de Dios. Por allí saludamos a todos los hermanos que están a través de las redes sociales. Y bueno, vamos a orar ya porque el tiempo se nos ha acabado. Bueno, oramos y le decimos, Señor, gracias Dios, porque tú nos guardas, Señor, porque tú nos bendices, porque tú nos llenas de tu presencia, maravilloso Dios. Gracias, bendito Dios, porque tu presencia es maravillosa, porque tu poder es maravilloso. Gracias, bendito Rey Celestial. Hoy oramos, Señor, por estas peticiones que han colocado mis hermanos, Señor. Mira las peticiones, soberano Rey Celestial, que ellos han colocado, Señor, mi hermana Naín Fernández, por su hogar, Señor. Oramos, Santísimo Rey Celestial, Dios mío, para que seas tú bendiciendo, poderoso Rey de la gloria. Mira, Señor, la petición de mi hermana Alba Lucía, Señor, allí por Cristian y Dana y también por ella, Señor. Oramos para que seas tú bendiciendo. También oramos, Santísimo Rey Celestial, para que tú bendigas, Señor, Padre amado, allí por la salud de Oliva Trocher, Señor Cabrera, allí en Cali. Un saludo allí, bendecimos y oramos por ellos, Señor. Oramos, Santísimo Rey Celestial, por la salud, Señor, de aquellos en los cuales están enfermos, de los cuales están pasando por dificultades y problemas, Señor. Levántalos y fortalécelos, Padre amado. Tu palabra dice que la oración eficaz del justo puede mucho. Padre, gracias, maravilloso Dios, porque tú nos bendices, Señor, y nos llenas con tu presencia, maravilloso Dios. Gracias, maravilloso Rey Celestial. Gracias, Cristo. Yo bendigo a mis hermanos y damo gracias a ti, maravilloso Dios. Amén y amén. Bueno, mis hermanos, Dios me los bendiga, que la paz de Cristo sea sobre su vida. No se les olvide que hoy ayuno en la iglesia, hoy aquí, y mañana estaremos en la vigilia en Bogotá. Ya nos esperamos allí, los esperamos y nos vemos. Que Dios les bendiga poderosamente. Bendiciones a todos.
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Yo quiero saber quién puede por aquí cantar como una de estas canciones viejitas.

vamos a hacer esto todos. Nosotros vamos a cantar y ustedes cantan con nosotros. ¿Están listos?

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0: aplauso al Señor fuerte. Aleluya.
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1: O eres consciente que hay que resistir al maligno y de vosotros huirá. Por eso, ante cualquier situación, Dios le enseñaba a la iglesia que no se amargue, que no vuelva atrás, que sea fiel. Y que entonces, ¿qué hay que hacer? Clama a mí, dice el Todopoderoso, y yo te responderé. Entonces uno aprende que en mi angustia, o bajo la bendición, o bajo la cobertura, porque hay tantas cosas ocultas. Yo conozco gente que Dios ha bendecido mucho, y se apartaron, dejaron al autor, al salvador del mundo, y se llevaron la bendición. Qué ignorancia, qué ceguera, cuando todo lo contrario. Prométale al Dios de la gloria fidelidad, amor, abnegación, que por más que Dios te bendiga, no te vas a apartar con la bendición. Y deja al Salvador, al autor de una eterna salvación. No, qué lindo que diga el Señor, bendíceme, sáname, liberta, te seguiré amando, te seguiré sirviendo, te seguiré fiel. Eso es lo que Dios espera y nos enseña la palabra de Dios, que el que perseverare hasta el fin, este será salvo. Cuando yo veo a Daniel y cuando pasó, hermanos, semejantes pruebas tan delicadas, hermanos, ir a ese horno de fuego, oh, Daniel en el foso de los leones, hermanos, mire cuántas pruebas pasó este hombre. Llegada a dice que Darío, le pareció bien a Darío constituir sobre el reino 120 sátrapas que gobernasen en todo el reino. Y Daniel estaba incluido, pero lo traicionaron por envidia. Uy, cuánta gente, hermanos, muere por envidia. Es terrible. Cuánta gente pierde su empleo por la envidia. Cuánta gente habla mal del prójimo por envidia, celos, contiendas, pleitos, disensiones, por la envidia. Y aquí vemos que Daniel le tocó ir al foso de los leones, porque fueron y envenenaron a Darío. Uy, terrible eso. Y entonces Daniel nunca perdió la identidad. Qué lindo que uno sea cristiano en la abundancia, en la escasez, aún en la enfermedad. Cuando Daniel supo que el edicto había sido firmado, entró en su casa y abierta las ventanas de su cámara que daban hacia Jerusalén, se arrodillaba 3 veces al día. Oraba y daba gracias delante de su Dios, como lo hacía hacer antes. Qué lindo, hermanos. Qué glorioso. Que Dios te dé el privilegio y tú lo hagas. Dios no tiene de privilegio, pero lo importante es la obediencia. Hacerlo. Ser fieles, ser firmes. Y aquí encontramos su nombre, dándonos ejemplo, oh, tremendo, de una inspiración, hermanos, maravillosa. Fue Daniel, dice el capítulo 3, cuando Nabucodonosor hizo una estatua de oro, cuya altura era de 70 codos, su anchura de 6 codos. se levantó en el campo de Dura, en la provincia de Babilonia, y envió al rey Nabucodonosor a que se reuniesen los sátrapas, los magistrados, los capitanes, oidores, tesoreros, consejeros, jueces y todos los gobernadores de la provincia para que viniesen a la dedicación de la estatua que el rey Nabucodonosor había levantado. Fueron reunidos, pues, todos los que rodeaban a este hombre: capitanes, magistrados, oidores, tesoreros, consejeros, jueces, y todos los gobernadores de la provincia a la dedicación de la estatua que el rey Nabucodonosor había levantado. Estaban de pie delante de la estatua que había levantado el rey Nabucodonosor. Y pregonaron, anunciaron en altavoz: mandase a vosotros, oh pueblos, naciones, lenguas, que al oír el son de la bocina, de la flauta, del tamboril, del arpa, del salterio, de las zampoñas, es decir, un festival impresionante, música, os postréis y adoréis la estatua de oro que está, que el rey Nabucodonosor va a levantar. Y cualquiera que no se postre y adore, inmediatamente será echado dentro de un horno de fuego ardiente. Por lo cual oír todos los pueblos el son de la bocina, de la flauta, del tamboril, del arpa, del salterio, de la zampoña y todo instrumento de música. Todos los pueblos, naciones, lenguas se postraban para adorar la estatua de oro que el rey Nabucodonosor levantó. Por esto, en aquel tiempo, algunos varones caldeos vinieron, acusaron maliciosamente a los judíos. Y hablaron y dijeron al rey Nabucodonosor: rey para siempre vive. Una dedicatoria mentirosa. Tú, oh rey, has dado una ley que todo hombre al oír el son de la bocina, de la flauta, el tamboril, el arpa, el salterio, la zampoña y todo instrumento de música, se postre y adore la estatua de oro. Y el que no se postre y adore se ha echado entre un horno de fuego ardiente. Y hay unos varones judíos, los cuales pusiste sobre los negocios de la provincia de Babilonia, Sadrat, Mesad, Abednego. Estos varones, oh rey, no te han respetado. No adoran tus dioses. Tremenda identidad, tremenda personalidad, una entrega, un amor verdadero, no de labios. Entonces Nabucodonosor dijo con ira y con enojo que trajesen a Sadrat, Mesad, Abednego. Tremendo eso. Y al instante fueron traídos estos varones delante del rey. Habló Nabucodonosor y le dijo: es verdad, Sadrat, Mesad, Abednego, que vosotros no honráis a mi Dios ni adoráis la estatua de oro que ha levantado. Se parece hoy en día a la falsedad. La gente busca es un milagrito y hasta luego. Y la cantidad de falsedad que hay, de mentira, es delicada. La presión del diablo es terrible. Ahora pues estáis dispuestos para que al oír el son de la bocina y la flauta, el tamboril, el arpa, el salterio, la zampoña, todo instrumento de música, os postréis, adoréis la estatua que he hecho, porque si no la adoráis, en la misma hora seréis echados en medio de un horno de fuego ardiendo. ¿Y qué Dios será el que os libre de mis manos? Terrible. Pero cuando uno tiene un corazón genuino, verdadero, una experiencia genuina con el Dios del cielo, Él nos capacita para hacerle frente, para darnos el poder, la gracia, para ser más que vencedores. Satán les ha venido, respondieron al rey Nabucodonosor diciendo: no es necesario que te respondamos sobre este asunto. He aquí nuestro Dios, a quien servimos, puede librarnos del horno de fuego ardiendo, y de tu mano, oh rey, nos librará. ¿Está usted dispuesto a perseverar? ¿Usted ha entendido que en la abundancia, en la escasez, en el gozo también, cuando nos toca enfrentar situaciones tan delicadas, no vamos a desmayar? ¿Seguiremos fieles? ¿Qué tan fieles delante de Dios? ¿Ha tenido una experiencia? ¿O simplemente va por un milagro y hasta luego? Entonces dice que Satán les advirtió, ordenó que el horno se calentase 7 veces más de lo acostumbrado. Y mandó a hombres muy vigorosos que tenía en su ejército que atasen a Sadrach, Mesach y Abednego para echarlos en el horno de fuego ardiendo. Entonces estos varones fueron echados con sus mantos, sus calzas, sus turbantes, sus vestidos fueron echados dentro del horno de fuego ardiendo. Y como la orden del rey era apremiante, lo habían calentado mucho. Las llamas de fuego mató a aquellos que habían alzado a Sadrach, Mesach y Abednego. Como quien dice, Dios les volteó el bastón sobre sus cabezas. Hay gente perversa que piensa que los cristianos somos cualquier cosa. Pero Dios pelea por usted. Entréguese, ámelo, sirva. Sea fiel. Veamos este caso. Este hombre preparó semejante horno 7 veces más. Pero, y mandó a hombres vigorosos que ya se murieron. Y los echaron al horno de fuego ardiendo. Y entonces estos varones fueron atados con sus manos, como quien dice. De ahí no sale. Y como la orden del rey era apremiante y lo habían calentado mucho, la llama de fuego mató a aquellos que habían alzado a Sadrach, Mesach y Abednego. Y estos tres varones, Sadrach, Mesach y Abednego, cayeron atados dentro del horno de fuego ardiente. Entonces el rey Nabucodonosor se espantó. Se levantó apresuradamente, como quien dice, le pesó lo que había hecho. Y dijo a su consejo: ¿no echaron a tres varones atados dentro del fuego? Ellos respondieron al rey: es verdad, oh rey. Y él dijo: he aquí yo veo 4 varones sueltos que se pasean en medio del fuego sin sufrir ningún daño, y el aspecto de los cuales era semejante al hijo de los dioses. Entonces Nabucodonosor se acercó a la puerta del horno de fuego ardiendo y dijo: Sadrach, Mesach, Abednego, siervos del Dios Altísimo, salid y venid. Y entonces Sadrach, Mesach, Abednego salieron de en medio del fuego. Se juntaron los sátrapas, los gobernadores, los capitanes, los consejeros del rey para mirar a estos varones, cómo el fuego no había tenido poder alguno sobre sus cuerpos, ni aun el cabello de sus cabezas se había quemado. Sus ropas estaban intactas, ni siquiera olor de fuego tenían. Entonces Nabucodonosor dijo: bendito sea el Dios de ellos, de Sadrach, Mesach y Abednego, que envió su ángel y libró a sus siervos que confiaron en él, que no cumplieron el edicto del rey y entregaron sus cuerpos ante de servir y adorar a otro Dios que al Dios viviente. Hermano, qué lindo, qué firmeza. ¿Cómo hemos de aprender a ser fieles, abnegados? No busquemos bienes, sino lo que venga. Dios nos da grandes victorias. Somos más que vencedores, hermano. ¿Por qué te has apartado? ¿Cuál ha sido la debilidad o qué le pasa? Veamos, hermanos, que ha habido gente que ha pagado un precio, que nos enseñan valentía, sinceridad, fidelidad. Y aquí este quedó burlado. Nabucodonosor quedó en vergüenza y tuvo que confesar que no hay Dios como nuestro Dios que puede librar como este. Entonces el rey engrandeció a Sadrach, Mesach y Abednego de la provincia de Babilonia. Vean la demencia de Nabucodonosor, pero por encima de la autoridad divina. Despiértate, ríndete, sea fiel, mire la realidad. Que si has entregado tu vida al Señor Jesús, Él te librará, te bendecirá, te guardará. Por eso Daniel sabía en quién había creído y Nabucodonosor mandó que adoraran al Dios viviente, los hombres moradores de la tierra, para que os sea multiplicada. Entonces es algo glorioso. ¿Cómo Dios convierte en bendición la maldición, la misma muerte? Porque Él es el dueño de todo. Y por eso es un Dios de señales, de maravillas, y que nos ama, y que tenemos que seguir más fieles que nunca. Y Nabucodonosor en su vergüenza estaba intranquilo en su casa, floreciente en mi palacio, y vi un sueño que me espantó. Y tendido en cama, las imaginaciones, visiones de mi cabeza se turbaron. El juicio de Dios. Horrenda cosa es caer a las manos de un Dios vivo. ¿Cuánta gente nos ha querido hacer daño y amenaza? Para eso oramos, ayunamos, desvolteamos el bastón sobre su cabeza. Pero cuando usted es un triquitraque, que ni una cosa ni la otra. No hay amor, no hay entrega, no hay fidelidad, testimonio, en medio de la prueba sale corriendo. No, no. Vea que este hombre tuvo que pagarla. Y él como tenía magos, tenía astrólogos, hechiceros, adivinos, y no pudieron mostrarle al rey lo que era el sueño que lo incomodó. Entonces tuvo que llamar a Daniel, porque los magos ni los brujos pudieron. Y sus dioses tampoco. Quedaron en vergüenza. Sepa lo que es consagrar uno su vida al Dios de la gloria. Lo que es vivir para Él como un verdadero cristiano, venciendo, triunfando. Hermanos, el justo por la fe vivirá. Tres veces, cuando me secuestraron, vi la tumba. Había un infiltrado del ejército ahí, en la guerrilla, y ese me guiaba, me contaba todo lo que iban a hacer. Pastor, le van a hacer un juicio ya. Mire, prepararon la tumba tres veces. Hermanos, uno ha vivido pruebas. Uno ha pasado. Uno conoce qué es el hambre. Uno conoce qué es la pobreza. Pero hemos pasado por ahí. Pero tenemos un Dios a quien pedirle, a quien clamarle. Ayunamos, oramos, y vamos de gloria en gloria. Pero tenemos que tener un testimonio de abnegación, de fidelidad, de ejemplo. Y de estos hombres quedaron, qué testimonio tremendo. ¿No? Cuando los metieron en su demencia, en agua con nosotros. ¿Ah? Y ese quedó en vergüenza con todos sus dioses. Por encima de nuestro Dios no hay ningún demonio que pueda pasar. Así que, hermanos, vamos a despertar la fidelidad. Vamos a congregarnos. Yo me gozo, hermano, viendo aquí mis hermanos cómo se multiplica día a día, cómo Dios está despertando conciencias para unirnos en oración, reprender los planes ocultos y cariades, mentirosos, ruina, desgracia, amenazas del diablo. Hermanos, el ayuno que Dios nos dejó para practicarlo es para hacernos libres, victoriosos, para que seamos más que vencedores. Y yo me gozo viendo aquí cada día ese número, ese gran ejército de ayuno. Francisco dice, pastor, ahí estamos clamando por liberación, estamos en ayuno, María Guevara de igual manera, y pidiendo sabiduría, consagración, entendimiento. Teresa dice, quiero ser libre de brujería, enemigos ocultos. Por eso, hermanos, congreguemos, busquemos de Dios, seamos fieles en la casa, en los hogares, en el trabajo, en la calle, donde vayamos, Dios va con nosotros. Por eso es que nos enseña a vivir para la honra y la gloria de su nombre. Y si Dios con nosotros, ¿quién contra nosotros? Por eso, hermano, como dice Ana Ardila, yo me uno, apóstol, en oración, en ayuno, liberación de adulterio, restauración del hogar. Pero si no clamamos, ¿cómo Dios va a resolver tus peticiones? Si no ayunamos, hermano, la fidelidad es mejor. La obediencia es mejor que los sacrificios. Por eso, qué lindo que usted tenga un corazón dispuesto a ser un cristiano de testimonio, de ejemplo. ¿Le parece poco lo que vivió Daniel dando testimonio? Nabucodonosor dijo, oh, tu Dios los ha librado. Esa es la identidad de un verdadero cristiano. Es la fe, la certeza, la convicción que cada día tenemos, en la cual, hermanos, clamamos.

si no hay fidelidad, amor, abnegación, pues sigue de mal en peor. Dice Ariana López, sanidad, y yo quiero tener una conversión gentil. Y hay que anhelar, porque para el que cree todo es posible, pero si uno va de mal en peor, no. Hermanos, de menos a más, de gloria en gloria, de poder en poder y de victoria en victoria. Flor Ramírez de Bosa dice, yo quiero que Dios me abra la puerta de empleo y que corte el desánimo. Yo creo que es una de las cosas que uno tiene que aprender a definirse es casualmente cuando viene la prueba. Ahí sabemos de qué estamos hechos, de la gloria, del poder, de la armadura de Dios, de la grandeza. Pero si no hay una fe de victoria, y usted se duerme, se aparta de la pereza. No, hermanos, eso hay que vencerlo. Todas cosas no las ha vivido. Yo recuerdo hace más de 50 años, cuando cayó un espíritu inmundo de un sueño, un cansancio, una pereza. Y me levanto. Y es cuando aprendí a ayunar y a orar, a reprender al diablo. Y padre, el diablo no viene a salir con mentiras aquí, que ya no puedo ni andar. Que ya el sueño, que ya la pereza. Y ayuné 40 días con sus noches. Y aquí estoy, sirviéndole, amándole. Y Dios, en su misericordia, me cuida, me fortalece, me bendice, me edifica. No puedo decir confiadamente, todo lo puedo en Cristo que me fortalece. Pero ¿qué hace, hermano? Mucha gente se deja derrotar. Sí, que hermanos, nos falta amor, entrega, sinceridad, fidelidad. Recuerdo cuando me invitaron a una fiesta. Yo estaba recién convertido, pero Dios en su sabiduría trata cuando uno tiene un corazón dispuesto. Entonces, cuando me invitaron, yo inmediatamente pensé, dije, ¿cuántas fiestas? Desde los 6 años hasta los 22, parrandas, de todo. Ya viví eso. Y el Señor me libertó, no vuelvo atrás. Y en cualquier ataque del diablo hay que hacerle frente para que se cumpla la palabra de Dios, que somos más que vencedores. Por eso el Señor cuando nos enseña, mira que te mando que te esfuerces y seas valiente, nos toca. ¿Cuántas veces me ha buscado la muerte? 3. Donde he visto que mi espíritu sale del cuerpo. La primera vez me pasó eso, recién convertido. Entonces yo le dije, papá Dios, tú tienes grandes cosas para mí. Yo te voy a cumplir, te voy a ser fiel, te voy a obedecer. Devuélvame. Y Dios tuvo misericordia. Y por eso no se olvide que uno le ha prometido a Dios cosas y debe cumplirlas. Que nunca se le olvide a uno. Y por eso, hermanos, llegó el segundo ataque, y el tercero, y el cuarto, demoledor, donde he tenido que destruir la misma muerte, en oración, en ayuno, creyéndole al Todopoderoso, para poder terminar la carrera que tenemos por delante con gozo. Mucha gente se ha dejado quebrar del diablo. Sí recuerdo tantas experiencias. En una oportunidad me llama un hombre y me dice,
Pastor, ore por mí porque yo ya me voy. Le dio un ataque terrible. Y él le había dicho a la mujer y a los hijos que de esa no salía, que Dios se lo iba a llevar. Cuando yo voy a verlo, le digo, hermano, ay, pastor, menos mal que yo quería despedirme de usted, porque Dios me dijo que me iba a llevar. Dije, lo que tiene son demonios de destrucción, de desgracia. Vamos a reprender al maligno. Y Dios lo resucitó y por ahí anda, pero cayó en pecado. Y por ahí anda vuelto nada. La gente no guarda el respeto, el temor. ¿Cuántas cosas Dios ha hecho contigo y todavía sigues de mal en peor? Ese es el agradecimiento. Esa es la fidelidad. Eso es la acción de gracia que le damos al Dios Todopoderoso. Deleítate en Jehová, no le dé lugar a tu carne, no le dé lugar a tus pasiones.

cogió, que se rompan las ataduras, esas maldiciones, que Dios te abra los sentidos del espíritu y usted pueda clamar, pueda entender todo ataque o tentación del diablo. En una oportunidad, el diablo me envió una muchacha. Entonces, que esto, que aquello, que mire de tantas pruebas que me ha tenido. Que te tengo guardado algo que me es para usted, que mire. Hermanos, yo entro en ayuno y oración. Y veo ese diablo tomando ese cuerpo. ¿Cuánta gente no quiere cometer errores, pero los demonios lo tienen cautivo? ¿Cómo es posible que una mujer venda su cuerpo y acepte a uno y a otro? ¿Quién está ahí? Los demonios. De prostitución. Los demonios de lascivia, de inmundicia, donde la gente pierde su dignidad. ¿Qué vimos un hombre cambiando de identidad? Eso es un juicio. Recuerdo que ya en la época de Sodoma y Gomorra ya existían. Pero Dios envió el juicio. Y quedó hoy en día el más muerto. Sodoma y Gomorra desaparecieron. No podemos ir en contra de la voluntad de Dios. Y nos advierte a todos los cristianos, separados de Él, nada somos. Entonces, hermanos, tome esa decisión como el hijo pródigo. Le pidió a su padre que le diera su parte. Y se la dio. Y se fue a la prostitución, a la perdición, al alcoholismo. Y quedó en ruinas. Terminó comiendo algarrobos con los cerdos. La comida que le echaban a los cerdos tenía que comérsela porque no había más. Tremendo eso. Pero un día dijo en su corazón: ¿cuántos jornaleros en la casa de mi padre hay? Y tienen de todo. Y reconoció su negligencia, su error, y pidió misericordia. Y el padre lo recibió con una gran fiesta. Y su hermano, que no se había apartado, entonces vino todo bravo. Pero papá, ¿cómo va a recibir este? Mire lo que hizo, mire lo que pasó. Delicado. Dijo, pero usted se había descarriado, se ha perdido, usted ahí tiene todo. A usted no le ha hecho falta nada. Esa es la fidelidad. Él es nuestro pastor, Jesús de Nazaret, y nada os faltará. Pero tenemos que entenderlo. Tenemos que vivirlo. Tenemos que aprender a ser firmes y ser combatientes, soldados de la fe, para vencer. ¿Cuántas cosas el diablo no tendió? Tentaciones en la vida del Señor Jesús. Pero venció hasta la muerte. Oh, qué lindo. Por eso nos da esa enseñanza, esa formación, esa disciplina, que en Cristo Jesús somos más que vencedores. Por eso, únete a este ejército de oración, de ayuno, como dice Luz Marina de Temolinos. Yo estoy dispuesta, pastor. Alba Martínez de Bugarí, igual manera. Rosalba del Tolima. Hermanos, necesitamos unirnos a este ejército. Tenemos campañas. El día de mañana, con la ayuda de Dios, tengo que ir a Villavicencio. Tenemos una vigilia. Espero todos los hermanos de las vecindades, de los pueblos, no perdamos esta oportunidad. Unámonos, clama a mí, yo te responderé, veremos milagros, prodigios, señales. A eso Dios nos llamó. Por eso
Adiós.

Oruro, desde Córdoba, Daniel Carrasco, desde Bogotá, diga, desde Bogotá, y sí, pastor, estamos dispuestos. Que hay algo tan delicado. Recuerdo lo que dice Lucas 6:46. ¿Por qué me llamas Señor, Señor? Y no hacéis lo que yo digo. Todo aquel que viene a mí oye mis palabras y las hace. Indicaré a quién es semejante. Semejante al hombre que al edificar su casa, cavó hondo, puso el fundamento sobre la roca. Y cuando vino la inundación, el río con ímpetu contra aquella casa, pero no pudo moverla, porque estaba fundada sobre la roca. Y la roca es el Señor Jesús. Hay que abrir el corazón, la sinceridad, el amor, la obediencia. Y no dejando de congregar. Hermanos, ya vamos a cumplir 60 años de trabajo, de servicio, y ahí estamos nuevos, renovados. Bendito el Dios de la gloria que nos da victorias, poder, gracia. Mas el que oyó y no hizo, semejante es al hombre que edificó su casa sobre la tierra sin fundamento, con la cual el río dio con ímpetu. Luego cayó, fue grande su ruina de aquella casa. ¿Cuánta gente hay derrotada? Porque no obedecen, no cumplen, no hay fidelidad, no hay disposición. Y otros se dejan ilusionar del maligno, engañar de los demonios. No, hermano, hay que negarnos a nosotros mismos. Qué tremendo es, qué delicado es. Cuando nos descuidamos, fe, certeza, vida, convicción, poder, victoria, conocimiento de la gracia y de la gloria de Dios. Hay que abrir el corazón al Dios de la gloria, para que nos dé conforme sus riquezas. Para perseverar, para ser más fieles que nunca. Luisa desde Suba me une en oración. Silvina González dice, me une en oración. Gloria a Dios. Andaluz de David. Roberto Carmona. Esperanza Real Luz Medina. Sigue Padre derramando bendiciones. Sigue el Señor derramando el espíritu de fortaleza, de sabiduría. Sigue, Señor, derramando milagros, prodigios, señales. Levanta a los paralíticos, papá Dios, da vista a los cielos. Señor, hartamos la ruina, la miseria. Bienvenida a tu gloria. Por eso únete a este gran ejército. Ahí está nuestra línea de bendición para que te comuniques. Como dice Cristina, como Nancy, Pial, David, María Teresa, Rosa Ávila, Gabriela, Isabel, María Romero, Dora, Diana Martínez, William, Sandra Milena, Esperanza, Huitrago, Cristina, Prada, Guillermo Vargas, Marta Rodríguez, Leida, Barahona, Marite Vélez, Andrés y Julián, Rosa Patiño, María Rodríguez, Juliet, Martín, Doña Barrero, Lumar y Diego Pineda, Alberto Gómez, Estela, Gloria a Dios, Cecilia, Daniel, Esenia, Ana Lucía, Elizabeth, Evaristo. Padre, añade multitudes a tu casa. Rompe impedimentos, maldiciones, oposición. Padre, crea un corazón nuevo para amar.
mentes nuevas, dispuestas a buscarte en oración, en ayuda. Bendice, multiplica como la arena del mar. Esa fe de milagros, de sanidades, para orar por enfermos, libertar cautivos, desbaratar planes malignos, bajo la poderosa unción de tu Espíritu Santo. Evaristo, Adriana, Beatriz, Rosa, Blanca, Consuelo, Héctor, Alcira, Eiger, Pineda, Astrid, Jairo, Guerrero, María Rubí, Omar Castañeda, Juliel, Padre, sigue añadiendo multitudes. Hermanos, este domingo, hoy vamos a ver su gloria todos los días. Pero hermanos, día domingo, en cambio ir de paseo, en cambio darle lugar a su carne, a buscar de Dios. Mire lo que está pasando. Gente llorando. Pastor, 40 años para construir un apartamento y mire cómo quedó. Lo perdió todo. Y luego, inundaciones. Luego, el fuego consumiendo los campos. ¿Qué le llegará a las ciudades? Esto trae terribles consecuencias. Pero clamemos fuertemente al Dios de la gloria. Oh, qué lindo. Mire eso, hermanos. ¿Qué queda? ¿Cuántos años dura para volver a restaurar esa vegetación? Árboles de 10, 20, 50 años, mire. Casa convertida en cenizas. Se desbordó una montaña, mire. Acabó con todo, ruina, miseria, desolación. Pero el que cree en el Dios de la gloria, que va en los ejércitos, nos capacita, nos guarda, nos dio una inundación. ¿Qué quedó de ese pueblo? Hace poco, mis hermanos, miles de desaparecidos. Mire ese edificio, ¿cómo quedó eso? Como si fuera un castillo de naipes, se lo llevó. Mire la furia, lo que deja. La naturaleza. Hermanos, seamos más conscientes. Reflexionemos que la misericordia de Dios es grande. Por eso hay que habitar bajo el abrigo del Altísimo. Hay que vivir bajo la sombra del Omnipotente. Él es nuestra esperanza, nuestro libertador, nuestro gozo. Patiño Montoya, María Cristina, Andrés Pulido, Firma Garzón, Familia Patiño, Gloria Gómez, Astrid Guerrero, Alta, Aite Ramírez, Janet Garzón, Rosalba, Obián Pinar, Javier, María Sánchez, Jairo Rodríguez. Padre, sigue uniendo. Somos multitudes, hermano. Miles que tengamos aquí, hermanos, chicos, de que hay un pueblo sediento de la gloria de Dios, que estamos dispuestos a amarle, a servirle con todo el corazón para ser adoradores, no de labios, sino en espíritu y en verdad. Alcira, Juan Velasco, María Cáceres, Carmen Jiménez, Angélica Gómez, Agustina Ramírez, Hermín Pulido, Ana Forero, Yolanda Henao, Claudia Sánchez, María Concancio, María Cortés. Padre, orando señales y milagros, derribamos maldición. Derribamos impedimentos. Sean tronos, dominios, potestades. Aquí os doy poder de la serpiente y el escorpión. Pero hay que actuar. Hay que actuar. Hay que obedecer. Hay que poner en práctica esa palabra de vida.

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1: Son las 10
0: y un minuto.
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0: Donde quiera que viva en el mundo, hay una época del año en la que el sol de verano comienza a disminuir en su intensidad. Esto hace que encienda las luces cada vez más temprano. Esto es Pautas para Vivir. Tal vez se ha sentido un poco triste al ver el cambio inminente que se avecina, sabiendo que se aproximan largas noches. La oscuridad ha comenzado su descenso y ahora no tendrá tiempo para caminar o disfrutar mucho el estar fuera después del trabajo o la escuela. Además de la oscuridad física, a veces luchamos contra la oscuridad personal. Y cuando miramos a nuestro alrededor, el mundo en el que vivimos, también se puede sentir que la oscuridad espiritual se está acercando. Enfermedad, muerte y división se han convertido en todo lo que escuchamos. Sin embargo, aquí está la buena noticia. Dios nos libró del dominio de la oscuridad y nos trasladó al reino de su amado Hijo. Esa es la declaración del libro de Colosenses. Y Jesús dijo, «Yo soy la luz del mundo. El que me sigue no andará en oscuridad, sino que tendrá la luz de la vida». Jesús le ofrece la seguridad de la luz en medio de toda oscuridad. «Tengo la luz de la vida para ti», dice. Y lo mejor de todo es que esta luz brilla en la oscuridad, y la oscuridad nunca puede extinguirla. ¿Se encuentra en oscuridad hoy? Pídale a Dios la luz de la vida.
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Cuando el hijo pródigo regresa a casa, lo primero que hace el padre es cambiar sus vestiduras por completo. Y hoy, como en aquella casa, hay una fiesta, la fiesta de los hijos amados del Padre. Ya no permitas el temor, ya no permitas la duda, solamente permite el abrazo amoroso de tu Padre, que te dice

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1: Son las 10
0: y 32 minutos.
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Vamos a la palabra de fe en el libro de los Hebreos. Hebreos, en el capítulo número 11. ¿Qué sucede con el servicio a Dios? Que va a requerir de cada uno de nosotros todo lo necesario para poder, hermano, trabajar para Dios. Pero nos hallamos con un tema bien claro, y es cómo voy a ser agradable delante de Dios. El problema no es que no le agrademos a Dios. Usted y yo ya le agradamos a Dios. ¿Cuántos dicen amén? ¿Cuántos decimos amén? Por cuanto agradó a Dios, dice la Biblia, nos salvó. Dios nos miró y dijo: me agradas, te voy a salvar. Y nos salvó. Eso es todo. ¿Qué hay que hacer? Absolutamente nada. Pero de aquí en adelante, el mantenernos en ese agrado ya es nuestro trabajo, ya no es trabajo de Dios. Dios dice: ya me agradas, está aquí, pero mi vida entera tiene que comenzar a tener un cambio real para poder entender lo que Dios ha estado haciendo. Así que empezamos hablando allí en el libro de Hebreos, en el capítulo 11, en el versículo 1, dice: es pues la fe la certeza de lo que se espera y la convicción de lo que no se ve. Porque por ella alcanzaron buen testimonio. ¿Quiénes? ¿Quiénes alcanzaron buen testimonio? Los antiguos. ¿Qué más dice la Biblia? Por la fe entendemos, a ver qué cosa, sido constituido el universo por la palabra de Dios, de modo que lo que se ve fue hecho de lo que no se veía. Por la fe Abel ofreció a Dios más excelente sacrificio que Caín, por lo cual alcanzó testimonio de que era justo, dando Dios, escuche, dando Dios testimonio de sus ofrendas, y muerto aún, habla de qué cosa, habla de ellas. Versículo número 5. Por la fe Enoc fue traspuesto para no ver muerte, y no fue hallado porque lo traspuso Dios, y antes que fuese traspuesto tuvo testimonio de haber agradado ¿a quién? A Dios. Y cerramos con lo que dice el versículo número 6, pero quiero que usted, hermano, lo lea fuerte. ¿Qué dice la palabra de Dios? Léalo, léalo por favor. Es importante entonces empezar a entender ¿qué es lo que está diciendo Dios a través de su palabra cuando dice que sin fe, pero sin fe, es imposible agradar a quién? A ver, repítalo una vez más, dígalo. Pero sin fe, ¿es qué? Es imposible. Mire, aquí es donde la situación cambia. Porque mucha gente piensa que por lo que está haciendo le va a agradar a Dios, y no, no le va a agradar. El problema no es simplemente que la persona diga: yo fui a una iglesia, y con eso cree que le agradó a Dios. No, hay más. Hay más cosas que nosotros debemos entender, pero inicialmente debemos ver que se requiere fe para poder agradar a Dios. No importa quién seas, no importa si eres el predicador, no importa si eres el de la alabanza, no importa si eres una persona reconocida, no, no importa. ¿Por qué no importa? Porque aquí es donde la situación va a cambiar. ¿Por qué va a cambiar? Porque Dios va a mirar realmente lo que está dentro de tu vida bajo un principio de qué convicciones y qué certezas tienes. Si usted quiere saber un poco más sobre certezas y convicciones, pues yo lo voy a invitar a que usted vaya allí a nuestra página web, o de pronto a YouTube o a Facebook, y le eche una revisadita al mensaje de esta mañana, donde hablamos acerca de convicciones y certezas. Entonces, para resumirlo a grandes rasgos, para que podamos seguir entendiendo lo que Dios nos da, pero vuelvo y le repito, qué bueno sería que usted pudiese entrar y analizar a profundidad qué son las certezas y qué son las convicciones. Entonces, las certezas van a hacer referencia a todo aquello que es tangible,
a lo que usted puede palpar, comprobar. Esos son certezas. Tengo la certeza de que Cristo me salvó. ¿Por qué? Porque yo soy testimonio tangible de lo que Él hizo. Yo era esto y ahora soy esto. Yo tenía este problema y ahora soy esto. Esa es una certeza. Pero la convicción nos va a llevar a nosotros a tener en cierta medida todo lo intangible. Voy a tener motivos, razones y experiencias también muy personales, muy propias. Dios va a comenzar a trabajar dentro del corazón de cada una de las personas, diciendo: ok, tú tienes dentro de tu propia vida una experiencia, tienes dentro de tu propia vida una emoción, la misma fe. Eso se te va a contar como una convicción. Mire que no es tangible, pero estás convencido de eso. Estoy convencido de que va a pasar. Alguien te llama y te dice: llego el martes. Usted está convencido de que el martes llega. ¿Cuál es el asunto? El tema aquí es comenzar a entender que la Biblia nos va a relatar en el capítulo 11 del libro de Hebreos acerca de una cantidad de hombres y mujeres que a lo largo de la historia bíblica empezaron a tener certezas y convicciones. Creo yo que el eje fundamental de todo este estudio acerca de cómo agradar a Dios va a estar centrado en las certezas y las convicciones, que finalmente las vamos a tener en cuenta como la fe. Por eso, una de las cosas que precisamente estábamos nosotros estudiando el día de ayer, en la noche, era lo que dice la segunda carta a los Corintios. Quiero invitarle a que lo abra un momento, por favor. Capítulo número 13, segunda carta a los Corintios. Capítulo número 13, búsquelo. Cuando lo encuentre, diga amén. Entonces, nos vamos a hallar nosotros dentro de un carácter totalmente diferente al que hemos venido pensando. Segunda carta a los Corintios, capítulo 13. ¿Lo tiene? Bien, lea conmigo el versículo número 5. ¿Qué dice? Examinaos a vosotros mismos. ¿Qué tengo que examinarme? Si estáis en la fe. Alto ahí. Mire que le toca a usted y me toca a mí examinarnos dónde estamos. Creo yo que hay un tiempo específico para todos nosotros donde no podemos permitir dentro de nuestra propia vida que, hermano, pase el tiempo y sigamos en esas inmadureces. ¿Cuál inmadurez? Oiga, es que, hermano, he notado que andas de pronto alejado de la vida cristiana. ¿Cuándo vuelves? ¿Has leído la Biblia? ¿Has orado? ¿Ayunaste? Ya se convierte en un sentido que no tiene razón. Y mucho menos si el creyente anda bajo principios de pasiones. Esas pasiones que lo están moviendo por una cantidad de cosas más raras. ¿Por qué? Porque simplemente el mundo va llevando su oleada de pasiones y la gente va detrás de eso. Les cuento una. Mire el mundial. ¿Cuánta gente no está con lo del mundial? Para un lado y para el otro. ¿Vas a comprar el último álbum? ¿Por qué? Porque es en la última ocasión que sale. ¿Quién? ¿Quién sale? Messi. ¿Esto quién dijo? Aficionado al álbum. Sale Messi y Cristiano. Ah, sí, no le voy a dar propaganda a ellos. Entonces aquí es donde empezamos nosotros a ver que la gente aficionada por eso, uy, se lo compra. Pero espere, si usted mira, hace 4 años también hubieron jugadores que era la última vez que jugaban y eso era todo. Pero cada uno tiene que inventarse algo para alimentar su propia pasión. ¿Qué alimenta? Cualquier cosa. Si el que está airado y su pasión es vivir peleando, tiene que inventarse un problema donde sea para pelear. Ve problemas en todo lugar. El que está lastimado ve que la gente lo lastima en cualquier lugar.
Le dicen cualquier cosa y con eso ya tuvo para estar lastimado. Entonces, es cuando la Biblia dice, basta ya de las cosas que hemos practicado y avancemos, porque la noche está, hermano, bien avanzada, bien cercano al día de Cristo. Este es el tiempo donde el pueblo de Dios tiene que andar más apercibido que nunca. Si usted ha notado cómo el planeta entero anda, hermano, emproblemado con las famosas placas tectónicas que volvieron a relucir. No, eso solamente es Sudamérica. No, hombre, en muchos lugares del mundo al mismo tiempo está temblando. De por sí, cuando estuvo, hermano, lo de la falla allí en el Caribe, que afectó a Venezuela, ya se había predicho unos días antes. Por ahí salió un video de un geólogo diciendo en algún momento, esto pasa cada tanto tiempo, y no le creyeron. Cuando vino, fue el asunto peligroso. Entonces, este tipo de cosas que están aconteciendo alrededor del mundo, lo único que están haciendo es anunciando que pronto el Señor Jesús va a venir. Pero a ver, ¿para pandemia no se dijo lo mismo? Claro, porque el tiempo en Dios se convierte en algo relativo. No es el tiempo como nosotros lo medimos. El tiempo de Él es distinto. Es como si nosotros fuésemos en cámara rápida y Dios fuera en cámara lenta. Mientras a usted le pasan 10 días, a Dios apenas le ha pasado un segundo. ¡Tuc! Pero esto no quiere decir que Dios sea indiferente a los 10 días suyos, sino que los entiende. El asunto es que para nosotros la situación es veloz. Ay, Señor, y todo lo que pasó este año. Y el Señor dice, pero si apenas ha pasado un minuto o unos cuantos segundos. Entonces, cuando nosotros, como pueblo de Dios, empezamos a notar todo lo que está sucediendo alrededor, pues lo único que eso está anunciando es que Cristo viene pronto. ¿Cuándo? No sabemos. Tenemos que estar listos, que esa es la mejor parte de todo este asunto. ¿Por qué? Porque no esperamos a Dios bajo una apariencia, sino bajo una verdad. Y es cuando la Biblia entra a hablar precisamente de la fe. Es pues la fe la certeza. Pero yo tengo que examinarme, vuelvo a leer el verso 5, examinaos a vosotros mismos si estáis, ¿dónde? ¿Dónde? A ver, léalo usted fuerte, que yo lo escuche. ¿Cómo dice? Probaos a vosotros mismos, o no os conocéis a vosotros mismos que Jesucristo está en vosotros, a menos que estéis, ¿qué cosa? Eso nos toca a nosotros revisarlo. Mire, de manera particular, aquí es donde, si usted ha querido impresionar a alguien diciendo que es creyente, hermano, se va a llevar un fracaso grande, un fiasco. ¿Por qué? Porque ya no es por la apariencia que usted tenga, sino que comienza a mostrarse la realidad de lo que usted y yo somos delante de Dios. Por eso usted tiene que probar. ¿Qué tiene que probar? Si está en dónde. A ver, léalo otra vez. Examinaos a vosotros mismos si estáis en la fe, y probaos a vosotros. Cada uno se tiene que probar. ¿Yo soy de Cristo o no? ¿Tengo la certeza de la salvación? ¿Tengo certezas y convicciones de salvación? Porque si no las tengo, tengo que, hermano, empezar a recordar lo que dice ese verso 6. Porque sin fe es imposible. ¿Imposible qué? Entonces, si yo entiendo que por esa fe, por eso que realmente tengo delante de Dios, dentro de, hermano, lo que quiero agradarle a Él, debo evaluar si mi propia vida está siendo agradable delante del Señor. ¿Cuál es el problema? Cuando nosotros pensamos que sí, yo le estoy agradando al Señor, y el Señor dice, no me agrada lo que haces. ¿Cómo lo evalúo? De muchas maneras. Por ejemplo, el empezar a ver que en vez de ir para adelante la persona, cada vez va más para atrás. No te evalúes porque tienes dinero o porque tienes alguna cosa, llamémoslo de esa manera, viable en tu vida, algún recurso. No.
Aquí ese tipo de cosas, pueden ser los dividendos de tu trabajo, de tu buena administración, de cualquier cantidad de cosas, porque entonces de lo contrario no veríamos a uno que es mundano teniendo riquezas, pero se ven. Oye, ¿y ese cómo consiguió plata? No, se puso una empresa de tabaco o de licores, o se hizo esto y administró aquí, puso una discoteca, hizo lo otro, hizo aquello y bueno, ¿y por qué le fue tan bien? Porque es buen administrador. Pero eso no quiere decir que le agrade a Dios. Entonces, vamos a empezar a ubicarnos en donde realmente debemos estar. Con esto quiero que entendamos algo. No se trata de resignarnos a una condición, sino que se trata de ubicarnos en la verdadera condición que debemos estar. A esto se le llama humildad. ¿Quién eres? Eso es todo. Conócete y pruébate. ¿Quién eres? Entonces yo me voy a probar. Bueno, yo soy pastor y soy pastor. ¿Cómo? Me tengo que probar. Usted es servidor. ¿Cómo? ¿Cómo es usted como hijo, como esposo, como lo que sea? Tiene que probarlo. Y el asunto es que tenemos una conciencia que nos dice sí, pasaste a una conciencia que dice no. El lío está cuando la misma persona, a pesar de que su conciencia le está diciendo que no, está diciendo que sí. Ese es el lío. Y eso sí que es un problema delante de cada uno de aquellos que, queriendo ser aprobados por Dios, Dios dice no, estás descalificado. Si tú esperas que un tercero te califique y te apruebe, muy posiblemente te vas a equivocar al 100%, porque nos debemos a Dios. ¿A qué vienes entonces a una congregación? Pues vas a aprender para poder hallarte calificado en Dios. Por ahí está el cántico que a veces cantamos, y básicamente lo que tenemos que entender, que dice: y ser hallado en Él. Ese es el principio. Yo tengo que ser hallado en Cristo. Si no estoy siendo hallado en Cristo, entonces estoy siendo hallado en mí mismo. Y es lo que dice Corintios: estás reprobado y no te diste cuenta. Pero yo voy a la iglesia. Bueno, pues hermano, no podemos decir que por ir a una iglesia, asistir a un lugar, cargar una Biblia y cantar coros, eres aprobado. El estudiante que va al colegio, y por ir al colegio, tener el uniforme, cargar la lonchera, salir a descanso, no quiere decir que por eso pasó el año. ¿Qué tiene que hacer el estudiante? ¿Estudiar? Ese es su deber. Yo recuerdo que a mí me tocaba en el colegio una situación bien, bien complicada. Yo lo reviso con mis hijos porque a ellos les toca otra tarea diferente. También a mí me tocaba solo. Yo llegaba a la casa, yo no tenía un papá, una mamá que me dijera qué le dejaron de tarea. Yo tenía que autodisciplinarme, pero era complicado, porque usted ve a alguien que no ha tenido disciplina, tratar de aplicar lo que no ha tenido, pues es complicado, no es sencillo. Así que yo lo que hacía era llegar, almorzaba y prendía el televisor y me ponía a ver televisión toda la tarde, todo lo que saliera. En esa época salía era la educación a distancia de Inravisión, era lo que salía. Algo así como el abuelo o el tatarabuelo del homeschool de hoy en día, algo así por el estilo. Homeschool es escuela de la casa, o el colegio en la casa. En esa época era la televisión a distancia, había para aprender todo lo de primaria hasta grado quinto, me acuerdo tanto. Y había una programación de francés que le enseñaban a uno a hablar en francés. Yo nunca aprendí nada ahí porque siempre llegaba cuando iban a la mitad del curso y dije, ay no, qué aburrido, no entiendo nada. Pero de todas maneras lo dejaba aprendido. El asunto es que cuando llegaban los exámenes empezaban las consecuencias de lo que no había hecho. Y en una ocasión me acuerdo que me tocó habilitar una materia. Ay, Dios santo, ¿qué problema? Ahora, lo que no hice en todo el año, lo tengo que hacer en 8 días. Gracias a Dios me fue bien. Pero aquí es donde uno tiene que aprender que si como creyente no está haciendo lo que le corresponde, usted no va a llegar al cielo o a algún lugar diciendo, Señor, ¿me permites habilitar o recuperar?
No hay una especie de purgatorio donde la persona presente un examen de recuperación, un supletorio, como lo quiera llamar, para poder pasar al cielo. Uy, pasaste raspando con 3.5. Aleluya. No. En Dios está, o eres aprobado o no. Podríamos decir que esto es un concepto binario. O es uno o es cero. Está prendido o está apagado. Eso es el concepto binario. No existe una condición intermedia. Entonces la persona puede hallarse en Dios aprobado o reprobado. Por eso el apóstol dice claramente: a menos de que no estés en Cristo y estés reprobado para con Dios. Oh, ¿peligroso eso? Sí, esa es una condición muy peligrosa para cualquier creyente. Estar reprobado delante de Dios. Por eso, cuando vemos, la Biblia comienza a hablarnos de aquellos hombres que descubrieron cómo agradar a Dios. Recuérdelo, sin fe es... A ver, otra vez. Sin fe... Dígalo usted, dígalo fuerte. ¿Cómo es? Entonces la Biblia nos muestra de hombres que lo único que recibieron de Dios fue una palabra que les generó las dos cosas importantes: certezas y convicciones. Génesis, capítulo número 6. Génesis, capítulo 6. Entonces, dice la Biblia, Génesis, capítulo 6, versículo 9, dice: estas son las generaciones de Noé. Noé era varón justo. ¿Cómo era él? Perfecto en sus generaciones. Con Dios caminó. ¿Quién? ¿Le agradó a Dios? Sí. ¿Por qué? Por la sencilla razón de que Dios no va a andar, o más bien, Dios no va a permitir que alguien ande con él si le desagrada. A ver, tenemos que ver a Dios desde dentro de un cuadro bien sincero. A muchas personas se le facilita la hipocresía, y eso hay que, hermano, quitarlo completamente para poder entrar en la verdad. Entonces, por hipocresía, alguien tiene algo contra otra persona y le sonríe: ay, hola querida, ¿cómo está? Y le sonríe, pero después se va: mugrosa esta. ¿Por qué? Porque vive una vida falsa. Porque puede tener todos los reclamos que tenga en la vida y puede disimular, puede pasar por alto, puede decir: bueno, está bien, lo invito a hacer esto, ay, bueno, gracias. Y después, cuando se va el que lo invitó: ay, yo no quiero ir por allá, qué jartera, qué aburrimiento. La pregunta es: ¿por qué no le dijo eso? ¿Por qué no le habló de esa manera sincera? No, es mejor aparentar, porque yo no quiero tener problemas. El asunto es que ella tiene los problemas, vuelvo y le repito con el término hipocresía o doblez de corazón. Es una persona doble, porque mira una cosa, muestra una cosa, pero es realmente otra cosa, y eso es peligroso. Lo mejor que debemos tener nosotros es la sinceridad. ¿No te gusta algo? Bueno, no has aprendido diplomacia, la tienes que aprender. Tendrás que aprender diplomacia, porque no puedes hablar de la manera hiriente a otra persona, porque la situación se te va a volver más grande todavía. A ver, me explico. Una persona tiene una herida y viene otro con las manos bien sucias y le dice: venga, le hago una curación. Y pueda que le haga bien la curación, pero las manos sucias infectaron la herida. La situación se vuelve grave. Por eso aquí hay que tener, hermano, y podríamos decirlo así, tacto para hablar con cualquier persona, con el que sea. ¿Por qué? Porque allí es donde yo estoy cuidando la integridad de las demás personas. ¿Y para qué lo cuido? Porque usted y yo nos vamos a convertir en testimonio a esas personas. No lo aprendimos. Me voy a poner yo como ejemplo. No, yo nunca lo aprendí. Es una de las tareas que a este servidor le ha costado, hermano, en la vida, tratar de ser un poco más diplomático. ¿Por qué?
porque nunca lo aprendí. A mí la cosa me la enseñaron así. ¿Le gusta? Sí. ¿No le gusta? No. Pare contar. Cualquier cantidad de cosas. Me acuerdo una vez mi mamá atendiendo una señora que quería que le hiciera un vestido. Y era una señora que cerca de la casa tenía unas marraneras y cosas por el estilo. Y muy posiblemente la señora, viviendo entre todo eso, pues el aroma de todo lo que hacía se le impregnó en la ropa. Y llegó a la casa, mi mamá tomándole las medidas, y llega ese niño como de 5 o 6 años, sin, hermano, un tantico de discreción y diplomacia. Hoy, aquí huele feo, aquí huele a podrido. Uy, no, hermano. La señora se fue, pero mi mamá dijo: ay, Andresito, mi hijo, mire. ¿Por qué? Porque a veces ser directo, hermano, se convierte en el daño para otra persona. Entonces yo tengo que aprender a tener tacto con lo que estoy diciendo, que sí o que no. Entonces me ubico en la postura de la otra persona y digo, ¿cómo lo va a recibir? Y esto se lo quiero aclarar bajo el principio de lo que es el matrimonio. De por sí este mes vamos a hablar de la familia, pero es importante que usted tenga claro que muchas veces el esposo le habla a la esposa de manera escueta, desobligada, y inmediatamente la hiere. Y dice, ay, no, usted no aguanta un chuzón en un ojo. No, usted sí, ah. ¿Por qué? Porque él piensa que le gusta a ella que le hablen de esa manera. No, usted tiene que pensar realmente por la otra persona. En el caso de Noé, Noé es aquel personaje que, caminando con Dios, Dios le puede decir a Noé con sinceridad quién es. Y él dice, bueno, Señor, yo voy a cambiar, voy a hacerlo. Eso es lo más importante con Dios. Dios, a usted y a mí, cuando nos invita a caminar con Él, y hay que aclarar algo. Hay que aclarar que no es que Dios camine con nosotros. Ojo, porque cuando Dios camina con nosotros, lo que estamos diciéndole a Dios es: Dios, yo tengo esta diligencia que hacer, camine conmigo. Bueno, está bien, yo voy con usted. Y así no es. Aquí a nosotros nos toca aprender que es Dios el que camina, y yo le digo, Dios, ¿puedo ir contigo? Esa es la diferencia. Y al que le agrada a Dios le dice, camine. No podemos ubicarnos en una posición totalmente diferente diciendo, es que Dios va conmigo. No, hombre, usted va con Dios. Es diferente. Pero hay un cántico que dice, porque Él está de mi lado. No, porque yo estoy del lado de Él. En otras palabras, dice el cántico. No recuerdo bien la canción, pero ella me está hablando de que yo no debo estar simplemente esperando que Dios esté a favor mío, sino que yo esté a favor de Dios. Y eso cambia. Cambia al 100% lo que realmente como creyente tengo en visual. ¿Por qué? Porque ya no es mi batalla, sino es la batalla de Dios. Ya no es mi administración, sino la de Dios. Ya no es mi familia o mi problema, sino el de Dios. Señor, yo voy caminando. Mira, se presentó este problema. Cuando caminas en esa opción, es cuando Romanos dice claramente que nosotros, caminando en el Señor, estando en el propósito de Él, todas las cosas nos ayudan para contar. ¿Por qué? Esto es, dice la Biblia, aquellos que conforme a su propósito son llamados. En otras palabras, no es Dios que va contigo para que lo que hagas te vaya bien. Eres tú yendo con Dios para que todo lo que estés haciendo te salga bien. ¿Que sí o que no? Pregúntele a que tiene al lado, ¿lo comprendió? Si le dijo que no, levante la mano que yo le vuelvo a repetir, porque me interesa que la enseñanza le quede grabada en el corazón a usted. Porque cuando no aprendemos a caminar con Dios, caminamos en nuestro gusto. Vuelvo y se lo repito. Es como si estamos en un lugar y estamos ahí con Dios y le dice, Dios,
voy a ir a la tienda, camine. Y Dios dice, bueno, yo voy y lo sigo. Es decir, Dios va conmigo. Espere. Mi pensamiento y el orden debe ser yo voy con Dios. Es Dios, volvemos a la misma situación, Dios diciendo, voy a ir a la batalla. ¿Me acompañas? Claro, Señor, Dios, cuenta conmigo, aquí estoy. Ese es el heme aquí. Por eso el servicio, la fe, la disposición van unidas, van como en una cadena. Heme aquí. Y entonces Dios nos voltea a mirar y dice, ah, pero espérame que te falta algo, te voy a capacitar. Prum, nos reviste de poder. Tengo una labor que realizar. ¿Cuál? Ir a predicarle a unos hermanos por allá en el Cauca. Quiero llevarte a una zona bien terrible. ¿Vas conmigo? Sí, Señor. ¿Contigo? Donde sea. Por eso Moisés está hablando precisamente diciendo, si tu presencia no va con nosotros, no porque Moisés tenga propósito, sino porque el propósito es de Dios. Y si Dios no está dentro de ese asunto, pues Moisés pierde el tiempo. No podemos nosotros calificarnos y decir, es que Dios está conmigo para conceder mis caprichos. No, hombre, realmente funciona cuando yo entiendo que debo agradarle a Dios. ¿Qué hizo Noé? Estas son las generaciones de Noé, que era un varón. ¿Cómo era Noé? Justo. ¿Cómo era Noé? Él era justo. ¿Tenía algún problema? No. Él vivía en la justicia. ¿Qué es la justicia? Las leyes de Dios. Dios dijo, no hagas esto, no hagas lo otro, puedes hacer esto. Bueno, Señor. Y se ubicó dentro de esa ley y dijo, yo camino allí. ¿Difícil? No, no es difícil. ¿Cuándo es difícil? Cuando yo tengo una maña, una costumbre y quiero cambiarla por otra. Por ejemplo, si usted es de los que todavía le gusta el tinto, el café con harta azúcar, déjelo, hermano, sin azúcar, a ver cómo le sabe ese café. ¡Uf! Eso es tan horrible, que es amargo, eso es horrible. Si usted es el que está cambiando de hábitos alimenticios y dice, no voy a comer más arroz. Hermano, usted puede comerse una ollada de lo que quiera, de toda la carne, el pollo, de las verduras, y termina y dice al final, me falta algo. ¿A qué me sabe la boca? ¿A qué le sabe? Arroz, hombre, le hace falta el arroz. Yo recuerdo cuando estaba en el colegio, yo tenía la mala costumbre de que almorzaba, y cuando almorzaba tenía que comerme un pan. Si no me comía un pan, ay Dios mío, eso era, quedaba con hambre toda la tarde picando por aquí, para allá. Tenía que comerme un pan, así me lo tuviera que pasar con agua o seco, como fuera, pero un pan. Entonces, cuando uno está rompiendo los hábitos, rompiendo la estructura de lo que venía haciendo, se le vuelve complicado. Por eso hay que hacer algo que la Biblia dice, y es perseverar. No, yo me determiné, yo ya no voy a volver a ser el mismo que voy a andar lleno de miedo, pusilánime, que antes de ir a la batalla yo ya la perdí. No, yo me voy a mantener en una condición de victoria donde Dios me ha ubicado. ¿Quién eres, Noé? Yo soy el hombre que anda en justicia. Pero Noé, mire toda esa gente, esa parranda de gente que está alrededor, que vive haciendo cosas mundanas y terrenales. ¿Usted por qué no? No, yo ando en Dios. Durante mucho tiempo se habló de que ir a la universidad era irse a perder. Yo recuerdo que para muchos, bueno, en mi época, no fueron a la universidad precisamente porque decían, no, usted vaya a la universidad y hasta ahí le llegó el evangelio, no hay más. Entonces comenzamos a ver que los creyentes comienzan a aislarse, hermano, de lo que tienen que enfrentar, porque se aísla. Porque tengo miedo, porque no me gusta, porque me parece, porque yo creo, porque cualquier cantidad de cosas. Ese aislamiento que tiene la persona, lo único que va a ir a provocar es un desastre.

creyente, cristianos. No, hermano. Yo trabajé en un colegio una vez como profesor, en un colegio cristiano. Ay, Dios mío. Mire, yo salí de un colegio distrital del gobierno, del estado, donde, hermano, se unían varios lugares de ollas y cosas por el estilo, de sicarios, de, bueno, una cantidad de gente, hijos de ellos, y los niños iban a estudiar allá. Yo les he contado, uno de mis mejores amigos era un pandillero. ¿Por qué era mi amigo? Porque era el que me había dicho, tranquilo, que el que se meta con usted, yo voy y lo defiendo. Y como yo no sabía pelear, yo necesitaba a alguien, necesitaba un Rottweiler ahí para que me ayudara, hermano, porque peleón sí era. Pero yo no sabía. Yo necesitaba a alguien que pusiera, y él, hermano, estaba ahí. Yo dije, ah, bueno, gracias, no tuve que pagarle nada, no tuve que, no me cobró vacuna ni nada por el estilo. Chévere. Entonces, viendo el colegio cristiano, empecé a ver que dentro del cristiano, hermano, también existían sus buenos problemas, pero existían problemas más solapados. No, porque somos cristianos, no podemos hacer eso, porque mi papá, porque me puso aquí, pero existían todo ese tipo de situaciones. ¿Qué pasa? Que entre más el creyente quiera aislarse, convertirse en una persona aislada de todo lo que está haciendo, poca, hermano, opción tiene para mostrar el evangelio. ¿Qué hizo Noé? Noé dijo, yo soy un varón justo. No lo dijo él, lo dijo Dios. Noé, varón justo, que era perfecto. ¿Cómo era? Que Dios lo califique así. Perfecto. El asunto es que la perfección suya y mía es una perfección tan terrenal y humana y hasta bien displicente, donde si no tienes lo que la otra persona deseas, no eres perfecto. Cuando usted leyó el libro de Eclesiastés, dentro de todas las injusticias de la vida, hay una que es muy particular, donde dice que hay un rey que está viejo y gobierna ya, y nadie le gusta ese rey, pero viene un sucesor joven y la gente dice, ay, ese sí es. Pero cuando reina, la gente dice, ese no es. Así dice la Biblia, haya salido de la absoluta pobreza para reinar, habrá gente que no le guste y lo descalifique. Eso va a pasar. Por lo menos, no se le haga raro que al próximo gobierno de nuestro país, hermano, la gente comience a tratar de descalificar, que ya están descalificando, ¿ok? Y entonces la persona que se ve asociada con ese pensamiento, ay, me tocaron el ídolo. No, hermano, le tocaron la vaca sagrada y tiene un problema. ¿Por qué está viviendo de esa manera? Porque anda dentro de las pasiones. Cuando el creyente vive en las pasiones, está movido por el mundial, está movido por los partidos políticos, está movido por los pensamientos humanos y terrenales. Pero cuando usted entiende, hermano, inmediatamente ubica todo dentro de la posición. Pero un momento, Dios permitió eso. Amén. Hágale para adelante. ¿Qué hay que hacer? Orar. Si no, mire lo que pasó con el gobierno saliente. ¿Qué tuvimos que hacer? Ore. Mire todas las propuestas que tenía. Llega el otro. ¿Qué tengo que hacer? Pues ore, hombre. Oh, pero con ese sí es el Salvador. No, cuento, hombre. Aquí es donde uno tiene que entender que si la confianza no está en Dios, se perdió. Aquí tengo que aprender a confiar en Dios. ¿Qué hizo Noé? Dijo, no, yo confío en Dios. Yo no me pongo a confiar en que fulano, en que yo soy amigo del concejal, que soy amigo del alcalde, que soy amigo. No, hombre, de eso, perdóneme la expresión, no podemos comer cuento. Aquí lo que tenemos que aprender es a ser agradables delante de Dios. ¿Qué va a hacer Dios? Abrir todas las puertas que estén cerradas. ¿Cuáles? Las que sea. Yo recuerdo que terminando mis estudios, unos estudios técnicos que estaba terminando porque necesitaba un cartón para poder trabajar, me acuerdo que terminé y me dijeron, usted tiene que presentar unas pasantías. Yo le dije, ah, bueno, ¿dónde? Mire, me enviaron a la gobernación de Cundinamarca y empecé a hacer mis pasantías allá, no, en el área de sistemas, hermano, empecé en el área.

0: De correspondencia, recibiendo sobres, diciendo este va para allá, este va para acá, esto es publicidad. Ahí estuve como un mes y yo dije, pero ¿qué tiene que ver lo que estudié con esto que estoy haciendo? Nada. Al poco tiempo, hermano, me pasaron al área de sistemas donde había estudiado. Yo, oh, listo, ahora sí, estoy aquí donde es. Me acuerdo que me pasó como a José, que ya mi jefe no atendía nada. Él me decía, vaya al piso tal y vaya a tal lado, mire, aquí está la clave, vaya a abrir el computador, haga esto, esto. Y ya no se ocupaba de nada. Al final me decía, vaya, mire, a ver qué fue lo que pasó. Y ya tenía todo en orden. Pero un día, faltando unas semanas para terminar mis pasantías, decidí llevar un tratado y decirle a mi jefe, jefe, Cristo lo ama. El hombre era un hombre de la costa. Costeño alto, hermano, así, hablaba bien grueso. Y estaba así en el escritorio y cuando yo le pasé, me miró así de reojo, levantó, hermano, si acaso un ojo y me miró. Y el Señor me habla y me dice en el corazón, te quedaste sin empleo, amigo. Y le dije, no me importa, a mí no me interesa. A mí lo que me interesa, Señor, es llevar tu nombre con gallardía. Ya mostré con trabajo. ¿Quién eres? Ahora muestro con mi testimonio, con mis palabras, ¿quién eres? Porque es que hay mucha gente que, yo soy cristiano. Oiga, y el que más tarde llega es el presidente del sindicato. Ay, Dios mío, yo dije eso o lo pensé. Mi hermano, es gente que es la revolucionaria, es el que dice, esto no es justo, levantémonos en armas, ¿cómo es posible que el jefe nos tenga media hora aquí? Y empieza a hacer revolución. El cristiano. Es el que se la pasa viendo películas en el trabajo en vez de estar trabajando. No le pagan por ver películas. Hay gente que le pagan por ver películas y no sabía. Los contratan por lo general en los cines y van a los cines a mirar, a hacer una especie de estadística y se sientan a ver películas. Para el que le gusta, genial. Puede verse las últimas películas que salen. Gratis y más encima le van a pagar porque haga un conteo y haga un medio resumen de lo que está pasando en el cine. Pero cuando usted le pagan por otra cosa, pues dedíquese a eso. No, yo soy creyente. ¿Y por qué llega tarde? Jefe, estaba orando esta mañana por usted, por la empresa. No, hombre, no sea religioso y ubíquese en el pensamiento de que debe dar un buen testimonio. Este es Noé. Es perfecto. ¿Para qué? Para la labor que Dios lo tiene escogido. Mire que la perfección no es para nosotros. Si usted mira y dice, ¿cuál será el pastor o la iglesia perfecta? No hay. Porque lo que le gusta al uno, no le gusta al otro. Porque un día le puede gustar y al otro día, ay, a mí no me gustó eso. Cierto, querida, no, a mí no me gustó ese detalle del pastor. ¿Cuál? Cuando te dijo que habían hipócritas en la iglesia, él lo dijo por nosotros. Ay, ¿será que sí? Sí. Oh. Ahí sí, como el dicho, al que le caiga eso. Entonces, si entendemos, el principio no se trata de agradar, se trata de ser. ¿Y qué era Noé? Era alguien que para Dios fue agradable. Si yo entiendo que la fe es necesaria para agradarle a Dios, entonces yo me voy a dedicar a cultivar fe para agradarle a quién, a Dios. Pero la fe viene por... ¿Y el oír? Entonces, debo prestar más atención a lo que Dios me está diciendo. ¿Dónde me va a hablar Dios? En todo lugar. Te habla a través de este mensaje. Muy posiblemente te acuestas a dormir y te va a hablar a través de un sueño. Te habla a través de una circunstancia. Vas a un lugar para hacer alguna diligencia, está cerrado, va la segunda vez cerrado, la tercera vez cerrado. Y si no entiendes el lenguaje, no, ¿cómo es posible? Esto tiene que haber, aquí me voy a quedar hasta que, mejor dicho, no, hombre, entiende. Dios no te está permitiendo eso. Vas al banco y dices, voy a abrir la cuenta bancaria. Y no, hoy cerramos por inventario temprano. Oh, ¿por qué no avisaron? Al otro día, vengo a abrir una cuenta bancaria. Señor, deme su cédula. Ay, no la traje. Al otro día, hermano, va a abrir la cuenta, le dice, deme la cédula, aquí está, señor, pero la cuenta se abre con 100,000 pesos. Uy, no, yo no tengo esa plata. Qué casualidad. No, hombre. Tienes que empezar a entender cómo Dios va dirigiendo tus pasos, que al principio te tiene que guiar de esa manera, pero a la medida que vayas creciendo, tú vas siendo guiado por la voz de Dios. No necesitas mucho, no necesitas demasiadas cosas, ¿no? Como cuando uno conduce, cuando uno aprende a conducir, le dicen, mire los espejos, y hermano, y uno exagera, uno va a mirar, pero mire para adelante, ay, verdad, y voltea a mirar el del retrovisor, pero mire para adelante, hombre. Porque está uno tratando de ubicarse dentro del espacio. Pero cuando usted ya sabe, hermano, una medio miradita y usted ya conoce todo el panorama atrás por un vidrio. Usted ya, boom, ya sabe cuántos carros vienen, a qué velocidad, dónde están, si tiene uno allá, si tiene uno atrás. Una miradita. Pero eso lo hace la práctica. Igual sucede con la voz de Dios. A la medida que vas creciendo, vas escuchando la voz de Dios y ya no te mueves por voluntad tuya ni de nadie. Si usted recuerda el libro de los Reyes, sobre el capítulo 19, 20 más o menos, en el primer libro, habla acerca de un rey llamado Acab. Y Acab tenía una mujer llamada Jezabel. Y mire que la Biblia dice, no hubo rey tan malo como Acab, el cual su mujer, hermano, lo incitara a hacer lo malo, no hubo otro. ¿Qué quiere decir eso? Que Acab, en vez de buscar a Dios, se puso a buscar lo que la mujer le decía. Ella le decía, ay, a mí no me gusta eso. Bueno, está bien, ¿por qué no nos vamos de aquí? Él se iba. ¿Por qué no nos quedamos? Él se quedaba. ¿Por qué no matamos a Nabot? Matémoslo. O sea, el hombre no tenía criterio dentro de lo que estaba haciendo. Con esto hay que entender que cuando yo agrado a Dios, yo tengo que estar buscando realmente la voz de Él. Dios, ¿qué quieres que? ¿Qué quieres que qué? ¿Para qué? Para agradarlo. Yo te quiero agradar. ¿Qué te gusta? ¿Qué quieres? Entonces la Biblia nos habla de otro gran hombre ahí en el capítulo 5. No vaya tan lejos. En el verso 24, caminó pues Enoc, del cual nos está hablando allí el libro de Hebreos, caminó pues Enoc con Dios y desapareció. ¿Por qué? ¿Por qué? Porque se lo llevó Dios.
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0: En Radio Auténtica UAT te informamos la hora. Son las 12 y un minuto.
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0: En Radio Auténtica UAT te informamos la hora. Son las 12 y 31 minutos.
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1: Yo creo que todos nosotros en alguna medida o en algún momento hemos tenido la experiencia de encontrarnos en un momento sorpresivo, algo que no esperábamos que pasara y que en el momento quizás pensamos que era una eventualidad, algo que pasa todos los días, pero que al pasar por ahí, y especialmente años después cuando miramos atrás, nos damos cuenta que aquello que parecía ser una casualidad se convirtió en un evento que cambió nuestra historia, que cambió la historia de nuestra familia. Ya algunos de ustedes estarán pensando el día que conocieron a su enamorada, a su enamorado. Bueno, porque fue como un día más, pero algo pasó ahí que hoy ven para atrás y dicen, qué coincidencia tan bonita que nos encontráramos en ese lugar o qué sé yo. Bueno, hay ocasiones en que ese evento tiene implicaciones mucho más profundas. Es decir, que tengo algunos amigos míos, incluso profesores en el instituto, en el seminario, que alguna vez dijeron y llamaron a esos eventos no coincidencias, sino diocidencias. Encuentros provocados por la mano providencial de Dios que tornaron una situación que parecía casual en un evento que nos acercó al propósito de Dios. Y es que te das cuenta hoy también que de no haber tomado ciertas decisiones en ese momento, a la hora de abrazar o vivir ese momento, no estarías donde estás, pero estás donde estás porque leíste que ese era un momento especial y tomaste una decisión al respecto, ¿no? Quiero hablar de diocidencias. Quiero usar ese nombre precisamente para hablar esta tarde de lo importante que es no solamente leer el momento de vida en el que estoy, sino leer momentos sobre los cuales yo no tengo control. Nadie puede fabricar esos momentos porque realmente es la mano de Dios la que los trae. Pero cuando sé leer ese momento y aprovecho ese momento, me acerco, me apunto hacia el destino que Dios tiene para mí. ¿Quién le hubiera dicho eso a David, que era el hijo menor, 8 hijos de Isaí, a quien se le da la oportunidad de llevarle un lunch a sus hermanos que están en el campo de batalla, y resulta que el menor de la familia, de las más pequeñas en Israel, termina siendo el héroe nacional que mata al gigante y se convierte en el próximo rey eventualmente? ¿Quién le hubiera dicho a él que el día, que este día en particular se daría una coincidencia que lo llevaría a su destino? Dice el texto que, y me encanta cómo inicia, un día como cualquier otro, Isaí, su papá, le dijo: toma esta canasta de grano tostado, estos 10 panes, y llévaselos deprisa a tus hermanos. Dale estos 10 pedazos de queso a su capitán, averigua cómo están tus hermanos y tráeme un reporte de cómo les va. Más adelante dice: así que temprano la mañana siguiente, David dejó las ovejas al cuidado de otro pastor y salió con los regalos como Isaí le había indicado. Llegó al campamento justo cuando el ejército de Israel salía al campo de batalla dando gritos de guerra. Mientras hablaba con ellos, subrayan esto también, curioso, por casualidad, mientras hablaba con ellos, Goliat, el campeón filisteo de Gat, salió de entre las tropas filisteas. En ese momento, David lo escuchó gritar sus ya acostumbradas burlas al ejército de Israel. Y David hirvió con una pasión y una certeza que él no sabía que estaba ahí. Paso seguido, el muchacho dijo, se fue por ahí adelante y dijo: oigan, y por cierto, ¿qué le van a dar a la persona que venza a ese gigantón? Y alguien le dijo, bueno, se va a casar con la princesa. Y yo, interesante, eso es de Dios. Aleluya. Se va a casar con la princesa y le van a perdonar todos los impuestos a su familia. Y él dice, ¿cómo? ¿Cómo? No impuestos. O sea que tengo la vida hecha si hago esto. O sea, tengo, me voy a casar con una mujer preciosa y bien posicionada, y aparte voy a asegurarle la vida a mi familia. ¿Qué más puede pedir un hombre? Lo mato, así, tranquilo, yo mato al gigantón. Y se tuvo que enfrentar con, se tuvo que enfrentar con su hermano mayor, que lo criticó. Le dijo, tú eres un arrogante, yo sé por qué estás aquí. Que todavía hasta el día de hoy no entiendo de dónde venía la crítica, pero tú estás aquí, pero tirándote las de matón, sal de acá. Pero y el tipo David le dice, pero ¿yo qué hice? Yo simplemente estoy preguntando, porque sería bueno preguntar cuál es el premio por una hazaña así. Es todo. Se aleja y pregunta otra vez y le dan la misma respuesta, y el tipo dice, yo mato a ese grandulón, se acabó, tengo la vida hecha. Leyó que aquí había un momento de esos en la vida que no se repite, un momento de esos. Y pongámoslo claro aquí. Sí, es cierto que era muy tentador el tema, claro. Tenía la vida hecha, pero hay que ver la parte altruista, si se quiere, no altruista, pero buena de David, en términos de, sí, pues, ¿y qué tiene de malo casarse con una muchacha guapa? Y aparte que sea de buena familia y que el suegro lo cuide bien a él. No tiene nada de malo, pero no, es que están viendo ustedes que el interés de él también es, yo quiero velar por mi papá, son 8 hijos que ha criado, es un tipo que tiene ovejas por allá, que por cierto no eran muchas, porque su hermano lo critica cuando le dice, oye, ¿qué tú estás haciendo acá? ¿Dónde dejaste las pocas ovejas que estabas cuidando? O sea, que el tipo no es que tenga mucho dinero, 8 hijos encima, una familia, una carga grande. Y entonces David piensa, yo puedo asegurar la vida de mi familia. Estoy diciendo, yo no creo de ninguna manera que fuera egoísta o que fuera nada, simplemente vio una tremenda oportunidad y algo adentro de él respondió y le dijo, pero yo estoy preparado para esto, yo puedo hacer esto. Y aquí voy a una aclaración. Sería fácil leer esta historia y decir, como algunos podemos pensar, yo estoy esperando esa oportunidad en que alguien por casualidad me regale un número de la lotería y yo me pegue y me haga millonario y yo saque a toda mi familia de la miseria. Puede ser que alguien piense, fue un deseo. Puede ser que usted diga, yo lo único que estoy esperando es que aparezca esa persona que descubra el talento que tengo y me haga famoso. Puede ser que estemos esperando oportunidades así. Puede ser que tú digas, ay, si se me apareciera ese negocio por ahí, yo la haría toda, aunque bueno, pues el negocio está así como medio raro, pero no importa, lo importante es la meta que tenemos en mi familia. Yo creo que muchos correríamos, nos tiraríamos de cabeza ante ciertas oportunidades que veríamos como coincidencias. Pero lo que me llama la atención de la historia de David no es que fuera una oportunidad para salir de la pobreza meramente o para volverse famoso. Es que algo en la oportunidad estaba en línea con algo del entrenamiento moral, espiritual que había tenido en los últimos años, que le hizo sentido. Algo que le dijo, esto va con la brújula moral. Esto me habla de lo mismo que me hizo levantarme en el campo de mi padre y salir y arrebatarle una oveja de mi papá a un lobo o a un oso. Yo sé lo que es el celo por cuidar lo que se me ha confiado a mí, y ahora el mismo celo que yo tuve por las ovejas de mi padre lo tengo por el pueblo del Señor. Y esto tiene completo sentido, aunque es peligroso, aunque nunca he hecho algo como esto, aunque es otra cosa lidiar con un Goliat de estos, pero el celo, la fortaleza, la fe la tengo. Algo me preparó para este momento. Hay un llamado, una vocación, yo no sé cómo lo vayas a llamar, que he percibido en mi pasado, que me hace saber que esto podría no ser una coincidencia, podría ser una diosidencia. Y yo tengo que decirle que sí a Dios. Y mató al gigante con la piedra. Y pasó del anonimato a ser un héroe nacional. Y eventualmente a ser el rey ungido de Dios para su pueblo. Se acordarán ustedes que Saúl era el rey en ese momento. Pero Saúl, me llama mucho la atención estudiando las Escrituras estos días, que curiosamente Saúl nunca fue llamado rey en las Escrituras por parte de los profetas. Fue llamado príncipe sobre su pueblo porque fue escogido por el pueblo. Pero David fue el primer rey escogido por Dios para gobernar a su pueblo. Y ustedes también saben que David es el prototipo del Mesías que el pueblo de Israel esperó por siglos y que nosotros los cristianos entendemos que se llama Jesucristo. Es una figura que cambió no solo la historia de su padre, sino su propia historia y la historia de una nación, porque leyó un momento decisivo y lo tomó. Que Dios nos regale la gracia de leer esos momentos. Que Dios nos dé el discernimiento para hacer lo que tenemos que hacer, porque esos momentos yo no los puedo fabricar. Si yo pudiera, traería aquí una bolsa de momentos de oportunidad y la tiraría aquí para bendecir a muchos, pero yo no puedo hacer eso. Nadie puede hacer eso, nadie puede fabricar. Usted se ha topado también con algunas de esas personas que buscan su momento a la fuerza, así, que andan buscando su lugar y su campo y su momento ahí donde nadie los llama, de eso que hasta cansan, intensos y cansones, ¿no? Gente que cree, no, yo tengo que llegar allá y voy a llegar como sea porque yo necesito mi momento. No. Hablo de momentos que solo Dios puede traer a la vida de nosotros. Pero yo oro en el nombre del Señor que leas esas diosidencias en tu vida. Pueden ser desde relaciones que van a cambiar tu destino hasta trabajos que se ofrecen, hasta negocios que Dios puede darte, hasta oportunidades de influenciar a los demás que no sabías que podías, y tienes que saber leerlos, porque si lo haces vas a llegar a tu destino en el nombre del Señor. ¿Sí? Amén. Y hay un versículo que habla de esos momentos en la Escritura. Es uno de los versículos que me ha cautivado más a lo largo de los años. Está en el libro de Eclesiastés y se los quiero leer a ustedes. Eclesiastés es un libro que se atribuye al rey Salomón, aunque algunas personas creen que lo escribió en parte un escritor posterior a él, lleno de sabiduría, escribiendo como si fuera el rey Salomón. Eso es discutible, pero el punto es, dice: observé algo más bajo el sol. Y escuchen esto: el corredor más veloz. Está hablando una persona que en la madurez de la vida está escribiéndonos sobre cómo vivir la vida con más sabiduría. Y él dice: he observado una cosa, el corredor más veloz no siempre gana la carrera. Y el guerrero más fuerte no siempre gana la batalla. Los sabios a veces pasan hambre. Y los habilidosos no necesariamente son ricos. Es que esos que son bandidos, que son astutos para hacer negocios, no siempre terminan ricos. Y los bien instruidos no siempre tienen éxito en la vida. Todo depende de la suerte, dice esta traducción, de estar en el lugar correcto en el momento oportuno. Otra traducción que me gusta muchísimo, la Nueva Biblia de las Américas, dice: sino que el tiempo y la suerte. Hay otra traducción que dice: el tiempo y la oportunidad le llegan a todos. Hay otra traducción que dice: Dios a todos les da un tiempo y una oportunidad. Pero no todos la toman. No todos lo saben leer. ¿Por qué? Bueno, porque muchas personas siguen la filosofía de vida en donde piensan que el más fuerte es el que gana y el más habilidoso es el que llega más rápido al fin de la carrera, y el que tiene más influencia o el que tiene más educación o el que es más guapo es el que va a poder. Y ahí es donde la Escritura nos da un balance. ¿Por qué? Porque es cierto que la Biblia dice que el hombre excelente está delante de los reyes. Es cierto que trabajar bien produce buenos resultados. Es cierto que cuando eres temeroso de Dios vas a prosperar en la vida. Aunque todo eso es cierto, el sabio está diciendo, no siempre se cumple que el más hábil alcance el éxito, o el más sabio o el más inteligente. No siempre es así. A veces se ha observado que es todo lo contrario, como pasó con David. No era el más habilidoso, no era el más influyente, no era el más fuerte. El más fuerte estaba al frente de él, pero es el que al que le tocó la oportunidad y la tomó, porque Dios estaba detrás de eso. ¿Están conmigo? Y entonces esa palabra oportunidad, por cierto, o suerte, como se lee aquí, es una palabra pega en hebreo, que algunos leen como un suceso o un incidente, y otros dicen se refiere a un encuentro providencial que es más que simple casualidad. Por eso, cuando el escritor dice a todos les llega oportunidad y pega, sucesos, incidentes, está diciendo que la vida incluye encuentros inesperados, eventos que irrumpen, que te tomaron por sorpresa, circunstancias que simplemente se cruzaron en tu camino, pero no son cosas azarosas, no son cosas que pasan por azar, simplemente son eventos que no pueden preverse, pero que terminan teniendo consecuencias definitivas y providenciales sobre tu vida. Y ese es el caso de David matando a Goliat. Se convierte en un héroe de la fe, no porque sea el más habilidoso, sino porque se topó con la oportunidad que la vida le dio, que Dios le dio, y tomó la oportunidad y con fe fue a otro nivel. Hay algunos de nosotros aquí que todo lo que necesitamos para el siguiente capítulo de nuestra vida es saber leer esos momentos, es saber leer las oportunidades, es saber que no estamos por casualidad en este lugar o con esta persona, porque Dios tiene o ha tejido un momento para que nosotros lleguemos ahí. La historia de, ¿se acuerdan de Ruth la Moabita? En el libro de Ruth, uno de mis libros favoritos de la Biblia, ¿no? Que sale de Moab junto con su suegra y se convierte en su amiga, en su hija. Regresa su suegra a Israel. Ruth viene por primera vez a esta tierra, no conoce nada excepto la fe de Noemí, abraza y aprende una nueva manera de vivir. Y en el proceso de estar con su suegra, quiere ayudar a su suegra. Su suegra vino completamente pobre, tiene que sobrevivir. Entonces ella decide ir a buscar, a recoger espigas que caigan en los campos cuando los trabajadores están recogiendo la cosecha de la cebada. Y dice el texto, y por casualidad se fue a recoger espigas en el campo de un pariente lejano de su ex suegro, que terminó siendo Boaz, un hombre que se enamoró de ella, que cuando Noemí sabe que ha encontrado algo de chispa ahí o de favor, entonces la manda a bañar, la manda a perfumar, la manda al blower, como dicen los puertorriqueños, que se haga el blower, que se pinte, que se arregle, que se limpie las axilas y la manda entendiendo ella y le dice, es mucha casualidad, Ruth, que tú pares con gracia delante de mi pariente lejano, que es la única persona que podría, según nuestra costumbre, redimir, regresar las tierras que eran de mi marido y devolvernos lo que hemos perdido. Y es exactamente por eso que le dice, mija, tú vas, trabajas bien arregladita y en la noche observa dónde se acuesta. No te vas a acostar, por supuesto, pero le vas a destapar los pies y él va a entender. Yo todavía hasta el día de hoy he leído libros y comentaristas y nadie entiende ni papa por qué le destapó los pies mugrosos a ese hombre. No entiendo por qué. Yo le hubiera llevado un poco de spray o desodorante o algo. Bueno, hasta hubiera sido más místico y hermoso. Te lavo los pies, siervo de Dios. No, algo así, pero ni siquiera le lavó los caites. Simplemente se los destapó y el tipo agarró la onda. Dijo, si a esta mujer le gustan los pies de un viejo como yo, esta es la respuesta de Jehová. Esto es lo que yo estaba esperando, la diosidencia de Dios. Aleluya. Y se casó con ella. Y la miseria de Noemí se borra y le da un hijo a Noemí que se convierte en el antecesor del rey David. Y sin saberlo, Ruth, que por buena gente se fue a recoger espigas para su suegra, sin saberlo, estaba tejiendo su futuro. Porque una diosidencia la alcanzó con el favor de Dios. Bendito Dios cuando sabes leer esos momentos. Estamos hablando de encuentros providenciales, contactos divinos, llamaba alguna persona por ahí, diosidencias, momentos y cosas, algunos provocados por una desgracia, por una desilusión, que terminan a la postre llevándote a un mejor capítulo en los propósitos de Dios para tu vida, ¿no? Yo era director de alabanza en mi país. Algunos de ustedes no lo saben. Yo me sorprendo todavía que algunos de ustedes dicen que no sabían que yo cantaba. Bueno, yo tampoco, pero yo nunca supe que yo cantaba. Pero yo me dediqué a dirigir la adoración en toda Latinoamérica en los últimos, por 30 años prácticamente, en Latinoamérica. Y fui parte de un mover de Dios que revolucionó la música cristiana. Y Dios me dio el sueño de mi juventud, que no había sido mi sueño, por cierto, había sido palabras que Dios había hablado sobre mi vida cuando era adolescente, de que un día me sacaría de Costa Rica, iría, y veían los profetas estadios y plazas llenas de personas adorando a Dios, y yo estaba ahí, el hijo de Cristi, un pelao al que nadie pelaba. ¿Cómo pasó aquello? ¿Cómo pasó? Dios tiene propósitos y Dios tiene maneras que me fue llevando por allá. Y comencé con una banda en la universidad y comencé a trabajar en mi iglesia dirigiendo alabanza. Y era un sueño de muchachos de iglesia prácticamente. Y con mi cuñado que se casa con mi hermana grabamos unos discos. Él era el profesional. Los discos, los cassettes en ese momento pues estaban bien hechos. Que yo insisto que sueno como las ardillitas de Disney, pero eso fue nuestro sueño. Nos lloramos cada canción en el estudio de Sony Music, en el estudio más importante que había en Centroamérica en ese momento. Grabamos ahí a cinta abierta, 2 pulgadas, una cosa espectacular. Y grabamos esas cosas y con costos fuimos a Panamá, me acuerdo, en un viaje de 17 horas en autobús. Ese fue como el principio de lo que Dios había dicho que iba a hacer, pero nada, volvimos a nuestro país, trabajo duro, yendo al campo, a las iglesias, en fin. Un día, un par de amigos míos que estudiaban en Cristo para las Naciones, un seminario bíblico en Dallas, regresaron a Costa Rica y comenzaron a viajar desde Costa Rica, y en otra ocasión que viajaron, vinieron de México, tomaron el teléfono, me llaman y me dicen, Danilo, Fíjate que acabamos de estar en México, en la Ciudad de México, y hemos conocido a unas personas tan increíbles y hemos pensado en ti todo el tiempo. ¿Por qué? Bueno, porque ellos hacen lo que tú haces. Ellos hacen música, pero hacen música para Dios, adoran a Dios con esa música, y no hemos dejado de pensar en ti. En 2 semanas ellos van a hacer otro congreso y sería bonito, pensamos los dos, qué bonito sería que tú fueras. Y dije, ay, gracias, qué bonito, pues México, nunca he ido, y yo nunca me he montado en un avión, por cierto. Dice, oh, pues te va a encantar México. Y yo, y me quedé con eso. Yo no sé si ellos vieron esta actitud, no sé si la percibieron en la línea, pero entonces vinieron a mi casa la misma tarde, y abriendo la puerta los saludo y me dicen, pon la mano acá. Y le abro la mano y me ponen en la mano unos pesos mexicanos, me la cerraron y me dijeron, esta es una semilla de fe que sembramos en ti porque creemos que Dios tiene algo para ti en México. Si tú le crees a Dios, todos los peros que nos dicen en el teléfono los vas a vencer. El permiso del trabajo del pastor, el permiso de tu casa, el boleto de avión, dónde te vas a quedar, todas esas historias. Si tú tienes fe, tú vas a ir a México. No fueron ni 2 semanas después. Estaba montado en un avión de United, un 757, como cuando era un lujo volar, cuando era tú sabes, aún en economy te servían con losa, lujo, servilletas de tela, una. Y yo ahí, el hijo de Cristi, mirando las montañas de Costa Rica desde el cielo, y decía, ¿qué estoy haciendo aquí? Llegué a México, me dejaron en el auditorio y me senté. La primera persona que pasó al frente, un auditorio hermoso, la presencia de Dios estaba allí. Un tipo tocaba la guitarra, me dijeron que se llamaba Marco Barrientos, lleno del Señor. ¡Wow! Yo era muy tímido, es que no hablaba con nadie, pero 2 señoras mayores me metieron en conversación y me hice de 2 amigas por lo menos. Y el día siguiente regreso al congreso, y en la tarde de ese día él presenta a un amigo suyo, le entrega el piano, lo enciende, comienza a cantar, y cuando el tipo toca las teclas y toca el piano así, pero y rompe a cantar con aquel vocerón y la presencia de Dios. Wow. Se llamaba Marcos Witt. Y yo me bebía las lágrimas por la presencia de Dios, por lo que yo comencé a percibir en aquel lugar. Yo no sé, con todo mi temor me atreví el día siguiente, me fui a presentar y le traje los 2 casetcitos que habíamos grabado en Costa Rica. Y para mi sorpresa, yo pensé que le iba a decir, ah, sí, qué bonito. Y el asistente, no, dijo, ¿qué es esto? ¿Qué es esto? Cuéntame, ¿cómo hiciste esto? No, pues mi cuñado y yo, bueno, mañana nos hablamos. Se fue el día siguiente, me buscó y me dijo, tenemos que tomar café. Están increíbles esas canciones. ¿Cómo ustedes están haciendo eso en Costa Rica? Es más, yo sé que yo tengo que ir a Costa Rica. Así es que vamos a hablar. Y nos fuimos a un Sambors, bendito Sambors, quesadillas suizas, el café de Sambors, que en ninguna otra parte es igual, el café de Sambors. Y me encontré delante de un nuevo amigo que yo no sabía el tamaño de influencia que iba a tener en mi vida. No tenía la menor idea. Me convenció de ir a Durango. Fui con ellos unos días después y con su esposa me dejaron en el aeropuerto, en el avión, después de haber visto, bueno, tantas cosas. Adelanto la historia porque un año después me llegó la invitación para venir al congreso, el primer congreso de alabanza que se hacía en el país. 2,000 personas llegaron de todo el país, la presencia de Dios, las bandas, los predicadores. Yo estaba enloquecido mirando todo aquello y viviendo. Me llevaron a su casa de nuevo y cuando me dejaban en el avión me preguntaron, ¿qué es, por cierto, qué sueñas tú? Y les dije, que esto pase en mi país. Entonces se bajaron, me dijeron, ¿y qué te impide hacerlo en tu país? Y le dije, hombre de fe, no tengo el dinero, no tengo el equipo, no tengo los recursos, no tengo aquí, no tengo allá. Hombre de fe, así, pero wow. Y entonces están por dejarme las escaleras del avión y Miriam me dice, pon la mano acá. Me cierra la mano después de que puso $900 ahí. Me dijo, esa es nuestra semilla de fe, es todo lo que te podemos dar ahorita. Pero si tú corres con esta semilla, vas a ver eso pasar en tu país. Y fue una semilla de fe. Tres meses después, él con su equipo, con el pastor Marco Arrientos, con equipos de él, con 5 o 6 pastores de México, sembraron su estadía, sus hoteles, todo. No me dejaron pagar nada. Yo pagué por lo demás, pero sembraron ese año, el año que siguió, los eventos más espectaculares que habíamos visto en nuestro país, donde la presencia de Dios se movía y tocaba a las personas. Y comenzó a mover en mi país, que tomó varios años, y se extendió por todas partes. Y para hacer la historia larga, corta, cuando yo me vine a dar cuenta, estaba viajando con ellos a toda Latinoamérica para ver lo mismo pasar en tantos países. Por una diosidencia, una coincidencia, algo del cual yo no tenía control, pero que leí en mi corazón, ¿será que Dios está aquí en esto? Bueno, ¿qué les digo yo a ustedes de eso? Si extendiera la historia más allá, años después sentado en un restaurante aquí en la Ciudad de México, después de haber predicado aquí como invitado, y la pregunta, ¿qué sueñas ahora, Danilo? La misma persona, aquí en Houston. Me decía, ¿qué sueñas? Le dije, necesito ser parte de un equipo pastoral en una iglesia. No estoy buscando ser pastor, yo no quiero ser pastor, pero el Señor me dice que tengo que ser parte integral de un equipo en una iglesia local. Y esa conversación desató una serie de sucesos para ser invitado a ser pastor acá. 5 años después de haber llegado acá, tuvimos que tomar la pastoral general de esta iglesia en español. Es la misma persona que repitió algunas veces, ¿quieres saber a dónde Dios te va a llevar en los próximos 10 años de tu vida? Revisa qué relaciones Dios está trayendo hoy a tu vida. Porque de esas relaciones, en buena parte, depende tu futuro. ¿Estás leyendo esos momentos de Dios para ti? ¿Estás tratando de llegar rápido a la cúspide de la vida sin leer la brújula moral, tu testimonio interno, o estás leyendo los momentos y personas de Dios para ti, esas diosidencias? Jesús, termino acá, Jesús le dijo a la gente de su época, la última semana que estaba vivo, cuando Él se acercó a Jerusalén antes de sufrir y morir, dicen que vio la ciudad y lloró, y dijo, Jerusalén, si pudieras leer lo que te conviene, pero tus ojos están velados, y por causa de eso la destrucción que vendrá será tan grande que no dejará piedra sobre piedra en esta ciudad. Pasó en el año 70 después de Cristo. Los romanos destruyeron Jerusalén, pero Jesús lo vio y proféticamente les dijo a sus discípulos, esto pasará, porque dijo al final del texto, está en Lucas, no supiste leer el momento de la visitación de Dios. Hay momentos en la vida donde Dios nos busca con un celo para hacer su voluntad. Nos busca para cambiarnos la vida. Nos busca para salvarnos. Nos busca para hacer un cambio radical. No nos damos cuenta a veces parece una coincidencia. Alguien te invitó hoy a la iglesia y tenías otros planes y dijiste, bueno, pero no importa, así llenó la tarde y estás aquí. O abriste tu celular o encendiste el televisor Y ahí estoy yo hablando de diocidencias. Y quizás estoy aquí como una coincidencia para decirte, Dios tiene un propósito para tu vida. Dios te ama. Dios te quiere cambiar la historia. Lee ese momento. Tú estás hastiado de vivir como un cristiano rutinario y algo te dice, algo tiene que pasar. Y dices, Señor, que pase algo. Quizás te esté pasando hoy, porque te estoy hablando de parte de Dios, diciéndote, lo que necesitas es un nuevo comienzo, un arrepentimiento sincero, un quitarte las caretas y decir, yo necesito ayuda. Quizás hoy es tu día. El apóstol Pablo en el Nuevo Testamento nos dice a nosotros, hoy es el día de salvación. Quizás hoy Dios lo tenía destinado por casualidad para que escuches este mensaje. Y si das el paso de arrepentirte, tu vida no será igual. Quizás hay otros de nosotros que estamos lidiando con la voz del Espíritu Santo que nos está diciendo, yo te quiero en un nivel nuevo de compromiso. Hoy es un día de consagración. Y mi oración es, lee tu momento. Si tienes un gigante delante de ti, lee el momento en que el Señor te va a ayudar a derribar ese reto. Pero lee los momentos de Dios para ti. Lee las oportunidades de Dios para ti y tómalas en el nombre del Señor. Padre, gracias te damos por tu presencia, por tu palabra, por animarnos a todos nosotros, Señor. Gracias por abrirnos los ojos, abrirnos los oídos, para vivir atentos a esos momentos y oportunidades que nos da. Señor, bendigo a tu pueblo porque sé que son buena tierra y que reciben tu palabra con fe, con humildad. Pero yo oro sobre todo por los que necesitan ese cambio que tu salvación da. Aquellos que hoy necesitan un encuentro contigo. Yo no lo puedo producir, pero yo sé lo que hace en la vida. Y te pido, Señor, que lo tengan. Que la fe deje de ser la recitación doctrinal de mis padres y comience a ser mi altar, mi vivencia. Y tú estás aquí para eso. Y tú nos llamas hoy al arrepentimiento, a quitar las máscaras, a la consagración. Y te pido, dale el discernimiento a los que me escuchan hoy para entender, este es mi momento. Que no lo pasen, Señor. Que no se vayan de aquí sin tomar ese momento. Gracias por hacerlo, Señor. Yo pido valientemente, con los ojos cerrados, si tú eres de esos que necesita tomar tu momento para volverte a Dios, que te pongas de pie donde estés. Voy a hacer una oración por ti, la oración de arrepentimiento que yo hice una vez. Y Jesús promete que aquel que se arrepiente de sus pecados y le confiesa como Señor y Salvador, Él mismo va a entrar a su corazón, va a borrar sus pecados y va a darle el poder del Espíritu Santo para vivir una vida nueva. Y bendigo a esos que están de pie. Hay más de ustedes. ¿Cuántos más necesitan ese paso? Pónganse de pie. ¿Cuántos más necesitan una inflexión en la vida? Es, yo necesito consagrarme al Señor nuevamente. Yo necesito renovar. Yo necesito renovar mi decisión de seguir a Jesucristo como el punto más importante. ¿Alguien más? ¿Alguien más? Yo sé que es una batalla. Yo sé lo que es estar sentado ahí y saber y decir, es como si me hablaran a mí, pero no sé. Es Dios que te está hablando. Es tu momento, es tu oportunidad. Y te ruego, tómala. Tómala. Tómala. ¿Alguien más? ¿Alguien más?

0: Déjeme orar y dile conmigo al Señor: Señor, yo me rindo a ti. Yo dejo de pelear, me rindo a ti. No puedo por mí mismo, Señor. Tú eres mi Salvador y mi Señor. Jesucristo, Hijo del Dios viviente, ¿me recibirías? ¿Me harías tu hijo hoy, Señor? ¿Me perdonarías mis pecados, Señor? Yo te doy todo lo que tengo, es mi corazón, mi vida, Señor, mi voluntad. A partir de hoy, Señor, yo te voy a seguir, Señor. Tú dime cómo hacer tu voluntad y yo voy a seguirte. Y te doy gracias por este momento de salvación y de consagración. En el nombre de Jesús.
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2: En Radio Auténtica UAT te informamos la hora. Es la 1:30.

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0: Hechos 1:8.

Buenas tardes, les saludamos a todos nuestros amigos que nos siguen a través de la cadena radial auténtica de UAT en su programa Anhelando su presencia. Con su pastor y amigo Carlos Martínez, allí del Centro Misionero Betesda, Sutatausa. Saludamos a todos nuestros hermanos aquí en la región del Valle de Ubaté y especialmente a los hermanos allí de Tausa, de Tierra Negra, de Boquerón, de Sutatausa, allí en Peñas de Boquerón, allí en Castilla, allí en Atoviejo, en Pedregal, en Mochilas, Novoa, Novoa Alto, allí en Sutatausa Centro, en todas las veredas del sector de Sutatausa, Tausa, y a todos nuestros hermanos del Valle de Ubaté, un cordial saludo. Los bendecimos en el nombre poderoso de Jesús, en el nombre de Cristo Jesús. Y bueno, en esta tarde vamos a estar hablando de algo muy hermoso, muy precioso, algo que como cristianos debemos siempre centrar nuestra atención, especialmente cuando comenzamos a llegar a Cristo. Algunas de las personas que ya tenemos tiempo en el camino del Señor, tenemos muy claro el tema de la salvación en el nombre poderoso de Cristo Jesús. Es algo que nosotros tenemos que tener siempre pendiente, el gran milagro que hizo Dios por medio del Señor Jesucristo, como fue darnos la salvación y darnos la vida eterna. En el nombre poderoso de Cristo Jesús, amado hermano, le invito a que usted tome su Biblia allí en el Evangelio según San Juan, en el capítulo 3, en el verso 16. Comienza la escritura a hablarnos de algo tan hermoso como es la salvación. La salvación del Señor en el Antiguo Testamento, en muchos de los libros de los profetas, habló de algo que vemos cada día que se cumple, cada día más al pie de la letra, como es el día del juicio de Dios. El día que Dios llame la tierra a juicio. El día que Dios nos llame a su presencia. El día que Dios nos llame allí a pedirnos cuentas. Allí es donde dice la Biblia que será el lloro y será el crujir de dientes. Dice la Escritura en el nombre poderoso de Jesús, porque de tal manera amó Dios al mundo, que ha dado a su Hijo unigénito para que todo aquel que en él cree no se pierda, mas tenga vida eterna. El milagro de Cristo Jesús fue que Dios nos amó, y nos amó en una gran medida, de una forma tan incomprensible que envió a su Hijo unigénito para que nosotros podamos ser salvos. Salvos del juicio de Dios, salvos de ir al infierno allí cuando una persona muera, salvos de cuando estemos en la presencia de Dios podamos hallar gracia ante los ojos del Señor Jesucristo. Dice la Escritura, porque no envió Dios a su Hijo al mundo para condenar al mundo, sino para que el mundo sea salvo por él. El que en él cree no es condenado. Pero el que no cree ya ha sido condenado porque no ha creído en el nombre del unigénito Hijo de Dios. Entonces, una persona, un incrédulo, un ateo, por el simple hecho de no creer, pues dice la Biblia que ya ha sido condenado. Entonces, ¿esta persona qué va a pasar cuando muera? Pues va a ir a la presencia de Dios y Dios le va a decir allí, oiga, ¿verdad? Usted no creía en nada, pero hoy está aquí delante de mi presencia. Y como no creyó, pues se va a ir para el infierno. Así de sencillo dice la Biblia. Entonces la gente pues puede tomar la decisión de creer o no creer. Por eso es mejor creer, estar bien con el Señor. Creer lo que la Escritura dice. Creer que fuimos allí creados por la misma mano de Dios, que Él nos hizo a su imagen, a su semejanza, en el nombre poderoso de Cristo Jesús. Aleluya. En el nombre de Cristo, dice en el verso 18 de Juan 3, dice, el que en él cree no es condenado, pero el que no cree ya ha sido condenado porque no ha creído en el nombre del unigénito Hijo de Dios. Entonces, amado amigo, amado hermano, es mejor uno creer,
Es mejor uno estar toda la vida creyendo en el Señor, así tenga que pasar momentos difíciles, momentos de tribulación, a veces ser vituperados, a veces ser menospreciados por el simple hecho de buscar de Dios. Cuando nosotros comenzamos a buscar de Dios, muchas de las personas en el lugar donde vivimos, en la familia, en el hogar, comienzan a despreciarlo porque usted comienza a buscar de Dios. Sí, entonces ya le van a decir que fue que usted se volvió loco, se volvió bobo, se volvió pendejo. No, usted ha pasado de muerte a luz, dice la Biblia. Sí, la gente está muerta en delitos y pecados y ellos creen que están bien, pero no están bien. Donde una persona, digamos que está sumida en un delito, sí, un borracho, muere siendo borracho, pues no le espera nada más que el infierno, ser atormentado allí. Porque los borrachos no heredarán el reino de Dios. Entonces esta persona va a descender al infierno, va a ser atormentado. Y muchas personas no lo creen, pero así lo hizo ver el Señor Jesús. Ya lo vamos a mirar más adelante en el nombre poderoso de Cristo. Por eso, hermano, amigo, usted que ha abierto su corazón a Cristo, crea, crea. No deje que nadie le quite esa fe, no deje que nadie le arranque esa fe, esa semilla de la palabra de Dios, esa semilla de Dios ha caído en su vida, ha caído en su corazón. Usted es buena tierra, usted ha llamado para ser salvo, para estar en la gloria de Dios, para que cuando los juicios de este mundo vengan, nosotros no tengamos temor de ir a la presencia de Dios, no tengamos temor de morir, porque sabemos de que nuestro galardón es grande en el cielo, en el nombre poderoso de Cristo Jesús. El que en él cree no es condenado, pero el que no cree ya ha sido condenado porque no ha creído en el nombre del unigénito Hijo de Dios. Y esta es la condenación, que la luz vino al mundo y los hombres amaron más las tinieblas que la luz, porque sus obras eran malas. Esta es la condenación. Que Dios vino al mundo por medio de su Hijo, y que Dios estaba con su Hijo, y que el Señor Jesús vino y obedeció al Padre, y esa es la condenación. Pero la humanidad ha aborrecido las cosas de Dios, la humanidad ha aborrecido la luz, la humanidad ha aborrecido a Dios, la humanidad se burla, se ríe de Dios, se ríe de las personas que creen en Dios, en el nombre poderoso de Cristo. Miraba qué día un video que miraba sobre Corea del Sur, un país que es un país muy industrializado, civilizado, según las personas. Entonces había una persona y la que hacía el video era una persona atea. Entonces ella decía, no, esto es un maravilloso país, esto es hermoso, esto es precioso, pero le voy a decir una de las cosas que a mí no me gustó de este país. Y una de las cosas que no me gustó es que un país civilizado de primer mundo, lo que el contraste es que uno ve iglesias cristianas por todo lado. Decía eso, el 45% de las personas en Corea del Sur. Son cristianas, y entonces decían, no, pero esa ignorancia todavía de la gente de aferrarse a la fe, a la religión. Entonces, no es la ignorancia, es que Dios nos ha quitado las vendas de los ojos, nos ha quitado los velos mágicos que el enemigo coloca allí en la cabeza de toda edad. Y nosotros hemos comprendido que verdaderamente existe un Dios verdadero. Un Dios que Él es amor, pero también es fuego consumidor. Un Dios temible, en gran manera, dice la Biblia. La gente lo tiene como por juguete, pero ¿quién podrá estar en la presencia de Dios? Allá en el Apocalipsis dice que cuando se abran los cielos y que la gente vea a Dios en su esplendor, entonces la gente dice que buscará meterse en las cuevas y le dirá a las piedras, caed sobre mí y escondedme de aquel que está sentado en el trono. Cuando Dios se muestre en su plenitud a la tierra, dice que, mejor dicho,
El sol y la tierra huirán porque no soportarán la presencia de Dios. La gente, los impíos, los que no creen, buscarán hacer huecos para esconderse de la presencia de Dios, pero no podrán. Y entonces esta es la condenación, que la luz vino al mundo y los hombres amaron más las tinieblas que la luz, porque sus obras eran malas. ¿Por qué a la gente no le gusta que le hablen de Dios? ¿Por qué la gente cuando ve a una persona buscando de Dios se ofende? ¿Por qué? Porque sus obras son malas. Mucha gente se refugia en religiones, hay muchas buenas religiones, ¿sí? Una buena religión es donde no te dicen nada. Una buena religión es donde no te predican del arrepentimiento. Una buena religión es donde no te hablan del pecado, donde por más de que seas pecador y hayas metido allí el pie hasta donde ya no más te van a decir, no, tranquilo, así está bien, sígase hundiendo, sígase que ahí está bien, vaya, mire ese pedazo allá de yeso, mire ese pedazo de plata, mire ese pedazo de oro, mire ese pedazo de palo, vaya, arrodíllese, clámele que él no, mejor dicho, él no le va a decir nada, pues claro, porque no hay vida en ellos, ¿sí? No, no son dioses, dice la Biblia, simplemente son ídolos que la gente se hace para escudar allí sus propios pecados. Pero este Dios que vino al mundo, este Dios real, este Dios que partió la historia en dos, entonces él sí dice, y esta es la condenación, que la luz vino al mundo y los hombres amaron más las tinieblas que la luz porque sus obras eran malas. Porque todo aquel que hace lo malo aborrece la luz, o sea, las cosas de Dios. Todo aquel que está muerto en delitos y pecados, sí, cuando le hablan de Dios se desespera, le duele la cabeza, se le rebotan allí los mismos demonios que tiene adentro, demonios de borrachera, de idolatría, de fornicación, de adulterio, de borrachera, y esos mismos son los que comienzan a quererlo sacar corriendo, a que no escuche, a que no oye, no oiga. Y entonces a una persona que esté hablando de Dios le va a decir, no, es que ese es un bobo, es un fanático, es que ese, no, yo sí soy mejor porque yo me la paso tomando, porque yo me la paso donde las prostitutas, yo le pego a mi mujer, yo tengo siete mujeres, entonces él va a decir, no, es que yo sí soy inteligente. No, dice la Biblia que hay caminos que al hombre le parecen buenos, pero su final son camino de muerte, camino que lo va a llevar al infierno, camino que si no se arrepiente se va para el infierno. Y le voy a leer esa palabra en el nombre poderoso de Jesús. Porque todo aquel que hace lo malo aborrece la luz y no viene a la luz para que sus obras no sean reprendidas. Mas el que practica la verdad viene a la luz para que sea manifiesto que sus obras son hechas en Dios. En el nombre poderoso de Jesús, le voy a compartir esta palabra. Usted que me escucha, sé que muchas personas nuevas hoy están abriendo su corazón a Dios. Sé que muchas personas hoy están volviendo su vida a Cristo. En el nombre poderoso de Jesús. El Señor habló por ejemplos, él dejó parábolas, porque la gente no le entendía. Cuando él hablaba de infierno, él le decía lo mismo, no, mejor dicho, ya vino aquí a hablarnos de cosas que esos, no, esos son terribles, eso no están escritas en la Biblia. Pero resulta que sí están escritas y sí lo dice la Biblia y el Señor vino para sacarnos precisamente de allí, para que usted no vaya al infierno, para que yo no vaya al infierno. Para que vayamos a la presencia de Dios, para que seamos salvos, para que alcancemos la salvación y la vida eterna. Entonces, hay una parábola en Lucas capítulo 16, verso número 19, y nos habla del rico y Lázaro. Está hablando de un rico y de un pobre. Está hablando de una persona que nunca se preocupó por estar bien con Dios. Está hablando de una persona que a pesar de las tribulaciones, los problemas, las dificultades, tuvo un corazón para buscar a Dios. Y dice lo siguiente, en el nombre poderoso de Jesús, había un hombre rico que se vestía de púrpura y de lino fino, ¿sí? Quizás las personas que hoy en día se sientan ricas dicen, no, entonces, mejor dicho, ningún rico va a entrar en el reino de los cielos. El Señor Jesús dijo, es más fácil que pase un camello por el ojo de una aguja que un rico entre al reino de Dios. Normalmente, ¿por qué? Porque su orgullo, porque su vanidad,
no le permite abrir el corazón a Dios, no tiene nada que ver con la plata, no tiene nada que ver con la bendición. Tú puedes ser muy bendecido, tú puedes tener mucho dinero, pero si no le abres el corazón a Dios, tu dinero no te va a servir para nada. El día que te mueras, tu dinero no te va a ayudar para nada. No te van a echar tu dinero, no te van a echar tus tarjetas, no te van a echar allí la chequera, no te van a echar allá los fajos de billetes que tengas, y por más de que se lo echen, no va a servir para nada. ¿De qué le aprovechará al hombre si comprara el mundo, si perdiera la salvación? De su alma. Había un hombre rico que se vestía de púrpura y de lino fino y hacía cada día banquetes con esplendidez. Había también un mendigo llamado Lázaro que estaba echado a la puerta de aquel lleno de llagas y ansiaba saciarse de las migajas que caían de la mesa del rico, y aún los perros venían y le lamían las llagas. Aconteció que murió el mendigo y fue llevado por los ángeles al seno de Abraham. Y murió también el rico y fue sepultado. Y en el Hades es el infierno. Y en el infierno alzó sus ojos estando en tormento y vio de lejos a Abraham y a Lázaro en su seno. Entonces él, dando voces, dijo: Padre Abraham, ten misericordia de mí y envía a Lázaro para que moje la punta de su dedo en agua y refresque mi lengua, porque estoy atormentado en esta llama. Pero Abraham le dijo: Hijo, acuérdate que recibiste tus bienes en tu vida y Lázaro también males, pero ahora este es consolado aquí y tú atormentado. Además de todo esto, una gran cima está puesta entre nosotros y vosotros, de tal manera que los que quisieren pasar de aquí a vosotros no pueden ni de allá pasar acá. Entonces le dijo: Te ruego pues, padre, que le envíes a la casa de mi padre, porque tengo 5 hermanos, para que les testifique a fin de que no vengan ellos también a este lugar de tormento. Y Abraham le dijo: A Moisés y a los profetas tienen, óiganlos. Entonces dijo: No, padre Abraham, pero si alguno fuere a ellos de entre los muertos, se arrepentirán. Mas Abraham le dijo: Si no oyen a Moisés y a los profetas, tampoco se persuadirán, aunque alguno se levantare de entre los muertos. Y eso es algo tremendo. Yo conozco una persona que él cuenta que estuvo muerto aproximadamente unos 5 minutos y lo reanimaron y volvió a la vida. Pero es una persona que no se ha arrepentido. Todavía está allí atado a la idolatría, todavía está atado a la borrachera. Dios le dio una oportunidad, estuvo muerto, pero no le sirvió de nada. Y cuando muera, si no se arrepiente, va a ir al infierno. Sí, porque eso dice, allí el rico estaba atormentado y él le decía allí a Abraham: Oiga, envíe allí a Lázaro, porque él pensó que todavía tenía el poder, que todavía tenía el dinero, que todavía tenía el mando para decir: Oiga, yo mando a una este que estoy mirando, para que envíe a Lázaro, para que vaya a la casa y les diga que no, que se arrepientan, para que no vengan a este lugar de tormento. No, el Señor le dice: A Moisés tienen, que es Moisés es todo lo que tiene que ver con los libros de la ley, y a los profetas, tiene que ver con todo el Antiguo Testamento. Y hoy en día tenemos ¿a quién? Tenemos todo el Evangelio de Cristo, que nos enseña el camino al cielo, que nos enseña el camino al Padre. Yo soy el camino, yo soy la verdad, yo soy la vida. Nadie viene al Padre sino por mí. De tal manera amó Dios al mundo, que ha dado a su Hijo unigénito, para que todo aquel que en Él crea no se pierda, mas tenga vida eterna. Y esta es la condenación, que Cristo vino al mundo, ¿sí? Pero los hombres amaron más las tinieblas porque sus obras eran malas. Entonces, amado hermano, amado amigo que me escucha en esta hora, si sus obras son malas, no rechace a Dios, no rechace a Cristo. Abra su corazón y simplemente crea. Crea que hay un Dios y crea que hay una salvación. Y crea que un día tiene que morir y darle cuentas a Dios. Y mejor es estar bien con Dios que estar lejos de Él. Mejor es estar bien con el Señor.
en el nombre poderoso de Cristo Jesús. Entonces aquí este rico en toda su vida no le interesó, no le interesó buscar la salvación, no le interesó buscar las cosas de Dios porque tenía ¿qué? Plata. Tenía dinero para hacer fiestas todos los días. El mendigo no tenía qué comer, pero él aún allí en su corazón adoraba a Dios a pesar de las circunstancias. Vamos con un tema musical y continuamos en su programa Anhelando su presencia.

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que podamos declarar que el gozo del Señor mi fortaleza es. Mira a alguien cerca de ti, dile: el gozo del Señor mi fortaleza.

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Si no oyeres y si no decidís de corazón dar gloria a mi nombre, ha dicho Jehová de los ejércitos, enviaré maldición sobre vosotros, maldeciré vuestras bendiciones, aún las he maldecido porque no os habéis decidido de corazón. Y quiero que todos entendamos esto. Porque Dios a todos nos está dando tiempo y oportunidad. Y por eso llevamos varios días contándoles, invitándoles, dándoles fecha para que usted hermanos, se organice, separe esos días. El día lunes festivo 12 de octubre, sepa que ese día es dedicado para clamar por el hogar, por la familia, por el matrimonio, por las peticiones. Y todas las mujeres, martes y miércoles, 13 y 14 de octubre, decídase, es un tiempo apartado para el Señor, donde vamos a aprender las bendiciones que Dios tiene, cómo debemos ser, qué le viene a una persona generosa en todo sentido, qué le viene a una persona, hermanos, desobediente, tacaña, egoísta y todo. Todo eso lo vamos a estar viendo. Hay unos temas preciosos, preciosos. Y dice aquí, si no oyeres y si no decidís de corazón dar gloria a mi nombre, ha dicho Jehová de los ejércitos, enviaré maldición. Mi pregunta hoy, ¿qué queremos? ¿Bendición o maldición? La persona decide. Dios nos está dando a todos tiempo y oportunidad. Y dice, maldeciré vuestras bendiciones. Aún las he maldecido porque no os habéis decidido de corazón. He aquí yo dañaré la sementera, os echaré al rostro el estiércol de vuestros animales. Seréis arrojados juntamente con él. Y sabréis que yo os envié este mandamiento para que fuese mi pacto, ha dicho Jehová de los ejércitos. Y habla y dice aquí, porque los labios del sacerdote han de guardar la sabiduría y de su boca el pueblo buscará la ley, porque mensajero es de Jehová de los ejércitos. ¿Por qué ese día, a pesar de ser el comienzo del Congreso de Mujeres, damos la oportunidad de que vayan los varones también, los esposos, porque el esposo es la cabeza del hogar, es la cabeza de la mujer, así como Cristo es la cabeza de todos? Entonces el esposo es el sacerdote, ejemplo y testimonio para la esposa, para los hijos. Entonces el esposo tiene que ir también a clamar, a dar ejemplo, a aprender, a dar testimonio. Mas vosotros os habéis apartado del camino, habéis hecho tropezar a muchos, habéis corrompido. Y así hay personas que en lugar de ser una bendición, se convierten en maldición. Y dice aquí, por tanto yo también os he hecho viles y bajos ante todo el pueblo, así como vosotros no habéis guardado mis caminos y en la ley hacéis acepción de personas. Y dice aquí, póngale cuidado, versículo 10 de Malaquías 2, ¿no tenemos todos un mismo Padre? ¿No nos ha creado un mismo Dios? ¿Por qué pues nos portamos deslealmente el uno contra el otro, profanando el pacto de nuestros padres? Y sigue diciendo, otra vez, ¿haréis cubrir el altar de Jehová de lágrimas, de llanto y de clamor? Así que no miraré más a la ofrenda para aceptarla con gusto de vuestra mano. Mas diréis, ¿por qué? Porque Jehová ha testiguado entre ti y la mujer de tu juventud, contra la cual has sido desleal, siendo ella tu compañera y la mujer de tu pacto. Mire por qué tenemos que clamar por el hogar, por la familia, por cada matrimonio, por las peticiones. Porque Dios todo lo ve, todo lo sabe. Y Él no está de acuerdo con las cosas torcidas. Él no está de acuerdo con muchos comportamientos feos que tanto el hombre, la mujer, los hijos, en la familia, en el hogar y en los matrimonios hay. Entonces, por eso nos toca clamar, estudiar la palabra y ser conscientes de cómo nos estamos comportando.
¿No hizo él uno habiendo en él abundancia de espíritu? ¿Y por qué uno? Porque buscaba una descendencia para Dios. Guardaos pues en vuestro espíritu, no seáis desleales con la mujer de vuestra juventud, porque Jehová Dios de Israel ha dicho que él aborrece el repudio y que cubre de iniquidad su vestido. Dijo Jehová de los ejércitos, guardaos en vuestro espíritu y no seáis desleales. Según la palabra, ¿hay mandato y hay deber de clamar? Claro que sí. Habéis hecho, dice, el día del juicio se acerca, donde todos tenemos que darle cuentas al Señor. ¿Y qué? Si Dios nos ha dado a todos tiempo y oportunidad, y no queremos obedecer ni hacer lo que Dios manda. Habéis hecho cansar a Jehová con vuestras palabras. Y decís, ¿en qué le hemos cansado? ¿En qué decís? Cualquiera que hace mal agrada a Jehová. Y en los tales se complace. O si no, ¿dónde está el Dios de justicia? Tremendo es todo esto. Por eso vamos a estar orando por los hogares. Cantidad de hogares, de familias, de matrimonios. El diablo los ha impactado y hasta los ha separado. Los tiene arruinados a través de la brujería, de la hechicería. Si cada persona entendiera el odio que Satanás le tiene a un hogar, a una familia, no descuidaría su familia, no descuidaría su matrimonio, obedecería a este llamado tan importante y tan valioso que le estamos haciendo. Entonces, 14º Congreso Nacional e Internacional, Mujeres Sabias y Generosas, empezando con el primer día, 12 de octubre, con el gran clamor por los hogares, por las familias y por los matrimonios. Bueno, vamos a desarrollar este tema que hemos comenzado. Si Dios me ordena clamar por mi familia y hogar, yo tengo que decidirme y nunca ir a fallar. La indecisión es fuente de maldición, ya lo comprobamos. Y segundo punto que vamos a desarrollar, esperando que todos se comuniquen. ¿Cuántos son valientes? Así como Mariel Camargo dice, pastora, hermanos, Dios los bendiga desde la Dorada Caldas. Betty dice, desde Bucaramanga, estoy caminando con Cristo. Yo quiero tener los nombres aquí, en este aparatico de las personas que dicen, sí, pastora, yo voy a clamar por mi familia, por mi hogar. De las mujeres que dicen, yo me decido a ir a ese congreso, porque yo no quiero que la bendición se me convierta en maldición por no decidirme de corazón. A ver, ¿cuántas personas, y especialmente mujeres, que digan, yo me decido a clamar por mi hogar, por mi familia, por mi matrimonio, y yo me decido a participar de este congreso, porque yo no quiero que la bendición se me convierta en maldición? Comunícate con nosotros. Yo aquí leeré su nombre, oraremos todos, todos por ese propósito para que Dios le bendiga. Bueno, es peligroso no obedecer el llamado del Señor. Escuchen bien, es peligroso no obedecer el llamado del Señor. ¿Y a qué nos está llamando el Señor? Diga, a clamar por mi familia, por mi hogar, por mi matrimonio, a presentar las peticiones delante de Dios. Diga, y a mí como mujer, Dios me está llamando a ser una mujer sabia, a ser una mujer generosa, a ser una mujer de bien, de bendición y no de maldición. En Proverbios 1:24, vamos a buscar Proverbios 1:24, porque aquí es comprobando, dice la palabra, por cuanto llamé y no quisiste oír, extendí mi mano, no hubo quien atendiese, sino que desechaste todo consejo mío y mi reprensión no quisiste. ¿Qué dice Dios? También yo me reiré en vuestra calamidad, me burlaré
Cuando viniere lo que teméis, cuando viniere como una destrucción lo que teméis, vuestra calamidad llegare como un torbellino, cuando sobre vosotros viniere tribulación y angustia, entonces me llamarán y no responderé, me buscarán de mañana, no me hallarán, por cuanto aborrecieron la sabiduría y no escogieron el temor de Jehová, ni quisieron. Póngale cuidado, dice el Señor. Yo quiero evitarles consecuencias. Por eso estamos, hermanos, desarrollando, orando, creyendo. A todos Dios nos da tiempo y oportunidad. El que lo sabe aprovechar, bendición de Dios recibirá. Pero el que no, consecuencias pagará. Y aquí dice, por cuanto llamé y no quisiste oír, extendí mi mano y no hubo quien atendiese, desechaste todo consejo mío. ¿Qué vamos a estar viendo allí? Temas preciosos, valiosos. Vamos a estar orando. Usted va a llevar sus peticiones. Usted va, mire, ahí tenemos congresos anteriores, hermanos, donde cada hermana, cada hermano lleva sus peticiones, vienen de diferentes lugares. Oramos ese primer día, oramos los unos por los otros. En cada día vamos a tener, hermanos, oración, estudio bíblico, ministración. El último día, que es el día miércoles, vamos a estar ungiendo a cada persona. Vamos a estar imponiendo manos con nuestro pastor Enrique. Vamos a estar ministrando y vamos a estar, hermanos, de verdad, permitiendo que el Espíritu Santo vea. Ahí estamos, hermanos, ahí estamos. Y cada día, ¿qué dice la palabra? La gloria postrera es mayor que la primera. Entonces, hermano, bueno, aquí ya Amelia Ruiz confirma su participación al Congreso. Eso es no permitir que la bendición se convierta en maldición, porque estamos viendo que el no decidirse uno, las bendiciones se convierten en maldiciones, pero el ser personas decididas llega a la bendición. Clara Imelda Patiño reporta sintonía desde el barrio San Blas y confirma asistencia al clamor y al Congreso de Mujeres. Bueno, me gusta la gente valiente, me gustan las mujeres decididas, porque cuando uno es decidido, hermano, Amelia confirma su participación al Congreso, así como ella, llamen, participen, digan, cuentan, porque aquí, cada persona que aparece aquí en este reporte, la sometemos a oración. Señor, mira, tú dices que a las indecisas se les convierte la bendición en maldición, pero ellas son decididas, conviértales toda maldición en bendición, porque se han decidido. Marixa Santa Rojas dice, querida pastora, en sintonía desde Barranca Bermeja, Santander. Eugenia Figueroa, desde Santa Marta, Magdalena. Por eso este congreso se llama Congreso Nacional e Internacional. En el pasado congreso tuvimos como seis naciones, hermanos, participando. No solamente vinieron de los diferentes lugares de Colombia, sino de todos los lugares. ¿Quién no necesita la presencia de Dios? ¿Quién no necesita la intervención divina? Bueno, dice acá Eugenia, de cómo se están preparando para venir del oriente, del occidente, del norte, del sur. Porque, hermanos, no vamos a permitir que la bendición que Dios tiene para cada hogar, cada familia, para cada mujer, se vaya a convertir en maldición. Adriana dice, yo estoy dispuesta a clamar por mi familia, hogar, que hayan bendiciones, pastora, porque no podemos permitir que el diablo siga acabando hogares, familias, matrimonios, hijos. Si al diablo no se le pone freno, él avanza con sus brujerías, con su hechicería, con su adulterio, con su fornicación, con toda la patraña que él tiene, avanza hasta donde se lo permitamos nosotros. Y por eso no le vamos a permitir ninguna cosa, y menos que nuestra bendición, hermano, se vaya a convertir en maldición. Entonces, aquí dice el Señor, y desde ya usted va a decidir, y va a llamar, y va a venir a ese congreso y a ese gran clamor, porque mire lo peligroso que es no obedecer el llamado del Señor. Por cuanto llamé y no quisiste oír,
Extendí mi mano, no hubo quien atendiese, sino que desechaste todo consejo mío y mi reprensión no quisiste. También yo me reiré en vuestra calamidad. Muchos dirán, ¿qué Dios tan malo? Reírse de la calamidad de una persona. Pero es que Dios ya le había dado tiempo y le había dado oportunidad. Y si la persona no quiso atender, pues Dios cumple su palabra. La bendición se convierte en maldición, lo estamos viendo. Dice, yo me reiré en vuestra calamidad, me burlaré cuando viniere lo que teméis, cuando viniere como una destrucción lo que teméis, vuestra calamidad llegaré como un torbellino, cuando sobre vosotros viniere tribulación y angustia, entonces ahí sí me llamarán. Pero no es cuando a uno se le dé la gana, es en el tiempo de Dios. La Biblia dice, buscad a Dios mientras pueda ser hallado, llamadle en tanto que está cercano, deje el impío su camino malo, el hombre inico sus pensamientos, vuélvase a Jehová, seamos unas personas organizadas, seamos unas personas dispuestas para toda buena obra. Mira esta experiencia aquí en Cantar de los Cantares, capítulo 5, versículo 2, Cantar de los Cantares, que es, hermanos, el testimonio del amor de Dios, pero el testimonio, hermanos, de la iglesia. Oh Señor, que Dios nos ayude y nos guarde. Cantar de los Cantares, capítulo 5, versículo 2, dice, yo dormía, pero mi corazón velaba. Es la voz de mi amado que llama. Ábreme, hermana mía, amiga mía, paloma mía, perfecta mía, porque mi cabeza está llena de rocío, mis cabellos de las gotas de la noche. ¿Y sabe qué le contestó la amada? Lo mismo que muchos tal vez están pensando y están contestando. No cometa ese error. Dice, ay, me he desnudado de mi ropa. ¿Cómo me voy a vestir? He lavado mis pies, ¿cómo los he de ensuciar? Ya estoy acostadita, calientica, ya me empillamé, ya no voy a levantarme a nada. ¿Cuántos ponen el pretexto? Es que me queda lejos, es que no tengo plata para ir, es que ¿quién cuida a los niños? Es que por aquí y por allí. No pongas pretexto, estimado oyente, estimado hermano, porque Dios no admite pretextos. En la Biblia encontramos cantidad de gente que puso pretextos. Un Moisés. Moisés, vamos a sacar mi pueblo en libertad. Señor, no me van a creer, no sé hablar, no puedo, mande a otro. Hasta que hizo enojar a Dios. Tú no vas a cometer esos errores. Organízate más bien, obedece. La obediencia y el decidirse uno trae bendición. La desobediencia y la indecisión trae maldición. Bueno, aquí estoy esperando que se sigan comunicando con nosotros y sigan decidiéndose para que la maldición se le convierta en bendición. Dice aquí, mi amado metió su mano, volvió a insistir. ¿Por qué les estamos insistiendo todos los días? Por radio, por televisión, por las redes y todo, para que la bendición no se te convierta en maldición. Dice que el amado volvió a insistir. Y ella se levantó a abrirle al amado, pero cuando a ella se le dio la gana, no en el tiempo en que el amado la estaba llamando. Dice, yo me levanté para abrir a mi amado. Mis manos gotearon mirra, se me entró en problemas. Mis dedos mirra, que corría sobre la manecilla del cerro. Abrí yo a mi amado, pero mi amado se había ido, había ya pasado. Tras su hablar salió mi alma, lo busqué, no lo hallé, lo llamé, no me respondió. Me hallaron los guardas que rondan la ciudad, me golpearon, me hirieron, me quitaron mi manto de encima. ¡Ah! No obedeció, no se decidió, pensó que con Dios se podía jugar y que Dios estaba ahí, dispuesto ahí, esperándola que se decidiera. Dios a todos nos da tiempo y oportunidad. Oiga, obedezcamos para que la bendición no se nos convierta en maldición. Sammy Alzara, yo también quiero estar en el Congreso. Pues claro, ¿cuándo es? 12 de octubre, día lunes festivo. Ahí, vea, ahí tenemos en pantalla teléfonos, direcciones,
toda la indicación. Iglesia del Millón de Almas, 14º Congreso Nacional Internacional, Mujeres Sabias y Generosas. Conferencia, administración, martes 13 y 14, solo para mujeres. Día 12, gran clamor por la familia, lunes festivo, desde las 8 hasta las 3 de la tarde, el primer día. Los otros días, hermanos, de 8 a 5 de la tarde. No se preocupe, si tiene niños, llévelos. Hay escuela bíblica, hay profesoras que van a estar cuidándolos. Hay restaurante, hay de todo para que usted, hermano, aproveche este tiempo precioso. Bueno, Constanza Páez, pastora, confirmo la participación al congreso. Ya invité a mis dos hermanas. Claro que sí. En cada centro misionero Betesda, la Iglesia del Millón, aquí en el norte, y en los otros iglesias, ya tenemos este tratadito, que son con los que estamos trabajando, invitando personas. Entonces, usted pida, reclame, hermanos, y hagamos el trabajo entre todos. Dios no es injusto para olvidar el trabajo que se hace para la gloria de Dios. Así es que, hermano, entonces, en Isaías 65:12, porque estamos viendo que es muy peligroso no aprovechar ni el tiempo ni la oportunidad que Dios da, y que es muy peligroso no decidirnos a obedecer el llamado que Dios nos está haciendo. Y por eso les vuelvo a repetir, si Dios nos ordena clamar por la familia y el hogar, yo tengo que decidirme y nunca ir a fallar, porque lo que uno siembra, uno cosecha. Y si uno, como la amada, no obedece en el tiempo preciso que Él lo llama, sino cuando yo quiera, cuando se me dé la gana. Hermanos, aquí estamos viendo las consecuencias cuando uno no obedece, cuando le pone, hermanos, pretextos, que es que no tengo, que es que no puedo, que es que no sé qué. No, seamos personas obedientes, decididos. Aquí, en Isaías 65, el versículo 12, que dice la palabra, dice: yo también os destinaré a la espada, y todos vosotros os arrodillaréis al degolladero. ¿Por qué Dios así de airado y de lleno de venganza? Dice: por cuanto llamé y no respondiste, hablé y no oíste, sino que hiciste lo malo delante de mis ojos y escogiste lo que me desagrada. ¿Cuántas personas, sabiendo que Dios oye el clamor, sabiendo que estamos en tiempos difíciles y peligrosos y estamos en los últimos tiempos donde el enemigo ataca por todas partes y con furia, porque sabe, el diablo sabe que le queda poco tiempo, o no vemos todo lo que está aconteciendo en todos los países, hermanos, inundaciones, incendios, temblores, terremotos, desempleo, enfermedades terribles que aparecen cada día. Es tiempo de buscar de Dios. Y aquí el Señor, hermanos. Bueno, aquí dice también la familia Zarra: yo también quiero estar en el congreso. Y hay gente que ya está invitando a las personas. Mire, hermanos, pruebe, como dice uno de los salmos. Mirad y ved que es bueno Jehová. Dichoso el hombre que confía en Él. Si hay alguien que bendice y que prospera, es nuestro Dios, pero a los obedientes. La obediencia trae bendición, la desobediencia trae maldición. ¿Qué quieres? ¿Bendición o maldición? Bueno, entonces aquí dice, y esto es de mucho cuidado y de mucha seriedad. Dice, yo también os destinaré a la espada, y todos vosotros os arrodillaréis al degolladero. Por cuanto llamé y no respondisteis, hablé y no oísteis, sino que hiciste lo malo delante de mis ojos y escogisteis lo que me desagrada. Examinémonos. Todo lo que estamos pensando, hablando, oyendo, haciendo, ¿le agrada al Señor?
o cuántos están haciendo lo que se les da la gana, a sabiendas de lo que Dios le está diciendo. Alba Alarcón dice: pastora, desde Medellín, en Robledo, dice: gracias por estas enseñanzas. Sí, pero la quiero ver aquí. A ver, hermana Alba, en este gran clamor por el hogar y en este gran congreso de mujeres sabias y generosas. La generosidad se va a enseñar tal como está en la palabra, no solamente en lo económico. Una persona debe ser generosa en todo sentido, en lo espiritual, porque cuántas personas son tacañas, oran dos minuticos, no tienen tiempo para Dios, le dan los sobrados al Señor, las migajas al Señor. No, no es así. ¿Cuántas personas son tacañas en todo sentido? Y no le va bien al tacaño. Todo eso lo vamos a aprender aquí en este congreso. Entonces, hermano, es mejor. Paola Hernández: pastora, no tenía para ir al congreso, pero Dios tocó a mi suegra y me dio el dinero para estar allá. ¿Se dan cuenta, hermanos? Querer es poder. Usted solamente diga: Señor, yo me decido, porque cuando uno se decide, la maldición se convierte en bendición. Señor, quiero ir a ese congreso. Y si no tienen, Dios tocará aún hasta los impíos, hermano. Porque es que Dios tiene y quiere lo mejor para nosotros. Mire, no tenía para ir al congreso, pero Dios tocó a la suegra, ¿ah? Y le dio el dinero para estar aquí. Sean bienvenidos todos. Decídete, hermano, decídete. Y la maldición Dios la convertirá en bendición. Y Dios da hasta que sobre y abunde. Pero hay que probar las cosas de Dios. Bueno, sigan contando testimonios y verá cómo, hermanos, Dios ya empezó a hacer milagros. Y ya ustedes, hermanos, saben, ahí está todo en los teléfonos. Usted llama, participa, pregunta y las pastoras le van a informar. Ya hay hoteles ahí cerca a la iglesia del millón de almas. Hermanos, vamos a tener comodidades, vamos a tener un tiempo muy hermoso, muy precioso. Porque, hermano, esto es tenebroso cuando uno ve lo que el Señor habla y anuncia. Dice, yo también os destinaré a la espada. Todos vosotros os arrodillaréis al degolladero. ¿Pero por qué? ¿Por cuánto llamé? ¿No respondiste? ¿Hablé? ¿No quisiste oír? Hiciste lo malo delante de mí y escogiste lo que me desagrada. En Zacarías 7:13. Aproveche el tiempo, hermano, porque ya se va acabando el tiempo. Y a todos Dios nos da tiempo y oportunidad. Si lo sabemos aprovechar, bendición de Dios vendrá. Pero si no, consecuencias se pagarán. La amada pagó consecuencias. El amado la llamó. ¡Ábreme! Es tiempo de buscar de Dios. Es tiempo. ¡Ay, no! Ya estoy en la cama calientica, ya que me voy a levantar. El amado le insistió, porque Dios no quiere que nadie se pierda. Dios no quiere que los hogares, hermanos, sigan siendo estropajo del diablo. Dios no quiere nada malo y por eso nos da esta oportunidad. Pero si la gente, hermano, no quiere, entonces, mire aquí lo que dice Zacarías 7, versículo 13. Y aconteció que así como él clamó, llamó, insistió, como lo está haciendo Dios a través de su palabra, de cada pastor, de cada pastora, de las redes, de la radio, de la televisión, aconteció que así como él clamó y no escucharon, también ellos clamaron y yo no escuché. ¿Quién lo dice? Pues Dios mismo, lo dice Jehová de los ejércitos. Y mira lo que Dios hace cuando no sabemos aprovechar ni el tiempo ni las oportunidades, sino que los esparcí por todas partes. La tierra fue desolada sin quedar quien fuese ni viniese, pues convirtieron en desierto la tierra deseable. Dice, pues se les convirtió la bendición
en maldición, porque no quisieron decidirse de corazón. ¿Qué nos dice hoy, aquí en este programa, y con esta invitación que sabemos que viene de parte de Dios, y con este trabajo hermoso que se está haciendo nuestro pastor Enrique, cada pastor de cada congregación, cada pastora? Además, este es un congreso preparado y donde lleva trabajo de todos. Todos trabajamos, ayunamos, oramos, todos le metemos el hombro, como se dice, hermanos, para que los miles y miles de miles de miles que vienen de los diferentes lugares encuentren un ambiente espiritual, encuentren, hermanos, unos temas que edifiquen, que levanten, donde todos podamos estar dispuestos a para toda buena obra. ¿Qué dice Jeremías 33:3? ¿Qué dice Jeremías 33:3? Y lo más lindo es poderle creer al Señor, poder, hermanos, entender y discernir lo que la palabra del Señor dice. Aquí, en Jeremías 33:3 dice: clama a mí, y yo te responderé, y te enseñaré cosas grandes y ocultas que tú no conoces. Si uno escuchara los testimonios, hermanos, que muchas hermanas tienen. Les contaba esta mañana aquí en el ayuno, en los congresos que hemos hecho, personas venían con cáncer, con enfermedades incurables, pero se decidieron, voy a ir a ese congreso. Y una era la condición en que llegaban y otra era la condición en que se iban. En el congreso pasado venía una, varias hermanas, pero recuerdo el testimonio de una. Se iba a suicidar porque tenía problemas en el hogar, tenía problemas económicos, tenía problemas por todas partes. Y ella dijo, bueno, voy a ir. Tanto han insistido del tal congreso que voy a ir. Y después de que llegue de allá, ahí sí me suicido. Pero

si escuchamos la voz de Dios, si somos personas de oración. Bueno, saludamos a Sandra Jiménez. Ella dice, yo voy a estar en ese congreso. Gracias, hermana Sandra. Invite, amigas, hermanas, amigas, enemigas, tráigase las mujeres que pueda. Porque, hermano, si hay fiesta en el reino de los cielos, por una sola que se alma que se arrepienta, ¿cuánto más si hacemos un trabajo bien? Tatiana Fernández, pastora, confirmo la participación al congreso y al clamor. Voy a ir con mi esposo y con mis hijas. ¡Ah! ¡Qué lindo! Que todos sigamos ese ejemplo de estas hermanas que están llamando y confirmando. Se puede, hermanos. No le demos lugar al enemigo. Y no permitamos que las bendiciones se nos conviertan en maldiciones por no querer decidirnos de corazón. Imagínense. Lunes es festivo, 12 de octubre. Imagínense. Y ya los esposos se van juiciositos el lunes por la noche para su casa, para su empresa, para donde sea. Y ya martes y miércoles solo para mujeres. Hermanos, ¿saben ustedes la bendición tan grande que Dios derrama sobre un hogar donde obedezcamos y pongamos en práctica las cosas del Señor? Imagínense. Entonces, aquí, en el Salmos 34:6, y recuerden, es palabra de Dios que estamos leyendo, no es por ahí un periódico ni una revista. Salmo 34, versículo 6, dice aquí la palabra. Este pobre, vamos a leer, hermanos, desde el versículo 4, dice, busqué a Jehová, él me oyó, me libró de todos mis temores. Por eso les decimos, traigan sus peticiones. Haga una hojita de papel, anote y diga, esto es por lo que voy a clamar. Estas son mis peticiones. El Señor dice, por nada estéis afanados, sean conocidas nuestras peticiones delante de Dios en oración, ruego y súplica. Y yo siempre digo, y les he compartido a ustedes, si Dios honra la unidad de dos, porque dice, si dos de nosotros nos ponemos de acuerdo aquí en la tierra, Dios obra, ¿cómo será la unidad y la oración de miles de miles? Es que no son pocas las personas que han venido a estos congresos con propósitos, con problemas. Mire, ahí vemos. No son dos o tres ahí. No, son multitudes. Por eso lo hacemos en la iglesia del millón de almas. Porque allá sí cabemos toditos. Los del oriente, los del occidente, los del norte, los del sur. Entonces, todos vamos para la iglesia del millón de almas, Avenida Ciudad de Cali, 1275. Día 12 de octubre, primer día, clamor por los hogares. Segundo día, congreso de mujeres. Tercer día, congreso de mujeres, bendición, unción y cosas grandes. Y aquí dice la palabra, busqué a Jehová, él me oyó, me libró de todos mis temores. ¿Qué temor hay en tu vida? ¿Qué problema hay en tu hogar? ¿Qué problema hay en tus hijos, en tu matrimonio? ¿Cuántos faltan por convertirse? Porque como hijos de Dios que somos, no se nos puede olvidar que la salvación de mi familia la tenemos que lograr. Por eso Dios nos rescató a nosotros primero que a ellos. Porque tiene plan con nosotros. En ti, en mí, serán benditas todas las familias de la tierra, comenzando por la propia. ¿Cómo estamos frente a eso? Ah, bueno. Busqué a Jehová, él me oyó y me libró de todos mis temores. Los que miraron a él fueron alumbrados, sus rostros no fueron avergonzados. No importa la dificultad que tenga, no importa el hogar desbaratado, la familia unida o desbaratada que tenga. Venga, la maldición se convierte en bendición. Este pobre clamó y le oyó Jehová y lo libró de todas sus angustias. Y no es un periódico, ustedes saben que es la Biblia, la palabra de Dios, la que tengo aquí en mis manos. Y usted puede también ahí buscar. Si no tiene una Biblia, cómprela.

0: Hoy en día hasta por el celular ahí le sale lo que estamos leyendo aquí. Este pobre clamó, le oyó Jehová, lo libró de todas sus angustias. El ángel de Jehová acampa alrededor de los que le temen, los defiende. Y mire, esta invitación que tenemos en el verso 8, un desafío tremendo. Gustad y ved que es bueno Jehová. Dichoso el hombre que confía en él. Temed a Jehová vosotros sus santos, pues nada falta a los que le temen. Y pone un ejemplo, los leoncillos necesitan y tienen hambre, pero los que buscan a Jehová no tendrán falta de ningún bien. Vamos a estar, hermanos, viendo en este congreso la bendición que Dios tiene para la persona generosa. ¿Qué es ser una persona generosa? ¿Qué recompensa tiene Dios para una persona generosa? Todo eso lo vamos a aprender porque todo eso está en la Biblia. Y cómo me gusta el tema y el lema y el propósito de este 14º congreso. Mujeres sabias y generosas. Hemos visto mujeres sabias y virtuosas, mujeres sabias y emprendedoras, mujeres sabias. Bueno, son 14, hermanos, temas y lemas que hemos tenido hasta aquí, y este de verdad, el alma generosa será prosperada. Pero ¿cómo puedo llegar a ser generoso? Todo eso lo vamos a aprender, a recordar en este congreso. Keila Nadales dice: pastora, saludo desde Palmira, será mi primera vez en el congreso de mujeres, estoy anhelando y esperando que se llegue la fecha. Gloria a Dios. Porque si hay algo que Dios bendice es cuando uno es decidido. Me voy al congreso. Si no tengo, Dios me va a proveer, como testificaba la hermana. No tenía para ir al congreso. Y la misma suegra le dijo: tome, mija, y vaya. Entonces, hermanos, Ana Jiménez dice: yo vivo en Santa Marta. Deseo de corazón asistir. Estoy en oración para poder ir. Nos quedan unos días. Decidámonos. Determinarás una cosa y te será firme, y sobre esa determinación está el respaldo de Dios. Entonces, hermano, por eso le digo, comuníquete, porque una de nuestros compromisos con cada persona que llama y que confirma la asistencia es orar, que Dios los traiga con bien, que Dios les provea, que Dios les dé el gozo, la protección y todo lo que Dios tiene. Los justos claman y Jehová responde. Y mire lo que dice: los leoncillos necesitan y tienen hambre, pero los que buscan a Jehová no tendrán falta de ningún bien. Venid, hijos, oídme, el temor de Jehová os enseñaré. Y vea qué lindo en el verso 17 del Salmo 34 que estamos leyendo. Claman los justos, Jehová los oye, los libra de todas sus angustias. Cercano está Jehová a los quebrantados de corazón, salva a los contritos de espíritu. Muchas son las aflicciones del justo, pero de todas ellas le librará Jehová. Entre más problemas tenga, mucho mejor, porque más cosas grandes va a hacer el Señor. La mano de Dios está extendida para derramar bendición hasta que sobre y abunde. Entonces, mientras todos buscamos, Salmo 107, del 4 en adelante, Salmo 107, del 4 en adelante, diga conmigo: si Dios me ordena clamar por mi familia y hogar, yo tengo que decidirme y nunca irle a fallar. ¿Por qué? Porque es un peligro fallarle al Señor, es un peligro escuchar la invitación y no obedecerla. Es un peligro no aprovechar ni el tiempo ni la oportunidad que Dios a todos nos da. Por eso los esperamos este 12 de octubre. Clamor por los hogares. Clamor por las familias. Clamor por los matrimonios. Clamor por las peticiones. Y martes y miércoles 13 y 14, el gran congreso de mujeres sabias, de mujeres decididas, de mujeres generosas, de mujeres valientes, de mujeres que queremos hermano, ser mejores cada día. Bueno, vamos a leer todos, hermano. Salmo 107, versículo 4. ¿Por qué quiero leerles esto? Porque aquí en esta parte bíblica vemos toda clase de situación. Pero todos obtuvieron bendición. ¿A través de qué? De la oración. Y por eso no los estamos invitando. Hermanos, vengan a ver tal película. Vengan a la Coca-Cola bailable. Vengan, no, vengan a clamar por su hogar, por su familia, por su matrimonio, por todo. Porque mire las diferentes situaciones. Pero ¿cómo obtuvieron bendiciones? Dice, anduvieron perdidos por el desierto, por la soledad, sin camino, sin hallar ciudad en donde vivir, hambrientos, sedientos, su alma desfallecía en ellos. ¿Pero qué hicieron? ¿Se quejaron? ¿Se lamentaron? Entonces clamaron a Jehová en su angustia, los libró de sus aflicciones, los dirigió por camino derecho para que viniesen a ciudad habitable. Alaben la misericordia de Jehová y sus maravillas para con los hijos de los hombres, porque sacia al alma menesterosa y llena de bien al alma hambrienta. ¿Se dan cuenta cómo Dios tiene bendiciones, no importando las situaciones? Segunda situación, algunos moraban en tinieblas y sombra de muerte, aprisionados en aflicción y en hierros, por cuanto fueron rebeldes a las palabras de Jehová, aborrecieron el consejo del Altísimo, por eso quebrantó con el trabajo sus corazones, cayeron, no hubo quien los ayudase, pero ¿qué hicieron? Clamaron a Jehová en su angustia, los libró de sus aflicciones, los sacó de las tinieblas y de la sombra de muerte, rompió sus prisiones. ¿Cuántas personas en su familia hay atadas? Por vicios, por drogadicción, por adulterio, fornicación, mentiras, celos, contiendas, pleitos. Pero aquí dice que estaban atados, pero clamaron y rompió sus prisiones. Alaben la misericordia de Jehová y su maravilla.
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0: En Radio Auténtica UAT te informamos la hora. Son las 3:59.
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1: Bendiciones a todos nuestros hermanos y amigos quienes una vez más se unen y se conectan a este tiempo, tiempo de bendición. Una mañana donde usted y yo podemos meditar en la palabra de Dios, donde sabemos de que esa palabra que viene de parte de nuestro Dios son palabras de vida, son palabras que nos renuevan y nos fortalecen, y que es necesario cada día el poder recibir de esas palabras de parte de nuestro Padre Celestial. Quien les habla, la pastora Diana de Martínez de la Iglesia Centro Misionero Betesda, aquí en Ubaté, Cundinamarca, y para mí es un hermoso privilegio el poder compartir con ustedes este tiempo de bendición. Así que vamos a darle gracias a Dios por esta maravillosa oportunidad, diciéndole: Padre, gracias te damos, Dios, por ese amor tan grande. Gracias, Señor, por este día de bendición, porque cada mañana, Dios, son nuevas tus misericordias. Grande es tu bondad, Señor, grande es tu fidelidad, Padre. Gracias te damos, Dios, por regalarnos este nuevo día, Padre. Gracias te damos, Señor, por la vida, por la salud, por la fuerza, Señor, que tú nos das. Yo te doy gracias, Señor, por la vida de cada uno de nuestros hermanos, quienes están allí muy atentos, Señor, recibiendo de este mensaje, de esta palabra, Señor, que proviene, Dios, directamente de ti, Padre. Gracias te doy, Señor, por estos medios, Señor, en el cual tú nos permites el llevar tu palabra. Gracias, mi Señor, porque tú haces tus vientos, tus mensajeros, Señor. Te damos gracias, Padre bendito, por cada herramienta. Gracias, Señor, por cada elemento, cada instrumento, Señor, que tú utilizas, Señor, para llevar tu mensaje, el mensaje de salvación, el mensaje de esperanza para todo aquel, Dios, que lo necesita. Padre, disponemos, Señor, nuestro corazón para ti en este maravilloso tiempo. Disponemos, Señor, nuestro corazón para poder recibir ese mensaje de parte tuyo, Señor, recibir, Padre, esa palabra, Dios, que esa palabra, Dios, no vuelva vacía, Señor, sino que esa palabra cumpla el propósito, mi Señor, en cada uno de nosotros, Dios. Gracias, Padre de la gloria, te honramos, te glorificamos y te bendecimos, Señor, en esta hermosa y maravillosa mañana, en el nombre de Jesús de Nazaret. Gracias te damos, Señor. Amén y amén. Hoy vamos a estudiar un hermoso tema, y en esta semana vamos a estar estudiando la bendición de poder reconocer a Dios. Algo que el Señor, por medio de su palabra, nos dice es que debemos reconocerlo, y ese reconocer es tener esa comunión con Dios, el saber verdaderamente Él es grande, Él es soberano, Él es Dios todopoderoso. Nuestro Dios es un Dios incomparable, y eso es lo que nos enseña la palabra, el poder reconocer. ¿Cómo usted y yo le reconocemos? Pues bueno, a través de la palabra del Señor vamos a estar estudiando cómo es la manera para usted y yo reconocerle, en realidad darle lugar que Él merece, darle la honra que Él merece, que Él no es cualquier cosa, no es cualquier Dios. El mundo, las culturas, las naciones pueden tener miles de dioses, imágenes y cosas que los han puesto como esos dioses, pero usted y yo tenemos un único Dios, es nuestro Padre Celestial, el Creador del cielo, de la tierra. Y al reconocer a este Dios grande, precioso, maravilloso, a nuestro Dios incomparable, pues ese reconocer también nos trae bendiciones a nuestras vidas. Y vamos a leer allí en Proverbios, en el capítulo número 3, en el versículo 1 en adelante. La palabra del Señor nos enseña lo que usted y yo, como hijos de Él, debemos hacer, cómo es la manera para reconocerle, para honrarle, para, bueno, reconocer que Él es nuestro Dios todopoderoso. Allí en Proverbios, capítulo número 3, en el versículo 1, hay un título que dice: exhortación a la obediencia. Dice la palabra: hijo mío, no te olvides de mi ley, y tu corazón guarde mis mandamientos, porque largura de días y años de vida y paz te aumentarán. Nunca se aparten de ti la misericordia y la verdad. Átalas a tu cuello, escríbelas en la tabla de tu corazón, y hallarás gracia y buena opinión ante los ojos de Dios y de los hombres. Versículo 5 dice la palabra: fíate de Jehová de todo tu corazón y no te apoyes en tu propia prudencia. reconócelo en todos tus caminos y Él enderezará tus veredas. No seas sabio en tu propia opinión. Teme a Jehová y apártate del mal, porque será medicina a tu cuerpo y refrigerio para tus huesos. Esa base bíblica en el cual vamos a tener para estos días lo encontramos allí en el versículo 6, donde dice la palabra: reconócelo en todos tus caminos y Él enderezará tus veredas. Vemos por medio de la palabra del Señor y miramos el contexto de esta hermosa palabra. Vemos a un padre hablándole a su hijo, y eso es lo que usted y yo debemos reconocer. ¿Cómo reconocemos a nuestro Dios? Debemos reconocerlo como nuestro Padre, debemos reconocerlo como nuestro Señor, el cual ha hecho todas las cosas existen y subsisten, es por la mano poderosa de nuestro Padre Celestial. El reconocer a Dios es poder saber verdaderamente quién es Dios, es reconocer su grandeza, es poder reconocer su señorío, es poder reconocer su majestad. El reconocer las obras que nuestro Padre Celestial ha hecho desde tiempos antiguos y las cosas que aún Él seguirá haciendo. Lo grande y lo poderoso que es nuestro Padre Celestial. Eso es reconocer. Y reconocer en realidad va más allá de conocerlo. Por eso algo que Dios siempre por medio de su palabra nos enseña es que Él anhela y desea tener esa comunión con nosotros. Dice, y en una de las oraciones que el Señor Jesucristo así allí nos muestra en el Evangelio de San Juan, cuando Él oraba por sus discípulos y oraba por la unidad de su pueblo, de sus discípulos, dice la palabra que ellos sean uno como tú, Padre, somos uno. Y eso es lo que el Señor nos enseña, que como iglesia de Cristo podamos ser uno, pero ¿uno en quién? En Dios. Tener esa comunión, el poder estar en Dios. Y eso es lo que el Señor quiere. Dios quiere tener comunión con nosotros. Él quiere que usted y yo lo reconozcamos. De hecho, la palabra de Dios nos dice que cuando Dios hizo a Adán y a Eva, ese fue el propósito por el cual los creó, para tener comunión. Dice la palabra que aún estando en el huerto del Edén, ellos conversaban, ellos hablaban, pero ¿qué interrumpió esa comunión tan preciosa? Lo interrumpió el pecado. Así que algo que usted y yo debemos siempre entender, que Dios nos creó es para que tuviésemos comunión con Él. ¿Qué debemos quitar de nuestras vidas? Aquellas cosas que al Señor no le agrada, para en realidad poder tener esa comunión con nuestro Padre Celestial. Para llegar a este punto número 6, donde dice: reconócelo en todos tus caminos y Él enderezará tus veredas, vemos que en el versículo número 1 hay un padre en el cual está hablando a su hijo. Nos está hablando nuestro Padre Celestial a cada uno de nosotros, los cuales nos ha tomado como sus hijos. Dice la palabra que cuando usted y yo recibimos a Cristo en el corazón, cuando creímos en Él, nos dio la potestad de ser hechos hijos de Dios. Ya no somos solamente una creación, ya no somos solamente una obra de sus manos, sino que ya pasamos a ser sus hijos. Y como hijos de Él, bueno, Él es nuestro Padre Celestial. ¿Qué padre no desea lo mejor para sus hijos? Ahora, ¿cuánto más nuestro Padre Celestial? Por eso nos habla por medio de su palabra y nos dice en el versículo 1, dice: hijo mío, no te olvides de mi ley y tu corazón guarde mis mandamientos. Algo que nos dice la palabra de Dios es no olvidarnos de su ley, no olvidarnos de sus mandamientos, no olvidarnos de su palabra. ¿Qué es lo primero que yo debo hacer al reconocer que tengo un padre bueno, que tengo un padre

Tenemos un Dios grande, un Dios poderoso. Debemos reconocer que Él nos ha dejado sus palabras, que Él ha dejado sus mandamientos y que usted y yo debemos prestarle esa atención que Él merece, que su palabra merece. La palabra de Dios merece respeto, la palabra de Dios merece honra, la palabra del Señor merece que nuestro corazón esté dispuesto a recibir esas benditas y poderosas palabras de parte de nuestro Señor. Aquí en esta porción, en el versículo 1, nos habla, bueno, habla nuestro Dios como nuestro Padre Celestial, que quiere lo mejor para nosotros, sus hijos, que quiere lo mejor para su pueblo. Un Padre que me da sus enseñanzas, un Padre que me da sus consejos y me da sus instrucciones, las cuales me guiarán por ese camino correcto. Por eso dice la palabra de Dios: hijo mío, no te olvides de mi ley, y tu corazón guarde mis mandamientos. ¿Qué debemos hacer usted y yo? Dice la Biblia, no olvidarnos de la palabra de Dios, no olvidarnos de los mandamientos que el Señor nos ha entregado. Esas leyes, esos mandamientos nos van a guiar hacia Cristo, nos va a guiar por ese camino de la salvación. Ese consejo que nuestro Padre Celestial nos da, no nos podemos olvidarnos de esos consejos, de esas instrucciones. ¿Dónde encontramos esos consejos, esas instrucciones? ¿Cuál es la ley? ¿Cuáles son los mandamientos que el Señor nos ha entregado? Pues es la Biblia, es la palabra del Señor. Al pasar de los años nos hemos dado cuenta cómo el pueblo de Dios, cómo las personas han querido quitar de sus vidas la palabra de Dios. Mirábamos en tiempos antiguos cómo la gente respetaba la palabra de Dios, cómo en las universidades, en los colegios se tenía en cuenta la palabra, la Biblia. Hoy en día nos damos de cuenta en esta generación y en esos últimos tiempos cómo la gente ha querido sacar la palabra de Dios de sus vidas, han querido sacar la palabra de Dios de sus escuelas, de sus colegios, de sus universidades, y ahora solamente siguen los mandamientos de hombres, solamente siguen los deseos aún de su propia carne. Hoy miramos cómo una generación se está levantando sin reconocer a Dios. Una gente, unas personas, jóvenes, niños, allí personas que se han olvidado de Dios, no reconocen a Dios. Y dice la palabra, no nos podemos olvidar de su ley. Guardemos su palabra en nuestro corazón. Al pasar de los años nos damos de cuenta cómo la gente dice, bueno, ya no creer en un Dios, cómo decir allí que las palabras que están escritas en la Biblia son escritas por hombres, y cuántos menosprecian la palabra del Señor. Pero usted y yo, que hoy tenemos el privilegio, que aún el temor de Dios está en nuestro corazón, que aún usted y yo reconocemos a Dios como el creador de todas las cosas, como el soberano, el omnipotente, pues bueno, una manera para reconocerlo es no olvidarnos de su palabra y el poder guardar su palabra en nuestro corazón. ¿Cómo usted y yo no nos vamos a olvidar de la ley de Dios? ¿Cómo usted y yo guardamos la palabra de Dios? Pues de la manera como Dios le mandó a Josué. Tal vez usted ha escuchado este pasaje bíblico, esta porción bíblica muchas veces, tal vez hasta se lo sabe de memoria, pero aquí nos muestra la palabra, que es la manera como usted y yo no nos olvidamos de la palabra. ¿Cómo es la manera como guardamos la palabra de Dios en nuestro corazón? Allí en Josué, en el capítulo 1, versículo número 8, Dios le da la instrucción a Josué. Dios le dice a Josué, yo te voy a respaldar, yo te puedo ayudar, yo puedo ir contigo como estuve con Moisés, yo puedo estar contigo, pero tienes que hacer algo, y es que nunca te olvides de mi palabra, nunca te apartes de la enseñanza, del consejo, de la instrucción, nunca te olvides de mis mandamientos. Si nunca te olvidas de ellos, voy a estar contigo, te voy a respaldar, te voy a entregar la tierra prometida. Y es lo mismo que el Señor nos dice en este tiempo. Dios nos quiere bendecir, Dios nos quiere guardar, Dios nos quiere llevar de su mano poderosa, bueno, en estos años que estamos sobre la tierra, pero algo que usted y yo debemos hacer y tener muy en cuenta es no olvidarnos de la palabra. Por eso allí en Josué 1:8 dice la Biblia, nunca se apartará de tu boca este libro de la ley, sino que de día y de noche meditarás en él, para que guardes y hagas conforme a todo lo que en él está escrito, porque entonces harás prosperar tu camino
y todo te saldrá bien. ¿Cuál era la tarea que debía hacer Josué?

dice la palabra de Dios, nunca, nunca se podía apartar la ley de Dios de la boca de Josué. ¿Cómo no se apartaba? Pues dice la Biblia, sino que de día y de noche meditarás en él. ¿Cuál debe ser nuestra tarea? Dios nos manda algo, a no olvidarnos de su palabra y a guardar su palabra en el corazón. Pero para no olvidarnos de ella, pues dice la Biblia, de día y de noche, todos los días debemos estar allí leyendo, debemos estar allí meditando, debemos estar allí escudriñando. ¿Por qué muchas veces se nos olvida la palabra? Porque la tenemos en poco, porque de pronto nos acordamos de ella solamente en un momento de dificultad, en un momento de problemas. Tal vez nos acordamos de la Biblia cada vez que vamos a ir a un culto a la iglesia, o aún hay personas en un estado peor que ya ni Biblia tienen, ya no escudriñan la palabra del Señor. Y dice la Biblia, no nos podemos olvidar de la palabra, no nos olvidemos de las enseñanzas dadas por nuestro Padre Celestial. Para que no se nos olvide, dice la Biblia, de día y de noche debemos meditar en él. Dice la Biblia, para que guardes y hagas conforme a todo lo que en él está escrito. ¿Por qué las personas hacen su propia voluntad? Porque cada día la generación va de mal en peor, porque se han apartado de la palabra de Dios, porque se han olvidado de la palabra, de las escrituras. Quiero también leer allí lo que en Salmos capítulo número 1 nos enseña también. Salmos capítulo número 1 nos habla de la manera como usted y yo debemos permanecer en la palabra de Dios, de poder meditar en la palabra de día y de noche. Recuerda esto y tenlo muy presente. Si en realidad usted y yo reconocemos a Dios, en realidad reconocemos que Él es nuestro Padre, que Él es nuestro Señor, pues el primer punto allí que debemos prestarle atención es que debemos leer la palabra y meditar la palabra día y noche. No podemos dejar pasar un día sin conocer cuál es la voluntad de Dios por medio de la palabra. Que eso sea lo primero que diariamente usted y yo podamos hacer, leer la palabra de Dios. Que antes de acostarnos a dormir podamos tener allí un momento en meditar en la palabra del Señor. Qué lindo el poder restaurar esos altares familiares donde como hogar, como familia, nos podamos reunir alrededor de la palabra de Dios, que nuestra familia pueda ser guiada por las escrituras. Allí en Salmos capítulo 1, versículo 1 dice la palabra, bienaventurado el varón que no anduvo en consejo de malos, ni estuvo en camino de pecadores, ni en silla de escarnecedores se ha sentado. Dice la Biblia, bienaventurado, bienaventurado ese varón, esa mujer que no anda en consejo de malos, que no está en camino de pecadores, no se sienta en silla de escarnecedores. ¿Pero por qué? Porque tiene la palabra de Dios muy en cuenta en su vida. Dice en el 2, en vez de estar haciendo lo malo, lo que a Dios no le agrada, pues está, dice en el 2, sino que en la ley de Jehová está su delicia y en su ley medita de día y de noche. Eso es lo que el Señor nos manda hacer, dice, sino que en la ley de Jehová está su delicia. La palabra de Dios tiene que ser nuestra delicia. La palabra de Dios, aún en Salmos, dice, es como esa miel que destila del panal. Esas palabras, cada enseñanza que vemos aquí en la palabra de Dios, tiene que ser como ese dulce, como esa miel. Tiene que ser delicioso a nuestro ser. Dice en el versículo número 2, sino en su ley, en el 1 dice, y en su ley medita de día y de noche. Saquemos ese tiempo, apartemos ese tiempo donde podamos meditar en la palabra del Señor. No es correr, no es solamente allí leer, no es solamente decir hoy me leí 10 capítulos, 5 capítulos, no. Que si tienes la oportunidad de leer, aunque sea un versículo, en ese versículo podamos deleitarnos, en ese versículo podamos en realidad meditar y que ese versículo en nuestra vida produzca un fruto. Dice en el versículo 3, será como árbol plantado junto a corrientes de aguas que da su fruto en su tiempo y su hoja no cae y todo lo que hace prospera. Y es aquí donde vemos también, porque el tema es la bendición de Dios al reconocerlo a Él como nuestro Dios. Si nos damos de cuenta,
Aquí el Señor nos da unas promesas hermosas cuando usted y yo meditamos en su palabra, cuando no nos olvidamos de su ley, cuando guardamos sus mandamientos en nuestro corazón. Aquí vemos unas bendiciones preciosas en el Salmo 1, en el versículo 3, dice la palabra de Dios que seremos como árbol, como ese árbol que está plantado junto a corrientes de aguas, un árbol que está recibiendo diariamente esos nutrientes, que diariamente está recibiendo esas aguas que lo están allí nutriendo, fortaleciendo, dándole vida. Así nos compara el Señor cuando estamos ahí meditando, pensando en la palabra de Dios. Cuando nuestra mente y nuestro corazón está lleno de la palabra del Señor, estaremos recibiendo esos nutrientes de parte de nuestro Señor, recibiendo esas aguas vivas que nos sacian, nos satisfacen, que allí, bueno, aún dice la palabra de Dios, nos quita esa sed que muchas veces hay en nosotros. Dice la Biblia que da su fruto en su tiempo y su hoja no cae. Dice la palabra, vamos a estar dando fruto en su tiempo. No seremos árboles secos, no seremos árboles sin fruto, sino dice la Biblia, estaremos dando un fruto. Y dice la Biblia, y su hoja no cae, es decir, estarán esas hojas verdecitas. Porque cuando una hoja se cae, cuando se seca, bueno, dice la Biblia que seremos como esos árboles que tienen sus hojas verdes, que estaremos verdes, que estaremos allí con fuerza, con ese vigor. Pero dice algo más, dice, y todo lo que hace prosperará. Eso es lo lindo de poder reconocerlo a Él como nuestro Dios. Porque el pueblo de Israel, el Señor le prometió tantas bendiciones. ¿Y por qué Israel es tan bendecido? Porque lo han reconocido como Dios. Y eso es lo que Dios también quiere en nosotros. Nos quiere también bendecir. Dice la Biblia que todo lo que hagamos, todo lo que usted y yo emprendamos, vamos a emprender un negocio, vamos de pronto usted que tiene planes de un matrimonio, de un hogar, no va a tener temor. ¿Por qué? Porque tiene su seguridad en Dios y sabe que todo lo que usted emprenda va a ser prosperado. Vas a entrar a la universidad, vas a entrar a un nuevo empleo, un negocio, bueno, vas a tener la seguridad que si estás guardando la palabra de Dios en tu corazón, todo lo que emprendas te va a ir muy bien. Pero también quiero recordar lo que allí en Josué 1, allí Dios le seguía diciendo a Josué cuando le dice, vas a guardar mi palabra, no te vas a apartar de ella. Dice allí en el versículo 8, en la última parte de Josué 1, dice la palabra, dice, y hagas conforme a todo lo que en él está escrito, porque entonces harás prosperar tu camino y todo te saldrá bien. Esa es la promesa que el Señor nos da. ¿Cuándo? Cuando lo estamos reconociendo a Él y cuando yo reconozco su palabra. Cuando no tengo en poco la palabra de Dios, sino por el contrario, la palabra de Dios es mi guía, es mi dirección. No me voy a salir de la palabra, sino voy a mantenerme en la palabra de Dios. Allí en Proverbios capítulo 3 nos da también una promesa hermosa cuando no nos olvidamos de la ley de Dios y cuando guardamos sus mandamientos en el corazón. Dice en el versículo 2, dice, porque largura de días y años de vida y paz te aumentarán. Mira esta hermosa promesa. Mira, aparte de que dice la Biblia que nos va bien en lo que emprendamos, que hará prosperar nuestro camino, dice la palabra de Dios que nos da largura de días y años de vida. Mire, nos da años, nos da vida, nos da esa salud. Pero algo también hermoso dice, y paz te aumentarán. Porque ¿de qué sacamos de pronto tener años de vida? Tal vez tener muchos años, 80, 90, 100 años, pero perdóneme allí, sin la gracia de Dios, sin la presencia del Señor. Por el contrario de lo que dice aquí, paz se aumentará, no haya paz sino haya temor, miedo. ¿De qué sirve tener tantos años? Años donde de pronto las cosas que se hacen siempre van es en ruina, en destrucción. ¿De qué nos sirve? Pero aquí el Señor nos da una promesa grande y hermosa, que cuando usted y yo guardamos la palabra de Dios, cuando prestamos atención a cada mandamiento, a cada enseñanza que Dios nos da, dice, nos va a regalar años de vida, nos va a dar largura de días, años de vida, y a eso nos aumenta paz. Dice la Biblia, nos aumentará esa paz. Y como lo mirábamos en Salmos y en Josué,
todo lo que hagamos va a ser bendecido, va a ser prosperado. ¿Por qué? Porque tiene allí el sello, tiene allí la marca de parte de nuestro Padre Celestial. Así que meditemos un momento en esta hermosa palabra y yo quiero que adoremos a Dios a través de este cántico y podamos usted y yo reconocer que no tenemos cualquier Dios. Nuestro Dios es grande, es Dios poderoso y que amamos y deseamos cada día de su palabra.

0: Qué lindo como nos dice su palabra, el poder reconocerlo a él, el poderlo tener en cuenta, el poder, bueno, enamorarnos cada día más y más de él, de su palabra, y conocerlo a él como nuestro Dios, como nuestro Padre, como nuestro Rey, como nuestro Señor. También la palabra de Dios nos muestra, bueno, vemos las bendiciones, los beneficios de poder estar allí atentos a la palabra de Dios, el poder ser obedientes, el poder ser sensibles a la voz de Dios. Vemos las bendiciones que esto nos trae, pero también la palabra de Dios nos enseña qué le pasa a aquella persona que echa a sus espaldas la palabra de Dios. Aquellos que de pronto teniendo el conocimiento de Dios menosprecian la palabra, ¿qué le sucederá a estas personas? Vemos allí en Salmos capítulo número 50, en el versículo número 16, allí el Señor le habla a unas personas que pueden tener el conocimiento de la palabra, pueden tener la palabra en su boca, pueden hablar de Dios, pero sus acciones demuestran todo lo contrario. Dice en Salmos 50, en el versículo 16, dice la palabra: pero al malo dijo Dios, ¿qué tienes tú que hablar de mis leyes y que tomar mi pacto en tu boca? Pues tú aborreces la corrección y echas a tu espalda mis palabras. Si veías al ladrón, tú corrías con él, y con los adúlteros era tu parte. Tu boca metías en mal y tu lengua componía engaño. Tomabas asiento y hablabas contra tu hermano, contra el hijo de tu madre ponías infamia. Estas cosas hiciste y yo he callado. Pensaba que de cierto sería yo como tú, pero te reprenderé y las pondré delante de tus ojos. Entended ahora esto, los que olvidáis de Dios, no sea que os despedace y no haya quien os libre. Mirábamos entonces por medio de la palabra que cuando no nos apartamos de la palabra de Dios, cuando no nos olvidamos de la palabra, Dios nos habla y en realidad temblamos ante la palabra de Dios. Estamos allí diciendo: Señor, háblame, que yo estoy para escuchar y para obedecer. Bueno, dice la Biblia que hay bendiciones, hay promesas hermosas, pero también hay una disciplina y hay un castigo para aquel que puede tener la palabra, puede conocer la Biblia, puede conocer los mandamientos de parte de Dios, pero no obedece a sus mandamientos. Miramos allí lo que dice en el versículo número 17, dice: pues tú aborreces la corrección y echas a tu espalda mis palabras. Y dice la Biblia que esta persona que aún, bueno, tenía el conocimiento, pero tuvo en poco la palabra de Dios, son personas que están haciendo lo malo, están haciendo cosas incorrectas delante de Dios. Y dice en el 21, esas cosas hiciste y yo he callado. Pensabas que de cierto sería yo como tú, pero te reprenderé y las pondré delante de tus ojos. Entended ahora esto, los que os olvidáis de Dios, no sea que os despedace y no haya quien os libre. Mire que así como hay bendiciones, también hay maldiciones. Y dice en el versículo 23, el que sacrifica alabanza me honrará, y al que ordenare su camino le mostraré la salvación de Dios. Qué hermosa esta palabra, porque nos dice: si usted y yo prestamos atención a lo que el Señor nos dice, reconocemos su palabra, nos habla, nos corregimos en lo que tengamos que corregirnos, dice la palabra de Dios que Él nos muestra su salvación, tenemos la vida eterna. Pero si por el contrario somos endurecidos de corazón, desobedientes, necios, pues también hay un castigo, dice la Biblia. Así que vamos a decirle en esta mañana: Padre, gracias Señor por tu bendita y poderosa palabra. Dios, gracias Señor porque hoy nos has dado la oportunidad de poder estudiar tu palabra. Dios, nos has dado la oportunidad de poder, Señor, escuchar tu palabra en esta mañana. Lo que nos corresponde ahora a cada uno de nosotros es poner tus palabras en nuestro corazón, es no olvidarnos de la palabra, Señor, es poder atesorarla, pero también, Señor, como dice tu palabra, ordenar nuestros caminos, Padre. Si algo estamos fallando, tú nos hablas, Señor, por medio de tu palabra, tú nos guías, tú nos direccionas, Señor. Padre, gracias por cada promesa hermosa que tú nos das al obedecer la palabra, al amar tu palabra, Señor. Hay promesas promesas. Hay promesas de prosperidad. Hay promesas, Señor, de bendición. Hay promesas, Señor, de largura de años, días para nosotros, pero también acompañados de paz. Gracias, Señor, por esas hermosas y maravillosas promesas, las cuales, Señor, yo sé que se cumplen cuando atesoramos tu palabra, cuando prestamos oídos, Señor, a tus mandamientos. Dios, gracias te damos, Señor, en esta preciosa y maravillosa mañana. Te damos toda la gloria, te damos toda la honra, la adoración y la alabanza, Dios. Gracias te damos, Señor. Amén y amén. Esperando que esta palabra quede grabada, atesorada en tu corazón y que cada uno de nosotros podamos ponerla por obra. Bueno, deseándoles un hermoso y bendecido día. Quien les habló, la pastora Diana de Martínez. Nos encontraremos mañana en este mismo medio, a la misma hora, deseándoles un hermoso y bendecido día. Dios los bendiga y Dios los guarde.
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0: En Radio Auténtica UAT te informamos la hora. Son las 5:31.
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1: Vamos a leer la escritura, Santiago 3 del 6 al 12, y dice así: y la lengua es un fuego, un mundo de maldad. La lengua está puesta entre nuestros miembros, contamina todo el cuerpo, inflama la rueda de la creación, y ella misma es inflamada por el infierno. Porque toda naturaleza de bestias, de aves, de serpientes y seres del mar se doma y ha sido domada por la naturaleza humana. A ver, quiero escuchar lo que sigue. Aclaro que hombre y mujer están metidos ahí, ¿no? Sí, porque alguna mujer dice, ay, esa palabra es para mi marido. No, para usted. Cuando dice hombre, es hombre y mujer, género. Porque ningún hombre y ninguna mujer, sobre todo, pueden domar la lengua. Sigamos. Que es un mal que no puede ser refrenado, llena de veneno mortal. Con ella bendecimos al Dios y Padre, y con ella maldecimos a los hombres que están hechos a la semejanza de Dios. Fuerte. De una misma boca proceden bendición y maldición. Más fuerte lo que sigue. Hermanos míos, fuerte, esto no debe ser así. Otra vez, esto no debe ser así. ¿Acaso alguna fuente hecha por una misma abertura agua dulce y amarga? Hermanos míos, ¿puede acaso una higuera producir aceitunas o la vid higos? Así también, ninguna fuente puede dar agua salada y dulce. Amén. Di conmigo, levanta la mano derecha y di incendiario. Levanta la izquierda y di o bombero. Entonces yo lo hago aquí. Uy, esto está pesado. Otra vez. Muy bien. Siete monos. Dice la palabra del Señor a través de Santiago. Bueno, en Santiago me encanta porque Santiago es el medio hermano de Jesús, y lo que me gusta de la carta de Santiago es que él nos lleva a vivir una fe práctica, y a través de la vida de fe vamos madurando. Diga conmigo, madurez. Entonces, cuando lees los capítulos anteriores, te das cuenta que Santiago ya ha hablado acerca de las pruebas, de la conducta, de los favoritismos. No sé si recuerdan la palabra que compartimos hace dos semanas acerca del favoritismo, y ahora le toca a la lengua. Santiago habla muy escuetamente en este texto bíblico, en este pasaje, y si lees todo el capítulo 4 está partido en dos partes. Primero acerca de la lengua y luego acerca de la sabiduría, los celos y las iras y las contiendas. Pero todo va en la misma olla, y es acerca de saber cómo hablar, cómo hablar. Santiago era el pastor principal de la iglesia que estaba en Jerusalén. ¿A qué iglesia le escribe? Y él conocía los problemas que había en la iglesia. Algunos problemas que solo pasan en Jerusalén. Aquí no, ni en ningún otro lugar. Solo en Jerusalén. Pleitos entre creyentes. Chismes. Discriminación hacia los pobres. De eso hablé hace dos semanas. Orgullo espiritual. Y maestros que metían doctrinas erróneas. Entonces viene el apóstol Santiago y ataca fuertemente en este capítulo específicamente lo que es la lengua. Y la compara con tres cosas importantes. Y quiero que digas esto: freno, timón y fuego. Otra vez, freno, timón y fuego. Pero yo he sentido en mi corazón enfocarme mucho en lo que es el fuego, porque Santiago habla más acerca del fuego, refiriéndose a la lengua como un fuego, que como un timón y un freno. Y hablando acerca del fuego, se me vino a mí la palabra incendiario. Quiero que diga esa palabra conmigo: incendiario. ¿Qué es un incendiario? Ayúdeme. Alguien, me gustó esa palabra, alguien que provoca. Dí eso conmigo: alguien que provoca. Ah, ¿es que lo leyeron? Ah, no, no, ahí está. Ahí están las pantallas, míralo. Vamos a leerlo todos. One, two, three. Algo que causa fuego o que puede iniciar un incendio fácilmente. En otras palabras, el incendiario es aquella persona que provoca conflictos o división. ¿Alguno conoce a algún incendiario? Levante la mano. Si usted no la levantó, a lo mejor usted es el incendiario. Lo digo de esta manera: el incendiario es alguien que con sus palabras o comentarios porque algunos ya no hablan, pero sí mandan de todo por WhatsApp, ¿sí me entienden, no? O sea que los dedos y la lengua igual, de la misma manera. El incendiario es alguien que con sus palabras o comentarios o en redes sociales enciende discusiones, provoca problemas, destruye a otros y se destruye a sí mismo. Quiero enfatizar el versículo 5 y versículo 6. Dice Santiago 5 y 6: así también la lengua es un miembro pequeño que se jacta de grandes cosas. He aquí cuán grande bosque enciende un pequeño fuego. Y la lengua es un mundo de maldad. La lengüita, esa que usted tiene ahí, que yo tengo aquí, es un mundo de maldad. La lengua está puesta entre nuestros miembros, pero contamina todo el cuerpo. Pero me gusta esto, me llama la atención, e inflama la rueda de la creación, y ella misma es inflamada por el infierno. Los judíos tenían claro esta imagen de la rueda. Para ellos era clara esta imagen, porque para ellos la carreta era algo que hacía parte de la vida. Y si notas bien, ellos no solamente miraban la carreta como un vehículo de transporte, pero también miraban la carreta como su propia vida. Por eso aquí Santiago dice que la lengua es capaz de inflamar e incendiar la rueda de la creación. Y algunos pensarán que el sol, la luna, las estrellas. No, es la vida misma de la persona. En otras palabras, la lengua tiene el poder, y ahí está usted y estoy yo. Eso nos representa. Cuando los judíos leían ese texto, ellos visualizaban esa carreta con esas ruedas, que era su propia vida y su propia existencia en la tierra. Lo que Santiago quería decirles es de que, chicos, la lengua tiene el poder para inflamar tu existencia y perjudicar la manera en que vives en esta tierra y arruinarte tu propia lengua. En otras palabras, el que, y déjeme la carreta, porfa. En otras palabras, el que tiene problema de la lengua, que incendia todo el tiempo, el curso de su propia vida está incendiada. Es como esa carreta que va por la vida llena de fuego, incendiada. Quiero que te visualices a ti como si tú fueras esa carreta, que por causa de la lengua tuya estás generando enfermedad en tu cuerpo, has generado maldición en tu vida, has generado conflictos, has generado enfermedades, pobreza, amargura y hasta muerte. Ese es el poder que tiene la lengua. No minimices el poder que tienes en tu lengua. Muchos de nosotros, por mala administración en la manera de hablar, nos parecemos a esa carreta. Y poco a poco nos vamos quemando hasta desintegrarnos. Ahora, basado en este texto del capítulo 4, quiero hablarte de cómo dejar esos hábitos destructivos con la lengua y cómo pasar de ser un... No los escucho. ¿Cómo pasamos de ser personas necias con la lengua a ser personas sabias con la lengua? En primer lugar, me gustaría que tomaras nota. En primer lugar, reconoce que necesitas ayuda con tu lengua. Reconoce que necesitas ayuda con tu lengua. Mira lo que dice el versículo 2: porque todos ofendemos muchas veces. ¿Quién está escribiendo aquí? El apóstol Santiago. Y él mismo se mete dentro del problema. Él no dice ustedes, él dice, alguien diga esa palabra otra vez y diga esa frase completa: todos ofendemos muchas veces. El único perfecto es Jesucristo. De resto, de ahí para abajo, El apóstol Pablo, aún mismo siendo apóstol, me llama la atención en Hechos de los Apóstoles, capítulo 23. Él estaba frente al sumo sacerdote. Ya era apóstol. Él no era Saulo, ya era el apóstol Pablo. Y el sumo sacerdote le dice: cachetiénlo. Así, estaba ofuscado con Pablo. ¡Pum! Le meten una cachetada así. ¡Pa! Y Pablo dice, lo mira a los ojos y le dice: Dios también te cacheteará a ti, pared blanca, hipócrita. Y alguien que estaba al lado le dice: ¿Te atreves a hablarle así al sumo sacerdote? Y Pablo dice: perdón, no sabías que era el sumo sacerdote. Discúlpeme, la palabra dice que no debo ofender ni insultar a mis autoridades. ¡Hasta Pablo! ¿Quién eres tú, Pablo Escobar? Diga conmigo: todos ofendemos muchas veces. Y es lo que Santiago dice. Santiago dice que no hay ninguno que se escape del mal de la lengua. El problema más grave no es el problema, sino es no reconocer que tengo un problema. Usted conoce gente que tiene problemas, pero el problema no es el problema. El problema

nos vemos y la persona queda sola. Todo el mundo sabe que tiene problemas, menos. Por eso lo primero, chicos, es no obviar que este tema no es para mí, por favor. Este tema es para ti y es para mí, no es para el vecino. Reconoce que necesitas ayuda con tu lengua. Versículo 9 y 10 dice: con ella bendecimos a Dios Padre y maldecimos a los hombres que están hechos a la semejanza de Dios. De una misma boca proceden bendición y maldición. Hermanos míos, eso no debe ser así. Ahora, maldecir no es decir una grosería necesariamente, o decirle a una persona: te maldigo, que los demonios te lleven y te jalen las patas y te vayas al infierno. No necesariamente. La palabra maldecir viene de la palabra catardomai, que significa execrar, que es como odiar, pero también es arruinar, pero también es condenar. Pero me llamó la atención lo último: es hacer una declaración mal hablada. Yo quiero preguntarte esto: ¿cuántos han hablado mal de alguien? Si usted no levantó la mano, usted necesita ayuda. ¿Cuántos han hablado mal de alguien? Todos, diga conmigo, everyone. En algún punto de nuestra vida, sobre todo cuando hay gente que es así, viene así y dice: oiga, ¿usted qué piensa de tal persona? Venga, pero a lo bien, venga, dígame, ¿qué piensa? Y ahí le ponen. Y uno, en vez de hacer, uno dice: uy, no, es terrible, mejor ni hablemos. No, no, no, no, no, venga, venga. Y lo van incendiando a uno. Y tarde que temprano terminamos ahí en el sartén de la maldición. Pero la palabra bendecir es la palabra del griego eulogeo, que viene de la palabra elogiar, que significa agradecer, bendecir e invocar. Entonces, lo que Santiago nos dice aquí: no puede ser que con tu lengua elogias, bendices e invocas a Dios, y con esa misma lengüita, aleluya, maldices y hablas mal de alguien y hablas mal de tu hermano. Eso no debe ser así. Pero algo que el Espíritu Santo me decía es: David, cuando tienes mi espíritu te redarguye inmediatamente. Ahora, ¿quién le ha pasado eso? Porque vamos a la otra cara de la moneda. ¿Cuántos ofenden? Todos. Pero ¿a cuánto les pasa que cuando ofenden, el Espíritu Santo de una te ministra y te dice: eso no estuvo bien? Uy, parece que los demás del Espíritu Santo no les habla, ¿no? Y eso me llevó a pensar que el apóstol Santiago habla de que la lengua es un veneno. Diga esa frase, esa palabra, veneno. Y el veneno tiene algo tremendo. Y pensando en esto, lo asocié con una serpiente, la más peligrosa, la más venenosa y la más mortal que hay en el mundo. Se llama la Mamba Negra. La Mamba Negra, por favor, no le voy a decir nunca eso a su mujer. Le dice: hola, Mamba. No, no, tampoco hasta allá. Un poquito más abajo, pero tampoco hasta allá. Y la Mamba Negra, no sé si tienes esa foto, es extremadamente rápida. Puede matar a múltiples personas por un solo por una sola mordida. Tiene un veneno neurotóxico que puede causar la muerte en minutos. Entonces me puse a averiguar, bueno, ¿qué hay que hacer si alguien ha sido mordido? O sea, si a mí me muerde una cosa de esas, ¿qué tengo que hacer? Y lo primero que me decía ChatGPT, sí, porque ahora no, estuve mirando la enciclopedia, mentira, puro ChatGPT. Lo que ChatGPT me dijo es: tienes que neutralizar a la persona. La persona tiene que estar inmovilizada y tiene que amarrarle, con su sentido común, ¿cierto? Para que el veneno no siga fluyendo y que la persona quede neutralizada y paralizada, y luego inyectarle el antiveneno. Pensando en esto, el Señor me dijo esto: David, si ofendes, pide perdón en el mismo momento. Si ofendemos, pidamos perdón 8 días después. Un mes, a que le baje. ¿A que le baje qué? ¿El veneno? Porque cuando uno ofende, póngame la foto de la Mamba esa. Ahí está. Tan linda que se ve, pero usted y yo hemos hecho eso. ¿Sí mira la lengua esa? Así. Haga así. Ah, ahí sí no, ¿verdad? Pero hoy en la tarde ahí sí la va a sacar, ¿no? Entonces, ¿qué pasa?
cuando alguien ofende, la persona ha recibido un veneno. Santiago dice que la lengua es un veneno, está llena de veneno. Y ese

veneno se metió a la vida de la persona. Entonces, ¿qué hay que hacer? Paralizarla. El Espíritu Santo nos habla y nosotros lo agarramos. Espérate, acabo de regarla, no te vayas. Y la persona ya está ofendida, pero yo le digo, espérate, voy a ponerte un torniquete. Lo que acabo de decirte, no debí decírtelo. Te pido que me perdones en el amor del Señor. Pero ¿qué hacemos nosotros? Se dijo. Y la persona ya se fue aquí, la persona ya está así. Y pasa un mes, dos meses, tres meses. Y eso que el Señor tiene control, el Señor de los anillos será. Y eso es lo que el Espíritu Santo me hablaba. David, reconoce que tienes problema y cuando ofendas a alguien, no esperes a que el fuego se extinga, a que el fuego incendie el bosque. Inmediatamente usa el extinguidor. ¿Qué harías tú si hubiera un fuego en tu casa? Se está incendiando la cocina y tú dices, Señor, tú tienes el control. Manda un ángel que me apague. ¿Qué hace usted? Si tiene un extinguidor, ¿qué hace? Entonces, ¿por qué cuando ofendemos decimos, Señor, el Señor conoce? No, saca el extinguidor y elimina el problema inmediatamente. No seas un incendiario, sea un bombero. Están callados, aburridos, ¿qué onda? ¿Pueden darle un aplauso al Señor? Dos, primero reconoce que tiene problema. Dos, refrena tu lengua. Di conmigo, refrena tu lengua. Santiago habla muy fuerte, muy escueto y agresivo y hasta brusco refiriéndose a la lengua. Por ejemplo, el versículo 5 dice que la lengüita se jacta de grandes cosas. Versículo 6, que es un mundo de maldad. Versículo 6, que contamina todo el cuerpo. Versículo 6, que perjudica nuestra existencia. Versículo 6, que es encendida por el infierno. Versículo 7 a 8, que es indomable. Las hermanas indomables digan... Versículo 8, que es llena de veneno mortal. Versículo 8, que maldice a la gente. Wow, diga conmigo, yo tengo esa lengua. Entonces él es muy agresivo, él es muy directo y hasta es fuerte hablando acerca de la lengua. Pero aquí es donde usa una ilustración. Dice que todos los que montan caballo le ponen un freno al caballo. ¿Cuántos han montado caballo alguna vez? Burro. ¿Y qué pasa? Sobre todo si el caballo es brioso, ¿qué es lo único que tenemos para amarrar y detener ese caballo? El freno que le ponemos justo también en la boca. La palabra frenar que usa aquí o refrenar es la palabra nazar, que significa esconder, controlar, sujetar, someter y vigilar. Lo que está diciendo Santiago aquí es que esconde, controla, sujeta, somete y vigila tu lengua de hablar mal. Vamos a decirlo en nuestras palabras latinoamericanas, muérdase la lengua. Eso es lo que está diciendo. Muérdase la lengua. Y escucha esto, es mejor morderse la lengua y evitar un incendio que soltar la lengua y quemarse y quemar a otros. Voy a decirlo otra vez, es mejor morderse la lengua y evitar un incendio que soltar la lengua y quemarse y quemar a otros. ¿Alguien entiende esto? Y mejor que nos sangre un poquito la lengua porque la mordimos a que sangre el corazón de alguien que yo ofendí y maldije. Me llama la atención el texto bíblico, 1 de Pedro 3:10. El apóstol Pedro dice esto: si quieres disfrutar de la vida, ojo con este versículo. ¿Cuántos quieren disfrutar de la vida? Ponme el texto bíblico. Si quieres disfrutar de la vida y ver muchos días felices, bendice, habla, declara, profetiza, desata. Si quieres ver días felices, háblale a tu futuro. ¿No están despiertos, dormidos? Antes de hablar, hay que callar. Y le quiero decir algo, nosotros los evangeloides nos enseñan mucho, hable, decrete, profetice, hable y hable, pero nos enseñan poco a cállese, cállese, cállese. Nos dicen, vamos, declara, profetiza, habla, pa, pa, pa, pero nos hablan poco de refrena, refrena, refrena, refrena, refrena, refrena. Y Pedro aquí nos está diciendo, si quieres ver días buenos, si quieres disfrutar la vida, antes de hablar, calla. Haga así.
Y haga así. ¿Cuántos se han sentido en momentos donde tienen que refrenar la lengua? ¿Ah? Quizás de ¿a usted qué le pasó? Es mejor que haga eso a maldecir a alguien. Entonces, primero reconoce que tienes que necesitas ayuda. Segundo, refrena qué. Tercero, dirige tu lengua. Diga conmigo: reconocer, frenar. Otra vez, vamos, 1, 2, 3. Dirige tu lengua. Entonces ya hablé del freno, ahora hablo del timón. Versículo 4 dice: también un pequeño timón hace que un enorme barco gire a donde desee el capitán. Y lo puse en mayúscula: por fuertes que sean los vientos. La palabra dirigir es la palabra metago, que es estar todo el tiempo al lado de, es dirigir, pero también es gobernar. En otras palabras, lo que te quiero decir es que tu lengua está contigo, pero tú también tienes que ser consciente de que tienes que estar gobernando y vigilando tu lengua y guiándola hacia donde vaya. Escúchame, cuando tú no guías tu manera de hablar, la manera malcriada que tienes de hablar te guiará a la ruina. Si tú no guías tu lengua a la vida, ella te guiará a la muerte. Y te voy a decir esto: muchos están en miseria, no por falta de inteligencia, no por falta de oportunidades, están en la ruina por la maldita maña de maldecir y de hablar mal. Y digo maldita maña porque así es. Ellos mismos están maldiciendo todo el tiempo y su lengua los está llevando a la ruina. Por eso frena tu lengua y dirige tu lengua. Con una mano diga así: frena. Y luego, ¿cuántos han pensado que hay dos áreas en nuestra vida que hay que tratar con severidad? ¿Cuántas? La sexualidad y la lengua. El área sexual hay que someterla, y la lengua, someterla. Si notas, esos son dos ataques que es toda iglesia. O termina la iglesia porque se dividieron, se pelearon y se maldijeron, o porque hubo inmoralidad sexual. Entonces aquí es ser conscientes de que nosotros tenemos el poder en el Espíritu Santo para dirigir nuestra lengua. Y escucha esto: tú no puedes controlar las tormentas, pero sí tu lengua. Porque tu lengua es el timón que te guiará en medio de las tormentas. ¿Me entienden acá? Lo que orábamos ahora, no podemos controlar lo que estamos viendo. No podemos controlar. Alguien diga: está fuera de mis manos. Pero ¿sabe cuál es el problema de muchos? Que tras de que no puedes controlar algo, te enojas con eso y maldices a otro. Ahí está tu problema y mi problema. Que hay algo que se nos sale de las manos y como nos sentimos impotentes, lo único que tenemos que hacer es quejarnos, maldecir y murmurar. Por eso diga conmigo: no tengo el control de las circunstancias, pero sí tengo el control de la manera en que hablo. Los que están dormidos, digan amén. Den un grito de júbilo para que se despierten los hermanos. Muy bien. Número, entonces diga conmigo: reconocer, frenar o refrenar, dirigir. Otra vez: reconocer que necesito ayuda, aprender a refrenar la lengua. Tercero, dirigir tu lengua. Cuarto, pide sabiduría para hablar. Dilo: pide sabiduría para hablar. Otra vez, 1, 2, 3, todos. Más fuerte, Grace, más fuerte. Pide sabiduría para hablar. Y luego, cuando ves más adelante, el apóstol Santiago habla acerca de la sabiduría. O sea que no es casualidad que habla de la lengua y luego la conecta con la sabiduría. Entonces mira lo que él dice en el capítulo 1, versículo 5. Si necesitan sabiduría, pídansela a Dios, el cual es generoso y se las dará. No lo reprenderá por pedírsela. Y algo que el Señor me hablaba esta semana mientras preparaba esta palabra: David, ¿cuándo fue la última vez que pediste sabiduría para hablar? Piensa, un momentico. ¿Cuándo fue la última vez que pediste sabiduría para? Es más, algunos nunca. Nunca.
Le pongo ejemplos bíblicos. Esther ayunó y pidió a Dios sabiduría para hablarle a su marido. Padre, Señor, unge los oídos de estas siervas. Señor, Padre. ¿Cuándo fue la última vez que la esposa dijo, Señor, dame sabiduría para hablarle a mi esposo? ¿Viejo qué es, pastor? ¿Con qué se come? ¿Cuándo fue la última vez? ¡Ey! ¿Cuándo fue la última vez que tú le dijiste, Señor, dame sabiduría para hablarle a mi jefe? Señor, dame sabiduría para hablarle a mis hijos. Usualmente no pedimos sabiduría para hablar. Es más, usualmente no pedimos por sabiduría. Por eso el apóstol Santiago nos habla de que es importante la sabiduría. Y en el capítulo 17, en el versículo 17 de este capítulo 3 dice: pero la sabiduría que viene de lo alto es pura, después pacífica, amable, benigna, llena de misericordia y de buenos frutos y sin hipocresía. Wow. Mira lo que conecta la sabiduría con la manera de hablar. Y puse esta frase así. Póngala, por favor. Cuando realmente eres una persona madura y sabia, así hablas. Quiero que lean juntos. 1, 2, 3. Habla con. Desde un corazón, ¿qué? Porque de la abundancia del. A ver, entonces di conmigo, con pureza. Habla paz y no guerra. Entonces yo voy a leer lo que está sin paréntesis y tú lees lo que está en paréntesis. En paréntesis. Habla con pureza. Habla paz y no guerra. Habla amablemente. Habla con bondad. Siguiente. Habla con misericordia. Habla con buenos frutos. Habla con seguridad. Y habla sin hipocresía. Mírame acá. No es otra cosa que el fruto del Espíritu Santo. Ahí hay bondad, ahí hay mansedumbre, ahí hay gozo. Todo lo que está ahí es el fruto del Espíritu Santo. Mírame acá, Iglesia Grace. Cuando estás lleno del Espíritu Santo y de la palabra, cuando aprendes a pedir sabiduría para hablar, todo lo que está dentro de ti, ¿va qué? Va a empezar, diga conmigo, ¿va a empezar a fluir? Tú y yo no podemos, escucha, tú y yo no podemos actuar nuestro cristianismo. En algún punto nos vamos a rajar. Recuerdo que hace años estaba con alguien ahí en un carro, un hermano, no es de aquí. Venía a testificar, oh, hermano, pastor, tremendo lo que el Señor hace. Uy, está para una bendición. No, el Señor me ha transformado. Y vino alguien y lo cerró. Se le salió. Bajó el vidrio. Hijo de su. Así se olvidó que yo estaba ahí. Y ta, ta, ta, ta, ta, ta, ta, ta, ta. Silencio en la sala. Cayó en cuenta. Y dijo: uy, qué pena, pastor. No sabía cómo decir, y lo único que dijo, se me salió. Entonces no es que se le salió, es que estabas tapando algo que tú no eras. Mas cuando estás lleno del fruto del Espíritu Santo, aunque te maltraten, tú hablarás con mansedumbre. Aunque estés estresado, saldrá bendición de tu boca. El problema no es el estrés, el problema es tu lengua. Y la lengua se conecta con la abundancia del corazón. Por eso siempre le puse en paréntesis, desde un corazón. Y quiero que lo pongamos otra vez para ir terminando. Moy, ayúdame ahí, ponlo otra vez. La última frase. Habla con pureza, desde un corazón. La anterior. Habla con pureza. Habla paz, no guerra. Y pon una mano en tu corazón. Habla amablemente. Habla con bondad. Habla con misericordia. Habla con buenos frutos. Habla con seguridad. Habla sin hipocresía. Termino con esto. Hay personas que me dicen, pastor, yo sí no tengo pelos en la lengua. Ese no es mi problema. Porque yo a la gente sí le digo las cosas como son. Le voy a decir cuál es su problema, care como son. Que usted por un lado dice la verdad, pero por el otro lado ofende. Entonces, ¿de qué nos sirve ser sinceros, ofensivos? Si la sabiduría que viene de Dios es amable y es pacífica. Entonces levanta tu mano y dice, Señor, ayúdame a decir la verdad. Y aquí conmigo así, así, así.
pero en amor.